0: cualquier minuto.
1: Somos Cooperativa de Deportes, haciendo la previa. También está el señor Braulio Martínez. ¿Cómo le va, don Braulio?
2: Muy bien, Pato. ¿Cómo están todos y todas los que acompañan esta transmisión de Cooperativa Deportes? 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
1: En la Copa Chile gana entonces Colo Colo a la Unión Española. Esto es en Santa Laura sobre media hora, 1-0. Lo está informando en vivo y en directo Rodrigo Gómez desde Independencia. Vamos a la Copa del Mundo y digamos algo de lo que vamos a haber enfrentado esta noche en otro duelo de la ronda de 32. Hablamos de Países Bajos y Marruecos. Decía yo en la introducción, Seba Aguilar, ¿qué tal? Dos selecciones. Hola. Que se merecen. ¿Cómo estás?
3: ¿Qué tal, Pato Muñoz? Así es, uno de los partidos que prometen en esta fase de 16avos de final de la Copa del Mundo. Países Bajos, que se ha alzado como, no digamos favoritos, pero sí pretendientes, digámoslo, al título de la Copa del Mundo después de su buena fase de grupos, donde igualó 2-2 ante Japón en su primer partido, el ya eliminado Japón, recordemos, a manos de Brasil más temprano. Luego goleó por 5-1 a Suecia y finalizó su participación en el grupo F con triunfo ante Túnez, el grupo F que tuvo a los Países Bajos como ganador con 7 puntos, Japón segundo y tercero Suecia. Países Bajos que además viene de hacer cuartos de final en el Qatar 2022. Recordemos que en esa instancia cayó a manos de Argentina en esa polémica batalla de Lusail, así se denominó ese partido, donde finalmente Argentina se quedó con el triunfo en los lanzamientos penales. Además, la selección de la Orange viene de hacer semifinales en la Euro 2024, donde cayó a manos de Inglaterra y es una de las principales potencias europeas en esta Copa del Mundo. Ahí lo interesante de este partido, porque se va a enfrentar a la mejor selección africana, digamos, incluso puede ser de la historia. Hablamos de Marruecos, que bien sabemos la sorpresa que dio en el Mundial del 2022, quedándose con el cuarto lugar, superando en fase de octavos de final a España, a Portugal también en cuartos de final con gol de Youssouf En-Nesyri, y que luego reivindicó esos pergaminos en la Copa Africana, donde si bien en cancha perdió ante Senegal en la final en el torneo desarrollado este año, precisamente en Marruecos, vía secretaría, digámoslo, se quedó con el título después del abandono que hicieron los senegaleses de la final, pero que de todas maneras viene a seguir dándole títulos a la selección marroquí, que recordemos también en nuestro país consiguió quizá el logro más importante, por lo menos a nivel juvenil, de su historia, que fue el título de la Copa del Mundo Sub-20. De ese plantel solo hay un jugador en este plantel de el Mundial del 2026. Hablamos de Yassine Yassin, que por lo general comienza en la banca en los partidos, ¿no? Alterna, claro. Sí, y Marruecos viene a ser el segundo lugar en el grupo C, donde Brasil se quedó con el grupo, igualó con Marruecos en el primer partido, y Marruecos luego superó a Escocia y Haití para quedarse con el segundo lugar de esta zona de la Copa del Mundo.
1: Es la primera idea, el primer concepto del partido que nos convoca a 21 horas. Países Bajos va a enfrentar a Marruecos, don Braulio.
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1: 20:05, somos Cooperativa de Deportes. Ya vamos nuevamente a Santa Laura para que Rodrigo Gómez nos cuente el tiempo del marcador en la Copa Chile entre Unión Española y Colo Colo. Antes, Toño Prieto, ya vamos a entrar en el partido de fondo, pero el partido de la noche entre Marruecos y Países Bajos, pero dime algo de la clasificación de Paraguay ante Alemania. ¿Qué tal?
4: Hola, hola, ¿qué tal? Sí, yo creo que hay mucho por decir y que la forma del juego de Paraguay va a abrir debates, digamos, ideologizados del fútbol. ¿Qué importa más si el número, la estética, la calidad, el ataque, la defensa? Se abre ese debate. Hemos visto un Paraguay que yo creo que ha sacado gran parte de lo que ha sido su tradicional cultura futbolística. Fútbol aguerrido defensivamente, que soporta todo. El día que soportó 10 contra 11 ante Turquía, una Turquía que lo llevó hacia atrás, y lo bombardeó desde todos lados, pero aguantó y sacaron adelante una victoria. Y hoy día algo similar, un equipo que es muy fuerte, podemos decir, espiritualmente en la adversidad. Y la adversidad hoy día era que al frente tenía un equipo de mayores condiciones para tener y manejar el partido, la pelota, delanteros y todo aquello. Pero ahí se plantó Paraguay y ahí anotó un gol y los alemanes le empataron y resistió el alargue y en los penales consigue sacar esa diferencia. Un equipo que le cuesta mucho generar en ataque y que tuvo que llegar a los penales para hacer muchos goles. Y ese es Paraguay, que tuvo un gran arquero, y probablemente Gil, arquero después de esta Copa del Mundo, lo vamos a... cuando juega Paraguay, todo, Gil al arco, y después veremos quién más juega. O sea, creo que va a ser un arquero que tiene ricas condiciones, va a ser arquero Paraguay la próxima década, eso no hay duda.
1: Hasta antes del Mundial el arquero de Paraguay era Gatito Fernández, ¿cierto?
3: Sí, fue el que hizo prácticamente todas las clasificatorias.
1: Todas las clasificatorias, claro. ¿Y cuándo se gana Gil entonces la confianza de Alfaro? Porque él hace una buena campaña en San Lorenzo, ¿no, Gil?
3: Claro, hace una buena campaña en San Lorenzo y Alfaro la verdad es que no tenía definido un arquero para el Mundial. Probó con los tres durante los amistosos preparatorios a la Copa del Mundo, donde Paraguay jugó, por ejemplo, contra México, contra Nicaragua, tuvo amistoso preparatorio también frente a precisamente Marruecos, y ahí alternaron los tres arqueros que finalmente llevó al Mundial Alfaro. Se decidió por Gil. Oliveira, sí, es el tercero. Y finalmente se decide en el partido ante Estados Unidos por Orlando Gil, y a pesar de la goleada 4-1, y ahí está quizá el valor de la decisión de Alfaro Toño, lo mantiene, a pesar de los cuatro goles que recibió con Estados Unidos.
4: O sea, más allá de la goleada, o sea, Alfaro hizo algo como entrenador. En línea general sostuvo a todos, porque si tenía que sacar a uno, tenía que sacarlo a todos. Pero yo diría que Gil... el puesto de arquero es distinto. Si bien Estados Unidos le hizo cuatro, o sea, Gil tuvo por lo menos, yo te diría, tres o cuatro atajadas más de gol, que si no hubiera sido por Gil, ese partido podría haber terminado en una goleada aún más catastrófica. Pero bueno, se lo gana con actuaciones y eso. Y aquí viene el debate, o sea, ¿te gusta o no te gusta cómo juega Paraguay? Es válido lo que hace. Todo concepto táctico es válido en el fútbol. Mientras tú juegues con las reglas, es válido. Y alguien dirá, pero es que no tiene más, perfecto. Y eso es. A lo mejor su entrenador es un especialista en dirigir equipos donde no tiene más en ataque y los arma muy bien defensivamente, más la cultura defensiva de Paraguay, que hay que saludarla y aplaudirla.
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1: Nos vamos a ir a Paraguay. Supongo que estás en Asunción, Mariano Reyes. Cuéntanos tú, ¿dónde te pilla este verdadero carnaval que se debe haber armado en las calles tras la eliminación por parte de los paraguayos de nada más ni nada menos que Alemania? ¿Cómo estás?
0: ¿Cómo estás, Pato? Muy buenas noches por acá. Claro, ustedes lo pueden escuchar ya de fondo, un verdadero carnaval es lo que se está viviendo a esta hora en Asunción, en la capital de Paraguay, sector Aviadores. Aquí es donde estamos, en la entrada de Asunción. Mucha celebración, la gente en las calles se ha volcado a celebrar la victoria que han conseguido justamente aquí en la Copa Mundial del Mundo. Ustedes se preguntarán, ¿qué hacemos acá? Bueno, el presidente José Antonio Kast llegó justo en paralelo cuando se estaba realizando los penales en este partido contra Alemania. El presidente Kast llega aquí a Paraguay para participar de la cumbre del Mercosur y se encuentra justamente con todo este ambiente que es de bastante celebración. Gente arriba de los autos a esta hora en las calles de Asunción. Estamos justo al lado de un bar, ¿no? El bar Múnich. Vamos a tratar de conversar con... Hola, ¿cómo están? Muy buenas noches, somos de Chile, la Radio Cooperativa. Cuéntanos tus sensaciones.
5: La verdad es que estoy demasiado feliz por Paraguay. Es una alegría única.
1: Ya, se desbordó la alegría ahí. Demasiado. Se desbordó el carnaval que hay en Asunción, en el sector de Aviadores. Ahí está Mariano Reyes, periodista que habitualmente cubre Moneda para Cooperativa, que estaba en una gira del presidente Kast, que aterrizó hace poco allá, nos contaba, y que se encontró con esta locura desatada en las calles.
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1: A la espera de retomar, con Mariano Reyes vamos a sumar una voz de los paraguayos después de su festejo en cancha, Sebastián Aguilar.
3: Sí, escuchemos a Orlando Gil, al portero de Paraguay, que fue la gran, gran figura, sobre todo en la tanda de los penales, pero en los 120 minutos también lo atajó todo. El guardameta de San Lorenzo esto dijo tras conseguir la histórica clasificación a octavos de final de la Copa del Mundo.
6: Fue un partido muy complicado, se dijo al primer momento que me iban a atacar por todos lados, supimos aguantarlo, abrimos el marcador, ellos encontraron el empate, pero pudimos sostener el empate y gracias a Dios pudimos ganar la tanda de penales.
7: Hubo una charla antes de que inicie la tanda con los arqueros suplentes, con el preparador de arqueros. ¿Fue mucho de intuición, mucho de preparación los penales que tapaste?
6: Sí, obviamente, analizar a cada jugador, cada aspecto, cada detalle. Y gracias a Dios pude tapar dos penales, que fue fundamental para la clasificación.
7: Tenés la bandera en el cuello, Orlando. El país está celebrando. Decirle algo al paraguayo que está completamente contento después de eliminar a un tetracampeón del mundo.
6: Sí, no, la verdad es un privilegio, la verdad, eliminamos a un campeón y nada, este va dedicado para todo el pueblo paraguayo y nada, esta clasificación especial es para un sobrino mío que le está pasando muy mal, internado, y nada, esperemos que se mejore pronto y yo prometí que si salía figura, esta clasificación iba a ser para él.
1: Ahí estaba Orlando Gil, el héroe de la jornada, que se va a convertir en el héroe nacional. Ese nombre se debe repetir harto ahí en la calle, Mariano Reyes.
0: Sí, ese y muchos otros más junto a la celebración que están viviendo aquí los paraguayos y paraguayas. Vamos a comenzar. Hola, ¿qué tal? Mariano Reyes de la Radio Cooperativa de Chile. Cuéntanos, ¿qué sensación hay hoy ahora en la celebración?
8: Mira, Mariano, no tengo palabras para describir lo que estamos sintiendo ahora mismo. Paraguay demostrando una vez más, después de 16 años, lo que es Paraguay. Garra, sufrimiento, pero ahí estamos.
0: ¿Y pues sufrida esta victoria igual?
8: No sé si viste el partido.
0: Sí, claro.
8: Sufrida. Después, pero por lo que voy a decir, el equipo de tercera pasó a octavo. No hay que cantar victoria antes de cumplir. Paraguay una vez más demostrando lo que es. Feliz, feliz, feliz.
0: ¿Y cómo se viene la celebración ahora? ¿Para dónde se van?
8: Ahora mismo nos estamos preparando para ir a Palma. Palma es la catedral del festejo.
0: ¿Cuál es tu nombre?
8: Yo soy Fátima.
0: Muchas gracias.
8: Dale, un gusto.
0: Parte de las declaraciones aquí, estamos seguimos hablando. Hola amigo, ¿cómo estás? Radio Cooperativa de Chile.
9: ¡Vamos, Paraguay, de Chile!
0: ¡Celebración!
9: ¡Vamos! ¡Increíble!
0: ¿Cómo viste el partido?
9: ¡Inimaginado, boludo! ¡Increíble!
0: Y a Alemania, ganándole.
9: Sí, ¡obvio! ¡Que venga a Francia! ¡Que venga a Francia ahora!
0: ¿Cuál es tu nombre?
9: Mauricio.
0: Muchas gracias. Bueno, harta aceleración, harta moto también por acá, Pato, la gente en las calles, desplegada también en la batucada por aquí, animando un poco el ambiente. Y bueno, la aceleración que es, seguramente no va a terminar ahora, sino que se va a extender durante toda la noche, pero también con un poco de cautela. Ellos dicen, no hay que cantar victoria tan anticipadamente, pero sin duda es un triunfo bastante importante para Paraguay, haber dejado eliminado a Alemania en la Copa Mundial.
1: Con cautela, que usted tiene que informar de la gira del presidente, ¿ah?
0: Sí, que parte mañana, de hecho, bien tempranito en el Mercosur, seguramente va a estar marcado también por la victoria aquí del pueblo paraguayo.
1: Muchísimas gracias por el reporte, Mariano, y que siga bien ese carnaval.
0: Vale, que estén bien, muy buenas noches.
1: Ahí está la fiesta en Asunción después de la clasificación de Paraguay a los octavos de final. Está claro el camino ya de Paraguay, está definido el camino hasta el final, Seba.
3: Claro, exactamente, porque Paraguay avanza a los octavos de final de la Copa del Mundo, donde está esperando a el ganador de la llave entre Francia y Suecia. Mira, acá se habló mucho en redes sociales sobre Gustavo Alfaro y los cazadores de utopías imposibles, como bien sabemos que se enmarca el relato de Paraguay. Tiene que, bueno, ya pasó a Alemania, va a enfrentar al ganador de Francia y Suecia. Si sigue avanzando en cuartos de final, hipotéticamente podría tocarle el ganador de Países Bajos, Marruecos.
1: Claro,
3: o Canadá.
1: Pero Canadá lo espera.
3: Canadá lo espera, claro, el ganador de estos dos. Pero hipotéticamente uno diría que por la lógica, Países Bajos o Marruecos va a llegar al destino de Paraguay.
1: Claro.
3: En una hipotética semifinal ya podría aparecer España en el camino de Paraguay.
1: Todo esto usted lo dice por las utopías imposibles.
3: Por las utopías imposibles. Okay. Y la última utopía imposible sería Brasil o Argentina o Inglaterra en una hipotética final del mundo. Una verdadera utopía imposible que eso Alfaro sí tiene que ir a casa.
4: Ahora, lo que está claro es que hizo un buen entrenamiento para el partido con, si es Francia, probablemente, para defenderse frente a Francia. Ya el equipo está aceitado para resistir esos genios del ataque que tienen los franceses. Ahora, después de esta clasificación, yo creo que Alfaro va a ser un claro postulante al premio Nobel de poesía. Oh, habrá que escuchar la poesía hoy día en la sala de conferencia de prensa. Va a ser imperdible porque es parte de su personalidad. Vamos a estar atentos a esas frases.
1: Respecto de los cruces, evidentemente Francia tiene que pasar primero a Suecia. Pero claro, estoy tan seguro de lo que digo que si Francia es el rival de Paraguay,
3: ¿sí?,
1: y Paraguay elimina a Francia, yo ofrezco un asado para toda la radio que lo va a pagar Toño Prieto. Yo lo ofrezco, pero lo va a pagar Toño Prieto.
3: Grande la cosa.
4: Se iba a tirar a la piscina y se arrepintió. Bueno. Estaba en el tablón, se iba a tirar y de hecho para atrás.
1: De lo arrepentido.
4: Vio la piscina que era muy se veía muy chiquitita abajo.
1: Momento, sí, de lo arrepentido el reino lo sabe.
4: Ahora, cuidado que a lo mejor se arrepiente, después habría quedado como un visionario.
1: Un visionario. Bueno,
3: veremos cómo te imagínate termina. Cuántos asados ya tienen que pagar alguno que dijo que Paraguay le ganara a Alemania. Imagínate, ¿sí?, cuántos asados se tienen que pagar.
1: Ahí ya se pagaron varios. 20:18, somos Cooperativa Deportes haciendo la previa.
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1: Vamos a Santa Laura, abrimos el paréntesis en la entrega mundialista para saber de Colo Colo y Unión Española. Ganaba el Cacique 1-0. ¿Cómo sigue todo allá, Rodrigo Gómez?
10: Lo sigue ganando Colo Colo 1-0. Por finalizar ya esta primera etapa, se adicionaron 3 minutos, tiempo reglamentario cumplido para esta victoria que tiene a Colo Colo ganando con la anotación de Maximiliano Romero en el minuto 25. Un gol de cabeza para el delantero argentino. Después ha sido más Colo Colo en general a lo largo de esta primera etapa. La más clara fue para Unión Española. En el minuto 3, Pato Rubio tuvo un mano a mano, una desinteligencia de Colo Colo en la última línea, lo dejaron solo frente a Maureira, dudó un segundo, salió el joven portero de Colo Colo y terminó ahogando ese grito de gol. De ahí en más, todo de Colo Colo, con Madrid como buen agente ofensivo y con Romero como su goleador.
1: Bien, oye Rodri, aprovechando la comunicación, son tiempos de Copa Chile, el Mundial tiene todo un poco tapado, digamos, relegado tal vez a un segundo plano, pero es el momento, es la ventana de los fichajes. ¿Ha progresado Colo Colo en ese tema?
10: Poco, hasta este minuto poco progreso. Lo que sí dijo Aníbal Mosa en la previa de este compromiso, tuvimos la posibilidad de conversar con él en la llegada, es que por lo menos una fecha tentativa para haber sumado alguna incorporación va a ser el viaje a Colombia. Recordemos que Colo Colo va a ir a jugar un partido amistoso frente a Millonarios el 18 de julio y van a aprovechar de hacer una especie de intertemporada, y es ahí donde marcó él que podría ser una buena fecha para ya tener al menos un par de incorporaciones. Cuando te comento, Pato, que ha finalizado el primer tiempo con Unión Española 0, Colo Colo 1.
1: Muy bien, es Rodrigo Gómez trabajando para Cooperativa desde Santa Laura.
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1: Miremos voces, miremos el camino de Brasil, que temprano, in extremis, cuando todo indicaba empate, Japón se había resignado a defender. Y estaba sacando esa tarea adelante, pero in extremis, sobre el final, encontró en Martinelli el gol de la victoria. Avanza Brasil, deja en el camino a Japón, Seba Aguilar.
3: Historia repetida para los asiáticos, además, que siempre prometen que van a hacer algo más importante en el Mundial y termina a la veda del camino. En este caso fue triunfo para Brasil, como tú decías, in extremis, porque abrió la cuenta para los nipones Kaiju Sano en el minuto 29 del primer tiempo, después de una muy buena recuperación en la mitad de la cancha, avanzó 20, 30 metros y sacó un zapatazo abajo que no pudo contener Alisson. En la segunda mitad, Brasil con otra actitud, Japón también se metió bastante atrás el equipo asiático y lo pagó caro después del empate de Casemiro en el minuto 11 del complemento, un centro desde la izquierda y cabezazo del volante del Manchester United, y en la última jugada prácticamente del partido, habilitación de Bruno Guimarães para dejar solo frente al arco a Gabriel Martinelli, que de zurda ubicó la pelota al palo de la mano izquierda de Sion Suzuki y puso el 2-1 para Brasil, que avanza a los octavos de final de la Copa del Mundo. No tuvo acción hoy Neymar Jr., fue quizá el gran ausente de Brasil en esta jornada, cuestión que fue tema después del partido para Carlo Ancelotti, que esto explicó respecto a la ausencia de Neymar.
11: mandó Neymar una prórroga. Falei con él, si no vamos a empatar el juego, entraba a minuto 60, minuto 65. Hemos empatado el juego, no quería mudar la estructura porque el equipo tenía control del juego.
3: Ahí está la explicación de Carlo Ancelotti. Cuando todavía no se empataba el partido, era una posibilidad. Cuando se empató, se aguantó.
11: No. Hemos empatado el juego. No quería mudar la estructura porque el equipo tenía control del juego.
3: Ahí está la explicación de Carlo Ancelotti. Cuando...

0: se plantó Japón y a veces era 6-4, aguantando la arremetida de Brasil y bueno, no le resultó en los descuentos.
1: Murió en la orilla.
0: Claro. ¿Y qué hizo el entrenador apenas le hacen el gol? Le quedaban dos cambios. Puso dos delanteros. Entonces, perdió cuánto tiempo a lo mejor de haberse arriesgado y haber ido por la victoria. Bueno, el fútbol, los entrenadores están para eso. A veces te no es que porque le resultó a Paraguay con Alfaro, ese es el camino. Porque a Japón no le resultó. En la misma línea, segundo tiempo fue un Japón que sí se echó claramente atrás y jugaba 6-4 prácticamente. Y Brasil, en la última, en los descuentos del partido, le hizo el 2-1 y ya no hubo vuelta atrás.
2: Esta es historia repetida para Japón, Pato. ¿Sí? En Rusia 2018, están ganándole a Bélgica en octavos de final, listos para avanzar a cuartos, y en dos minutos se lo dieron vuelta, con gol de Lukaku un último minuto, en esa oportunidad. En el Mundial de Qatar 2022 empezaron ganando con gol de Daisen Maeda a Croacia, terminaron empatando los croatas con gol de Iván Perisic y en penales eliminaron a Japón, y hoy nuevamente queda en el camino después de haberse puesto en ventaja por tercera vez consecutiva en una fase eliminatoria del Mundial, se lo dan vuelta y queda fuera. Muchas críticas a el profesor Moriyasu, al técnico de Japón, por su planteamiento después de ponerse en ventaja.
1: Claro,
2: muy conservador, y muchos hablan que ya cumplió una etapa. El que también fue técnico de Japón en el Mundial de Qatar 2022, que no ha tenido éxito continental con Japón, en las copas asiáticas no ha logrado quizá llevar el cartel que tiene el equipo a éxitos continentales, y ahora un nuevo fracaso.
1: No.
2: Todo indica que no va a seguir como entrenador nipón.
1: Me parece que no está a la altura de la leyenda de los supercampeones, ni de Capitán Tsubasa.
2: Claro.
1: Que además nos mostraron este partido y nos dijeron que esto iba a pasar.
2: Sí.
1: Que Japón le iba a ganar a Brasil.
2: En la última temporada de los supercampeones se termina la serie cuando comienza el partido entre Brasil y Japón
1: por la Copa del Mundo del 2002. Claro.
2: Con la pelota del Mundial en la serie se veía.
1: Ahí terminó.
0: Ahora, hablar de fracaso, bueno, hoy día, claro, se puede poner cualquier calificativo, pero sigue existiendo una distancia entre el nivel de los futbolistas brasileños y de los japoneses. Claro, un Japón que aguerrido, que le empató a Países Bajos.
1: Lo que pasa, Toño, perdón que te interrumpa, es que yo creo que la pregunta que Japón, en su gran mérito, te obliga a hacer es si esa calidad individual Japón es capaz de relevarla gracias a su fuerza colectiva. Y es la pregunta que muchos nos hicimos. ¿Hasta dónde llega esa capacidad colectiva? Yo creo que hoy no fue un buen partido de Japón. Y hoy, en un mano a mano con Brasil, creo que estaba medio condenado a perder, haciendo el segundo tiempo que hizo, digo. Pero lo que Japón te obliga a plantearte es cuántas veces en un duelo en que un equipo tiene jerarquía, calidad individual, versus la estructura japonesa, el hecho de que ellos son tan disciplinados, son tan corredores, tan luchadores, que eso se pueda equilibrar y ellos puedan ganar algo sobre esa base. Para mí es una interrogante abierta.
0: O sea, todavía no la concretan, eso hay que decirlo, no lo concretan, pero también hay que decir que al otro lado estaba Brasil con otra propuesta. Brasil lo fue a buscar.
1: No
0: siempre.
1: El mejor Brasil.
0: No, pero siempre. Pero vamos a hablar de cómo plantearon los entrenadores. Brasil lo fue a buscar siempre.
1: Sí.
0: Yo diría que en el primer tiempo Japón sí compitió mano a mano. No solo hizo el gol, sino que tuvo aproximación. A Brasil le cerró espacios, pese a no jugar echado atrás. Ya cuando vieron, estamos ganando, no, vámonos atrás nomás, vámonos a triqui y aguantamos, pero no aguantaron. Pero ahí también hay que darle el mérito a Brasil y al entrenador. Carlo Ancelotti hizo cambios, donde terminó jugando con cuatro delanteros, volantes más cercanos a los nueve. Y bueno, y acertó con la calidad técnica, una gran jugada para el 2-1. Pero así de calificar de fracaso lo de
1: Japón. No me parece.
0: No me parece,
1: porque además ellos están en un ciclo en el que deben persistir. O sea, la experiencia, lo que logran en la cancha, obliga a que ellos persistan, no a que destruyan nada. Y conociéndolos como pueblo, como disciplina, como cultura, ellos van a persistir.
0: Van a seguir.
1: A lo mismo lo que digan desde fuera.
0: Lo que les jugó en contra para este calificativo, yo creo que es una cosa. Hubo un amistoso el año pasado en Japón, donde Japón le ganó a Brasil. Entonces, se generó ese germen de que sí, que le podemos ganar de nuevo a Brasil. Si ya le ganamos una vez, le podemos. Pero una cosa distinta es un amistoso. Y otra cosa cuando vas por los puntos en una Copa del Mundo.
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1: Vamos a cerrar esta edición de la previa para abrir la transmisión, a concentrarnos en Países Bajos y Marruecos, lo que promete ser un partidazo. Pero antes, Mariano Reyes, en X, repostea a Santiago Peña, el presidente de la República de Paraguay. ¿Qué dice él? Con signos de exclamación, Paraguay nunca se rinde. ¡Feriado, carajo! En Paraguay no se trabaja mañana después de la eliminación de los alemanes.
2: ¿Es sinónimo de feriado ganarle a Alemania, Ecuador, cuando jugaron la semana pasada? ¿De
1: feriado?
2: Fue feriado el día siguiente.
3: Feriado nacional.
1: Bueno,
3: menos los que atacaron a BKH, se dijo el presidente.
1: Se va a celebrar, se va a celebrar por todo lo alto. Somos Cooperativo de Deportes, hacemos la previa, pronto vienen Países Bajos y Marruecos.
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8: Cooperativa, 8:36 minutos. 8:36 minutos.
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10: La ronda de 32 de la Copa del Mundo sigue al rojo vivo. A la clasificación de Brasil y de Paraguay, qué linda jornada para Sudamérica, se une el partidazo que viene en 24 minutos más. Hablamos de el duelo entre las selecciones de Países Bajos y Marruecos. Será transmisión de Cooperativa con la narración de Ernesto Díaz Correa, los comentarios del Toño Prieto y la línea abierta, porque no olvidamos lo nuestro, en Santa Laura, para saber de Colo-Colo y la Unión Española que están jugando la Copa Chile. Todo eso se lo contamos a partir de ahora al estilo de Cooperativa.
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0: 20:38, somos Cooperativo Deportes, estamos viviendo la Copa del Mundo, estamos para el duelo entre Países Bajos y Marruecos buscando otro octavo finalista de la Copa del Mundo. Antes, vamos a Santa Laura a pasar contigo, Rodrigo Gómez, a saber cómo sigue en la Unión Española y Colo-Colo.
1: Acaba de comenzar la segunda etapa, tenemos 30 segundos ya de este segundo tiempo. Hubo modificación en Colo-Colo, lesionado Jonathan Villagra, una lesión muscular. Está en la cancha ya el uruguayo Javier Méndez, y en Unión Española se fueron Machado, Núñez y Vázquez para el ingreso de Bruno Jáuregui, Andrés Vilches y el argentino Ulises Ojeda. Acaba de conversar entonces este segundo tiempo. Recordemos que el gol de Colo-Colo llegó en el minuto 25 a través de un golpe de cabeza del argentino Maximiliano Romero. Unión Española 0, Colo-Colo 1 en el primer minuto del segundo tiempo.
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0: 20:39, Cooperativo Deportes, en la víspera de Países Bajos y Marruecos. Suena un partidazo, Sebastián Aguilar, ¿cómo estás?
3: ¿Qué tal, Pato Muñoz? Así es, uno de los mejores partidos, digámoslo, por lo menos en el cartel de los 16avos de final de la Copa del Mundo. Países Bajos, que quiere romper la historia, por fin hacerse con la Copa del Mundo después de tantos intentos fallidos, y la... ya digamos que no es sorprendente Marruecos, después de lo hecho en Qatar 2022, los campeones africanos que tuvieron una muy buena fase de grupos llegan invictos a este partido frente a los neerlandeses, con algunos nombres nuevos que han cumplido con ese relevo que necesita cada selección para renovarse en el éxito.
0: Al que gane aquí lo va a estar esperando Canadá, Sebastián Aguilar.
3: En la fase de octavos de final, tal cual, ese es el rival que ya está esperando luego de haber eliminado a Sudáfrica en el primer partido de los 16avos de final, gol de Stephen Eustaquio en los últimos minutos del partido para la clasificación canadiense a la fase de los 16 mejores.
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0: Echemos una mirada, Sebastián Aguilar, rápidamente a esta llave de la ronda de 32. Arriba, donde estaba Alemania, ya hay una sorpresa. No está más Alemania.
3: Se van nomás los teutones de la Copa del Mundo, los tetracampeones del orbe se despidieron después de tremenda hazaña paraguaya. Los cazadores de utopías imposibles, con Gustavo Alfaro a la cabeza, empataron 1-1 en 120 minutos ante los germanos, y en penales, con la gran figura de Orlando Gil en el arco, vencieron por 4-3 y avanzaron a la siguiente etapa. Más temprano, también hubo un partido de emociones entre Brasil y Japón. Los nipones que se pusieron en ventaja con gol de Kaiju Sano en el minuto 29, lo dio vuelta a Brasil en el segundo tiempo. Casemiro en el 56 y Gabriel Martinelli en el 95 le dieron la victoria a Brasil, que también avanza a octavos de final.
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0: Santa Laura llama a Rodrigo Gómez.
1: Hay penal para Colo-Colo, está Leandro Hernández frente al balón en el minuto 3 de este segundo tiempo. Infracción clara en contra de Maximiliano Romero, que no duda el árbitro Diego Flores para decretar lanzamiento penal. Está organizando el área para que no ingresen. Se ve Arturo Vidal ahí por un costado que está tratando de ingresar al área. Aquí está Leandro Hernández, corre carrera corta. Y hay gol para Colo-Colo al sector derecho. La ubicación del remate hacia el otro lado, voló el portero Julio Fierro, y celebra el canterano de Colo-Colo para dejar este partido Unión Española 0, Colo-Colo 2 por la Copa Chile.
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0: Está ganando Colo-Colo en la Copa Chile por 2-0. Ya vamos a mirar un poquito el desarrollo de la Copa, porque, claro, la Copa del Mundo la tiene un poquito en segundo plano. Tendrá que pensar la NFP si fue la mejor idea jugar esta Copa Chile en paralelo. Bueno, cuando el fútbol chileno paraba, había voces que decían, ¿por qué para? Digamos, deberían darle continuidad. Bueno, hay una Copa Chile, pero no sé si es... Es, desde el punto de vista de la convocatoria, Toño Prieto, parece ser el torneo más débil del fútbol chileno, y tirarlo contra los partidos de la Copa a veces suena como una competencia desigual, ¿no?
4: Desleal, sí, diría alguien. Ahora, sí, mucho tiempo pedimos que hubiera actividad permanente, que no se frenara, que se compitiera, se puso un torneo adicional. El punto está que le quitaron la categoría a la Copa Chile, porque si la Copa Chile hubiera sostenido un cupo directo a la Libertadores, sería algo distinto. Habría un atractivo superior. Yo creo que sí, que quita público en ciertos partidos. Ni hablar cuando vengan las finales, yo creo que sí te va a quitar, y ahí la programación, el horario, habría que tener ojo para intentar no ponerlo en simultáneo con partidos súper atractivos. Pero sí, yo creo que hay que defender la continuidad del fútbol local, y creo que los equipos han aparecido jugadores jóvenes, los entrenadores han tenido la posibilidad de alinear jugadores jóvenes, darle no solo minutos, sino que partidos o dos partidos, irlos viendo y viendo si crecen. Bueno, siempre el pasto del vecino se ve más verde, pero aquí yo creo que está bien que haya continuidad. Hay que apretar los dientes, va a bajar el público, sí, pero la actividad no se detiene. Al final,
0: sí, de hecho, hoy termina una fecha y mañana de inmediato va a empezar otra. Por ejemplo, va a jugar Católica con Everton a las 20:30, eso es en el Claro Arena. El miércoles juega la U.
4: No me diga, ¿con quién?
0: Con La Calera, otra vez.
4: No, es broma.
0: Sí, partido más repetido del fútbol chileno de la última semana. Y el jueves va a jugar O'Higgins y Colo-Colo, que también van a tener su segundo encontronazo en Copa Chile, ahora jugando en Rancagua. Así que sí, hay movimiento, hay partidos, y lo que en algún momento alguien pidió, que no pare, bueno, no para. Si está hecho de la mejor manera o no, claro, ahí hay voces que siempre tienen algún punto de vista para hacerlo mejor, y por qué no. Todas las actividades son perfectibles en la vida, así que me imagino que se considerará la ocasión en la que se juega esta Copa Chile.
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0: 20:45, somos Cooperativo Deportes en la víspera de Países Bajos con Marruecos. A propósito, la formación de Países Bajos, Sebastián Aguilar, ¿está lista?
3: Totalmente lista, la formación de Ronald Koeman, la formación de los Países Bajos, de la naranja mecánica que quiere hacer historia en Norteamérica. Estos son los 11 neerlandeses para enfrentar a Marruecos.

0: Quiero Bart Verbruggen, línea de tres en el fondo, por la derecha, camiseta número 6 en la espalda para Jean-Paul Fanjeque. En el centro de la saga, el capitán de la selección naranja, es el número 4, Virgil van Dijk. Y cerrando la línea de zagueros por la izquierda, camiseta número 5 para Nathan Ake. En la mitad de la cancha, cuatro hombres más. Por la derecha, el hombre del Inter de Milán que tiene destino en Madrid, el número 22, Denzel Dumfries, centralizado con la camiseta número 8, milita en el Liverpool de Inglaterra, Ryan Gravenberch. Lo acompaña en la mitad de la cancha con la número 21, juega en el Barcelona de España, es Frenkie de Jong. Y cerrando por la izquierda del medio campo con la número 15 en la espalda, Mickey van de Ven. En el ataque, tres hombres más. Por la derecha, uno que ha sorprendido en la fase de grupos, anotando dos goles y siendo de los agentes de peligro del cuadro neerlandés, con la número 24, Crescencio Somerville. Por la izquierda, con la número 11, uno que quiere meterse entre los goleadores de su país en Copas del Mundo, juega en el Liverpool. Con la 11, Cody Gakpo. Y en el centro del ataque, el goleador de esta selección neerlandesa, camiseta número 19 del Sunderland, Brian Brubby, el 11 de Países Bajos, para jugar ante Marruecos.
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2: Esta versión de la Copa del Mundo, Toño Prieto, será la versión de Países Bajos. Siempre tiene como con qué. Y siempre está ahí, cuartos de final, semifinal.
3: Es impresionante, o sea, desde el 2010 acá, nunca perdió un partido. En el tiempo reglamentario perdió por 19 penales.
2: Ese registro es brutal.
3: O sea, perdió la final con España en el 2010. Ese fue el único partido que ha perdido. Siempre salió.
2: Pero pasaron 16 años de eso.
3: Siempre perdió.
4: Aunque estuvo ausente en Rusia 2018.
3: Nada más. No, pero siempre perdió. Ha perdido por decisiones a penales, perdió en Qatar el último con Argentina, decisiones a penales y así. O sea, Holanda siempre es un candidato, o siempre es un equipo que nadie quiere enfrentar en esta fase de mata-mata, porque es un equipo poderoso, es un país que después de la naranja mecánica quedó marcado por el fútbol ofensivo y de ataque. Las divisiones inferiores de Holanda trabajan en esa línea, todos buscando ser ofensivos con buenos delanteros. Y aquí hay representantes, por ejemplo, en el cuerpo técnico de Ronald Koeman está Van Nistelrooy, que es el que entrena a los delanteros en la definición.
2: Estaba pensando si este equipo tuviera un 9 de Van Nistelrooy o Van Basten. Creo que ahí sí. Sí que lo ponemos en la línea de los favoritos. O sea,
3: claro, pero el ideario del equipo es de ataque, de ir al frente, pero de pragmatismo. ¿Cuándo? Si estás ganando 1-0 en un rival poderoso y Koeman no le tiembla la mano y se manda el 5-3-2. Punto. No hay discusión.
2: ¿Es favorito hoy con Marruecos?
3: No. Fuerzas parejas desde mi punto de vista. Dos equipos que van a ir a buscar el partido. Yo siento sí que en líneas generales los futbolistas holandeses tienen algo más de cultura de estos grandes partidos que los marroquíes. Hoy, aunque el Marruecos tiene grandes jugadores, yo siento que la selección de Marruecos para el siguiente mundial, donde ellos van a ser locales, esa sí que va a estar ya muy bien preparada. Aquí tienen una línea de jugadores jóvenes que están emergiendo en equipos importantes. Los holandeses ya están en esos equipos. Pero es un partido tremendamente atractivo. Aquí no hay dudas, los dos van al frente. Aquí no hay resistencia defensiva ni heroicos defensas. Aquí vamos a ver equipos que se plantan hacia adelante.
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2: Uno de estos equipos se va a ver las caras el próximo sábado con Canadá en octavos de final. Para eso, Marruecos tiene que saltar la valla de hoy, que es nada más ni nada menos que Países Bajos, formación africana, formación marroquí, Sebastián Aguilar.
0: Esta es la alineación del campeón del mundo sub-20, del campeón africano, del técnico Mohamed Ouaddi, el 11 de Marruecos para jugar ante Países Bajos. En el arco, camiseta número 1 para el portero Yacine Bono. Línea de 4 en el fondo. Por la derecha, el bicampeón de Europa con el Paris Saint-Germain. Camiseta número 2 para el capitán marroquí Achraf Hakimi. La dupla de centrales la componen con la número 14, Issa Diop. Lo acompaña el campeón de la Conference con el Crystal Palace. Número 18 para Charry Diad. Y cerrando por la izquierda con la camiseta número 13, el lateral izquierdo de la selección africana, Nusser Masraoui. En la mitad de la cancha, tres hombres más, labores de contención para el hombre de la Roma. Número 24 para Nil El Ainawi. Lo acompaña la gran sorpresa de este mundial, la revelación de solo 18 años, el franco marroquí número 6, Ayub Bouwadi. Y cerrando el medio campo, un ex compañero de Alexis Sánchez en el Marsella, fue de las grandes figuras en la campaña de Qatar 2022, con la número 8 en la espalda, Acedino Unagi. En el ataque, tres hombres. Por la derecha, el hombre del Real Madrid, camiseta número 10 para Brahim Díaz. Lo acompaña por la izquierda uno que milita en la Bundesliga con la camiseta número 23, Bilal El Canús. Y en el centro del ataque, el único jugador en la historia de África en hacer 3 goles en los primeros 3 partidos del Mundial, con destino al Bayern Múnich, juega actualmente en el PSG, camiseta número 11 para Ismael Saibari. El 11 de Marruecos para enfrentar a la Holanda.
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2: Somos Cooperativa Deportes, con ambiente para el partido entre Países Bajos y Marruecos. Digamos algo de Bouaddi, flaco, jugador del registro del Lille. Si todo es normal, este muchacho va a ser volante central de uno de los mejores equipos del mundo en el mediano plazo, ¿eh?
0: Sí, ya se escuchan los rumores del Manchester City, del Paris Saint-Germain, que van por él. Un jugadorazo de solo 18 años que estuvo formado en el fútbol francés, que de hecho tomó la decisión hace poco tiempo de defender a la selección de Marruecos. De hecho, solo debutó en el amistoso preparatorio un par de semanas antes del Mundial frente a Madagascar. Ese fue recién su primer partido y hoy es titular inamovible. Solo 18 años para Ayub Bouwadi, que es seguramente una de las estrellas del futuro del fútbol africano.
2: Hágase un favor y mírelo jugar. La simplicidad e inteligencia de Bouwadi es llamativa para su edad, Toño Prieto.
3: Sí, o sea, tiene todo, digamos, tiene una formación por detrás y unas condiciones técnicas y físicas fantásticas. Debutó a los 16 años. Ganó un torneo de oratoria en la casa presidencial. Estudia en la universidad matemáticas. Su padre, si bien es marroquí, participa en la política francesa. Tiene una formación cultural y de exigencia. Jugó tenis mucho rato, waterpolo. Se interesa por muchos aspectos de la vida, pero tiene unas condiciones fabulosas. Recuerdo en un partido de la Champions hace un año atrás, jugó un partido, creo que contra el Real Madrid, puede ser, pero en la mañana él fue al colegio. O sea, fue a clases y en la tarde jugó Champions. O sea, esa es su forma de actuar. Es un jugador, digamos, tiene una calidad técnica fabulosa. No hay duda de que va a emerger en estos grandes equipos. Tiene todo. Y bueno, Francia perdió un volante central fantástico, porque él hizo toda la formación en el Lille, jugó en todas las selecciones, sub-16, sub-17, sub-21, y a última hora toma la decisión de jugar por Marruecos. Así que bueno, la multiculturalidad de naciones, y ni hablar en los Países Bajos, la mayoría son de las islas caribeñas, aquí de Centroamérica. La mayoría de los grandes jugadores holandeses provienen de esas islas caribeñas, en este plantel y en los anteriores también.
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2: El himno de Marruecos de fondo en la ceremonia inaugural de este partido. Aplaude Hakimi. Ya se vienen Marruecos y los Países Bajos y hay gol en Santa Laura.
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2: Rodrigo Gómez.
5: Y es gol para Colo Colo, el tercero del cacique, gracias a Maximiliano Romero, que aparece con una definición dentro del área grande, pierna derecha a la izquierda de Julio Fierro, que pone débil resistencia para ese remate que pasa debajo de su cuerpo y deja las cosas en 63 minutos de juego. Unión Española 0, Colo Colo 3.
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2: Somos Cooperativa de Deportes. En la flojísima respuesta de Fierro, el monitor en el que podemos ver cómo le pateó Romero abajo y sí, muy floja la respuesta de un jugador del registro formado en Colo Colo, que hoy está en la Unión Española buscando minutos, buscando rodaje. Seba Aguilar.
4: Sí, solo un dato sobre Marruecos y respecto a la renovación de su equipo, porque este es un equipo muy distinto al que llegó a las semifinales de Qatar 2022. En este 11 solo hay tres jugadores que hicieron el grueso de la campaña del pasado mundial, que es Yacine Bono, el arquero, Hakimi, Marraoui, y también hay que sumar a Unagi. Son cuatro en total de los 11 titulares. El resto son nombres que se han ido sumando con el pasar de los años, con el trabajo de Walid Regragui, que era el técnico anterior y que después de la Copa Africana dejó su cargo para que llegara Ounahi, que es el Ouwabi, perdón, el técnico actual, y habla un poco de cómo ha podido renovarse también este equipo marroquí para seguir compitiendo a un nivel bastante alto.
3: Que apuntan al próximo Copa del Mundo, donde ellos van a ser
4: anfitriones, claro.
3: Anfitriones. Por eso hay una un paso intermedio.
2: Pues son como 8 anfitriones, eso sí.
4: Claro, sí, son como 80.
3: Pueden seguir sumándose.
2: Pues. A ver, espérate.
3: Si es que aumentan la cantidad de selecciones.
2: El próximo mundial es el que tiene estaciones en Sudamérica.
4: Sí, en Paraguay, Uruguay y Argentina. Por claro. El que
2: y también en España.
4: En España,
2: Portugal
4: y Marruecos. Son 6 anfitriones.
2: La locura.
3: Si Don Gianni le mete 64, otro más ahí van a aparecer. Ah, claro. Don Donald quiere más mundial, dijo.
4: 2038
3: quiere. Don Donald dijo: yo quiero el otro. Me gustó.
4: Porque el 2034 ya estaba Arabia Saudita.
2: Claro, ese ya está.
3: Está vendido.
2: Claro.
3: Sí. Hay que cobrar.
2: Eso no es feo. Pero bueno.
4: Pero está. Es lo que es.
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2: Somos Cooperativa de Deportes. Ernesto Díaz Correa lo narra hoy. ¿Qué tal, Ernesto?
6: ¿Qué tal, Pato? ¿Cómo te va, amigos de Cooperativa Deportes? Te cuento que el árbitro es brasileño para este compromiso. Wilton Sampaio, de Brasil, será el juez central. Primer asistente, Bruno Piris. El segundo, Bruno Bosquilia. Y el cuarto, un chileno, Cristian Garay. Y también hay un quinto que va a estar presente, José Retamal. Esos son los árbitros para este compromiso. Wilton Sampaio, de Brasil, juez central entonces para Países Bajos, Marruecos.
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2: La imagen del Estadio Monterrey es impactante.
3: Sí, el estadio más moderno de México, 200 millones de dólares, tiene el naming, el nombre de un banco potente español que puso casi toda la plata para este gran escenario.
2: Muy bien, tenemos cuenta regresiva, por ende, usted presenta al pequeño gigante.
1: Ya comienza el fútbol en Monterrey y tú lo escuchas por Cooperativa Deportes. Todo el equipo está listo. Patricio Muñoz, Sebastián Aguilar, Toño Prieto y en los relatos el gran Ernesto Díaz Correa.
6: Perfecto, Braulio Martínez. Comenzó el partido en Monterrey. Ya lo vivimos por Cooperativa Deportes porque Cooperativa es mundial. Comenzó el partido. Nos vamos. La historia ya está en marcha, señores. La pelota la domina el equipo de Países Bajos. El pase atrás, ahí está tocando de inmediato, la pelotita la mueve Van Heke, acá está Van Heke tocando el balón, el pase largo buscaba arriba para que picara Brian Brubi, la pelota la domina la escuadra de Países Bajos en terreno propio, recién comenzado el fútbol, lo vimos por Cooperativa Deportes.
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6: Se juega estadio lleno, 54.000 espectadores en Monterrey, se juega en México para Países Bajos. Correcto. Y Marruecos.
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6: Acá está Van Dijk, ¿sí?
4: Se escuchan las pifias en los primeros minutos porque domina la pelota Países Bajos. En México, no se olvidan, de Brasil 2014. Polémico partido de octavos de final de ese Mundial donde México tenía todo para avanzar y romper con la maldición del cuarto partido, de superar esa barrera histórica de los octavos de final para los norteamericanos, y vino el penal, el famoso penal sobre Robben, penal que no fue a todas luces y que terminó eliminando a México de uno de sus mejores mundiales de los últimos años. Sí,
3: pero es injusto porque la responsabilidad es del árbitro, no de los que visten la camiseta naranja. Bueno, le pasan la cuenta.
2: Alguno hay
3: que culpar en estos tiempos, siempre hay que buscar un culpable.
6: Acá está tocando sobre la izquierda Van de Ven, la pelota atrás, otra para Van Dijk, acá está el capitán. Van Dijk jugó para Van Gieke, la pelota lo domina, toca lo ancho, en medio terreno, recién comenzado el fútbol, tenemos 1:30 de la etapa inicial del cotejo y están 0-0.
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6: La pelota se pierde fuera del campo de juego, lo vimos por Cooperativa Deportes, porque Cooperativa es Mundial.
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6: Ahí tiro de gira para Países Bajos, corre número uno.
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6: Sarmerville le va a pegar, señoras y señores, acá está Sarmerville, le va a pegar con pierna derecha, los actores están, se juntan todos en el área chica, ahí está el número 24, le va a pegar con pierna derecha, la va a meter, ahí está, que no se tomen, dice el árbitro del partido, Wilton Sampaio, que es brasileño, la pelota la va a jugar la escuadra de Países Bajos, le va a pegar con pierna derecha, se juega estadio lleno, el centro que viene, pelota al área, arriba Diop, golpe de cabeza, la salida en medio terreno que no sirve, la deja irse sobre un costado el hombre de Países Bajos, pelota fuera del campo de juego, hay lateral que favorece a la escuadra de Países Bajos en terreno propio.
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6: Está para hacer el fútbol en el medio terreno, la pelota la juega Van Gieke, acá está, juega lo ancho, tocando para Van Dijk, acá está Van Dijk, el pase sobre el sector izquierdo, picaba Brubi arriba, la pelota queda flotando en medio terreno, la lucha y la porfía, un hombre que era Ayub Buadi, la luchaba Ayub Buadi, que hay infracción contra Van de Ven, le cometen infracción y hay tiro libre, se evita.
4: Sí, la primera infracción del partido la sufre Mickey Van de Ven por el sector derecho, va sobre El Ainaoui, el volante de central, claro, es el que cae infraccionado en el caso de Marruecos, pero cae sobre las piernas del hombre neerlandés.
2: Claro, con la inercia del cuerpo del jugador marroquí se tuerce la rodilla del jugador, se dobla la rodilla del jugador de Países Bajos. Pero bueno, está de pie.
3: El culpable salió porque empujaron al marroquí, el marroquí en la caída cayó sobre el volante holandés.
2: O sea, si terminaba lesionado, el culpable era un compañero.
3: Alguna vez la lesión de Marco Antonio Echeverri, el boliviano, cuando le cayó encima un jugador de la U.
2: No.
3: Por de la U le cayó encima y le rompió ligamentos.
2: Puyol.
3: Puyol. También fue accidental.
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6: La pelota la domina sobre la banda derecha. Pita Hakimi. Sacaba el centro. Tocaba sobre la banda derecha. El balón que se pierde fuera del límite del campo de juego. La pelotita la va a jugar. Primera llegada. Primera llegada del equipo de Marruecos, señores, el equipo africano. Tenemos 4.5 recorrido del primer tiempo, 0-0.
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4: Te cuento, Ernesto, que estos dos equipos sufrieron bajas importantes previo al Mundial. En el caso de Países Bajos, perdió a Xavi Simons en la última fecha prácticamente de la Premier League con el Tottenham. Sufrió una rotura de ligamento en una de sus rodillas. Mientras que en Marruecos, en los partidos de preparación para el Mundial, perdieron a Abde Esalzouli, el hombre del Betis, que vino de hacer una tremenda temporada en el equipo dirigido por el ingeniero Pellegrini, y en el partido amistoso ante Noruega también sufrió una lesión de rodilla que lo dejó fuera de la Copa del Mundo. Lo propio con Nayef Aguerd, el central del Marsella, que tuvo una temporada llena de lesiones, entre ellas una fractura que no pudo recuperar, y son las dos principales bajas de Marruecos para el Mundial.
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6: Juega Van Heke, el pase largo arriba buscando a Brian Brubi. Acá aparecía Brian Brubi. La quita en medio terreno. La saca un hombre que era Mazraoui. La manda fuera del campo de juego Mazraoui. Hay lateral ofensivo que favorece a Países Bajos. Tenemos 6 minutos recorrido del primer tiempo, 0-0.
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6: Acá está jugando el pase que venía al área. Aparecía tocando en medio terreno un hombre que era de Chong. La pelota la tiene la escuadra de Marruecos, pero insiste, se venía sobre la banda derecha, picaba arriba sobre la banda derecha, aparecía Jaque. La pelota la neutraliza y se viene con todo, carga Saibari. Acá está Saibari, quería pasar, neutralizó bien, quita en medio terreno sin problema, aparece quitando, juega sobre la banda derecha, el pase que viene, carga Países Bajos, balón sobre la banda derecha, picaba Danfries, señores, neutralizó bien en el fondo, la marca de Mazraoui, ahí está para hacer el fútbol, la escuadra de Países Bajos en terreno antagónico.
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2: Quiero saber qué le dicen los primeros 7 minutos de partido al Toño Prieto.
3: Sí, Holanda lleva la iniciativa, Holanda lo empuja hacia atrás a Marruecos, que resiste bien, no sufre defensivamente, pero los marroquíes intentan también ser protagonistas a través de la pelota. Por ahora es parejo, Holanda un poquito más agresivo para manejar el medio campo y para llevar hacia atrás a los marroquíes. No hay acciones en las áreas.
2: Déjame pasar por Santa Laura, que hay una tarjeta roja para Colo Colo, Rodrigo Gómez.
5: Sí, para el recién ingresado, el delantero canterano Felipe Raipán, que había entrado en el minuto 71 y en el 73 se va con todo al piso en contra de su rival. Llega tarde y ve la roja directa de parte del árbitro Diego Flores. Así que Colo Colo queda con 10 hombres en cancha en 75 minutos de juego. Está ganando 3-0.
2: Sí, muchas ganas, mucho impulso en la barrida y le cae con la plancha al jugador de Unión Española. Nada que decir en la expulsión. Cositas para aprender para un jugador muy, muy joven, Braulio.
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4: Y en Monterrey sacan chispas Ismael Saibari y Van Heke en la defensa de Países Bajos. Una pelota dividida, va con el pie arriba Saibari, va con la cabeza Van Heke y quedan los dos entreverados en unos empujones. Wilton Sampaio, que se acerca a ambos y pide calma al juez brasileño, que está arbitrando su tercer partido en esta Copa del Mundo. Recordemos que fue el juez del partido inaugural, donde México ganó 2-0 a Sudáfrica. Sacó 3 tarjetas rojas en ese partido Sampaio. Luego arbitró el triunfo de Noruega por 3-2 ante Senegal y ahora está con el Países Bajos Marruecos 0-0.
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6: Perfecto, Braulio Martínez. La pelota la domina el equipo de Marruecos. Ahí está, cruzó campo antagónico. Está Riyad, Chadi Riyad para hacer el fútbol. Tocando el medio terreno. Balón que viene para Ayubu Adi. Acá está Ayubu Adi. Juega sobre la banda para Riyad. La pelota que venía para que apareciera Hakimi. Todo de nuevo, reinicia en terreno propio Issa Diop. Acá está Issa Diop tocando la pelotita para Chadir Riyad, la tiene Riyad, juega sobre la izquierda para Mazraoui, la pelota la domina, acá está Mazraoui, ahí está incisivo arriba, parecía Saverbin, la pelota la dominó en medio terreno el equipo marroquí,
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6: Ahí está tocando sobre la banda derecha, el pase que venía para que apareciera arriba en medio terreno, la pelota la juega sobre el sector izquierdo Mazraoui, acá está, juega atrás, todo para Riyad, la tiene Riyad, levanta, tiene el tiempo y el espacio. Arriba aparecía hostigando a Brian Brubi. El pase largo sobre la banda. A correr Saibari. Se viene Saibari contra el área. Encaró. Foul de Saibari. Foul de Saibari. La pelotita la va a jugar la escuadra de Países Bajos en terreno propio. Cobró foul, me da la impresión, del atacante. Estoy contigo, Seba.
4: Sí, por infracciones sobre Nathan Ake, es Ismael Saibari, que trataba de ganar la posición en el área para sacar el remate, pero lo cubría el hombre del Manchester City, que termina cayendo ante la presión del delantero marroquí. Cobra falta ofensiva Sampaio. Juega Países Bajos en área propia.
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4: Llegó el avión de Don Gianni, está presente.
3: El avión.
4: Impresionante, ¿cuánto ha viajado?
2: Pero tiene un doble, ¿no? Yo ya sospecho, ¿no?
4: hay varios candidatos que pueden ser doble infantil.
6: Está caído Brian Brubi, le cometieron infracción y hay tiro libre. Sí, ¿quién va fuerte ahí? El número 14.
4: Isa Diop, el Diop, central marroquí, que me parece va a la pelota, pero claro, va fuerte también el central africano. Le da en la zona media costal de Brian Brubi, que queda algo complicado después de ese cruce.
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6: Acá está Van Dijk, el pase que viene para Van de Ven. Acá está, cruzó campo antagónico, le pega con zurda, el trazo largo, balón que venía para Brubi dentro del área. La marca era de Riyad, la pelota la va a jugar la escuadra, va a jugar desde el fondo Yacine Bono, el portero de Marruecos.
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6: Picaba Brahim Díaz sobre la banda derecha, quita Van Dijk, acá está el capitán, balón que viene sobre el sector izquierdo, la pelota la domina otra vez, ahí está, aparecía Van de Ven, el pase atrás, todo de nuevo, ahí está para hacer el fútbol Van Gieke, está Van Gieke en terreno propio, aún no cruza campo antagónico, ahora sí tocó, descargó para Dumfries, acá está, se viene Dumfries, se la metía al área, picaba Dumfries, la metía a la zona caliente, neutraliza la escuadra de Marruecos en terreno propio.
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6: El partido usted lo vive y lo siente por Cooperativa Deportes para todo el planeta. Tocando Riyad, toca para Diop, la salida al equipo de Marruecos, balón que viene sobre la banda derecha, acá está para hacer el fútbol Hakimi, la pelota la juega Hakimi, Hakimi tocó y descargó, otra para el Ainawi, acá está el Ainawi tocando la pelotita, el número 24, el Ainawi, tocó sobre la banda derecha, balón que viene otra vez para que apareciera Hakimi, Hakimi para el Ainawi, la pelota la domina, la escuadra de Marruecos en terreno propio, tenemos 12 y medio recorrido, balón profundo, picaba arriba, no llega el Canús, la pelota se va sobre la última línea, va a jugar desde el fondo el portero Verbruggen.
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2: Rodrigo Gómez, márcanos tiempo, marcador, principales incidencias en Santa Laura.
5: 80 minutos de partido, 3-0 sigue ganando Colo Colo con dos anotaciones de Maximiliano Romero y también un gol de Leandro Hernández de penal. Está con 10 jugadores en cancha, hace ya 10 minutos que fue expulsado Felipe Raipán, así que Colo Colo ha quedado con un 5-3-1 aguantando este partido, que obviamente lo está ganando Unión Española. La verdad ha tenido poco que decir en el encuentro.
2: Toño Prieto, ¿quién es mejor en 12 minutos, Países Bajos o Marruecos?
3: Yo diría que ahora sí lo equilibró totalmente Marruecos, ese impulso inicial de Holanda lo frenaron y la pelota se disputa mano a mano en la zona de los volantes. Ahí se está disputando, no llega mucho juego a los delanteros, los dos quieren bajo la misma premisa, pelota al pie, circulación y generar juego con los delanteros. El partido además físicamente van con el pie un poquito más arriba de lo aconsejable, levantan un poquito, se juegan con mucha vehemencia.
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4: Ernesto.
6: Sí.
4: Te cuento que este es el segundo enfrentamiento entre Marruecos y Países Bajos en los mundiales. La primera vez jugaron en el Mundial de Estados Unidos 1994, triunfo de Países Bajos ante Marruecos por el grupo F de ese Mundial. Dennis Bergkamp y Brian Roy anotaron para los holandeses, mientras que Hassan Nader para los marroquíes. 2-1 había ganado ese partido Países Bajos.
3: Jugó el entrenador, estaba Koeman también jugando ese día.
4: Ronald Koeman era el capitán además de esa selección.
3: Fue defensa Ronald Koeman y anotó 287 goles en su carrera. Tenía una pegada terrible en los tiros libres. De hecho, hizo ganar al Barça una Copa, una Champions hoy día, hizo ganarla con un tiro libre en Wembley. Le pegaba durísimo la pelota con el Camino. Y echó a Vidal del Barcelona. Cuando llegó, dijo, no lo quiero, fuera.
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6: Acá está Naitán Aké. Naitán Aké tocando la pelotita en la mitad de la cancha. Balón que viene para Van Gieke. Ahí está otra para Van Dijk. Van Dijk juega en la mitad de la cancha para De Jong. La pelota la domina. Acá está De Jong. Busca sobre el sector izquierdo. Pica Gakpo. La pelota la dominó. Se da media vuelta. Quiere tocar el medio terreno. Balón que viene para Van Gieke. Otra sobre la banda derecha para Dumfries. La tiene Dumfries. Dumfries tocó. Otra para Van Dijk. La tiene en terreno propio el equipo de Países Bajos. En terreno propio.
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6: Acá están los neerlandeses tocando la pelotita en medio terreno. Balón que viene para Van Hekke. Van Hekke para Van Dijk. Van Dijk jugó atrás. Otra para el portero, Ben Bruggen. Ahí está para sacar Ben Bruggen. Juega sobre la banda derecha. El pase que viene para Van Hekke. Tenemos 15 y medio recorrido de la etapa inicial del cotejo, 0-0. Balón profundo sobre la banda derecha. Se viene con todo. Acá está el primero. Acá el primero. Se lo perdieron. Se lo perdieron nomás cuando aparecía sobre la banda derecha Brubi. Aparecía Brubi casi en la boca del arco, pero estaba todo invalidado, Cevita.
4: Sí, en fuera de juego aparecía el delantero neerlandés después de ese pelotazo desde la mitad de la cancha. Corría Somerville, que me parece en buena posición de todas maneras a las espaldas de la defensa de Marruecos. La jugada para Brubi, que aparecía solo frente a Yacine Bono, pero se cruza milagrosamente Issa Diop para despejar esa pelota cuando Bono ya estaba derrotado. Se salvó Marruecos nomás porque se iba al VAR y caía el gol. Me parecía habilitado Somerville.
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6: Sí, tenemos 16 y medio recorrido. El partido está lo vivo y lo siente por Cooperativa Deportes. Se juega en Monterrey. Se juega estadio lleno y están 0-0. Países Bajos y Marruecos. La pelota que viene larga, arriba, golpe de cabeza. Neutraliza un hombre que era en esta oportunidad, Van Hekke. El pase en medio terreno. Comienza a construir. Se viene con todo, Gravenberg. Acá está Gravenberg. El base que venía sobre la izquierda. Pica Gakpo. Ahí está. Blabrón sobre un costado. La mandan fuera del campo de juego. Hay lateral ofensivo para la Naranja Mecánica.
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6: Hay saque de costado que ya se jugó. Acá está tocando la pelotita otra vez. El pase para que apareciera de inmediato por el sector izquierdo. Ahí está Naitana que tocó. Otra para que aparezca Van Hekke. Van Hekke toca para Van Dijk. La tiene Van Dijk. Van Dijk juega sobre la izquierda. Ahí está tocando Naitana Ake. Naitana que tocó en terreno propio. Otra buscando a su compañero de Jong. La pelota la dominó, acá está para hacer el fútbol. Acá está el número 6, Van Hekke, que cruzó campo antagónico. La metía cerca del área, picaba Brian Brubi. Ahí está, otra vez el portero y Yacine Bono se queda con la pelotita. Lo vimos por Cooperativa Deportes y están 0-0.
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2: Sí, uno de los postulados que tiene Kemann es que su equipo... entre el 9, el delantero más que esté más arriba y el defensa más atrás, tiene que haber 30 metros. Juegan achicando todos los espacios. ¿Qué hace Marruecos cuando pierde la pelota? Le devuelve la gentileza. Junta a los 10 jugadores de campo más o menos 25 metros. Por eso también se hace difícil pasar la zona del medio campo. No hay muchas aceleraciones porque se cierran los espacios. Por ahora no se sacan diferencias.
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6: Acá está Hakimi tocando la pelotita. Hakimi, el pase que viene atrás. Juego otra vez. Ahí está para Diop, Diop para Hakimi. El pase sobre la banda derecha. El Canús. La pelota se va fuera del campo de juego. Ahí lateral. ¿Qué dice el árbitro del partido? Se va sobre la última línea. Tenemos 18 y medio recorrido. 18 y medio recorrido. 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
4: Es córner para Marruecos. El primer tiro de esquina para el equipo africano.
6: Hay tiro de esquina, córner, tiro de rincón y es el primero. Se va.
4: El uno.
6: Ahí está para hacer el fútbol. La va a jugar la escuadra de Marruecos. Está para hacer el fútbol. Le va a pegar Hakimi. El centro que viene, pelota al aire. El portero estuvo notable. Van Bruggen estuvo notable, señores. Era gol de Marruecos. Insiste Aounoji. Ahí está. Le pega de larga distancia a Ayub Bouadi. La pelota se va fuera del límite de la cancha. Estuvo notable el portero. Estuvo rutilante. Van Bruggen, estoy contigo, Seba.
4: Sí, bueno, el centro de Hakimi que gana en el primer palo el Ainaoui, que anticipa la defensa neerlandesa y mete el cabezazo. Puso las manos Van Bruggen con lo justo, saca esa pelota con la punta de los dedos para mandarla al otro costado. La más clara del partido en 19 minutos la tuvo Marruecos en la cabeza del Ainaoui.
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6: Carga de nuevo el pase que viene al área, cerca de la media luna. Ahí está para hacer el fútbol Saibari. Le pega con derecha Hakimi y el portero de nuevo Van Bruggen. Van Bruggen estuvo notable. Hakimi, era gol. Estoy contigo de nuevo, Seba. Tiro de esquina, corner, tiro de rincón.
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4: Iverbruggen, que empieza a ser la figura del partido. Esta vez fue el Canús quien aparece por el sector izquierdo, ganando metros, pase al medio para Saibari, que recibía falta, pero desde el piso habilita a Hakimi. Viene el centro Ernesto.
6: Sí.
4: Después del remate de Hakimi, muy bien Verbruggen.
6: Acá está Jubuadi, la pelota la juega sobre la banda derecha, otra para que aparezca en medio terreno El Ainawi. Todo de nuevo, reinicia el medio terreno. Acá está para hacer el fútbol Nasrawi. Nasrawi tocó, balón que viene sobre el sector izquierdo. Acá está el número 11, se viene Saibari. Acá está Saibari, un costado de la zona penal, tocó y descargó, jugó otra vez el pase que viene para El Ainawi. Le quiere pegar El Ainawi, la quería meter al área. Aparecía Hakimi dentro de la zona caliente, neutraliza el medio terreno, le cuadra de Países Bajos, pero le llega hasta medio terreno. Ahí está, mete presión alta al Marruecos.
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2: Se rompió al menos esas marcas bien cerradas en ambos equipos cuando retroceden. Dos llegadas directas de Marruecos, abren los fuegos en las llegadas, fueron directas con buenas opciones de hacer gol, y aquí van de nuevo.
6: El centro, aparecía el centro de Ounahi y la pelota se pierde fuera del campo de juego. Picaba un hombre sobre el sector izquierdo, la pelotita se va fuera del campo de terreno. Hay saque de costado que favorece a Países Bajos. El partido usted lo vio, lo siente por Cooperativa Deportes, y están 0-0.
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6: Tenemos 21 y medio recorrido del primer tiempo y están 0-0.
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2: Buen momento para pasar por Santa Laura, porque en el Mundial hay pausa de hidratación. El partido cerca del final allá, Rodrigo Gómez.
5: 89 minutos de juego, sigue ganando Colo-Colo por 3-0. Algo más replegado el equipo desde que quedó con uno menos en cancha por la expulsión de Felipe Raipán, pero la Unión Española recién se perdió uno increíble. Bassent quedó solo frente a la portería, había eludido al portero y cuando fue a definir terminó dándole a la base del poste. Ahí lo tiene nuevamente Unión Española, pero no, se diluye la maniobra, tanto así que el atacante hispano terminó pateando la publicidad en señal de molestia de lo que han vivido a lo largo de este compromiso. Acaba de anunciar Dion Ricios, que es la cuarto árbitro de este partido, que se van a jugar 6 minutos más acá en Santa Laura, donde Colo-Colo sigue ganando 3-0 a la Unión Española.
2: Después nos cuentas del próximo paso
5: de molestia de lo que han vivido a lo largo de este compromiso. Acaba de anunciar Dion Ricios, que es la cuarto árbitro de este partido, que se van a jugar 6 minutos más acá en Santa Laura.

0: cedido a préstamo un par de veces, va a estar brilla en el Paris Saint-Germain, y posiblemente va a contratar al lateral derecho que juega hoy día por Países Bajos.
1: Al otro que está en ese ranking de los mejores del mundo.
0: Claro, exactamente, Danfries se da por hecho que va a llegar, así que ahí están los laterales que son de ataque, pero Hakimi apareció dos veces, ganó un córner, del córner salió el cabezazo que casi llega a gol, y después su propio remate exigiendo al portero naranja. Así que aparece Hakimi al menos en el partido, con dos equipos que quieren atacar, que juegan en espacios muy reducidos, y eso hace que haya mucho tráfico, mucho tránsito ahí.
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1: Somos Cooperativa Deportes, estamos en la pausa de hidratación de un partido en el que hasta esta polémica pausa Marruecos había tomado ventaja, había tomado delantera. Veremos cómo salen de esta famosa pausa de hidratación que tantas críticas ha recibido. ¿Tú crees, Toño Prieto, que esta pausa sobrevivió al Mundial o no?
0: En algunos lugares que haya buen, que paguen por la buen publicidad, billete, no, o sea, la van a ampliar.
3: ¿Sí? En la Champions.
0: Si se paga, no te quepa duda que va a sobrevivir. Yo creo que va, apunta para aquel lado. A lo mejor en los países que hay altas temperaturas puede ser bienvenido para los jugadores.
3: Pero ya está implementada en la Libertadores, por
0: ejemplo. Ojo, que acá nos dijo Roberto Tobar que si bien no iba a entrar en nuestro campeonato, pero que a lo mejor se iba a estudiar cuando sean aquellos meses de altas temperaturas o partidos donde haya alta temperatura. Lo que me parece correcto, pero 3 minutos es demasiado, ¿no? Deberían hacerlo algo más rápido para que haya más juego.
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4: Acá estamos, Braulio Martínez, y están 0-0. La pelota se reanuda el partido, señores. Ahí está, luego de la pausa de hidratación, la pelota la juega Issa Diop. Acá está, juega lo ancho, toca para Chadir Riad. Acá está Riad, la viene a buscar al medio terreno. ¿Quién? Acá está Acedine o Unagi. Acá está Unagi. Unagi tocó, balón que venía para que apareciera sobre el sector izquierdo. Otra para el Anahui. Ahí está, tocó, juega sobre la izquierda. Unagi buscó sobre la izquierda. Ahí está, picaba un hombre que era Masraoui. La pelota la neutraliza de nuevo la escuadra de Marruecos. Tenemos 26 recorrido. Pelota larga arriba, buscaba. Golpe de cabeza, neutraliza sin problemas. Ahí está Van Heke. Sí, va al piso un hombre que era Unagi, ¿no?
3: Sí, es Unagi el que va sobre Van Heke, que gana un duelo aéreo y caen los dos al piso. Se queja un golpe en el rostro y se da vuelta, golpea el pasto, se vuelve loco Van Heke, que pide la amonestación, lo propio Ronald Koeman al borde de la cancha. Unagi que, claro, tal vez la escena, abre los brazos y dice, bueno, caímos juntos nada más. Se queja el defensor neerlandés.
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1: Claro, se queja de lo pasa a llevar con el brazo. Después de ganar el cabezazo, el marroquí queda más alto y lo pasa a llevar con el brazo. Si eso no es intencional, tendrá que juzgarlo el árbitro o el VAR.
0: Exactamente. ¿Cuál es el punto de todas estas jugadas que existiendo VAR? Es que el jugador, que aunque sea involuntaria, corre riesgos.
1: Corre un riesgo grande, ¿sabes? Toño, ¿sabes por qué? Porque la cámara lenta además te distorsiona un poco. Entonces, si la van a revisar de 25 ángulos, te pueden pillar algo.
0: Sí, pero corre riesgo también en el sentido que, pongámosle que aquí sin la intención golpea el rostro y le hace un corte y el jugador tiene que salir, puede ser expulsado por haber sufrido.
1: Por el daño que provocó.
0: Por el daño que provocó. Sí, por eso te digo, se corre riesgo por la imprudencia, se corre riesgo porque hay cámaras que te revisan. Yo no vi mala intención, pero bueno. Todo se queja en el fútbol, hay que quejarse.
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4: Pincha la pelotita Somerville, pero neutralizó sin problemas Unagi. Aquí está Unagi, toca sobre la izquierda. Balón que viene para el Canús. Sacó el centro, llega Hakimi cerrando. No llega, sobre la banda derecha aparecía cerrando el hombre de Marruecos, señores. La pelota la juega sobre el sector izquierdo. Tenemos 28 minutos recorrido de la etapa inicial del cotejo y ya están 0-0.
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3: Notable el pase de Acedino Unagi para el desborde del Canús, el centro que no encuentra ninguna cabeza marroquí en el área, estaba marcado por el centro Saibari, llegaba al segundo palo Hakimi, pero no alcanzó a capturar.

0: la pelota. Muy buena jugada de Marruecos en 28 minutos.
1: Espero que los que alaban el juego del técnico de Paraguay no estén viendo esta jugada. Se desmayaría, ¿no? Los laterales lanzados de izquierda a derecha, generando jugadas de gol.
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3: Cae De Jong, hay tiro libre, el pase que viene para Van Dijk, la pelota la domina Van Dijk, tocando para De Jong, acá está para hacer el fútbol, juega sobre el sector izquierdo, para el Canus, acá está el Canus, la marca pegajosa de Brahim Díaz, la juega sobre un costado, la pelota se pierde fuera del campo de juego, también aparecía Hakimi en la marca, la pelota la va a jugar en saque de costado, la escuadra de Países Bajos, se vienen los neerlandeses, acá está tocando en la mitad de la cancha, el pase que viene para Van Dijk, Van Dijk tocó, abre sobre la banda derecha para Dumfries, acá está Dumfries, Dumfries jugó el medio terreno, balón que vino otra vez para Somerville, la tiene Somerville jugando en la mitad de la cancha, insiste otra vez Van Dijk quiere tocar para Van Dijk, Van Dijk para Van Dijk, cruzó campo antagónico, carga Países Bajos, balón que venía sobre la banda derecha, otra para que apareciera Dumfries, el balón atrás, todo de nuevo, reinicia el medio terreno el equipo de Países Bajos, te escucho.
1: Terminó en Santa Laura Rodrigo Gómez.
4: El resultado definitivo, el triunfo de Colo Colo por 3-0, anotación de Maximiliano Romero en el 25 y en el 62, Leandro Hernández en el 49 de penal, le dan esta victoria definitiva a los salvos que se despiden a esta hora de su gente. Vuelven a la cancha el día jueves a las 20:30 horas en Rancagua frente a O'Higgins.
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3: Gana en el fondo Masraoui, la pelota la juega en medio terreno para el Canus. Ahí está tocando la mitad de la cancha, se viene Yu Buadi. Aquí está Buadi, Buadi que levanta la vista, tiene el tiempo y el espacio, tocó balón frontal. El pase que viene sobre el sector izquierdo, pica Saibari. Acá está Saibari, un costado de la zona penal, se va a meter al área. La marca es de Van Dijk, se metió a la zona caliente, quitó. Quitó sin problema Somerville. La pelota la tenía Somerville. Le cometen infracción y hay tiro libre. Seba no pudo capitalizar Marruecos.
0: Sí, que quiso jugarse la individual Ismael Saibari después de ese pelotazo largo que captura sobre la línea lateral por el sector izquierdo del ataque. Cuando le toca encarar a la defensa neerlandesa, pierde el balón Saibari, que trata de recuperarla rápidamente después de la recuperación de Somerville, pero le hace infracción al hombre europeo. Estaba cerquita el juez Sampaio, cobra a favor de los Países Bajos.
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0: Ernesto, Ismael Saibari, que fue el primer jugador africano en hacer goles en los tres partidos de la fase de grupos de un mundial. Nunca un jugador africano lo había logrado. Esta vez lo hizo con la selección de Marruecos. Saibari, que además no era titular indiscutido en Marruecos hasta antes del mundial. Por ejemplo, en el mundial de Qatar 2022, el delantero titular era Youssouf En-Nesyri, que hoy ya no forma parte ni siquiera de la convocatoria para la Copa del Mundo. En la Copa Africana también, a principios de año, el Canus era quien aparecía como el delantero titular. Se fue ganando de a poquito esa oportunidad y ahora Saibari está en el radar incluso del Bayern Múnich de Alemania.
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3: ¡Carga! La pelota la domina los Países Bajos. Ahí está el número 8. Quiere tocar Gravenberg. La juega atrás para Van Dijk. La pelota que viene otra vez de nuevo para Gravenberg. La tiene pegada a la pierna derecha. Levanta la vista. Juega ras del suelo. El pase que viene para Van Dijk. Acá está Van Dijk. Juega sobre la izquierda. Otra para Naitana aquí. Acá está Naitana aquí. Desborda. Busca por fuera. La pelota la juega para Van de Ven. Acá está Van de Ven tocando para De Jong. La pelota otra vez. Ahí está. Insiste Van Dijk. La pelota sobre el eje central. Dominó por dentro. Balón que viene para Dumfries. Acá está Dumfries, se quiere meter a la zona caliente, retrocede Dumfries, tocando el balón para Van Dijk. Acá está Van Dijk, tocó arriba, aparecía Brubi, la pelota la neutraliza el cuadro de Marruecos con infracción de, no, adelantado, todo invalidado, va a jugar desde el fondo el equipo marroquí, la selección de Marruecos en 32.5 recorrido del primer tiempo y están 0-0.
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1: Me parece que la pausa de hidratación lo hizo de nuevo Toño Preto, ¿no? Le frenó un poquito el envío a Marruecos. Sí, pero ¿sabes qué? Sigue mostrándose con más precisión para llegar en los metros finales. Países Bajos no ha generado jugadas directas, no está ganando duelos individuales los delanteros, los volantes tampoco están teniendo supremacía. Ahora veo un dominador a Marruecos, más allá de que le frenó ese ritmo, vuelve a tomarlo, veo un equipo que está más decididos a pasar al ataque jugando, mira este otro pase que tiran, o sea, están intentando romper líneas con pases desde los volantes de 20 o 30 metros para romper esa línea. Se paran muy en línea los holandeses, perdón, los de Países Bajos, y por ahí pueden encontrar un pase.
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3: Acá están, ahí están aquí, el pase que viene para que apareciera sobre el sector izquierdo un hombre que era Van de Ven. El pase sobre la banda derecha, se viene Danfried, acá está, la metió al área, está Somerville, la tenía Somerville, la tenía pegada a la pierna derecha, lo neutralizaron, la saca Riad, la pelota que viene sobre el sector izquierdo, otra, ahí está, dio para Riad, el pase que venía para Masraoui, ahí está, insiste otra vez, carga, se viene al área, Danfried con todo, encaró, el pase que venía atrás, no llega Gravenberg, la pelotita se pierde fuera del campo de juego, hay lateral ofensivo para Países Bajos en 34 recorrido.
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3: Está jugando Van Hecke, sí, todo de nuevo. ¿Qué dice el árbitro Wilton Sampaio? Wilton Sampaio, estoy contigo, Cevita.
0: Alguna comunicación con el VAR me parece que está manteniendo Wilton Sampaio con Nicolás Gallo, el colombiano que está en la cabina del VAR. Veremos qué es lo que revisan, porque no se advirtió alguna jugada en específico que pudiese ameritar.
1: De Sampaio nada bueno puede venir.
0: A ver, es el pase para Cody Gakpo en la media luna. Ah, va con la pierna arriba.
1: No, que rozó la mano.
0: Ah, rozó la mano de Buadi. Pero no, me parece que, bueno, si hay un contacto puede ser, pero no desvían la trayectoria, no, de la pelota.
1: Ahora, ojo, la mano de Buadi estaba abierta.
3: Zafó.
1: Ese era el tema, yo creo que zafó. Zafó porque la pelota no se desvió ni se detuvo, sino que siguió a quien era el receptor del pase.
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3: Sí, señor. Acá estamos, don Braulio. Tenemos 35 y medio recorrido. El pase que viene para Van Hecke, tocando para Van Dijk. Acá está Van Dijk. Juego otra vez para Van Hecke. Cruzó campo antagónico. El pase que viene al área. Buscaba a Brubi arriba. Neutralizó. Acá está Buadi. El pase que viene le entregó. Ahí está para hacer el fútbol otra vez. Se viene con todo. Carga sobre la banda derecha. Se viene para hacer el fútbol de Danfried. Balón sobre la última línea. Tiro de gira. Córner. Tiro de rico. Número
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3: En 36 minutos, el segundo tiro de esquina para Países Bajos. Los actores están, la acción ya viene. Atención, oído país, arma de gol, huele a peligro. Sube Van Dijk, sube Van Hecke, sube Naitana aquí para el cabezazo. Suben los centrales. La pelotita la va a jugar el equipo de Países Bajos.
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3: Acá está Somerville, le va a pegar el número 24, Somerville. El centro que viene arriba. Aparecía Gakpo, me da la impresión. Aparecía arriba Gakpo. No, aparecía el número 22, Danfried. La pelotita fuera del campo de juego. Tiro de esquina, córner, tiro del rincón de nuevo.
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3: Somerville acomoda el balón en el cuarto de círculo. Los actores están, la acción ya viene y están 0-0. Se juega en Monterrey, se juega estadio lleno en México. Están 0-0 Países Bajos y Marruecos. La pelota la va a jugar Somerville, le va a pegar con derecha. El centro que viene, pelota al aire. Arriba conecta un hombre que era Riad. La pelota queda flotando, la gana Gakpo. Ahí está como último hombre. Aparece en medio terreno para hacer el fútbol. Ahí está para hacer el fútbol el número 24. Ahí está Somerville. El pase atrás, todo de nuevo, reinicia Gakpo, la juega para el portero. Acá está Bruggen, ¿sí?
0: Van Hecke, que tiene un corte en la cabeza, tiene que detener el partido. Sí. Sangrando profusamente el defensor neerlandés.
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5: ¿Sería el tiro de esquina?
0: Me parece que fue claro. En el duelo aéreo, ahí es donde.
1: Y esto es lo que explicaba Toño Prieto, digamos que si la jugada se revisa, por más involuntaria que sea, aquí tienes un daño grave. Le partió la cabeza, a lo mejor fue un compañero.
0: Claro, eso puede ser.
1: Nadie sabe.
0: A ver, ahí está la reiteración. Van Hecke que cae al piso. Y es el Ainawi. No, es Masraoui quien cae sobre él después del rechazo.
1: Pero involuntario.
5: Eso sí que es involuntario. Absolutamente. El jugador cae
1: con otra marca y el otro venía en otra, digamos, en otro disputa.
0: Y cae a los pies, básicamente.
1: Exactamente, ahí no hay una intencionalidad clara. Así que esto, lo único que hay que aplicar el protocolo de... Yo creo que en esto también el fútbol está muy lento. Siempre lo comparo con el rugby. El rugby es más directo. Hay golpe en la cabeza o en el rostro, van. Y los jugadores se van directamente afuera. Saben que, o lo sacan los doctores, saben que tiene que irse. Claro, pero esto deberían hacerlo fuera de la cancha.
5: Que nunca lo pusieron un corchete.
6: En términos simples, lo con una engrapadora,
1: sí,
6: lo están arreglando
0: como si fuera un documento.
6: Exacto. ¿Que nunca corcheteó una hoja?
1: Sí,
6: muchas veces. Le corchetearon la cabeza. Digamos, sí,
1: lo están corcheteando la cabeza.
6: Doloroso.
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3: Sí, preocupado, sí, flaco Ronald Koeman, ¿eh?
0: Claro, porque tiene que ver en qué condición puede volver Fajeque, si podrá continuar en el partido o no. Un corte profuso en la cabeza, corchete también para cerrar la herida. Le va a afectar para rechazar, por ejemplo, en algún duelo aéreo, así que... Vamos a ver cómo continúa el hombre que milita en el Brighton de Inglaterra.
1: Esos gorros especiales para la cabeza.
3: Seguro, claro, un vendaje rápido.
1: Parecen de waterpolo, eso que se ponen.
0: Sí, como gorros de natación.
1: Tiene que salir, evidentemente, tiene que cambiarse la camiseta. Y ojo, si tiene el pantalón o tiene las medias, tiene que cambiarse todo lo que tenga rastros de sangre. Por eso él ponía la cabeza hacia adelante para que no tratara de manchar eso. Alguna vez me tocó ver un jugador que se le mancharon las medias y se la mandaron a cambiar. Tuve que sacarse todo.
6: Oye, pero con esa herida, evidentemente hay cuerpos médicos acá y hay gente que entiende más que uno, pero no cree que pudiera ser imprudente que siga jugando así, digamos, porque el corte es grande, la rotura es grande, porque se vio sangrar profusamente, era mucha la sangre que caía de la cabeza de Fajeque, que está listo para entrar, parece ser, ¿no?
0: Sí, ya salió trotando de la cancha, listo, pidiendo el ingreso, pero bueno, recordemos que...
6: Yo estoy corcheteado, dijo.
0: Estamos listos, está todo ordenadito, pero al ser atendido en la cancha, tiene que esperar un minuto por la nueva reglamentación.
1: Le pusieron un clip adicionalmente para que no se le saliera nada. En el rugby tiene que salir 10 minutos obligatoriamente para una revisión más exhaustiva, y entra un cambio momentáneo que después se deshace. Por eso todo rápido, el jugador sabe que tiene un golpe en la zona de rostro o cabeza, se va afuera, entra inmediatamente un sustituto que después se puede hacer el recambio.
3: ¿Y el sustituto hace un gol?
1: Lo hace nomás, se lo anota. Bueno. Es por un tema de salud,
6: si está jugando.
1: De recuerdo. Claro, juega.
6: Si está jugando.
0: Por supuesto. No, está frente al arco.
1: Está jugando.
6: Claro, no es válido.
3: No lo saca el técnico entonces, sí. Con un gol lo deja dentro, a eso me referí.
0: Ahí tendrá que...
3: Sí.
6: Le dice al otro, te voy a dejar afuera amarrado, es por tu bien. Dice,
3: por ahí, ¿viste?
6: Es por tu bien.
3: Sí, pues. Esa era lo que decía yo.
0: Volvió Fajeque, ¿no?
3: Sí, volvió de nuevo. Ahí estamos, señores. Dotación completa para Países Bajos. 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Y están 0-0, don Braulio.
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3: Está para hacer el fútbol la escuadra de Marruecos. Acá está Ounahi. Acá está Ounahi. Ounahi tocó buscando más al Warri. Acá está el pase que viene atrás. Todo de nuevo. Reinicia el medio terreno Riad. La pelota la juega Riad. Riad toca para Diop. Tenemos 41 y medio recorrido. Otra para que aparezca jugando en terreno propio. La escuadra de Marruecos la viene a buscar el medio terreno Ounahi. Acá está Ounahi. Ounahi tocó el pase que viene sobre la izquierda. Otra para Chadi Riad. La tiene el número 18. Tocó y descargó. Buscando otra vez para que apareciera el Ainawi. El Ainawi juega sobre la banda derecha para Hakimi. Se da media vuelta, tocó y descargó. Otra para Diop. ¡Juegan en terreno propio!
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3: Salió la pelotita cuando aparecía Hakimi. Ahí lateral para Países Bajos. Tenemos 42 y medio recorrido. Acá está Van Dijk. La pelota la dominó. Balón que viene sobre la banda derecha. No, toca sobre izquierda para Naitan Ake. Acá está Naitan Ake. Acá está. Aquí toca para Bandai. Bandai juega sobre la banda derecha para que aparezca otra vez Fajeque. Cruzó campo antagónico. El pase en profundidad. Ahí está, se venía Brubí. Quitó sin problema Riad. La pelota la neutralizó otra vez. Ahí está De Jong. La metió al área. Está Danfried. Aparecía Danfried arriba. Aparecía Denzel Danfried arriba, señores. La sacaron los marroquíes en medio terreno. Ahí está sobre la banda derecha. Tocó y descargó. Otra para Brubí. Se viene Brubí. Brubí jugó para que apareciera Somerville. ¡Le tenía! Le pega de larga distancia y el portero Bono estuvo rutilante. Le pega de larga distancia nomás y la pelota al tiro de esquina.
0: remate de Mickey Van de Ven, que aprovecha un despeje a medias de la defensa marroquí. Se la juegan al hombre del Tottenham, que saca un zurdazo de fuera del área y aparece la figura de Yacine Bono, que mete un guantazo con la mano derecha para evitar el peligro. La manda al tiro de esquina. Estuvo cerca, Países Bajos.
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7: Fue la primera llegada directa del equipo de Ronald Koeman.
3: Hay tiro de esquina, está Cody Gaspo, le va a pegar el número 11, le va a pegar Gaspo, la va a meter a la zona caliente, acá está el centro que... Ah, se toman como...
0: Sí.
3: Sí, como siempre en los Antonio, ¿no?
6: Como en todo el mundo, lo hace, señores.
3: Pero no iba a haber amarilla.
6: No se tomen.
3: No iba a haber amarilla.
6: O sea, la International Board autorizó hacer algún cobro en esa naturaleza, pero nadie lo ejecuta, nadie se atreve.
3: Acá está Gaspo, le va a pegar el centro que viene cerrado. Manotazo de el portero Yacine Bono, le cometieron infracción, ¿no?
0: Sí, foul en contra del portero marroquí. Sí. Mucha gente en el área chica del elenco africano. Es Brody quien va sobre él. Levanta los brazos. Gana Bono el puñetazo y cae el portero del Al Hilal. Termina cobrando Wilton Sampaio. Tiro libre para Marruecos.
6: No pareció falta. Yo no vi falta. En el Río de la Plata, cuando pasa esto, se dice, ¿qué cobró el árbitro? Nadie sabe, te va a entrar 40. No, mal aliento. Nadie sabe qué cobra. Nadie sabe. Cobró.
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3: Sacó Bono, la pelota arriba de Issa Diop, el balón sobre un costado. Ernesto. La pelotita la juega en medio terreno, ahí está, sí, para hacer el boom, la pelota la jugaba Somerville, ¿sí te escucho?
0: Tiempo agregado.
3: ¿Cuánto?
0: 6 minutos más.
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3: 6 más en Monterrey, la pelota la domina sobre la izquierda, Naitana que... Acá está Naitana que se quiere juntar con Gaspo. Otra para Naitana que en la mitad de la cancha tocando la pelotita. Ahí aparece De Jong. El pase en profundidad neutraliza sobre la banda derecha Buadi. Acá está Buadi. Quiere tocar en profundidad. Balón que viene para Saibari. Acá está Saibari. Le cerraron el camino. La gana un hombre que era el jugador Van Dijk. Balón para el campo de juego. Ahí lateral que favorece a Marruecos.
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3: Está tocando en medio terreno la escuadra de Marruecos. Ahí sale jugando Issa Diop. El pase en medio terreno. Balón que viene para Riyad. Acá está Riyad. Riyad juega sobre la izquierda para Masraoui. Acá está Masraoui. Masraoui tocando otra vez para Chadi Riyad. El pase que viene para que aparezca Ayub Buadi. Acá está Buadi. Buadi toca para Masraoui. Aún no cruza campo antagónico. Se recoge Ounahi. Acá está Ounahi tocando para Masraoui. El pase que viene en medio terreno. Todo de nuevo. Reinicia Riyad en terreno propio.
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3: Tocando el balón. Acá está Chadi Riyad jugando otra vez para Buadi. Abre sobre la banda derecha. Acá está Hakimi. La pelota la dominó. Acá está Hakimi. Juega ras del suelo. Toca para Buadi. Balón en territorio antagónico. La viene a buscar el Ainawi. Acá está el Ainawi jugando sobre la banda derecha. Otra para Buadi. Abierto sobre la banda. Aparece Hakimi. La pelota la jugó. Tiró la diagonal. Gana en medio terreno un hombre que era Gaspo. Ahí está tocando la pelotita, pero insiste otra vez. Se viene con todo, pelota al área. Saibari aparecía arriba, señores. Se le escapa la pelotita nomás a Saibari. Era buena la intentora de Marruecos. Estoy contigo, Seba.
0: Sí, buena combinación de los marroquíes que en la presión pueden robar esa pelota. El pase de Saibari para Brahim Díaz, que se metía al área, pero finalmente no puede controlarla. Perdón, es Saibari finalmente el que se metía en la zona de peligro. Llegaba a buena posición esa pelota, no la controló el número 11 y terminó perdiendo una buena oportunidad para Marruecos.
6: Sí, en el pragmatismo de Koeman. Acaba de hacer unos minutos, es un cambio muy importante. Cuando pierde la pelota, los neerlandeses se están organizando 5-4-1. 5 defensa, 4 en los volantes.
3: ¡Arranca, se viene Marruecos! ¡Cuidado! Cae el Ainawi, la pelota que queda otra vez para Hakimi. Le pega con derecha nomás, aparecía arriba. Ounahi soltó la derecha y la pelota fuera. Era linda la intentona del equipo de Marruecos, evita.
0: Sí, porque recuperó nuevamente en la mitad de la cancha, se la robó por asalto el Ainaui a uno de los hombres neerlandeses, empezó a ganar metros y abajo va con todo Van Hecke, que logra sacarle la pelota a el Ainaui, pero aparecía por el segundo palo Acedino Unagi, que se metió al área, sacó el remate cruzado por arriba de la portería, cerca Marruecos nuevamente en los últimos minutos del primer tiempo.
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7: Sí, se repite la fórmula de Marruecos cuando hay un robo en la salida de los neerlandeses que se han dado, viene una aceleración directa y van a remate. Aquí otra vez tuvo cerca Marruecos, cuento 4 ocasiones para Marruecos contra una de los europeos.
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3: Acá está tocando la pelotita Hakimi, el pase que viene al medio terreno, otra para que apareciera el Canus tocó, tiró la diagonal, el pase que viene atrás, todo de nuevo, acá está Buadi, la tiene Buadi juega sobre la banda derecha, insiste otra vez Hakimi, el pase que venía, se recoge Unagi, le cometen infracción, sí, Pitimar, que el árbitro del partido, Sampaio de Brasil, le cometen infracción a Hakimi y hay tiro libre, foul GTX.
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0: Es Mickey Van de Ven quien va sobre Hakimi. Me parece que exagera también el hombre del PSG después de haber tocado esa pelota. Llega tarde Mickey Van de Ven, pero le da un pequeño empujón.
7: Lo saluda.
0: Gritó con todo eso.
7: Lo abraza. Lo bloquea.
6: Lo deja ir a buscar la no,
7: le impide ir al espacio. Es clarito. O sea, una falta táctica. Es directo al hombre, no a la pelota. Y eso se puede sancionar con amarilla. Según otro momento.
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3: Está Hakimi para el tiro libre. Los actores están, la Junya Vira, lo va a meter al área. Sube Diop y sube Riyad. Los centrales para el cabezazo, el centro. ¡Oh, pelota al área! ¡No conectó Saibari! ¡No conectó Saibari! Señores, la pelota al área de Hakimi llevaba mucho veneno. Sí, señores, no conectó Saibari. Se lo pierde nomás Marruecos, Seba, la más clara, me da la impresión.
0: Sí, no se puede creer lo que se perdió Saibari. El centro fue totalmente perfecto de Hakimi al área chica, pero también lejos del portero. La pelota no le quedó cómoda a Saibari, le quedó a la altura de la cadera y no pudo empujarla. Trató con la pierna, trató con el cuerpo, no alcanzó a conectar. Terminó entrando el jugador y no la pelota al arco. No lo puede creer Saibari, que se perdió el primero de Marruecos.
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7: Qué pegada, qué buena pegada de Hakimi. La pelota rápida.
3: Ahí está, se viene con todo. Dumfries aparecía, la metía al área. La metía al área nomás la escuadra de Países Bajos. Y la reacción de Bono en el fondo. Tenemos 51 recorrido de la etapa inicial del cotejo y están 0-0.
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3: Final del primer tiempo. Se le baja el telón al primer acto. Copa del Mundo. 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Se juega en Monterrey. Estadio lleno. 0 para Países Bajos. 0 para Marruecos. Final del primer tiempo. Pato Muñoz ya finalizado.
6: Narración de Ernesto Díaz Correa para la primera parte, que termina con marcador en blanco, con Bono y con Hakimi, dos de las figuras de Marruecos, deslizando algún reclamo ante el árbitro del partido. Me parece, Toño Prieto, y tu comentario, mejor Marruecos en este primer tiempo.
7: Sí, se vio mejor Marruecos en la fase. Yo diría que defensivamente estuvieron bien igualados hasta el minuto 25. Y ahí en más apareció Marruecos siendo mucho más preciso en algunas habilitaciones y en algunos duelos individuales, sobre todo por el sector de Hakimi por la derecha. El lateral del Paris Saint-Germain sin duda es un todoterreno. Juega atrás, juega adelante, llega, genera jugadas de gol, remata al arco y generó 3 de 4 que yo anoté, fueron generadas por Hakimi. Y la última, yo la cuento, ese tiro libre, la pelota que va con una velocidad impresionante, pero además cae justo sobre el segundo palo donde no llegaba el arquero. Era soplarla, pasó a un centímetro de uno de sus compañeros. Hakimi ha sido para mí el mejor del primer tiempo y es el que lidera esos ataques de Marruecos. Holanda, muy, muy
6: juegan en pocos espacios, pero no aparece claridad en los metros finales. Solamente un remate fuera del área fue lo único que inquietó a Bono. Mejor Marruecos, pero por ahora es 0-0. Comentario del Toño Prieto. Recordemos que estamos ya en fase de muere-muere, fase de mata-mata, ronda de 32. Es decir, si este empate se extiende, habrá alargue 15 minutos por lado, y si persiste la paridad, habrá penales. Y nos vamos a ir, bueno, tarde. Pero estamos felices de estar transmitiendo la Copa del Mundo. Quédese con nosotros en un alto. También noticias. Somos fútbol, noticias. Somos Cooperativa, don Braulio Martínez.
2: Terminó el primer tiempo en Monterrey, México. 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
9: Cinco grados en Santiago. Cooperativa. 9:59. 9:59.
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10: ¿Qué tal? ¿Cómo están? Muy buenas noches. Partimos esta síntesis informativa en contacto con las calles de Santiago. Sabemos de un incendio en el sector del barrio Bellavista que terminó con dos personas fallecidas. Brian Galvez, buenas noches.
11: Buenas noches, Paula. Claro, dos adultos mayores fallecieron tras este incendio ocurrido en el barrio Bellavista, en la comuna de Providencia. De acuerdo a información de bomberos, este incendio se produce primeramente por una explosión por acumulación de gas. Los vecinos intentan salvar a estos dos adultos mayores, quienes eran conocidos en el barrio y además tenían movilidad reducida. Sin embargo, una segunda explosión hizo imposible este rescate de estos dos adultos mayores, lo que provocó el incendio de su casa y posteriormente también que se propagara a un local comercial colindante. Al respecto de esto se refirió el tercer comandante del cuerpo de bomberos, Sergio Llévenes.
12: Nos enfrentamos a un incendio que se provocó por una acumulación de gas, una explosión que afectó a una casa habitación que fue afectada al 100% por el fuego. Afectó a un local comercial colindante por fuego y a una tercera casa que está colindante también por la parte posterior. Lamentablemente tenemos dos personas fallecidas, las cuales fueron encontradas en el interior de la casa habitación en la cual se produjo la explosión. Son personas de la tercera edad que tenían problemas de movilidad. A la llegada de bomberos, claramente con la explosión, no tuvimos mucho que hacer. Hicimos todos nuestros esfuerzos, pero no era el minuto. Y controlamos la propagación a las casas colindantes.
11: Claro, y escuchábamos las palabras del comandante del cuerpo de bomberos, Sergio Llévenes, quien daba cuenta sobre estos dos adultos mayores que fallecen luego de este incendio en el barrio Bellavista. Se trabaja ahora en la ventilación de este incendio y se encuentra ya circunscrito esta emergencia, Paula.
10: Brian Galvez, gracias por el reporte. Buenas noches.
11: Buenas noches.
10: Seguimos también, por supuesto, monitoreando la situación en Venezuela. Sigue hasta ahora las labores de búsqueda y rescate de personas desaparecidas entre los escombros, esto con apoyo de bomberos de Chile. Según el último reporte que entregaron las autoridades venezolanas, 1.719 personas fallecieron a causa de la catástrofe. Hay más de 5.000 heridos y 15.000 personas damnificadas. Cifras, información que también estaremos actualizando en nuestro sitio web cooperativa.cl. Cerramos esta síntesis informativa, pero los dejo en compañía de Cooperativa Deportes. Que estén muy bien.
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6: Es la Copa del Mundo por Cooperativa Deportes a las 10 de la noche con 2 minutos, pero también con una mirada al fútbol chileno. Hubo Copa Chile, estuvo Rodrigo Gómez reporteando para Cooperativa, informando en vivo el 3-0 de Colo Colo sobre la Unión Española en la Copa, y hay reacciones en conferencia de prensa. Ahí está Rodrigo, te escuchamos.
13: Sí, buenas noches para todos.
6: Ortiz.
13: Sí, Se lo dije en el entretiempo, los primeros minutos no entramos a lo que yo quisiera como habíamos planificado, pero luego entendimos bien, tuvimos situaciones, no las pudimos concretar, seguimos insistiendo, se pudo abrir el marcador. Se lo recalqué también recién, la seriedad que afrontamos cada partido que nos toca jugar, y eso me pone feliz pues, como entrenador.
14: Fernando, le quería preguntar por dos de sus centros delanteros, en este caso por Felipe, que lo tocó ingresar y rápidamente irse expulsado. ¿Qué evaluación hace de lo que le tocó a él vivir? Y preguntarle también por Javier Correa, ¿en qué está su situación? ¿Cuándo podría volver a jugar?
13: Sí, buenas noches, Feli Raipán.
14: Sí.
13: Nada, son de situaciones de joven. Él quería seguramente llegar a una pelota, el destiempo, el campo de juego un poco rápido, recién estaba llorando. Son situaciones de juventud donde él tiene que aprender, y la experiencia jugando creo que va a tomar decisiones a la hora de saber cuándo ir y cuándo no, pero él tiene el respaldo mío, de los jugadores, y el apoyo, que es importante.
14: ¿Y en el caso de Javier Correa?
13: Javi está entrenando bien, Javi ya ha integrado en pequeños trabajos que venimos haciendo anteriormente. Mañana seguramente va a estar ahí a la par de los compañeros. Veremos si lo podemos contar el día jueves con O'Higgins.
6: Lo vamos a dejar hasta ahí. Es la conferencia de prensa de Fernando Ortiz, el técnico de Colo Colo, después de la victoria por 3-0 sobre la Unión Española. Se mantiene invicto en esta competencia. Es la tercera victoria al hilo en el torneo. Antes le había ganado Higgins y antes a Recoleta. Son las tres participaciones de Colo Colo. Este es el grupo G de la Copa Chile. Respecto de la experiencia de Raipán, lo correcto, me parece. El tiempo de aprender de un muchacho muy joven.
7: Sí, fue vehementemente, tuvo mala fortuna porque lo impactó y roja. Ahora, ¿cuántos partidos ha ganado Colo Colo en la temporada? Ha ganado y ahí sigue ganando y suma otra victoria. ¿Alguna vez un entrenador, cómo dijo que se llamaba? ¿El Sportivo Ganar?
6: El Sportivo Ganar. Esa fue la Bruna, ¿no?
7: Yo creo que tan Ortiz le puede sacar el título aquel, pero sí, se acostumbra a ganar Colo Colo, va sumando y sumando victorias. Debe tener un porcentaje muy alto de victorias en la temporada. Y debe masticar todavía aquella decisión de Tano Ortiz de no jugar con los titulares aquel día con Coquimbo de visitante por el torneo de la Liga, que ahí dejó pasar una buena chance de haber seguido en las tres competencias.
0: 18 partidos ha ganado Colo Colo en la temporada entre Liga de Primera, Copa de la Liga y Copa Chile.
6: ¿Tienen la cuenta usted?
0: Sacamos la cuenta.
6: ¿No salió aquí el dato?
0: Se
6: salió.
7: Muy bien. Imagínate. Estábamos libreteados.
6: Estaban arreglados ustedes. Sí, sonó muy, muy bien, sonó perfecto. 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Ya va a arrancar el segundo tiempo entre Marruecos y Países Bajos. Se fueron a descansar en el 0-0. Solo tiempo para marcar que se está jugando el tercer Grand Slam de la temporada, el que se juega sobre pasto, sobre hierba, allá en Inglaterra. Hablamos de Wimbledon. Y mañana, después de marcar los triunfos de favoritos como Jannik Sinner y de Novak Djokovic en el campeonato, el estreno de Alejandro Tavilo, que va a jugar con Maszak, el polaco, en primera ronda, una exigencia dura, número 46 del mundo. Tavilo tiene alguna ventaja en el ranking, pero es un escollo muy, muy duro de roer, el que le toca a un Tavilo que tiene una muy mala temporada de pasto este año. No ha logrado ganar un partido, a pesar de que en años anteriores sí tuvo mejores experiencias sobre césped. Este año no, este año realmente malo, así que con esa duda va a llegar Tavilo a su partido. Mañana, 6:00 a.m, hora de Chile, estreno de Tavilo en Wimbledon. El ambiente de lata, está volviendo Marruecos, Sebastián Aguilar, para mirar con calma si trae o no trae cambios el equipo africano.
0: Así es, se vuelve a la cancha el equipo dirigido por Mohamed Wadi, que me parece no presenta modificaciones para la segunda mitad. Lo propio de los Países Bajos, ya están los protagonistas en la cancha para iniciar el segundo tiempo, Pato Muñoz.
6: Sí, el equipo magrebí.
0: Los Leones del Atlas.
6: Así les decimos a los marroquíes. Tampoco cambios en Países Bajos. Arranca el segundo tiempo, señor Martínez.
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3: Perfecto, don Braulio. Se reanuda el partido en Monterrey. Se juega estadio llena. Países Bajos con Marruecos. Están 0-0 el partido. 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Hay saque de costado. La pelota la va a jugar el equipo de Países Bajos. El pase que viene buscando arriba parecía Dumfries. La pelota sobre un costado, se pierde fuera del campo de juego. Hay lateral, ahora va a jugar Mazraoui en terreno propio de Marruecos.
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3: Balón en la mitad de la cancha. Ahí está tocando De Jong. El pase atrás, todo de nuevo. Reinicia en terreno propio. El pase que viene para que aparezca de inmediato Van Gheke. Acá está Van Gheke. Juega sobre la banda derecha. Se recoge Dumfries. Ahí está tocando la pelotita en medio terreno. Otra para Van Gheke. Ahí está tocando para Van Dijk. La tiene Van Dijk. Van Dijk juega sobre izquierda. Acá está Nathan Ake. Nathan Ake tocó el pase arriba buscando a Gakpo. La pelota la neutraliza la escuadra de Marruecos. Acá está Hakimi. Quería tocar el mitad de la cancha. Queda flotando y la gana. Otra vez Brubi. Aparecía Brubi. Le cometen infracción y hay amarilla. Hay amarilla. Se evita para un marroquí.
0: La primera del partido es para Issa Diop, el central derecho de Marruecos, que va en la persecución de Brubi y va con una pierna arriba, le dan la pantorrilla al delantero del Sunderland, lo pisa todo el tobillo, lo repasa entero al jugador holandés. Termina ganándose la primera amonestación del partido, el número 14, Issa Diop.
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3: Hay tiro libre, va a jugar la escuadra de Países Bajos en terreno antagónico. Acomoda la pelota de Jong, le va a pegar al lado, también aparece el número 24, Somerville. Le va a pegar Somerville, sube para el cabezazo Van Dijk, sube también Van Gheke. Los actores están, la acción ya viene, la pelota la va a jugar la escuadra de Países Bajos. El centro que viene, enviado por Somerville, arriba Dumfries, aplica golpe de cabeza. Doble cabezazo en la zona caliente, doble cabezazo al área. Aparecía Riyad y la pelota la tiene el portero Yassin Bono.
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3: Ahí está tocando en medio terreno otra vez el equipo de Marruecos. El pase que viene para hacer el fútbol en terreno propio, tocando para el Ainaoui. Acá está el Ainaoui, juega sobre izquierda. Mazraoui jugó. Balón que viene, ahí está tocando la pelotita en medio terreno. Comienza a construir, gesta carga, intenta avance. Pelota que viene otra vez para Mazraoui. Ahí está creando el equipo marroquí. Tenemos 3 minutos recorrido. Balón que viene sobre el sector izquierdo. El Nangu, acá está, tocó y descargó, la dejó pasar. El pase atrás, le va a pegar Buadi. Le pega Buadi a la entrada del área con zurda. Y la pelota afuera, Cevita.
0: Sí, la aproximación viene por el sector izquierdo con el pase profundo de Mazraoui para el Canús, que gana por el sector izquierdo, saca el centro rasante, la deja pasar Brahim Díaz, toca atrás, finalmente Hakimi para Buadi, que saca un zurdazo algo débil, se va por sobre la portería de Verbrugge.
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3: Aunagi tocando en la mitad de la cancha para Buadi, carga el equipo marroquí. Acá están los Leones del Atlas. El pase que viene, jugó campo antagónico Hakimi, otra para que aparezca Buadi, levanta la vista, tiene tiempo y el espacio, toca el radio suelo, pelota que viene para que aparezca el Ainaoui, otra sobre la banda derecha, acá está Hakimi, se viene Hakimi buscando sobre el sector izquierdo para que apareciera Brahim Díaz. Acá está Brahim Díaz, juega atrás, todo de nuevo Buadi, el pase atrás, comienza a construir, gesta carga, intenta avance, la pelota la domina Chadi Riyad, acá está Riyad. Riyad juega sobre el sector izquierdo para Mazraoui. Mazraoui tocando la pelotita, otra para Riyad, la tiene pegada a la pierna zurda en territorio antagónica.
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7: Sí, veo un equipo neerlandés más decidido a ir por el partido, más adelantado, pero Marruecos no le da chance. Bien, viene el equipo africano, el manejo de pelota, encierra de espacios, no permite que haya ventajas, sobre todo en la zona de los volantes. Ahí donde Marruecos está siendo superior. No permite que Holanda tenga lanzadores, pero sí ellos consiguen de vez en cuando romper esas líneas.
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3: Issa Diop tocó el balón para Chadi Riad. La juega Riad, Riad toca para Ayub Buadi. Acá está Buadi tocando la mitad de la cancha del Al-Nawi. El pase que viene sobre la banda derecha. Otro para Hakimi. Se viene Hakimi, desborda, busca por fuera, desborda, busca por fuera. Ahí está, tiró, descargó, jugó para el Al-Nawi. Otra para que aparezca de inmediato Unagi. Acá está Unagi, le va a pegar, está Díaz. Le va a pegar Díaz, Brahim Díaz. Aparecía arriba Brahim Díaz. La pelota la recupera en medio terrera. Otra Issa Diop tocando la pelotita sobre la banda derecha para Hakimi. Tenemos 5.5 recorrida. Acá está Unagi. Acá está Unagi tocando el balón. El pase que viene para que apareciera otra vez el Al-Nawi. El Al-Nawi para Unagi. Unagi tocando sobre la banda derecha para el Canús. Acá está el Canús. Jugó para Unagi. Unagi jugó para Hakimi. La pelota la domina el equipo de Marruecos en terreno antagónico.
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3: Acá está tocando Brahim Díaz, el pase en medio terreno, otra sobre la izquierda para Masraoui, atrás todo de nuevo, reinicia, tocando el balón, Chadi Riad, acá está Riad, juega en la mitad de la cancha, el pase que viene para el Al-Nawi, abre sobre la banda derecha, ahí está tocando el número 23, el Canús, acá está el Canús tocando para Brahim Díaz, el pase que viene por el eje central, dominó por dentro, buscaba el pase filtrado. Neutraliza Naitán aquí, pelota en la mitad de la cancha. Ahí está tocando de nuevo Marruecos en terreno antagónico.
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3: Carga Hakimi, palo, palo, palo, palo, palo, cargaba Hakimi. Le pega con derecha, palo, palo, palo, palo. Sacudió el arco, reventó el travesaño. Sacudió el arco, reventó el travesaño. Se salvó Países Bajos. Apareció Hakimi, apareció Marruecos, Evita.
0: Qué tremenda asistencia de Acedino Unagi para la arremetida de Hakimi, que aparece como si fuera un segundo delantero, el lateral derecho marroquí, cuando pedía la jugada al centro, el segundo palo para Saibari, que aparecía destapado en el área chica, sacó el remate al primero y terminó reventando la pelota en el travesaño. Lo tuvo Marruecos en los pies de su capitán, la más clara del partido en 6 minutos del segundo tiempo.
6: ¿Qué dice el Toño Prieto de estos primeros 6 minutos?
7: Sí, Marruecos se hace fuerte por el sector de Hakimi. Ya así terminó el primer tiempo. Se junta a Ibrahim Díaz, a Aouhani, también va por esa zona. Empiezan a tener un tridente. Y aquí Hakimi tenía dos posibilidades: o reventar el primer palo. Lo esperó el portero neerlandés, se plantó esperando el travesaño, le dijo que no, o un pase hacia el medio. Creo que Hakimi pensó que el arquero se iba a jugar, pensando que él iba a jugar un centro hacia el 9 que venía apareciendo, pero el travesaño le dijo que no. Nuevamente avisa Marruecos que de tres cuartos hacia adelante tiene capacidad de profundizar.
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3: Se quería meter en la zona caliente, lo bajan en la puerta del área y le entra del área. Aparecía De Jong, todo invalidado. Somerville aparecía cerca de la media luna, que cobró Sampaio, se va.
0: Infracción en contra de Buadi después de la jugada de Somerville, que se metía al área. Reclamaba una infracción por parte de la defensa a través de Riad. La verdad es que no parece haber nada en contra del delantero neerlandés. En la siguiente la recupera Wadi, trata de salir y van fuerte abajo. Me parece que era Frenkie de Jong el que le hacía la infracción al mediocampista de 18 años. Termina jugando el tiro libre en la selección africana.
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3: Sí, señor, somos Cooperativa porque Cooperativa es mundial. La pelota la juega sobre la izquierda. Mazubarri, acá está el pase que viene. En medio terreno, acá está, toca lo ancho, balón que viene para Unagi, acá está Unagi, cruzó campo antagónico, toca para Hakimi, el más peligroso. Tenemos 8.5 recorrido del segundo tiempo, lo vimos por Cooperativo Deportes y están 0-0, Braulio.
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3: Atrás todo de nuevo Unagi, el pase que viene para Issa Diop. Issa Diop tocó en la mitad de la cancha, tocando otra vez el Al-Nawi, abre sobre la banda derecha, se viene Brahim Díaz, acá está Brahim Díaz, quiere pasar en base velocidad, toca por la derecha para Buadi, otra vez ahí está para hacer el fútbol en terreno antagónico, se viene el 8, Unagi, acá está Unagi, revienta nomás, Naitán aquí, pelota en la mitad de la cancha buscando a Brian Brubi, se viene Brubi, toca sobre la izquierda, balón que viene para Gaspo, acá está Cody Gaspo, tiró la diagonal, le pegó, la metió al área, buscaba arriba para que apareciera Gravenberg, la pelota pelota sobre la última línea, repone el fondo, Marruecos.
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0: En la anterior también un choque de Somerville cuando iba despejando jugadores marroquíes, la juega abierta hacia la izquierda y termina chocando, me parece, con el Ainaoui. Fuerte el golpe que se dieron, cuidado.
3: Cuidado, se viene con todo, está Hakimi, está. Cuando disparaba Hakimi, estoy contigo, Seba.
0: Notable el cruce de Mickey Van de Ven, el hombre del Tottenham. Cuidado que va a Países Bajos.
3: Va a Países Bajos, no hay pausa. Adelantado, adelantado, adelantado. Adelantado, aparecía arriba, adelantado. Gravenberg, te escucho.
0: Ahora sí, Ernesto, después de ese pelotazo profundo a las espaldas de la defensa neerlandesa, aparece Hakimi, que está jugando realmente como un puntero, un delantero más, un segundo nueve. Aparece solo delante del portero Verbruggen, pero desde la espalda. Se lanza al piso y se cruza muy bien Mickey Van de Ven para evitar el remate del capitán marroquí.
3: Ahora es partidazo. Sí, ahora es partidazo.
7: Pero Marruecos sigue siendo el que tiene las llaves para abrir la defensa europea. Hakimi, un jugador de todo terreno, arma desde atrás, llega a posiciones defensivas, tiene retroceso, pero tiene la capacidad en ataque. Por algo es uno de los mejores del mundo y juega en el Paris Saint-Germain.
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3: Acá está el Ainaoui tocando sobre la banda derecha, tocaba para Hakimi. Otra, se viene Díaz, acá está Brahim Díaz, quería penetrar, quita en medio terreno, sin problemas, aparecía un hombre que era en esta oportunidad Van Gieke. La pelota la domina sobre el sector izquierdo, se viene Gakpo, se viene de inmediato el Canús. Acá está el Canús, tocó sobre la izquierda. Acá está Masraoui tocó para Brahim Díaz. Acá está Díaz tocó. La pelota la tiene Brahim Díaz. Tenemos 11 y medio recorrido de la etapa final del cotejo. Y están 0-0. Boadi comienza a construir, tocando la pelotita para Issa Diop. Acá está Issa Diop. El pase que viene para Hakimi. Acá está, se para, se frena. La marca sobre la izquierda que no sirve. Se viene Hakimi, encarado. Busca por fuera. La marca de Van de Ven. Insiste otra vez. Ahí está para hacer el fútbol. El pase que viene en medio terreno para Unagi. Unagi tocó. El pase para Boadi, la tiene Boadi. Boadi toca para Unagi.
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3: Acá está Bilal Canús, la pelota que viene sobre el sector izquierdo. Insiste, carga Marruecos. Van Dijk con golpe de cabeza neutraliza el medio terreno. El pase que viene, ahí está tocando el terreno antagónico, pero insiste Marruecos. Se viene, desbordó por fuera, buscó otra vez el Canús, el portero, señoras y señores. Cuando aparecía Bilal, el Canús le pega con derecha y el portero Fembruggen se queda con la pelotita. Se va.
0: Sí, Marruecos que está buscando por ambos costados, por la derecha con Unagi, Hakimi, también con Saibari, que no logran encontrar un espacio. La cambian de frente para el Canús, que también se combina con Masraoui, con Boadi, y finalmente es el propio el Canús el que saca el remate abajo. Verbruggen, muy atento como toda la noche, se queda con la pelota.
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3: Somerville se viene con todo, tocó sobre la izquierda para Gakpo. Acá está, se viene Países Bajos, encaró Gakpo, tiró la diagonal, le pegó con derecha, buscando arriba para que apareciera arriba Dumfries. La pelota se pasea por la zona caliente del equipo de Marruecos. Insiste otra vez, balón que viene sobre la banda derecha. Acá está tocando la pelotita otra vez el número 8, Gravenberg. Ahí está tocando Gravenberg, quería jugar Gravenberg. ¿Qué pasó? Salió la pelota, cometió infracción, estaba adelantado. Contigo, se va Aguilar.
0: Sí, se pierde esa pelota por el costado. Trataba de dominarla Gravenberg ante la marca de los marroquíes. Termina perdiendo el control del balón y se va por un costado. Juegan los Leones del Atlas.
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7: Claro, llega el momento donde los entrenadores empiezan a evaluar las modificaciones. Este partido es ganar o perder, y aquí es donde también valen las decisiones de los técnicos. Que no funciona en Holanda, para mí no está funcionando la zona de los volantes. Creo que ahí Marruecos le ha ganado, y sobre todo por el sector derecho. Si tuviera que hacer un cambio siendo Koeman, pondría a alguien para bloquear más a Hakimi. Y si fuera el entrenador de Marruecos, buscaría a alguien que me pueda desbordar por izquierda, que el juego no se esté cargando todo el tiempo por el lado de Hakimi.
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3: Sí, carga Marruecos, insistía de nuevo Hakimi. El pase que viene para que aparezca Ounahi. Acá está, juega con Hakimi. Hakimi tocó en la mitad de la cancha. Balón que viene para que aparezca el Al-Nawi. Acá está el Al-Nawi, jugó de nuevo para Zedine Ounahi. El pase que viene en la mitad de la cancha. Comienza a construir el Al-Nawi. El pase en medio terreno. Ahí está para hacer el fútbol. Pelota que venía para Wadi. Otra sobre la banda derecha. Ahí está, la tiene en terreno por el antagónico Hakimi. Tenemos 15 recorridos del segundo tiempo. 0-0, Braulio Martínez.
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3: ¡Va Marruecos! Se viene Gapo, se metió hasta la cocina. Está el centro atrás, está. Pelota el tiro de esquina, pelota el tiro de esquina, corre el tiro de rincón cuando esperaba también. Arriba Saibari, la pelota el tiro de esquina, corre el tiro de rincón, verá.
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0: Notable cómo se saca de encima Banjeque Saibari para hacer el desborde, saca el centro atrás cuando llega a la línea de fondo y habían cinco piernas neerlandesas para despejar esa pelota, la mandan al tiro de esquina.
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3: El centro cerrado, señores. El Verbruggen aparecía nomás. La pelota, el tiro de esquina, corre el tiro de rincón, no la pudo aterrizar, Seba.
0: No pudo y se salva sobre la línea el portero neerlandés después de ese tiro de esquina cerrado. La manda al cuarto tiro de esquina.
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3: Los actores están, la joya viene, sube para el cabezazo Diop, sube Riyad, mete presión Marruecos, mete presión los Leones del Atlas. Tenemos 16 y medio, el centro cerrado de nuevo. La pelota se pierde fuera del campo de juego de nuevo. Tiro de esquina, corre, tiro de rincón, no verá. La joya viene, sube para el cabezazo Diop, sube Riyad, mete presión Marruecos, mete presión los Leones del Atlas. Tenemos 16 y medio, el centro cerrado de nuevo.

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1: Hakimi la quiere tocar con el Canús. Ahí está, le va a pegar Hakimi, la va a meter al área. Tercer tiro de esquina del mismo lado. Le va a pegar con derecha, la va a meter a la zona caliente. El centro pasado, oh, le dio mucha curva, le dio mucha curva. Se pierde sobre la última línea. Fondo, fondo, fondo, fondo, fondo. Va a jugar la escuadra de Países Bajos.
2: Ahora sí, mañana hay triplete desde las 12:30 en el aire para Costa de Marfil, Noruega. Todo ronda de 32. Luego un candidato a la cancha. Francia va a jugar con Suecia a las 5 de la tarde. Y a las 21 horas cerramos con el México-Ecuador. Otro sudamericano a la pelea.
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3: A propósito del triunfo de Paraguay, aunque fue por penales, en una semana Alemania perdió con dos sudamericanos, con Ecuador en cancha y después en definición a penales con Paraguay. Duro para los germanos.
4: Duro también que se despidieron de Manuel Neuer, pasó volado con la clasificación de Paraguay, pero se retira uno de los más grandes arqueros de la selección alemana, campeón en Brasil 2014, guante de oro también en ese mundial, y hoy jugó su último partido con la camiseta alemana.
1: Carga Somerville, se viene con todo, arrastraba todo Somerville, gana, Riad gana, Diop, sí señor, aparecía arriba Somerville, ahí está, notable, juega sobre la banda derecha para Dumfries. Un costado de la zona penal, picado arriba Gaspo. Pelota el tiro de esquina, no, fondo. Va a jugar, fondo, fondo, fondo. Va a jugar la escuadra de Marruecos.
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4: Y se enoja Ronald Koeman, pide la falta en contra de Somerville. Claro, es Masraoui el que va en la lucha con él. Y es el neerlandés el que toma el brazo del marroquí, que de todas maneras va al piso y con la cabeza le saca la pelota. Notable la del lateral del Manchester United, que se queda con el balón.
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1: Saca Yachine, Yacine Bona, el pase largo, pelota hasta la mitad de la cancha, están 0-0, se juega estadio lleno el Monterrey, el pase atrás para Van Dijk, la pelota la domina Países Bajos, acá el pase atrás para Verbruggen, acá está Verbruggen, hostigado arriba por un hombre que era en esta oportunidad, aparecía arriba hostigado, la pelota la recupera la escuadra de Marruecos con infracción, pitimarca el árbitro del partido, foul contra el Lanawi, la pelotita la va a jugar el equipo marroquí.
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1: 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Tenemos 20 minutos recorrido del segundo tiempo y están 0-0, picaba sobre la izquierda, no pudo Gaspo, la pelota queda flotando y la recupera Hakimi. Acá está tocando para Ayub Buadi. Acá está Buadi. Buadi tocó. Balón que viene sobre la izquierda para Chadir Riad. Acá está Riad. Levanta la vista. Tiene el tiempo y el espacio. Va a jugar a ras de suelo. El pase que viene de nuevo para Buadi. Acá está Buadi. Carga el equipo marroquí. Están 0-0. Lo movimos por Cooperativa Deportes. Se juega en Monterrey.
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1: Hakimi tocando para Unagi. Acá está Unagi. Unagi tocó. Otra para Chadir Riad. El pase que viene buscando a Ayub Buadi. Buadi sobre la banda derecha, pelota que viene para Unagi, aún no cruza campo antagónico, ahora sí, 5 metros campo adversario, tocó la pelotita, el pase para Buadi, Buadi atrás para Unagi, Unagi tocó, otra para que aparezca Issa Diop, acá está Issa Diop tocando en la mitad de la cancha, balón que viene para el Ainawi, acá está el Ainawi, Ainawi juega sobre la banda derecha para Unagi, el pase abierto para que apareciera Hakimi, Hakimi se la devuelve redondita a Unagi, otra por el eje central para el Ainawi, comienza a construir en terreno antagónico.
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1: La fiesta se juega en Monterrey, lo vivimos con la alegría de siempre porque Cooperativa Mundial está en 0-0. La pelota la tiene Brian Díaz. Acá está, levanta la vista, toca red del suelo. Pelota que venía otra vez para el número. Ahí está para hacer el fútbol. El equipo de Marruecos en medio terreno. Issa Diop. Acá está Issa Diop. Retroceden ahora. El pase sobre la banda derecha. Ahí está tocando el Ainawi. El Ainawi juega para que aparezca Issa Diop. En 21 y medio recorrido. Más atrás para Yacine, acá está Bono, el portero marroquí.
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1: Todo de nuevo reinicia Marruecos, la tira larga, pero ahí está para recepcionar el medio terreno, sale, deja el arco y el área, el portero Verbruggen, pelota sobre la banda derecha, aquí está tocando de inmediato, se viene Van Hecke, acá está, se para, se frena, tocó sobre el costado, pelota fuera del campo de juego, ¿qué dice el árbitro del partido? Ah, vamos, sí, hidratación, hidratación.

0: 22 minutos clavado. Ha dicho Sampaio, hidratación, papá.
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2: Si uno tuviera, Toño Prieto, que buscarle un talón de Aquiles, un defecto al equipo de Marruecos, es la sensación de que no tiene gol, de que no tiene un pepero, un delantero especialista en eso.
3: Sí, sí. Yo diría que es una de sus carencias, tener un jugador de más alto nivel, como 9 centro atacante, o algún volante que tenga también mayor cantidad de goles. Pero así todo el dominio lo tiene Marruecos. Creo que Holanda se ha quedado. Pensé que Koeman iba a hacer cambios antes, pero seguramente me imagino que vendrá ahora un cambio. Mantiene ojo, atención, Koeman. Él es muy pragmático, cuando entiende que un partido está decidido, hace cambios para defender el resultado. En este caso yo estoy viendo que Koeman es pragmático, entendiendo que lo está superando Marruecos. Mantiene un 5-4-1. Cuando pierde la pelota, de retroceden en pocos espacios, busca cerrarle los espacios a Marruecos, más que buscar ganar los duelos o buscar en el otro lado. Claro que va a llegar el momento donde se va a jugar, es el momento donde tienen que jugar con algunos cambios. Hay varios futbolistas que no, de los europeos, que no están teniendo una buena jornada. Falta el gol a Marruecos. Alguien dirá, bueno, pero juega bien, sí, pero el gol es todo. Con el gol tienes que ganar. Impresionante lo de Hakimi. Juega de todo, ¿no? Es lateral, volante, puntero, tira los cones, los cabecea, saluda los capitanes, hace el sorteo. Hace todo, Hakimi.
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2: Somos Cooperativa Deporte. Sebastián Aguilar, el ganador de esta llave, ya tiene el rival definido.
4: Así es, está esperando en octavos de final el anfitrión Canadá. Va a ser el rival del ganador de este duelo entre Países Bajos y Marruecos. El próximo sábado se va a jugar ese partido de la fase de los 16 mejores.
2: O sea, martes, miércoles, jueves, viernes. 4 días de descanso.
4: Exactamente.
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5: Se tiene que ir a Houston, de Monterrey a Houston. ¿Cuánto hay? Sí. Un vuelo.
3: Pero un vuelo no tiene que ser tan largo. 3 horas y media, sí. Por ahí debe ser.
5: No es tan.
2: Sí. No, debería ser 3 horas. Claro. En la parte centro-occidental de Estados Unidos. No.
4: A la según la de IA, según la IA es 1 hora y 45 minutos. No.
3: ¿Desde Monterrey?
4: Desde Monterrey. Según la IA, no sé si viene tanto.
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5: Sí, hay cambio, Chavita, parece.
4: Sí, se están preparando modificaciones en los Países Bajos. Va a entrar el famoso Bobo. Sí, es Wout Weghorst, el delantero. El que mira Bobo, sí, el famoso. Que se enfrentó a Messi en el Mundial pasado. Ingresa con la camiseta número 9, también con la 20. Theon Koopmeiners entra al campo de juego. Se retiran con la número 5, Nathan Ake. Y con la 19, Brian Brubin.
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5: Perfecto, no anoté, Sevita, los que se fueron. ¿Quiénes fueron?
4: El 5, Nathan Atke, y el número 19, Brian Brubin, se fueron de la cancha. Ingresaron con la 9, Wout Weghorst, y con la número 20, Theon Koopmeiners.
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0: Tenemos 26 minutos recorrido. La pelota la domina en la mitad de la cancha. Arriba se viene con todo. Acá está Somerville. Lo pillaron. ¡Gol! ¡Gol! De Países Bajos. ¡Gol! De Países Bajos. ¡Gaspo! ¡Gol! ¡Neerlandés! aparece Gaspo, soltó a la derecha, pelota adentro, ya se Bono, y es el primero para Países Bajos, 1 para Países Bajos, 0 para Marruecos. Lo hizo Gaspo.
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4: Cuando menos lo merecía Países Bajos, aparece esta jugada, un pelotazo largo, largo, largo que llega a los pies de Crescencio Somerville. El pivoteo fue de Degorch, que deja en ventaja al hombre del West Ham, que en el piso toca la pelota hacia el lado para la arremetida de Cody Gakpo, que termina rematando ante la barrida de Masraoui. El achique de Bono, le dan una patada, se queda en el piso dolorido, pero aún así pone el 1-0 de Países Bajos. Sexto gol en Copas del Mundo para Cody Gakpo, que se transforma en el segundo neerlandés con más goles en la historia de los mundiales. Lo celebran del Liverpool, que pone a su equipo 1-0 sobre Marruecos.
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3: Estaba adelantado Marruecos, estaba controlando y dominando el partido. Vinieron los cambios, aciertos del equipo holandés. Juega largo el arquero, el pivoteo es justo y quedan, estaban mano a mano, habían 3-3, y en la velocidad Holanda con pelota al pie fue superior, ganó el duelo aéreo, después ganó el duelo en el centro por abajo, que era muy ajustado. Se estira el jugador neerlandés y habilita a Gakpo, que entra como 9 frontal y remata al centro del arco, digamos, buscando potencia más que colocación, y sacude la red. Se va arriba el equipo europeo sin merecerlo, pero el fútbol, los merecimientos se llaman goles. Lo hizo Gakpo y está ganando Países Bajos.
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0: Perfecto, Braulio Martínez, lo está ganando. Lo está ganando Países Bajos por 1-0. El pase que viene atrás, acá está Issa Diop. Acá está Marruecos para hacer el fútbol. Toca lo ancho, balón que viene para que aparezca Riyad. Acá está Riyad, juega por el eje central. Cae Ounahi, le cometen infracción. Piti Marque, el árbitro del partido, de Jong. De Jong le comete infracción, señores. Hay tiro libre, foul GTX.
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4: Y se viene una modificación en el cuadro marroquí. Se va a ir con la camiseta número 18, Chadi Riyad. Ingresa con la número 26. Hablamos de la número 25, Redouane Alad.
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4: Perdón, Ernesto, rectifico, el 26 es el que ingresa, Anas Salah Edin.
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5: Salah Edin,
4: el número 26.
3: ¿Le habrá ganado los cambios, Kerman? Por ahora parece que sí, son los cambios y Holanda llegó al gol. Perdón, Países Bajos llegó al gol. Ahora viene la reacción en la banca africana, pero ya con un marcador abajo. Claramente aquí vamos a ver al Koeman pragmático, como él se autodefine. Soy amante del fútbol de naranja mecánica, pero cuando hay que ser pragmático no me tiembla la mano. Ya vemos, y vuelve casi un 5-4-1 para defender el equipo europeo.
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0: La fiesta se juega en Monterrey y lo está ganando Países Bajos por 1-0. Tenemos 31 minutos recorrida de la etapa final del cotejo. Hay tiro libre, foul GTX para Marruecos.
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0: Acá está tocando Hakimi, el pase que viene para Buadi. Otra sobre la banda derecha. Picaba arriba, se venía a Ounahi, aparecía Ounahi, el pase para Díaz, tiraba un taco a Díaz, insiste otra vez Buadi, acá está Buadi, la metió al área, golpe de cabeza, gana en el fondo sin problemas para neutralizar Van Hecke, la manda al tiro de esquina, corre el tiro de rico, número
4: 7.
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0: Ounahi para el tiro de esquina, los actores están, la acción ya viene, busca el empate Marruecos, tenemos 32 minutos recorrido de la etapa final del partido.
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0: El centro al área, arriba, golpe de cabeza, gana Van Dijk, la pelota le quedó sobre izquierda. aparecía Salah Eddin, la manda sobre el costado, pelota fuera del campo de juego, está para hacer el bolo en la cuadra de Marruecos, balón que viene para Buadi, acá está, levanta la vista, toca para Hakimi, la tiene Hakimi, acá está el número 2, se para, se frena, tocó y descargó, balón que viene sobre la banda derecha, insiste otra vez, le va a pegar Canús, cae dentro de la zona caliente, no dice nada el árbitro del partido, Sampaio, cae dentro de la zona caliente, Saibari, cae Saibari, no hay nada, se evita.
4: Me parece que no, van en la disputa de esa pelota aérea Saibari con Danfries, caen los dos en el área y termina adolorido de uno de sus manos, me parece, el hombre del Inter de Milán. Nadie conectó la pelota, me parece que tampoco hay infracción de ninguno de los dos. Van a jugar en el lateral los neerlandeses.
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4: Se le vio muy emocionado a Cody Gakpo después de anotar el gol, y es que pocos días antes de la realización de la Copa del Mundo perdió a uno de sus pequeños hijos recién nacido. A pesar del dolor, viajó igualmente al Mundial, no se quiso ausentar, sí. Y este gol, lógicamente, que le hace recordar esa situación que vivió previo a la Copa.
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4: Y hace dos modificaciones más. El técnico Mohamed Wadi se va con la número 6. Ayub Bouwadi también con la 10. Brahim Díaz ingresan. Camiseta número 15 para Samir El Mourabet. Y con la 16 el campeón del mundo juvenil, Yassim Yassin.
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3: El joven talentoso volante central marroquí del Lille hoy no tuvo un partido a la altura de las exigencias. Sí tuvo sus toques de calidad, algunos pases cruzados, pero no ha sido influyente, y el entrenador creo que acertadamente hace una modificación en esa zona de los volantes. Ahora el partido entró también en una zona de más rudeza, sobre todo del lado de los neerlandeses, están yendo muy fuerte en cada duelo individual.
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0: Sí, hay un hombre contuso, recordar que fue campeón, claro, acá en Chile, con el mismo técnico, Mohamed Ouadi, Yassin,
4: claro, que está jugando en el Racing de Estrasburgo de Francia, donde también tuvieron una gran temporada, llegaron a instancias finales de la Europa League junto a Julio Enciso, por ejemplo, en ese equipo francés que tuvo una muy buena temporada. Yassin, que claro, fue campeón del mundo en la Copa realizada en nuestro país en octubre y noviembre del año pasado, y que es el único representante de ese equipo que se alzó con el torneo en este plantel mundialista de Marruecos.
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0: 35 minutos recorrido del segundo tiempo. La fiesta se juega en Monterrey, lo vimos con la alegría de siempre. Lo está ganando Países Bajos con gol de Gaspo. Lo está ganando por 1-0 Marruecos.
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4: Está detenido el juego en Monterrey por un golpe en la cabeza de Ryan Gravenberg, que va a tener que abandonar el campo de juego por un minuto. El ganador de esta llave, por ahora Países Bajos, se va a enfrentar en octavos de final a Canadá el día sábado en Houston.
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0: Acá está tocando en medio terreno. El pase que viene para que apareciera de inmediato. Acá está Ounahi. Otra en el círculo central. El Mourabet. Acá está el Mourabet. El Mourabet tocó. Balón que viene para Diop. Diop jugó en medio terreno para que juegue Salah Eddin. Acá está Salah Eddin. Tocó sobre la banda derecha para Hakimi. Otra sobre la izquierda. Tiró la diagonal. Yassin. Acá está Yassin. Yassin jugó sobre la izquierda para Masraoui. Acá está Masraoui. Abre para que aparezca de inmediato el Canús. Acá está el Canús. De Bordeaux. Buscó por dentro ahora. La metió al área. Picaba arriba. No va. Buscaba el Mourabet. Antes no, arriba Yassin, y antes el portero Verbruggen se queda con la pelotita.
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0: cargaba Países Bajos, aparecía Somerville, la pelota la manda sobre el costado, insiste, busca con todo Marruecos, el pase que viene, acá está Hakimi, cruzó campo antagónico, acá está, tocó sobre la banda derecha, balón que viene para Yacine Yacine, acá está Yacine Yacine, tocó Yacine Yacine, jugó, otro para el Mourabet, la tiene el Mourabet, la metía al área, buscaba arriba para Saibari, Aibari, insiste otra vez, neutraliza, la escuadra de Países Bajos, se viene con todo, carga de nuevo, se viene Gaspo, acá está, tiró la diagonal Gaspo, juega por el eje central, larga, ahí está, neutraliza, sin problema, Somerville, la pierde, pero la gana sobre el sector izquierdo, el equipo de Marruecos.
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0: El partido es intenso, Toño Prieto, 37 recorrido del segundo tiempo.
3: Sí, el reloj le juega en contra a Marruecos, a favor de los equipos, el equipo europeo, pero evidentemente no encuentra ahora la claridad para llegar el equipo africano. Se cierra bien los dirigidos por Keman. Pocos espacios entre la zona de defensa y los volantes. No rompe, no hay sorpresa. Hakimi creo que ha hecho un gran desgaste, pero lo va a intentar hasta el final.
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0: El Mourabet la tocaba arriba, picaba, pero no llegó el jugador, el Canus. Ahí está Pellegrito, aquí estoy yo, dice el portero, se queda con la pelotita. Ben Bruggen va a jugar en terreno propio.
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0: El pase largo, buscando a Somerville. La pelota dominó, se viene Somerville, bordeó. Cobraron antes. Algo cobraron una antes. Hubo una mano de Somerville. De
4: Somerville para llevarse la pelota. Sampaio que de inmediato se da cuenta y frena toda la acción por esa intervención de Somerville. Se va a venir una modificación. Además, en el cuadro dirigido por Ronald Koeman, está con la número 26. Quinten Timber es quien va a ingresar al campo de juego. Veremos quién se retira en Países Bajos, pero ya viene la modificación para los europeos. Lo frena todo para la siguiente. Me parece que se va a realizar la sustitución.
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0: Ahí está, jugando sobre la banda derecha, carga Marruecos, acá está Hakimi, la juega hasta la mitad de la cancha, buscando arriba para el Mourabet, acá está el Mourabet, tocó para Mazraoui, acá está Mazraoui, el pase para el Canús, neutralizó en medio terreno, Somerville, acá está Somerville, juega sobre la banda derecha para Dumfries, se viene Dumfries, encaró Dumfries, quiere pasar en base a velocidad, está el centro atrás, está, no llega, no llega un hombre que era Bejor, no llega Bejor, no llega Bejor, la pelota la neutraliza sobre el sector izquierdo, ahí está el Mourabet para el cuadro de Marruecos, la contra que se viene y la recontra que se viene, y la recontra que se viene, el pase para Saibiri, aparecía Saibiri, gana Van Dijk, quedaba con, quedaba en mano a mano, se va, ganó Van Dijk.
4: Sí, notable, eso sí, ese despaje desde la defensa de Marruecos y cómo la controla Saibari para llevarse a dos hombres por encima, pero cuando se cruza Van Dijk, va con todo al choque con el delantero marroquí, lo grita como si hubiese sido un gol, una victoria por parte del capitán neerlandés que la manda en la lateral.
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4: Se vienen dos modificaciones finalmente en Países Bajos. Se va a ir con la camiseta número 15, Mickey van de Ven. Abandona el campo de juego y también se va a ir con la camiseta número 8. Hablamos de Ryan Kravenberg. Ingresan con la número 26, Quinten Timber, y con la número 25, Jorrel Hato. Son las dos modificaciones en el elenco neerlandés.
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4: Y también hay una modificación en Marruecos, hay dos. Se va a la cancha el número 7, Chemsdin Talvi, el número 7, y el número 9, Sofian Rahimi, son los que ingresan a la cancha. Ya te digo quién abandona el campo de juego, Ernesto Díaz Correa.
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0: Tenemos 41 recorrido. Acá estamos, somos Cooperativa Deportes. Lo gana Países Bajos, lo gana por 1-0, lo gana por 1-0 en Monterrey.
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0: Acá está para hacer el fútbol sobre la banda derecha. La pelotita la va a jugar. ¿Quién está? Hakimi. Hakimi para hacer el saque de costado. El pase que viene atrás. Ahí está. Mucha por fin en la mitad de la cancha. Se viene de nuevo. Países Bajos. El pase en medio terreno. Buscaba arriba Gaspo. Otra para que apareciera Somerville. La neutralizaron los marroquíes en medio terreno. Insiste con todo. Se viene Somerville. Tocó para Gravenberg. Gravenberg jugó. Otra para Gaspo. Está. Le pegó con zurda, se cruzó con lo justo Diop, se cruza con lo justo Diop, hay tiro de esquina, córner, tiro de rincón, saque de costado, tiro de esquina, córner. Tenemos 42 minutos recorrido de la etapa final del cotejo. Lo gana Países Bajos por 1-0.
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4: Los que abandonaron en Marruecos recién fueron Bilal El Canús, el número 23, y también se fue el número 8, Acedino Unagi.
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3: Sí, en el mejor momento, yo diría, de Marruecos, en el mejor momento donde controlaba y dominaba, llegaba a tener Marruecos hasta casi el 65% del control y dominio de la pelota, 10 remates al arco contra un equipo de Kemán bastante debilitado. Llegaron los cambios, encontraron una jugada. El fútbol es eso, es una jugada suficiente, un par de aciertos y te vas a la siguiente fase en la Copa del Mundial.
0: Acá está Raimi, tocó sobre la banda derecha, el pase para Yacín para Raimi, otra para Hakimi. Ah, ¿quién está en el piso? El número Saibari. 11, Saibari.
4: Sí, que acusa un golpe en el rostro, va a tener que salir de la cancha por el reglamento de la FIFA. Si se pausa el partido por un hombre que está en el piso, ese hombre tiene que salir un minuto. Si es que así lo estima también Sampaio, claro, lo toma Timber, le da un manotazo en el rostro y es por eso que se queja el delantero del PSV.
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3: Sí, yo creo que a pesar de esa indicación también tiene que haber cierto criterio del árbitro. O sea, el jugador este no está fingiendo. Recibió un golpe, es el equipo que está perdiendo, o sea, no está para hacer tiempo, sino que efectivamente tiene un golpe. Yo creo que eso hay que modificarlo, porque claro, no tuvo que salir. A mí me parece que no es justo que alguien que sí recibió un golpe, pero que no ha necesitado asistencia, tenga que salir porque lo dice un reglamento. Bueno, sí, este reglamento lo hacen los señores en Gales, en asientos de cuero, fumándose unos habanos, tomando whisky, medio dos o tres whisky cada uno, y inventemos un artículo y se mandaron este numerito para mi gusto.
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0: Acá está Issa Diop, el pase que viene para Hakimi, cargue con todo Marruecos. Tenemos 44 minutos recorrido. Acá está Hakimi, quiere tocar, balón que viene en medio terreno, comienza a construir Marruecos, busca el empate, el pase que viene en la mitad de la cancha, acá está Diop tras descarga de un hombre, quiere en esta oportunidad el Ainawi, otro en medio terreno.
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0: Sala Edín tocó para Mazraoui. Acá está Mazraoui. Juega sobre el sector izquierdo. Balón que viene para que apareciera arriba otra vez. ¡Gol! ¡Gol de Marruecos! ¡Gol! ¡Y se dio! ¡Gol! ¡Marroquí! ¡Gol! Issa Diop desata el delirio y desata la euforia. En los 45 minutos recorrido, Marruecos buscaba el empate. Marruecos buscaba el empate. Aparece Issa Diop. Aparece Issa Diop. Pelota en la red, pelota en la red, pelota en la red. Mató, mató, mató, mató. Lo grita con el alma, lo celebra con todos. Empataron los africanos. Empató Marruecos, señoras y señores. 45 y medio recorrido. El cabezazo perfecto de Issa Diop, pelota adentro y a cobrar, y está 1-1.
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4: Y gana Issa Diop en el área, se fue en demanda del ataque el central marroquí, viene el centro desde el sector izquierdo del Mourabet. y Van Dijk, que no lo puede creer, deja pasar esa pelota a su espalda y ahí es donde le gana el número 14 de los Leones del Atlas, que saca la lengua para celebrar, gana en el cabezazo cerca del área chica. Poco que hacer para Verbruggen y a celebrar los Leones del Atlas, que siguen con vida en la Copa del Mundo.
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3: Sí, yo diría que lo merecía Marruecos. Sobre el final llega, por ahora está ganando un alargue. Gestos técnicos, el lanzamiento del tiro libre desde la izquierda, gran pegada, gran técnica, una pelota rápida que cae, justamente va, viene muy rápida y cae ya sobre el segundo poste, aunque cae sobre la espalda de Van Dijk, se confía y por detrás, y salió otro de la Premier League, le mete un cabezazo tremendo para generar la igualdad. Y ojo que se viene Marruecos.
0: Sí, se viene Marruecos, encaró, la pelota la tiene Yacine Yacine, acá está, tiro diagonal, tocó sobre la izquierda para el Mourabet, acá está el Mourabet, juega por el eje central, otra para Yacine, la tiene en sub 20, quería penetrar en la zona caliente, quita el medio terreno de Jones, la pelota la dominó, acá está para hacer el fútbol, el pase que viene, toca de Jones, juega sobre la banda derecha, balón que venía para Timber, balón que venía para Timber, la marca pegajosa era de el jugador de Marruecos. Hay tiro libre, Faun GTX.
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0: El Ainaue lo frenó, ¿no?
4: El Ainaue lo frenó. Dicho sea de paso, Ernesto, se agregaron 6 minutos más. Ya tenemos 3 de agregado cumplidos. Así que vamos a jugar hasta el 96.
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0: El partido es caliente, papá, y lo vimos por Cooperativa Deportes, porque Cooperativa es mundial. La pelota la va a jugar, está Kutmeiner, acá está Kutmeiner, le va a pegar Kutmeiner, espera arriba, Bejor, espera Bejor, el centro que viene, la pelota al área, acá está Van Dijk, golpe de cabeza de Van Dijk, lejos del arco, pelota fuera del campo de juego. Ponen el fondo los Leones del Atlas.
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0: Yacine Bona va a jugar desde el fondo. Está en 1-1. El partido está en 1-1, lo siente por Cooperativa Deportes. El partido es caliente, papá, porque Cooperativa es mundial.
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0: El balón en la mitad de la cancha, arriba, golpe de cabeza, aparecía de Raimi, acá está Raimi, la perdió, la gana sobre la banda derecha, Van Hecke, el pase para Danfried, luchaba por Flava Danfried, encaró un costado de la zona, foul de Danfried, sí señor, foul de Danfried, la va a jugar de inmediato el equipo marroquí en terreno propio.
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3: Sí, sí, momentos finales donde se viene un alargue, pero yo siento que Marruecos es el que quiere romper esta igualdad, no quiere ir al alargue, cargan los africanos.
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0: Arriba Van Dijk, golpe de cabeza, pelota en la mitad de la cancha, balón que venía para Somerville, ahí aparecía Somerville, tocaba para Danfried, insiste otra vez, carga Marruecos, balón que viene sobre el sector izquierdo, el pase que viene para Yacine, otra para Talvi, la quería meter, la marca de Van Dijk, ahí está para hacer el fútbol sobre la banda derecha, el pase largo, busca arriba, se viene contado, carga, acá está, para Somerville, se viene Somerville, se va a meter al área, está, lo trabaron justo, lo trabó más Warri, lo trabó más Ravi, ahí está, la pelota la neutralizó, lo trabaron justo Cevita, más Raui.
4: Sí, notable lo de más Raui después de ese pelotazo profundo para Somerville, que se metía al área, estaba listo para rematar y al piso va el hombre del Manchester United para cruzarse en ese balón, salvó a Marruecos que ahora va al ataque, Ernesto.
0: Baja Kimi, otra para Yacine, acá está, la metió para que apareciera Saibari, aparecía Saibari arriba, que dice el árbitro del partido, foul de Saibari, va a jugar la escuadra de Países Bajos, va a jugar el equipo neerlandés, acá está, va a jugar el equipo neerlandés, tenemos 51 recorrido del segundo tiempo.
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4: uno más. más, Ernesto.
0: Uno más, uno más. Acá saca del fondo Bono. El pase largo, buscando arriba. La pelota que venía para que apareciera. Insistía otra vez. Ahí está. Gana el medio terreno. El pase que venía sobre la izquierda. La tenía el equipo marroquí. Ahí está para hacer el fútbol. Ahí está para hacer el fútbol Danfrits. En terreno antagónico. Ahí saque de costado. Tenemos 51 con 40. Está 1-1, está 1-1, está 1-1.
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0: Está para hacer el fútbol. Va a jugar Danfrits en lateral. El pase que va a venir al área. Insiste, arriba. Aparecía con golpe de cabeza Timber. La pelota le quedaba, cargaba Yesin Yassin. Final, final, final, final, final. Alargue nomás, alargue nomás, alargue nomás, alargue nomás. Final del partido, 1-1. Final del partido, 1-1, señores. Estoy contigo, Solita.
4: Sí, terminan los 90 minutos, Toño Prieto. Empate que parecía ya más o menos cerrado el partido para Países Bajos. Intentó hasta el final Marruecos y encontró el premio.
3: Sí, el 1-0 de Países Bajos llegó en la recta final del partido. Fue un golpe para Marruecos, pero pasaron un par de minutos y se recuperó el equipo africano, que fue y cargó con todo, incluso con cierto desorden, hasta que encontraron la jugada, así como la controlan, Países Bajos, la encontró Marruecos en un tiro libre. Era lo mínimo que merecía el equipo de Hakimi, que había sido superior en muchos aspectos del juego, sobre todo en la llegada, que es lo más importante, pero Holanda encontró una contra y que habían quedado muy abiertos los africanos. 3-3, la manejaron muy bien. El gol de Gakpo los puso arriba, pero luego la igualdad de Diop, un golpe de cabeza ganándole a Van Dijk en el juego aéreo, lo que es muy difícil, puso el 1-1. Siento que Marruecos igual para este alargue se ve mejor. Creo que está claro, o sea, Marruecos va a ir al frente y el equipo de Koeman va a ir en contra. Es lo que vimos en estos minutos después del 1-1. Sí, siguió Marruecos presionando, intentando no llegar al alargue, y los europeos apuestan a la velocidad, entraron piernas frescas en ataque para buscar esa contra. Por ahora, el 1-1, yo creo que Marruecos mereció siempre más. Aunque bien sabemos que la naranja mecánica no pierde partidos por goles en los minutos, sino que ha perdido solo en las Copas del Mundo desde 2010 hacia acá en definiciones a penales. Es ahí donde ha caído este país europeo en las Copas del Mundo. Veremos si eso se da o no se da. Lo cierto es que el equipo africano se vio mejor aspectado
4: y se ve anímicamente más arriba.
3: Sí. Se ven, estamos, ya los tenemos, venimos, claro. Y del otro lado están, bueno, cuidado acá, tenemos que protegernos un poquito más. Sí, está parejo, seguramente.
4: Además, Toño, la actitud de Koeman es más de, bueno,
3: pragmatismo.
4: Sí, nos perdimos una chance, podríamos estar descansando y pensando en los octavos de final, pero hay que trabajar media hora más, mientras que Ouabi, el técnico de Marruecos, es de más motivación.
3: Sí, evidentemente, era una llave compleja, pareja, cada quien con su estilo, y veremos quién se tira a la piscina, quién no se tira a la piscina. Ya vimos lo que le pasó al entrenador de Japón. Decidió no tirarse a la piscina, aguantar y esperar a Brasil. Y cuando le marcaron el 2-1 en el minuto 91, lo primero que hizo fue poner dos delanteros, pero ya era muy tarde. Yo siento que Marruecos sí va a ir al frente, de todas maneras. Y creo que Koeman lo va a trabajar a la contra. Creo que se dio cuenta que ahí hay una oportunidad.
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4: Van Dijk y Hakimi junto a Wilton Sampaio hicieron el sorteo para ver por qué lado va a atacar cada equipo, quién va a partir este tiempo de alargue. Me parece que es Marruecos el que gana el sorteo y se queda con el lado sur de la cancha para iniciar atacando hacia el norte este tiempo de alargue. Recordemos que, si bien ya los dos equipos hicieron, en el caso de Marruecos hizo los 5 cambios de los 90 minutos y Países Bajos hizo 4, tienen un cambio más durante el tiempo de alargue. O sea, Marruecos va a poder hacer otro cambio y a Países Bajos le quedan 2. Va a iniciar este primer tiempo de alargue, Braulio Martínez.
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0: Perfecto, nos vamos. Ahí está, movió. Países Bajos, el pase largo, gana sobre el sector izquierdo. Ahí está Salaheddin, la manda sobre un costado. Salaheddin, balón que se pierde fuera del límite del campo de juego. Hay saque lateral para Marruecos. Lo vimos por Cooperativa Deportes. Nos vamos por el alargue, señores. Nos vamos por el primer tiempo del alargue.
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0: Salaheddin tocó el pase que venía arriba buscando a Saibari. La pelota queda flotando y se pierde fuera del campo de juego. De nuevo, hay saque de costado. Se juega en Monterrey, se juega estadio lleno. Y está el 1-1.
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0: Salaheddin, el pase que viene buscando arriba para que apareciera Raimi. Aparecía Raimi, balón que viene sobre la izquierda. Otra para Raimi, se quería meter. Neutraliza Danfried sobre la banda derecha.
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0: El partido lo vimos por Cooperativa Deportes, porque Cooperativa es mundial. Y saque de costado para Países Bajos. Va a jugar la pelotita. Acá está Danfries para hacer el fútbol en terreno propio.
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0: Bejor, aparecía Bejor. Le cometen infracción a Boud Bejor. Sí, Piti Marque, el árbitro del partido. Va a jugar el equipo neerlandés. Va a jugar en terreno antagónico.
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0: Ahí está, se va Bandai cerca del área. Se va Bandai cerca del área. Va a jugar desde el fondo la escuadra de Países Bajos. Tenemos 2 minutos recorrido del alargue, del primer tiempo del alargue. Ahí está el centro que viene, pelota al área. Buscaba arriba para que apareciera Bandai. La pelota queda flotando, la juega Bandai. Bandai toca sobre la izquierda buscando a Gaspo. Ahí está, tocando la pelotita Gaspo. Jugó, la metieron al área. Arriba aparecía Somerville. ¿Qué pasó? Aparecía Somerville y estaba todo invalidado, Seba. ¿Humano?
4: Sí, una infracción en ataque de parte de Países Bajos. Es Somerville el indicado como el infractor. Un empujón en el área que termina cobrando el juez Sampaio.
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3: Para mí es un misterio no resuelto cuando los árbitros cobran esta falta. Ya van todos arriba del medio. ¡Fau! Allá para. Siempre. Habitualmente el foul, la falta se la da a los que defienden, pero saltan 5 o 6, todos empujan, foul para allá, nadie discute, ¿sí? Lo más insólito es que nadie discute, se da por hecho que los que defienden tienen ese derecho a tener el 96-97% de las faltas que cobran en el área, son a favor de los que defienden.
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3: Acá está de acuerdo conmigo, ¿no? ¿Sí? ¿Estás de acuerdo conmigo con lo que dijo?
0: Tenemos 3.5 recorrido del alargue. Acá está Van Dijk. El pase que viene sobre la banda derecha, buscando para que apareciera de inmediato. El centro que viene, pelota al área. Aparecía Van Hecke arriba. Sacaba el centro. Y ahí está, sin problema, Salaheddin. La manda fuera del campo de juego.
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0: Acá está Danfries para hacer el fútbol. El pase que viene atrás, comienza a construir, toca en medio terreno. La tiene Van Hecke. Van Hecke jugó para Bandai, abre sobre la izquierda. Ahí está para hacer el fútbol Kutmeiner. Acá está Kutmeiner, la metió al área arriba. Saltaba el portero, Bono. Sí, con infracción, dicen señores, cuando aparecía De Jong. A cuando aparecía De Jong, en 4 minutos recorrido del primer tiempo de la largue.
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4: Primero minutos de la largue, Toño, que tienen a Países Bajos más cerca del arco de Madrid.
3: Sí, me quedaba la sensación de que Países Bajos iba a esperar un poquito más, pero no. Están jugando largo, pelotas largas, eso sí, pelotas divididas, no tanto circulación, buscan saltarse de la zona de los volantes, están buscando largo a correr, largo a dividir en el juego aéreo. Marruecos no aparece por ahora en este alargue.
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0: Acá está Mazraoui, el pase atrás, tocando el balón, otra vez aparecía el Muravit, la juega para el portero Yacine Bono, acá está Bono, Bono juega por la derecha para el autor del empate, Issa Diop, acá está Issa Diop tocando la pelotita para el Ainaoui, acá está el Ainaoui, se para, se frena, levanta la vista, cruzó campo antagónico, rompe línea, acá está para hacer el fútbol en el medio terreno, la pelota la dominó, ahí está el Ainaoui con el balón, el pase que viene atrás, ahí está, conduce el número 15, la tiene el Muravit, acá está el Muravit, tocando la pelota para Issa Diop, acá está Issa Diop, Issa Diop juega atrás, otra con Bono, todo de nuevo, reinicia la escuadra de Marruecos.
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0: Mazraoui tocando la pelotita, otra en medio terreno, el número 24 comienza a construir el Ainaoui, el pase atrás para el Muravit, el Muravit tocó para el Ainaoui, ahí está, juega por el eje central, domina por dentro, balón que viene sobre el sector izquierdo, abierto sobre la izquierda, aparece Salah Eddin, acá está Salah Eddin, tiró la diagonal, jugó para Talbi, se viene Talbi contra el área, está, gol, no, se lo perdió, increíble, se lo pierde Raimi, increíble, se lo pierde Raimi, increíble, lo íbamos a gritar, lo íbamos a gritar, soltó la derecha, quedó solo mano a mano con Verbruggen y la pelota afuera, se lo pierde nomás, increíble, mejor no se lo cuento porque no me lo van a creer, cuéntenlo ustedes ahorita.
4: Sí, es la tajada del Mundial, la de Van Verbruggen, es el número 9, es Raimi el que se mete al área después de un muy buen pase desde la mitad de la cancha, se engancha para la derecha, se saca un hombre encima y queda mano a mano con Verbruggen, pero patea el cuerpo del arquero que de todas maneras se hizo gigante en el achique. La tapada del Mundial la acaba de hacer Van Verbruggen, que salvó a Países Bajos del 2-1 de Marruecos.
0: Verbruggen estuvo rutilante, señores, la pelota la va a jugar Hakimi en el tiro de esquina, el centro que viene, gana sobre la banda derecha, acá está para sacar un hombre que era Talbi, la pelota la dominó, insiste otra vez, se viene con todo, ahora Países Bajos, no, foul, cortaron todos los marroquí, va a jugar en tiro libre, foul GTX, el equipo de Países Bajos.
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4: La sacó con la mano derecha a Verbruggen, Toño.
3: Notable. Sí, mira, el arquero hizo su movimiento, tanto puso rodilla, mano, se hizo el movimiento técnico que correspondía para eso. El tema es que el marroquí de frente lo vio... son centésimas de segundo. Él pudo haber tocado suavemente. Tenía el espacio, tenía el tiempo, porque había ganado con el enganche hacia adentro. Se sacó al zaguero central holandés, lo dejó mirando para la tribuna. De frente dijo: aquí reviento el arco, reviento la red. Pero le salió muy al centro, con potencia, con velocidad. El arquero se jugó con el movimiento clásico de un arquero. Abrió la rodilla izquierda, abrió la mano y tuvo la fortuna de que le dio en la mano. ¡Qué gol! Sí, Ernesto, cuesta explicar increíble lo que se perdió. Dentro del área, un paso adelante del punto penal. El arquero estaba en el área chica y se jugó una chica imposible. Y Marruecos dejó pasar una gran ocasión.
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0: Se viene Yacine. El pase sobre la banda derecha. Picaba arriba para que apareciera de nuevo Raimi. Gana Van Dijk. Ahí está, sólido Van Dijk. La manda fuera del campo de juego. Ahí lateral que va a brecha la escuadra de Marruecos. Tenemos 8.5 recorrido de la largue.
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0: Acá está Issa Diop tocando la pelotita para el Ainaoui. El Ainaoui tocó, balón que viene sobre la izquierda. Ahí está tocando Salah Eddin. Acá está Salah Eddin. Juega para Talbi. La tiene Talbi. Se para, se frena. Toca para Salah Eddin. Todo de nuevo. Reinicia el medio terreno para Mazraoui. Acá está Mazraoui tocando el balón para el Ainaoui, ahí está, comienza a construir, gesta carga, intenta avance Marruecos, el pase que venía para Hakimi, Hakimi toca atrás, todo de nuevo para Issa Diop.
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0: Tenemos 9 recorrida de la etapa inicial de la largue. Esta es la 1. Balón que viene para Mazraoui. Otra para Issa Diop. Acá está en la mitad de la cancha. Comienza a construir. Gesta carga. Intenta avanza. Se viene con todo Saladín. Tocando en la mitad. Otra para el Ainaoui. El Ainaoui tocó. Cruzó campo antagónico. Rompe línea. Issa Diop abre sobre la banda derecha. El pase para Hakimi. La pelota la dominó. Acá está Hakimi. Hakimi jugando en medio terreno. otra buscando al para el Muravet. El Muravet jugó sobre la izquierda, se viene con todo Salahedin. Acá está Salahedin abierto sobre la izquierda, ahí está tocando la pelotita el número 11, Saibari. Acá está Saibari, juega atrás, todo de nuevo para Salahedin, todo de nuevo reinicia Masguarri en medio terreno, balón que viene sobre la izquierda, insiste Talvi, Talvi tocó en la mitad de la cancha.
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0: El Muravet tocó para el Lainaui, balón que viene sobre izquierda, acá está Salahedin. Salahedin tocó el pase buscando el medio terreno, comienza a construir, gesta carga, intenta avanzar, la pelota la tiene el Lainaui. El Lainaui juega atrás, el pase que viene para que aparezca Masraoui. Masraoui juega lo ancho, tocó sobre la banda derecha para el Muravet, la pelota la domina la escuadra de Marruecos, la tiene y la cuida Issa Diop. Acá está Issa Diop tocando para Masraoui.
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0: El número 24 en acción, está el Lainaui jugando para Masraoui. Masraoui tocando otra vez para que aparezca el jugador el Lainaui. Ahí está, juega por el eje central, tocó, descargó para Saibiri. Aparecía arriba Saibiri, le cerraron el camino. Insiste, se viene el número 16. Acá está Yacine, acá está Yacine. Tocó sobre la banda derecha, pelota que viene para Hakimi. Comienza a construir, gesta carga, intenta avanzar, la pelota la domina Marruecos en terreno antagónico.
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3: Intenso este alargue, los dos quieren la victoria, no llegar a los penales. Hay momentos que controla y domina Marruecos, como es ahora, y otros, el equipo de Keman. Aquí robaron, cuidado.
0: Sí, robaron, se viene con todo Béjar. Ahí está, se venía con todo Béjar, señoras y señores. Ahí está, ¿qué miráis bobo, no? ¿Qué miráis bobo?
4: Esa es la frase que lo hizo famoso a Wout Weghorst, el delantero neerlandés que acá le robaba la pelota a el Muravet y, claro, le da en la mano izquierda ese balón, así que...
3: Me tenía más cerca del cuerpo, yo no la vi extendida, la vi casi sobre la zona del vientre.
4: Pero la se la llevó con la mano.
3: Sí, pero el reglamento es claro, tiene que ser una mano abierta, fuera del cuerpo, esta estaba en la zona del estómago, pero bueno, don Sampaio dijo otra cosa.
0: El Muravet tocó, pelota para el Lainaui, abre sobre izquierda para Talvi, de Bordeaux buscó por fuera la marca de Danfis, ahí está, sale Van Dijk también, salía un hombre que era Manjeque, el pase que venía sobre el sector izquierdo, insistía Muravet, un costado de la zona penal, que así que no, se viene Talvi, ganaba, ¿saben quién ganaba? Somerville en terreno propio, ahí está, se viene con todo el equipo de Marruecos, tenemos 13 minutos recorrido del alargue del primer tiempo.
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0: Bono tocando la pelotita para el Muravet juega sobre la izquierda, balón que venía para Salahedin. Salahedin jugó otra vez, ahí está Salahedin para Muravet, el pase en medio terreno, la pelota la tiene Masraoui, acá está Masraoui, jugó otra para el Lainaui, tocó sobre la banda derecha, va a cruzar campo antagónico, está en 1-1, tenemos 13 recorrido del primer tiempo del alargue.
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0: La tiene más Marruecos, Toño, ¿no? La tiene más Marruecos.
3: Sí, este es el momento donde el alargue, los últimos 6-7 minutos, ha estado Marruecos con el control. Países Bajos está agazapado para la contra, que se insinúa peligroso y rápida. Ahí cada quien está jugando sus cartas. Los dos quieren ganarlo. O sea, no estamos viendo un Paraguay aguantando atrás para ir a los penales. Los dos quieren ganarlo en el alargue. Esa es la distancia. Cada quien con una táctica particular, pero los dos quieren mirar el arco contrario.
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0: El Muravet toca sobre la banda derecha. El pase que viene para que aparezca de inmediato Yacine. Acá está otro sobre el eje central para el Lainaui. Acá está el Lainaui, camiseta número 24 en la espalda. Jugó atrás para el Muravet. El Muravet toca sobre la izquierda. ¿Quién se recoge? Aparece Talvi. La pelota la juega Talvi. Talvi tocó para Saibari. Un costado de la zona penal de Bordeaux buscó por fuera, gana en el fondo sin problemas Van Dijk, la pelota la tenía Van Dijk, tocó en medio terreno, foul, sí señores, foul contra Timber, la pelotita la va a jugar la escuadra de Países Bajos, Paul Getequi.
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0: Segundo partido con alargue, Sevita, ¿no?
4: el segundo partido en el arco, claro. Pero todo se ha definido en los últimos minutos. Sí. El de Canadá, el gol de Eustaquio fue en tiempo agregado, lo propio con Brasil, que el gol de Gabriel Magaláes, de Martinelli, perdón, fue también en los últimos minutos. Está el empate de Paraguay con Alemania, que se fue a los penales, y ahora este alargue entre Países Bajos y Marruecos.
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0: Sí, señor, somos Cooperativa Mundial. La pelotita la va a jugar Danfried. Acá está para el saque de costado. Sube Van Dijk, sube Van Hekke, suben los centrales, el centro al área. Ahí está para recuperar. ¿Qué dice Sampaio? ¿Qué dice Sampaio? Final, final, final. Final del primer tiempo de la larga, señores. Los primeros 15 ya pasaron, Seba.
4: Intenso, primeros 15 minutos de alargue. Toño Prieto, en un principio parecía que los neerlandeses iban con todo, pero la más clara la tuvo Marruecos.
3: La tuvo Rahimi, solo frente al arquero, gran enganche dentro del área, incluso pisando un poquito más adelante el punto penal, se acomodó, sacudió un derechazo, pensando que rompía la red del arco y todo, pero apareció la mano, el achique espectacular del portero. Que también juega en la Premier League, la tuvo Marruecos, ahí están sus compañeros comentando la jugada, se la va a acordar de por vida, sobre todo si no clasifican. Si clasifican será una anécdota, pero la tuvo realmente, que yo creo que no va a tener otra igual, de frente al arco, pelota dando el botecito, la empalmó de derecha y el portero hizo un tremendo achique. De instinto fue la tajada, de repetición, de entender el concepto de lo que tiene que hacer un arquero en esa circunstancia. Probablemente a Rahimi le faltó un poquito de frialdad, de intentar algo que no fuera a correr riesgo. Siempre el remate fuerte suele salir más cerca del arquero y ahí hay riesgo de que haya una tajada, como en este caso. En este minuto la figura del partido es
4: Verbrugge.
3: Absolutamente. Está salvando la clasificación del equipo europeo.
5: Verbrugge.
3: Hakimi fue en los 90 minutos, pero en este primer tiempo de la largue fue el arquero.
4: Bueno, y además tuvo intervención en el primer tiempo.
3: También.
4: Muy buen partido de Bart Verbrugge, el portero del Brighton. De la Premier League.
3: Todos de la Premier,
4: Exactamente, Braulio Martínez.
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4: ¿Qué se puede hacer en estos últimos 15 minutos, Toño, para tanto para Países Bajos como para Marruecos? ¿Por dónde hay que apostar?
3: Bueno, yo creo que está claro ya dónde va cada uno. Está claro, Marruecos está muy adelantado en la cancha y el astuto de Keman, vengan marroquíes que yo les voy a buscar a la contra. Yo creo que está clara la apuesta. Marruecos va de frente a todo o nada y el equipo europeo va a buscar la contra. En eso estuvo el primer tiempo. Encontró un par de salidas rápidas que no se concretaron y Marruecos encontró también una jugada de gol, la única en este alargue, así que aquí estamos preparados para ver seguramente un emocionante segundo tiempo de alargue.
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4: Ya se tomaron un respiro, ya conversaron con sus técnicos, ya tomaron agüita, ya vuelven a la cancha. Países Bajos y Marruecos para los últimos 15 minutos, Braulio Martínez.
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0: Perfecto, Braulio Martínez. Se va a reanudar el partido. Se va a reanudar el partido en los últimos 15. Los últimos 15, señoras y señores, en Monterrey. Están 1-1. Se reanuda nomás. Nos vamos por el segundo tiempo de la larga. Están 1-1. Países Bajos y Marruecos.
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0: Acá está jugando Marruecos. El pase que viene sobre la banda derecha para Hakimi. Acá está Hakimi. Quiere jugar al tiro de inmediato para allá. Acá está Yacine, quería tocar por la banda derecha, se recoge un hombre que era el Ainawi, todo de nuevo, reinicia Issa Diop, acá está Issa Diop tocando para el Ainawi en terreno propio.
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0: El Muravet tocando la pelota en la mitad de la cancha. Acá está el Muravet. Juega atrás. Otra para que aparezca Mazraoui. Mazraoui juega abierto sobre la izquierda para Salahedin. Acá está Salahedin, tirado de diagonal en la mitad de la cancha. El pase que viene la deja pasar. Un hombre quiere el Nainawi. Tocó para Issa Diop. Issa Diop juega en la mitad de la cancha. Balón que viene para Hakimi. Acá está. Comienza a construir. Gesta carga. Intenta avance. El pase que venía. Carga Marruecos. Otra sobre la banda para Saibari. La pelota la neutralizó sobre el sector izquierdo. Se viene con todo Bejor. Acá está. Tiró la diagonal cerca de la raya. Lateral ahora. Picaba sobre la izquierda. Picaba Gapo. Lo pillaron y la neutralizaron. Le cometen infracción a Yassin. Le cometen infracción al marroquí. Hay tiro libre para la escuadra de Marruecos.
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3: Sí, perdón, Braulio. Sí, también aquí va a haber algún aspecto físico. Hay partido de mucho desgaste, de mucho recorrido. Los que entraron están más frescos. Se notan en algunos que tienen velocidad, quieren ir a todas. Veremos, ahí puede aparecer algún desnivel. Ha bajado, por ejemplo, lo de Hakimi. Es un desgaste impresionante en los 90 minutos. Ya no está tan trascendente por ahora. Veremos si aparece en esta última fase del partido.
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3: Veremos, ahí puede aparecer algún desnivel. Ha bajado, por ejemplo, lo de Hakimi. Es un desgaste impresionante en los 90 minutos. Ya no está tan trascendente por ahora. Veremos si aparece en esta última fase.

0: está Rahimi. La pelota la juega en terreno propio.
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0: Tenemos 2.5 de la etapa final de la larga, señores. Pelota que viene para Hakimi. Acá está Hakimi. Jugó el pase atrás. Todo de nuevo. Reinicia el medio terreno. Comienza a construir el Ainawi. Balón que viene sobre el tejón izquierdo para Salahedin. Acá está Salahedin tocando la pelotita. El pase que viene para el Murabet. El Murabet juega en la mitad de la cancha. Otra para el Ainawi. Acá está. Juega por el eje central. Domina por dentro. Carga Marruecos.
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0: Sí, tocando el balón, la escuadra de Marruecos insistía otra vez por el sector izquierdo. La tira el número 15, juega el Murabet. El Murabet abre, buscando arriba Salahedin. Acá está Salahedin, tiró la diagonal, juega en terreno antagónico. El pase en la mitad de la cancha para el Ainawi. Acá está el Ainawi, toca sobre la banda derecha. Acá está Rahimi, aparece Rahimi. Rahimi juega atrás, otra para Issa Diop. Issa Diop para Rahimi. El pase que viene para que aparezca Hakimi. La tiene Hakimi. Hakimi tocó para Issa Diop. La tiene Issa Diop jugando para el Ainawi. La pelota la domina el equipo de Marruecos en terreno antagónico.
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2: Me da vuelta la jugada de Marruecos, de Rahimi. Le faltó suerte a Rahimi, Ernesto.
0: Sí, es verdad. Le faltó mucha suerte. En 4 minutos recorrido aparecía Rahimi, lo baja, no hubo nada. Gana Van Dijk, la pelota la va a jugar Países Bajos.
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0: Verbruggen, el portero, señoras y señores, el portero de la noche. Ahí está, jugaba arriba. Infracción contra de nuevo, parece que era Bejort, ¿sí? Bejort.
3: Sí, que queda en el piso después de una pelota dividida con Salahedin. Me parece que cae bien liviano el delantero neerlandés. Cobra el juez del partido y tiro libre para los europeos en la mitad de la cancha. Cuando se hace una modificación más en Países Bajos, se va a ir Frenkie de Jong, el número 21 en los Países Bajos. Ingresa con la número 3, Marten de Roon.
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0: Sí, Marten de Roon entonces a la cancha en Monterrey, en el equipo, en la selección de Países Bajos. El centro que viene arriba, aparecía Van Dijk, la pelota queda flotando, insiste otra vez, la recupera la escuadra de Marruecos y están 1-1, y están 1-1, y están 1-1.
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0: Acá está Rahimi tocando para Saibari, la tiene Saibari, Saibari juega atrás para Masraoui. Masraoui tocó por el eje central. Acá está el Ainawi, el incansable. Toca sobre la banda derecha. El pase que venía para Yesin Yassin. Otra la deja pasar Hakimi. Hakimi tocó para el Ainawi. La pelota la dominó el número 15, el Murabet. Acá está el Murabet. El Murabet juega sobre la izquierda para Salahedin. La tiene Salahedin. Quiere pasar en base a velocidad. Sacó el centro, pelota al área. Gana desde el fondo. Gana desde el fondo Van Dijk. Aparecía Van Hecke también. La pelota en la mitad de la cancha. Golpe de cabeza de Issa Diop. Insistía arriba. Buscaba Bejor por el eje central. El pase que venía lo bajan. Le cometen infracción al hombre de Países Bajos. Piti Marque, el árbitro del partido, Sampaio. 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
3: Falta y calambre para Cody Gakpo, que queda en el piso. Lo ayuda a Saibari a elongar un poquito al hombre de Liverpool, que ya se pone de pie. Provocó la infracción y el tiro libre en el círculo central del campo de juego para los Países Bajos.
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0: Kutmeiner le va a pegar para la escuadra neerlandés. Está Kutmeiner, el centro que viene, sube Van Dijk, arriba, golpe de cabeza, la pelota le queda a Dumfries. Balón sobre la última línea, balón sobre la última línea, cuando aparecía también arriba Cody Gakpo, aparecía Gakpo, sigue contuso Gakpo,
3: Sí, sigue calambrado de su pierna izquierda, había caído fuera de la cancha y se lanza adentro para parar las cosas, porque si no iba a dejar a su equipo con un hombre menos. No sé si llamarlo vivo a Gakpo, pero...
2: ¿Tendrá algún compañero sudamericano él o no?
3: En el líder, porque está plagado.
2: De ahí aprendió. Pero
3: Lucho Díaz.
2: Sí, ¿sabes qué? Puede ser amonestado. Está pidiendo el cambio, pero puede ser amonestado. Puede ser amonestado por lo que hizo. Es una acción que fuera...

0: juego limpio.
1: Sí, lo invita a salir de la cancha el juez del partido cuando va a ingresar en su reemplazo el número 7, Justin Kluivert, el hijo de Patrick Kluivert.
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0: Anotó un gol, eso sí, Gakpo, importante cuando el partido era adverso para Países Bajos. Le dio ese aire, obligó a Marruecos a ir por todo y bueno, lo hizo. No estará en estos minutos finales, claro, entiende que ya lo dio todo oficialmente. Y Hakimi está en la cancha, ¿no? Desapareció, ¿no?
1: Eso es desgaste.
0: Sí, increíble lo que jugó en 90 minutos.
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3: Sí, señor. Aparece en la mitad de la cancha y están 1-1. Estamos en el alargue en el segundo tiempo. Tenemos 8.5 recorrido. Ahí está Hakimi. Juega atrás para el portero. La pelota la domina. Acá está tocando Bono. Bono juega sobre la izquierda para Mazraoui. Acá está Mazraoui tocando el balón para El Ainaoui. Acá está El Ainaoui. Juega para Hakimi. El pase atrás. Todo de nuevo. Reinicia. Y salió.
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3: El mata-mata nomás, señoras y señores, el todo-nada, el todo-nada. Tenemos 9 minutos recorrido y está en 1-1. Se juega en Monterrey, lo vivimos por Cooperativa Deportes, porque Cooperativa es mundial.
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3: El Ainaoui tocando el balón, levanta la vista, tiene tiempo y el espacio, toca sobre la banda derecha. El pase que viene para Hakimi, Hakimi tocó para el Murabit, juega lo ancho. El pase que viene para Mazraoui, acá está el peladito, se para, se frena, cruzó campo antagónico, balón que viene sobre el sector izquierdo, la pelota la domina, ahí está el número 11, se venía Saibari, acá está Saibari, sacó el centro, pelota al área, esperaba arriba un hombre que era Kluivert, la pelota la juega otra vez, la escuadra, ahí está, no, esperaba arriba el jugador Talvi, digo, ahí estaba arriba jugando la escuadra de Marruecos, hay un hombre caído, me da la impresión que es el jugador Banjeque o no.
1: Es Somerville, que queda en el piso, claro, se enredó con Salah Eddin y termina complicado en la rodilla derecha. Lo detiene todo Sampaio para ver al hombre del West Ham.
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3: Somerville en el piso, señores. Somerville en el piso. Hay tiro libre. El infractor fue el número 15, ¿no? El Murabit.
1: No, fue Saladín, el número 26, el que claro, cubría la posición. Claro, no cobra la infracción el juez, pero queda complicado de igual forma Sandro.
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3: Van sí, por los penales, Toño. No arriesgan mucho.
0: O sea, yo diría, o sea, se les acabó el combustible. Sí. Pasa, por ejemplo, a Hakimi, que era un agente permanente. Ahora igual un partido se juega con todo, pero leal, bastante limpio. Solamente una amarilla, hablábamos, Eva, ¿no? ¿Para quién ha sido la única amarilla?
1: Para Issa Diop, el autor del gol marroquí, por una...
0: Llegó tarde, por atrás.
1: En la medianía del segundo tiempo.
0: Lo timbró.
1: Se quedó con uno menos Países Bajos. Somerville atendido fuera de la cancha. Está con 10 el cuadro neerlandés, Ernesto.
3: Sí, señor, el pase que viene, carga Marruecos, ahí está Mazraoui, la quería meter al área, picaba, otra vez un hombre que era Yacine, el pase que viene de Mazraoui, tenemos 11 minutos recorrido, ahí está tocando la pelotita, el número 16, Yacine, acá está Yacine, tiró la diagonal, el pase que viene, pelota al área, arriba, golpe de cabeza de Banjeque, la gana Banjeque, la banda fuera del campo de juego, ahí lateral que favorece al escuadro de Marruecos, el partido se lo vivió lo siguiente por Cooperativa Deportes, para todo el planeta, porque Cooperativa Mundial.
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3: El partido lo vivimos con la alegría de siempre, señoras y señores. El todo nada. El todo nada. Países Bajos y Marruecos. Están 1-1. Tenemos 11 recorrido, 11.5 recorrido de lo largue.
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3: Saca Issa Diop. Acá está Marruecos. Acá está jugando la pelotita. Los leones del Atlas. El pase que viene sobre el sector izquierdo. La salida es del Ainaoui. Acá está, comienza a construir. Gesta carga, intenta avance. Al lado aparece el Murabit. Balón que viene sobre el sector izquierdo. Para que apareciera Saladín. Aparecía Saladín. Lo bajan. Le cometen infracción. Tiro libre. El infractor, me da la impresión que era Danfrit. La pelotita la va a jugar la escuadra de Marruecos.
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3: Por ahora penales, por ahora penales, por ahora penales. Está 1-1, está 1-1, está 1-1. Tenemos 2.5 recorrido. La pelota sobre la banda derecha. Acá está tocando Yacine. Tiró la diagonal, jugó para Hakimi. Otra para Yacine, exigido contra los rayos. Se le fue, no va, se le fue. Hay lateral que favorece al escuadro de Países Bajos.
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3: Los neerlandeses igualan 1-1 con Marruecos. Tenemos 13 minutos recorrido del segundo tiempo de la larga. Y Braulio Martínez,
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3: No queda nada, señoras y señores. El partido lo vimos por Cooperativa Deportes. Ahí está, ganando otra vez Marruecos. El pase largo arriba, buscaba para que apareciera Rahimi. Ahí está, gana en el fondo, sin problemas. Verbruggen, acá está Verbruggen. Arriba, golpe de cabeza. Luchaba y porfiaba sobre la banda para neutralizar, para atacar al equipo de Países Bajos. Neutraliza Marruecos. El pase que viene en medio terreno para el Murabet. Acá está el Murabet, abre sobre la izquierda. Balón que viene para Salah Eddin, buscando arriba, otra vez para Saibari. La pelota la dominó, se viene con todo, carga, espera Saibari cerca del área, se viene otra vez, ahí está, buscaba Salah Eddin, neutralizó la escuadra de Países Bajos en 14 minutos recorrido del segundo tiempo de la larga.
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3: Banque que tocó el pase que venía para que apareciera Bandai, Bandai para que aparezca sobre la banda derecha. Acá está Somerville, la tiene Somerville, se para, se frena, tocó en la mitad de la cancha. El pase que viene para Bandai, Bandai abre sobre el sector izquierdo. La salida es de Banjeque. Acá está, tirado de diagonal, juega sobre la izquierda. Balón que viene para que apareciera arriba. Insiste otra vez, lucha por fría, gana en medio terreno la escuadra de Países Bajos. Acá está Bandai, Bandai tocando sobre la banda derecha. Tenemos 14.5 recorrido del segundo tiempo de la larga.
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0: Sí, por ahora se han alejado de las áreas ambos equipos. Están ahí como en statu quo. No hay mucha agresividad. Claro, ya faltan piernas. Fue un equipo, fue un partido muy intenso en lo físico. Se corrió mucho. Los dos equipos corrieron mucho. Así que, claro, falta velocidad. Falta alguien que tenga para romper un duelo mano a mano.
1: Un minuto más, Ernesto.
3: Sí, cargaba sobre la banda derecha. Hakimi. Aparecía Hakimi para Marruecos. Pelota fuera del campo de juego. Ya tenemos los 15, señores. Un minuto más, un minuto más. Va a jugar la pelotita. La escuadra de Países Bajos en terreno propio. Están 1-1. Se vienen los penales. Se vienen los penales.
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3: Kutmeiner va a efectuar el saque de costado. Ah, está sangrando Saibari.
1: Saibari, sí, tiene un corte en la ceja derecha. Tiene toda la camiseta ensangrentada el delantero número 11 de Marruecos, por lo que se tiene que pausar todo. Sampaio, que le pide que salga del terreno de juego para cambiarse la indumentaria.
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1: Claro, se la va a cambiar, pero tiene todavía la herida abierta. Claro, entonces Sampaio sí, lo va a buscar y le dice que tiene que salir de la cancha.
0: Claro, porque si no, esa camiseta a los 5 segundos está de nuevo manchada. Tiene que pararle aquello y, bueno, y fijarse que no tengan el pantalón. Una vez un cuarto árbitro que lo contaba, a uno le encontró en la media y le hizo cambiar todo.
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3: ¡Cargaba! ¡Cuidado! ¡Se venía Países Bajos! Neutralizaron, neutralizaron, neutralizaron. ¡Se venía Países Bajos, señoras y señores! Ahí está, pero alcanzaron a rescatarlo. ¡Estoy contigo, Seba!
1: Sí, con ese pelotazo profundo, el que tuvo que llegar a la carrera era el Murabet para salvar a la defensa en marroquí. Cuando Ernesto, suena el pitazo de Sampaio.
3: Sí, señor, penales, penales, penales, penales, penales, penales, penales. Nos vamos por los penales. 1-1, señoras y señores. En los 90 más descuento después. Era la Largues. 0-0, final del partido. Lo vimos por Cooperativa Deportes, porque Cooperativa Mundial. Nos vamos por los penales para Países Bajos, Marruecos.
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1: Llegamos a los penales, Toño Prieto. A ver, Ya nos demostró Orlando Gil en Paraguay que después de 120 minutos brillantes sirve anímicamente para la definición a penales el llegar con esa motivación. Esa motivación, me parece, también la tiene Verbruggen después de lo que hizo en los 120 minutos.
0: Sí, yo diría que tuvo un muy buen partido el portero neerlandés, sobre todo en esa atajada Rahimi. Creo que atajada de partido, tuvo otras durante el primer tiempo, pero esa en el alargue es atajada de partido, o sea, que lleva a su equipo al menos a esta definición por penales. Bono también es un arquero de experiencia, buen atajador de penales. Creo que hay dos buenos arqueros atajando penales. Acá habrá que ver ahora quiénes son los que dan el paso al frente para asumir a rematarlos y cuáles son las tácticas para rematar. Recordemos que sí, los arqueros hoy día pueden ver y saber dónde pateó cada jugador durante los últimos 5 años. Si lo tiró a la izquierda, a la derecha, si lo pegó fuerte, si fue al medio.
1: Los famosos botellitas con los
0: jugadores. Hoy día ya lo estudian anticipadamente.
1: Va a ser una ayuda a memoria, básicamente.
0: Exactamente, tienen, ya saben. Ahora, yo siento que a veces los que rematan no hacen la pega al revés, no estudian a dónde van los arqueros, qué hacen los arqueros en una definición, cuántas veces van a la izquierda, cuántas veces van a la derecha, si toman uno y uno, si se quedan parados al medio o no. Bueno, aquí cada quien tomará sus riesgos y sus apuestas, pero creo que hay dos buenos arqueros como para que se las hagan difíciles a los rematadores. También hay cansancio, eso influye. Alguien dice, no, pero si es solamente un remate, sí, pero el cansancio influye también en tu exigenación, en el momento de tomar la decisión, una centésima, si aceleras el paso una centésima más o te frenas una centésima menos, te permite gol o que te lo ataquen. Creo que están parejos las fuerzas, porque Marruecos, si bien no son los mismos de la Copa del Mundo pasada, pero sí es un equipo que trae ese empuje, que trae, también estuvieron en la final en la Copa de África, o sea, es un equipo que viene llegando a las fases finales.
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1: La última definición a penales que jugó Países Bajos en un Mundial fue en Qatar 2022 frente a Argentina. Triunfo para los trasandinos en cuartos de final. La última tanda de Marruecos en una Copa del Mundo también fue en Qatar 2022 en octavos de final frente a España y fue triunfo para los marroquíes. Está ese antecedente previo a esta definición. Ernesto Díaz Correa, ya se gritan los últimos arengazos, ya se están preparando los pateadores, los arqueros. Se viene la definición de los 16avos de final de la Copa del Mundo entre Países Bajos y Marruecos desde el punto penal.
3: Perfecto, diálogo del árbitro del partido con los capitanes para designar quién comienza y quién ataja en cada arco.
1: Y en qué arco, además.
3: Y en qué arco, exactamente.
1: Ahí está, llegando claro. Hakimi a esa asamblea con el juez del partido, Wilton Sampaio, lo propio Virgil van Dijk, para sortear en primer lugar en qué arco se va a patear esta definición a penales. Lo dice Sampaio. A ver, lo escuchamos al árbitro del partido. Lo va a sortear el arco en el que van a patear. Le dice, este color es para el arco norte y este color es para el arco sur. Aquí nadie elige, la va a tirar la moneda y arco norte es donde se va a definir esta llave 16avos de final. Ahora sí viene la parte del sorteo.
0: Esta es la parte importante.
1: ¿Quién empieza? Se define quién empieza.
0: El que comienza tirando, según las estadísticas, más del 70% de las veces lo gana. ¿Quién
1: Países
0: ganó?
1: Bajos.
0: Países Bajos comienza.
1: Va a arrancar,
0: vamos a ver si la estadística le sirve.
1: En el caso anterior, en el partido de Alemania con Paraguay, partió pateando Alemania. Exacto. Así que fue en contra de...
0: Por eso, pero hay un 20%, hay un 20%.
1: No es que se gane el partido con el sorteo.
3: Pero lo mejor en los penales comenzar.
1: Sí, le pasan la presión al...
0: Por algo todo el que gana el sorteo elige rematar, porque saben de la estadística, y la estadística es así. No sé en qué influirá, pero...
1: Es porque le pasa la responsabilidad al otro, básicamente.
3: Claro.
1: El que patea el rival segundo, viene... sabe que tiene la presión o de marcar, o que si falla puede perder. Es un poco pasarle la presión al rival.
0: Ahora en el tenis, cuando hay un sorteo, se elige sacar. Al revés.
1: Pero esto es como empezar, uno empieza a
0: matar. Pero tengo que enredar algo, si no.
3: Kutmeiner es el primero, ¿no? Kutmeiner
1: es el número 20, sí. Braulio Martínez.
2: Sí. 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Ya se viene la tanda de penales entre Países Bajos y Marruecos. Y la pasión la lleva la voz de Ernesto Díaz Correa.
3: Acá está Países Bajos. Kutmeiner le va a pegar. ¡Gol! El primero, señor, adentro. El primero adentro nomás. ¡Gol! Lo grita con el alma. Lo celebra con todos. Aparece nomás Kutmeiner. Pelota adentro y a cobrar. Uno para Países Bajos, cero para Marruecos.
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1: Muy seguro Kutmeiner. Carrera corta, zurdazo seguro hacia la izquierda de Bono. Nada que hacer el portero marroquí. Es el 1-0 para Países Bajos.
4: Se paró como zurdo. La lógica del zurdo es cruzado, o sea, es a donde lo remató, a la izquierda. El arquero sabía, estaba seguro, fue a ese lado, pero la ejecución fue espectacular. Velocidad, potencia, colocación, hizo imposible que llegara Bono.
1: Viene Neil El Ainawi, Ernesto.
3: El Ainawi, dos actores para una escena, 11 metros, 12 pasos. El Ainawi y el portero. Y el portero Ben Bruggen. Acá está el Ainawi, 11 metros, 12 pasos, dos actores para una escena. Está, está, lo tiene, lo tiene, lo tiene, lo tiene, lo tiene.
1: Hacia la derecha de Bruggen, que se había jugado hacia la izquierda, pero demasiada potencia de la Ainawi, que la estrella contra el travesaño. No lo puede creer. Está en ventaja Países Bajos.
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0: Un centímetro más, un centímetro menos, la justeza. Aquí es donde también falla el, cuando estás con un tema ya de cansancio. Viene el segundo de los europeos.
3: ¿Quién es?
1: Tijani Reinders.
3: Acá está.
1: Y Justin Kluivert.
3: Acá está, sí, la pelota la va a jugar. Ahí está, le pegó.
1: Saca el remate con el borde interno de su pie derecho. Se había jugado a la izquierda Bono, hacia el otro lado pateó el número 7 neerlandés, pero el palo le dijo que no. Sigue ganando Países Bajos, pero falló su primer penal.
0: Sí, ya con el movimiento de cuerpo lo había mandado al otro lado a Bono. Ajustó demasiado el remate al poste derecho y Holanda que pierde su oportunidad.
1: Viene Raimi.
3: Sí, acá está, acá está, acá está. Rahimi le va a pegar. Acá está Rahimi, le va a pegar. Camiseta número 9. Está, está, está. Lo tiene, lo tiene, lo tiene, lo tiene, lo tiene. Atajó el portero, gol. Gol, atajado el portero y gol. Atajado Ben Bruggen y se le soltó la pelota adentro y gol. Gol de Marruecos. Gol de Marruecos y está el 1-1.
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1: Y la suerte que no tuvo en el alargue la tuvo ahora Raimi, porque tiró hacia la derecha de Bruggen. Se lanzó bien. El portero neerlandés la había atajado, pero se le pasa por debajo del cuerpo y con el talón de su pie derecho la termina empujando hacia el arco. Anota nomás Marruecos, que iguala la serie por 1-1.
0: Increíble, cada movimiento tiene una consecuencia. Si se queda quieto el arquero después de atajarla, si no se mueve, no hay gol. En su movimiento de reacción, con el taco la mete involuntariamente, por supuesto.
1: Va Begorts.
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3: Boldejor, acá está Boldejor, le va a pegar 11 metros, 12 pasos. Está, está, está, está, está, Boldejor para Países Bajos. Lo tiene, lo tiene, lo tiene, lo tiene. ¡Gol! ¡Gol de Países Bajos! Lo gana por 2-1.
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1: Y muy bien definido por Wout Weghorst. El remate cruzado arriba a la izquierda de Yacine Bono, que se lanza bien, pero estaba muy bien pateado. El penal del delantero neerlandés. A celebrar nomás, que se pone 2-1 arriba, Países Bajos.
0: Messi no le puede decir bobo ahora, ¿o no? La clavó arriba en el ángulo, ¿no? Le va a decir cuando se crucen, lo hice bobo.
1: Batalbi.
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3: Acá está Talvi y el portero. Y el portero Ben Bruggen. Acá está Talvi para Marruecos. Acá está Talvi. Está, está, está, está, está. ¡Gol! ¡Gol! De Marruecos, señoras y señores. 2-2. 2-2. Gol de Marruecos.
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1: Y empatado también por Talvi, que abre su pie derecho hacia la izquierda del portero Verbruggen, que se lanza bien pero no llega a la pelota. Igual a Marruecos la serie 2-2.
4: Sí, se para con un buen ángulo para buscar ese remate, pelota bien abierta. El arquero intuye, pero va demasiado abierta con la velocidad necesaria para superar la estirada.
1: Va Timber,
3: dos actores para una escena, 11 metros, 12 pases. Está Bono y Timber, señoras y señores. Bono y Timber para la escuadra de Países Bajos. Acá está el jugador neerlandés, acá está.
1: Sí, muy mal pateado por Timber, que tomó poca carrera. Bono, que ni siquiera se jugó a tirársela, se lanzó un poquito hacia la izquierda, pero pateó muy mal Timber, un metro por lo menos fuera del palo de la mano derecha de Bono, que solo hizo vista. Se toma la cara Timber porque erró el segundo penal para Países Bajos.
4: En este caso lo que hizo Timber fue elegir un palo sin mirar al arquero, falló, y aquí tiene Marruecos la opción.
3: Acá está Hakimi para Marruecos, está a 11 metros, 12 pasos, dos sectores para una escena. Está, lo tiene, palo, pegó en la base del palo derecho del portero, Verbruggen, se lo pierde, lo va Hakimi, la pelota en el palo. Estoy contigo, Seba.
1: No se puede creer el remate del capitán marroquí, el bicampeón de Europa con el PSG. Se había jugado hacia la izquierda, Verbruggen lo pateó a la derecha. Hakimi, pero en la base del palo de la mano derecha, devuelve esa pelota al arco. No lo puede creer el capitán. Seguimos 2-2.
4: En este caso sí, Hakimi miró al arquero, lo había mandado al otro lado, pero su tiro fue muy ajustado. El poste le dijo que no. Era la oportunidad para que Marruecos se fuera de arriba en la definición. Viene la última serie. Son mano a mano, 1-1.
1: Viene Somerville,
3: señoras y señores, para la escuadra de Países Bajos. El mano a mano, el cara a cara con el portero Bono. Dos actores para una escena. Está Somerville, le va a pegar Somerville, dos actores para una escena, 11 metros, 12 pasos. Está, lo tiene. Atajó el portero con una mano, con la mano izquierda. Atajó Bono, notable, brillante.
1: Arquero africano sin duda es Yacine Bono, quien esta definición pone autoridad bailándole sobre la línea. Somerville se juega hacia la derecha y parado le pone la mano izquierda al balón, toma la pelota Ismael Saibari, el número 11, se anota. Marruecos estará en los octavos de final de la Copa del Mundo.
4: Bono espectacular, porque sin lanzarse ataja un penal pegado al palo derecho, lo que habla a las claras la deficiencia del rematador.
3: Saibari, está, lo tiene, dos actores para una escena, 11 metros, 12 pasos, está, gol. Marruecos, los africanos de nuevo. Saibari, gol de Marruecos. Fuera nomás, señoras y señores, a Países Bajos por penales. Pelota en la red, mató. Señoras y señores, Saibari, liquidó.
1: conquista para los Leones del Atlas, los campeones del mundo sub-20, los campeones de la Copa Árabe 2025, los campeones de África 2026, hoy son octavos finalistas de la Copa del Mundo, tal como en Qatar 2022, eliminaron a un gigante europeo desde los 12 pasos. El mito, la leyenda de Yacine Bono nuevamente aparece como principal figura. Agradecen al público en Monterrey. Marruecos es parte de los octavos de final de la Copa del Mundo. Toño Prieto, tremenda definición para los Leones del Atlas.
4: Así es, 1-1 en los 90 minutos y el alargue. La definición a penales en Marruecos, el que se lleva en 5 lanzamientos el avance a octavos de final. Una selección que se acostumbra a pasar fases de grupos, que se acostumbra a pasar series y que se acostumbra a llegar bien arriba en las Copas del Mundo. Lo hizo en Qatar a nivel de adultos, lo hizo en Chile ganando el título mundial. Será sede en el 2030 su país. Es un equipo que se empieza a meter entre las entre los mejores del mundo. Bueno, sus futbolistas son casi todos más que marroquíes en la formación futbolística, son europeos, son nacidos en España, en Francia, juegan en Inglaterra desde niños. Así que Marruecos da el golpe en esta jornada. Se fueron eliminados Alemania,
1: Japón,
4: Países Bajos, dos países peligrosos.
3: La naranja mecánica
4: se fue. La naranja mecánica existió en 1974. Es recordada. Sí. Aún sin haber sido campeón del mundo. Eso habla del nivel de juego que mostraron, pero desde ahí Holanda intenta jugar similar a aquello, pero los intérpretes en esta oportunidad no alcanzan ese nivel. Partido parejo y nuevamente Países Bajos queda eliminado en lanzamiento penales. No pierde en los minutos en el juego, sino que pierde en las definiciones. ¿Qué había dicho Koeman antes de este partido? Estamos ensayando penales todo el tiempo. Tenemos que ser más eficientes. No lo fueron sus jugadores, un par de ellos que no estaban casi entregados. No los vi con la confianza ni con la técnica para ejecutar adecuadamente. Creo que los futbolistas no toman el mismo riesgo o la misma forma de darse un tiempo como lo hacen los arqueros. Creo que se apuran demasiado los futbolistas, los rematadores versus los arqueros.
1: Bien, triunfo de Marruecos entonces en 16avos de final de la Copa del Mundo. En la próxima fase los espera Canadá. Canadá-Marruecos, el primer cruce de octavos de final de la Copa del Mundo, se va a jugar el próximo sábado. Nosotros vamos a volver mañana con más Mundial, con más Copa del Mundo, porque siguen las definiciones de 16avos de final. Tendremos a Costa de Marfil contra Noruega desde las 12:30. Más tarde Francia frente a Suecia. Y para cerrar en la noche, México frente a Ecuador. 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Tremendo lo que acabamos de vivir con la clasificación de Brasil, con la clasificación de Paraguay y recién con el triunfo de Marruecos. Mañana volvemos con más Mundial. Cooperativa es Mundial, le decimos adiós.

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1: Rezo del Santo Rosario. En el nombre del Padre, del Hijo y del Espíritu Santo. Amén. Misterios gozosos. Primer misterio de gozo. El anuncio del Arcángel Gabriel a María Santísima, que va a ser Madre del Redentor. Padre nuestro que estás en el cielo, santificado sea tu nombre. Venga a nosotros tu reino. Hágase tu voluntad, así en la tierra como en el cielo.
2: Danos hoy nuestro pan de cada día, perdona nuestras ofensas, como también nosotros perdonamos a los que nos ofenden. No nos dejes caer en la tentación y líbranos del mal. Amén.
1: Dios te salve María, llena eres de gracia, el Señor es contigo. Bendita eres entre todas las mujeres y bendito es el fruto de tu vientre, Jesús.
2: Santa María, Madre de Dios, ruega por nosotros pecadores, ahora y en la hora de nuestra muerte. Amén.
1: Dios te salve María, llena eres de gracia, el Señor es contigo. Bendita eres entre todas las mujeres y bendito es el fruto de tu vientre, Jesús.
2: Santa María, Madre de Dios, ruega por nosotros pecadores, ahora y en la hora de nuestra muerte. Amén.
1: Dios te salve María, llena eres de gracia, el Señor es contigo. Bendita eres entre todas las mujeres y bendito es el fruto de tu vientre, Jesús.
2: Santa María, Madre de Dios, ruega por nosotros pecadores, ahora y en la hora de nuestra muerte. Amén.
1: Dios te salve María, llena eres de gracia, el Señor es contigo. Bendita eres entre todas las mujeres y bendito es el fruto de tu vientre, Jesús.
2: Santa María, Madre de Dios, ruega por nosotros pecadores, ahora y en la hora de nuestra muerte. Amén.
1: Dios te salve María, llena eres de gracia, el Señor es contigo. Bendita eres entre todas las mujeres, y bendito es el fruto de tu vientre, Jesús.
2: Santa María, Madre de Dios, ruega por nosotros pecadores, ahora y en la hora de nuestra muerte. Amén.
1: Dios te salve María, llena eres de gracia, el Señor es contigo. Bendita eres entre todas las mujeres y bendito es el fruto de tu vientre, Jesús.
2: Santa María, Madre de Dios, ruega por nosotros pecadores, ahora y en la hora de nuestra muerte. Amén.
1: Dios te salve María, llena eres de gracia, el Señor es contigo. Bendita eres entre todas las mujeres y bendito es el fruto de tu vientre, Jesús.
2: Santa María, Madre de Dios, ruega por nosotros pecadores, ahora y en la hora de nuestra muerte. Amén.
1: Dios te salve María, llena eres de gracia, el Señor es contigo. Bendita eres entre todas las mujeres y bendito es el fruto de tu vientre, Jesús.
2: Santa María, Madre de Dios, ruega por nosotros pecadores, ahora y en la hora de nuestra muerte. Amén.
1: Dios te salve María, llena eres de gracia, el Señor es contigo. Bendita eres entre todas las mujeres y bendito es el fruto de tu vientre, Jesús.
2: Santa María, Madre de Dios, ruega por nosotros pecadores, ahora y en la hora de nuestra muerte. Amén.
1: Dios te salve María, llena eres de gracia, el Señor es contigo. Bendita eres entre todas las mujeres y bendito es el fruto de tu vientre, Jesús.
2: Santa María, Madre de Dios, ruega por nosotros pecadores, ahora y en la hora de nuestra muerte. Amén.
1: Gloria al Padre, al Hijo y al Espíritu Santo.
2: Como era en el principio, ahora y siempre, por los siglos de los siglos. Amén.
1: Segundo misterio de gozo. María Santísima visita a su prima Santa Isabel.
3: Padre nuestro que estás en el cielo, santificado sea tu nombre. Venga a nosotros tu reino, hágase tu voluntad en la tierra como en el cielo.
1: Danos hoy nuestro pan de cada día, perdona nuestras ofensas, como nosotros también perdonamos a los que nos ofenden. Y no nos dejes caer en tentación, mas líbranos de todo mal. Amén.
3: Dios te salve María, llena eres de gracia, el Señor es contigo. Bendita tú eres entre todas las mujeres y bendito es el fruto de tu vientre, Jesús.
1: Santa María, Madre de Dios, ruega por nosotros pecadores, ahora y en la hora de nuestra muerte. Amén.
3: Dios te salve María, llena eres de gracia, el Señor es contigo. Bendita tú eres entre todas las mujeres y bendito es el fruto de tu vientre, Jesús.
1: Santa María, Madre de Dios, ruega por nosotros pecadores, ahora y en la hora de nuestra muerte. Amén.
3: Dios te salve María, llena eres de gracia, el Señor es contigo. Bendita tú eres entre todas las mujeres y bendito es el fruto de tu vientre, Jesús.
1: Santa María, Madre de Dios, ruega por nosotros pecadores, ahora y en la hora de nuestra muerte. Amén.
3: Dios te salve María, llena eres de gracia, el Señor es contigo. Bendita tú eres entre todas las mujeres y bendito es el fruto de tu vientre, Jesús.
1: Santa María, Madre de Dios, ruega por nosotros pecadores, ahora y en la hora de nuestra muerte. Amén.
3: Dios te salve María, llena eres de gracia, el Señor es contigo. Bendita tú eres entre todas las mujeres y bendito es el fruto de tu vientre, Jesús.
1: Santa María, Madre de Dios, ruega por nosotros pecadores, ahora y en la hora de nuestra muerte. Amén.
3: Dios te salve María, llena eres de gracia, el Señor es contigo. Bendita tú eres entre todas las mujeres y bendito es el fruto de tu vientre, Jesús.
1: Santa María, Madre de Dios, ruega por nosotros pecadores, ahora y en la hora de nuestra muerte. Amén.
3: Dios te salve María, llena eres de gracia, el Señor es contigo. Bendita tú eres entre todas las mujeres y bendito es el fruto de tu vientre, Jesús.
1: Santa María, Madre de Dios, ruega por nosotros pecadores, ahora y en la hora de nuestra muerte. Amén.
3: Dios te salve María, llena eres de gracia, el Señor es contigo. Bendita tú eres entre todas las mujeres y bendito es el fruto de tu vientre, Jesús.
1: Santa María, Madre de Dios, ruega por nosotros pecadores, ahora y en la hora de nuestra muerte. Amén.
3: Dios te salve María, llena eres de gracia, el Señor es contigo. Bendita tú eres entre todas las mujeres y bendito es el fruto de tu vientre, Jesús.
1: Santa María, Madre de Dios, ruega por nosotros pecadores, ahora y en la hora de nuestra muerte. Amén.
3: Dios te salve María, llena eres de gracia, el Señor es contigo. Bendita tú eres entre todas las mujeres y bendito es el fruto de tu vientre, Jesús.
1: Gloria a Santa María, Madre de Dios, ruega por nosotros pecadores, ahora y en la hora de nuestra muerte. Amén.
3: Gloria al Padre, al Hijo y al Espíritu Santo.
1: Como era en el principio, ahora y siempre, por los siglos de los siglos. Amén. Tercer misterio de gozo, el nacimiento de nuestro Señor Jesucristo. Padre nuestro que estás en el cielo, santificado sea tu nombre. Venga a nosotros tu reino. Hágase tu voluntad, así en la tierra como en el cielo.
3: Danos hoy nuestro pan de cada día, perdona nuestras ofensas, como también nosotros perdonamos a los que nos ofenden. No nos dejes caer en la tentación y líbranos del mal. Amén.
1: Dios te salve María, llena eres de gracia, el Señor es contigo. Bendita eres entre todas las mujeres y bendito es el fruto de tu vientre, Jesús.
3: Santa María, Madre de Dios, ruega por nosotros pecadores, ahora y en la hora de nuestra muerte. Amén.
1: Dios te salve María, llena eres de gracia, el Señor es contigo. Bendita eres entre todas las mujeres y bendito es el fruto de tu vientre, Jesús.
3: Santa María, Madre de Dios, ruega por nosotros pecadores, ahora y en la hora de nuestra muerte. Amén.
1: Dios te salve María, llena eres de gracia, el Señor es contigo. Bendita eres entre todas las mujeres y bendito es el fruto de tu vientre, Jesús.
3: Santa María, Madre de Dios, ruega por nosotros pecadores, ahora y en la hora de nuestra muerte. Amén.
1: Dios te salve María, llena eres de gracia, el Señor es contigo. Bendita eres entre todas las mujeres y bendito es el fruto de tu vientre, Jesús.
3: Santa María, Madre de Dios, ruega por nosotros pecadores, ahora y en la hora de nuestra muerte. Amén.
1: Dios te salve María, llena eres de gracia, el Señor es contigo. Bendita eres entre todas las mujeres y bendito es el fruto de tu vientre, Jesús.
3: Santa María, Madre de Dios, ruega por nosotros pecadores, ahora y en la hora de nuestra muerte. Amén.
1: Dios te salve María, llena eres de gracia, el Señor es contigo. Bendita eres entre todas las mujeres y bendito es el fruto de tu vientre, Jesús.
3: Santa María, Madre de Dios, ruega por nosotros pecadores, ahora y en la hora de nuestra muerte. Amén.
1: Dios te salve María, llena eres de gracia, el Señor es contigo. Bendita eres entre todas las mujeres y bendito es el fruto de tu vientre, Jesús.
3: Santa María, Madre de Dios, ruega por nosotros pecadores, ahora y en la hora de nuestra muerte. Amén.
1: Dios te salve María, llena eres de gracia, el Señor es contigo. Bendita eres entre todas las mujeres y bendito es el fruto de tu vientre, Jesús.
3: Santa María, Madre de Dios, ruega por nosotros pecadores, ahora y en la hora de nuestra muerte. Amén.
1: Dios te salve María, llena eres de gracia, el Señor es contigo. Bendita eres entre todas las mujeres y bendito es el fruto de tu vientre, Jesús.
3: Madre de Dios, ruega por nosotros pecadores, ahora y en la hora de nuestra muerte. Amén.
1: Dios te salve María, llena eres de gracia, el Señor es contigo. Bendita eres entre todas las mujeres y bendito es el fruto de tu vientre, Jesús.
3: Santa María, Madre de Dios, ruega por nosotros pecadores, ahora y en la hora de nuestra muerte. Amén.
1: Gloria al Padre, al Hijo y al Espíritu Santo.
3: Como era en el principio, ahora y siempre, por los siglos de los siglos. Amén.
1: Cuarto misterio de gozo. Nuestro Señor Jesucristo es presentado en el templo.
3: Padre nuestro que estás en el cielo, santificado sea tu nombre. Venga a nosotros tu reino, hágase tu voluntad en la tierra como en el cielo.
1: Danos hoy nuestro pan de cada día, perdona nuestras ofensas, como nosotros también perdonamos a los que nos ofenden. Y no nos dejes caer en tentación, mas líbranos de todo mal. Amén.
3: Dios te salve María, llena eres de gracia, el Señor es contigo. Bendita tú eres entre todas las mujeres y bendito es el fruto de tu vientre, Jesús.
1: Santa María, Madre de Dios, ruega por nosotros pecadores, ahora y en la hora de nuestra muerte. Amén.
3: Dios te salve María, llena eres de gracia, el Señor es contigo. Bendita tú eres entre todas las mujeres y bendito es el fruto de tu vientre, Jesús.
1: Santa María, Madre de Dios, ruega por nosotros pecadores, ahora y en la hora de nuestra muerte. Amén.
3: Dios te salve María, llena eres de gracia, el Señor es contigo. Bendita tú eres entre todas las mujeres y bendito es el fruto de tu vientre, Jesús.
1: Santa María, Madre de Dios, ruega por nosotros pecadores, ahora y en la hora de nuestra muerte. Amén.
3: Dios te salve María, llena eres de gracia, el Señor es contigo. Bendita tú eres entre todas las mujeres y bendito es el fruto de tu vientre, Jesús.
1: Santa María, Madre de Dios, ruega por nosotros pecadores, ahora y en la hora de nuestra muerte. Amén.
3: Dios te salve María, llena eres de gracia, el Señor es contigo. Bendita tú eres entre todas las mujeres y bendito es el fruto de tu vientre, Jesús.
1: Santa María, Madre de Dios, ruega por nosotros pecadores, ahora y en la hora de nuestra muerte. Amén.
3: Dios te salve María, llena eres de gracia, el Señor es contigo. Bendita tú eres entre todas las mujeres y bendito es el fruto de tu vientre, Jesús.
1: Santa María, Madre de Dios, ruega por nosotros pecadores, ahora y en la hora de nuestra muerte. Amén.
3: Dios te salve María, llena eres de gracia, el Señor es contigo. Bendita tú eres entre todas las mujeres y bendito es el fruto de tu vientre, Jesús.
1: Santa María, Madre de Dios, ruega por nosotros pecadores, ahora y en la hora de nuestra muerte. Amén.
3: Dios te salve María, llena eres de gracia, el Señor es contigo. Bendita tú eres entre todas las mujeres y bendito es el fruto de tu vientre, Jesús.
1: Santa María, Madre de Dios, ruega por nosotros pecadores, ahora y en la hora de nuestra muerte. Amén.
3: Dios te salve María, llena eres de gracia, el Señor es contigo. Bendita tú eres entre todas las mujeres y bendito es el fruto de tu vientre, Jesús.
1: Santa María, Madre de Dios, ruega por nosotros pecadores, ahora y en la hora de nuestra muerte. Amén.
3: Dios te salve María, llena eres de gracia, el Señor es contigo, bendita tú eres entre todas las mujeres, y bendito es el fruto de tu vientre, Jesús.
1: Gloria a Santa María, Madre de Dios, ruega por nosotros pecadores, ahora y en la hora de nuestra muerte. Amén.
3: Gloria al Padre, al Hijo y al Espíritu Santo.
1: Como era en el principio, ahora y siempre, por los siglos de los siglos. Amén. Quinto misterio de gozo. Nuestro Señor Jesucristo estaba perdido y fue hallado en el templo. Padre nuestro que estás en el cielo, santificado sea tu nombre. Venga a nosotros tu reino. Hágase tu voluntad, así en la tierra como en el cielo.
3: Danos hoy nuestro pan de cada día, perdona nuestras ofensas, como también nosotros perdonamos a los que nos ofenden. No nos dejes caer en la tentación y líbranos del mal. Amén.
1: Dios te salve María, llena eres de gracia, el Señor es contigo. Bendita eres entre todas las mujeres y bendito es el fruto de tu vientre, Jesús.
3: Santa María, Madre de Dios, ruega por nosotros pecadores, ahora y en la hora de nuestra muerte. Amén.
1: Dios te salve María, llena eres de gracia, el Señor es contigo. Bendita eres entre todas las mujeres y bendito es el fruto de tu vientre, Jesús.
3: Santa María, Madre de Dios, ruega por nosotros pecadores, ahora y en la hora de nuestra muerte. Amén.
1: Dios te salve María, llena eres de gracia, el Señor es contigo. Bendita eres entre todas las mujeres y bendito es el fruto de tu vientre, Jesús.
3: Santa María, Madre de Dios, ruega por nosotros pecadores, ahora y en la hora de nuestra muerte. Amén.
1: Dios te salve María, llena eres de gracia, el Señor es contigo. Bendita eres entre todas las mujeres y bendito es el fruto de tu vientre, Jesús.
3: Santa María, Madre de Dios, ruega por nosotros pecadores, ahora y en la hora de nuestra muerte. Amén.
1: Dios te salve María, llena eres de gracia, el Señor es contigo. Bendita eres entre todas las mujeres y bendito es el fruto de tu vientre, Jesús.
3: Santa María, Madre de Dios, ruega por nosotros pecadores, ahora y en la hora de nuestra muerte. Amén.
1: Dios te salve María, llena eres de gracia, el Señor es contigo. Bendita eres entre todas las mujeres y bendito es el fruto de tu vientre, Jesús.
3: Santa María, Madre de Dios, ruega por nosotros pecadores, ahora y en la hora de nuestra muerte. Amén.
1: Dios te salve María, llena eres de gracia, el Señor es contigo. Bendita eres entre todas las mujeres y bendito es el fruto de tu vientre, Jesús.
3: Santa María, Madre de Dios, ruega por nosotros pecadores, ahora y en la hora de nuestra muerte. Amén.
1: Dios te salve María, llena eres de gracia, el Señor es contigo. Bendita eres entre todas las mujeres y bendito es el fruto de tu vientre, Jesús.
3: Santa María, Madre de Dios, ruega por nosotros pecadores, ahora y en la hora de nuestra muerte. Amén.
1: Dios te salve María, llena eres de gracia, el Señor es contigo. Bendita eres entre todas las mujeres y bendito es el fruto de tu vientre, Jesús.
3: Santa María, Madre de Dios, ruega por nosotros pecadores, ahora y en la hora de nuestra muerte. Amén.
1: Dios te salve María, llena eres de gracia, el Señor es contigo. Bendita eres entre todas las mujeres y bendito es el fruto de tu vientre, Jesús.
3: Santa María, Madre de Dios, ruega por nosotros pecadores, ahora y en la hora de nuestra muerte. Amén.
1: Gloria al Padre, al Hijo y al Espíritu Santo.
3: Como era en el principio, ahora y siempre, por los siglos de los siglos. Amén.
1: Oremos por las intenciones del Papa y de la Iglesia Universal. Padre nuestro que estás en el cielo, santificado sea tu nombre. Venga a nosotros tu reino. Hágase tu voluntad, así en la tierra como en el cielo.
3: Danos hoy nuestro pan de cada día. Perdona nuestras ofensas, como también nosotros perdonamos a los que nos ofenden. No nos dejes caer en la tentación y líbranos del mal. Amén.
1: Dios te salve María, llena eres de gracia, el Señor es contigo. Bendita eres entre todas las mujeres y bendito es el fruto de tu vientre, Jesús.
3: Santa María, Madre de Dios, ruega por nosotros pecadores, ahora y en la hora de nuestra muerte. Amén.
1: Dios te salve María, llena eres de gracia, el Señor es contigo. Bendita eres entre todas las mujeres y bendito es el fruto de tu vientre, Jesús.
3: Santa María, Madre de Dios, ruega por nosotros pecadores, ahora y en la hora de nuestra muerte. Amén.
1: Dios te salve María, llena eres de gracia, el Señor es contigo. Bendita eres entre todas las mujeres y bendito es el fruto de tu vientre, Jesús.
3: Santa María, Madre de Dios, ruega por nosotros pecadores, ahora y en la hora de nuestra muerte. Amén.
1: Gloria al Padre, al Hijo y al Espíritu Santo.
3: Como era en el principio, ahora y siempre, por los siglos de los siglos. Amén.
1: Salve. Dios te salve, Reina y Madre, Madre de misericordia, vida, dulzura y esperanza nuestra. Dios te salve. A ti clamamos los desterrados hijos de Eva. A ti suspiramos gimiendo y llorando en este valle de lágrimas. Ea pues, Señora abogada nuestra, vuelve a nosotros esos tus ojos misericordiosos y después de este destierro muéstranos a Jesús, fruto bendito de tu vientre, oh clemente, oh piadosa, oh dulce siempre Virgen María, ruega por nosotros, Santa Madre de Dios, para que seamos dignos de alcanzar las promesas y gracias de nuestro Señor Jesucristo. Amén. Sagrado Corazón de Jesús, Inmaculado Corazón de María, San José y todos los santos, en el nombre del Padre, del Hijo y del Espíritu Santo. Amén.
4: Víctor Andrés Stein Lascano, por ellos roguemos al Señor. Eloísa Eliana Plaza Plaza, Saturnino Díaz Osandón, Bernarda Rocco, Pedro Pizarro Rocco, Elsa Godoy, Hermorcina Noguera, Remigio Pizarro, María Diana Lastra Barrera, Fernando Acuña Alarcón, Adriana Margarita Acuña Lastra, Juan Carlos Acuña Lastra, Fernando Acuña Lastra. Por ellos roguemos al Señor. Luis Aurelio Acuña Lastra, José Félix Olmos Cortés, Olga Eloísa Olivares Olivares, Víctor del Carmen Aguilera Aguilera, Ana Luisa Atenas Olivares, Luis Alberto Guerrero Escobar, Ana Karina Guerrero Valdivia, Edmundo Pérez, Beatriz Espinosa, Alicia Espinosa, Guillermo Pérez. Por ellos roguemos al Señor. Rosa Pérez, Sandra Astudillo, Doris del Carmen López Molina, Juan Ollaneder, María Rebeca Riquelme, Carlos Álvarez Aravena, Luis Guerrero Escobar en sus 15 años de aniversario, Ana Karina Guerrero en su 6º aniversario, Brunilda Aravena Rosa Valdivia, Orlando Torrejón, roguemos al Señor. Onofre Espinosa, María Astudillo, Alicia Espinosa, Benito II Castillo Arriaza, Armando Gallardo, Carmen Osandón, Margarita Latorre Centeno, Ramón A. Olmos Murúa, Ernesto Olmos Maldonado, José Manuel Díaz, María Espinosa, María Beiza, Pedro González, Eliana González, Violeta González, María Rivera, Riveros. Por ellos roguemos al Señor. Norma Castro Aravena, a 9 meses de fallecida. Luis Hidalgo Castro, a 2 años de su fallecimiento. Julia Olivares Valdivia, a 5 meses de su fallecimiento. Por ellos roguemos al Señor. Pedro Pizarro Noguera, Julieta Elena Delgado Aliaga, Carlos Luis Holguín Donoso, Alicia Ahumada Ahumada, José Isaac Órdenes Órdenes, por ellos roguemos al Señor.
5: También pidamos por la recuperación de los hermanos enfermos, Adriana Elizabeth Altamirano Villalobos, Magdalena Amparo Aguilera Saavedra, Matilda Lever Valdebenito, Manuel Eduardo Vilches Olivares, Alejandro Jesús Hernández Estay, Nelly del Carmen Castillo Bascuñán, Leslie Karen Salas Medina, Juan Fernando Aravena Mancilla, Zoe Blanca Galvez Orrego, Sandra Orrego, Antonio Ruiz, María Romo, Lorenza Polanco, Gabriel Murúa, Brisa Silva. Por ellos roguemos al Señor. Maximiliano Plaza, Sonia Lucas, Trinidad Pavés, Alberto Araya, Leonardo Osorio, Filomena Pérez, Margarita María Herrera, Diana, Joana, Luis Araya Castillo, Segundo Abraham Cortés, Ana Escobar. Por ellos roguemos al Señor. Filomena Pérez, Margarita María Herrera, Diana, Joana, Luis Araya Castillo, Segundo Abraham Cortés,

0: José Luis Díaz, Juanita López, Mercedes Carrasco, Ketty Rojas Tapia, María Angélica Murúa Astudillo, Josefa Aguirre Maldonado, Hernán Delgado Rojas, Romina Aliaga, Óscar Mauricio Lobos Espinosa, Usmilda Araya, María Báez, Juana Báez, Araceli Silva. Por ellos roguemos al Señor. Mixi Riveros, Josefina Carvajal, Leonel Hernández, Elsa Santander, Kimberly Guerra, Juana Cutipa Robledo, María Jesús Ferreira, Leila Rodríguez. Por ellos roguemos al Señor. Y también vamos a nombrar a otro hermano difunto, hermana, Helen Colles Pérez, en su cumpleaños. Por ella roguemos al Señor.
1: Hermanos y hermanas en el Señor, en el día del Señor nos encontramos para alabar y dar gracias a Dios por todo lo que nos ha entregado. Somos su pueblo escogido, a quien tanto ama. Es por ello que, reunidos en comunión, preparamos nuestro corazón para ser testigos del Evangelio de Jesucristo. Nos ponemos de pie para recibir a quien preside, Padre Jimmy. En el nombre de Cristo, cantamos.

nombre del Padre, del Hijo, del Espíritu Santo. Amén. La gracia de nuestro Señor Jesucristo, el amor del Padre, la comunión de su Espíritu Santo esté con todos ustedes. Queridos hermanos y hermanas, nos congregamos a celebrar juntos la Eucaristía, a escuchar las Escrituras, a reflexionarlas para llevarlas a la vida y participar de la mesa de la fracción del pan. Y al dar inicio a esta acción de gracias, hemos nombrado a nuestros difuntos, a nuestros enfermos y de forma especial tendremos coronas de misa. El eterno descanso en su quinto aniversario de Pedro Pizarro Noguera, de Julieta Elena Delgado Aliaga, recientemente fallecida, de Carlos Luis Holguín Donoso, también recientemente fallecido, de Alicia Ahumada, a 2 años de su Pascua, y también de José Isaac Órdenes, en su cuarto aniversario de su Pascua. Por ello, su eterno descanso, roguemos al Señor. Al dar inicio a esta acción de gracias, lo primero que hacemos es pedir perdón por nuestras faltas y pecados, reconciliándonos con Dios, con el prójimo y con nosotros mismos. Por eso cantamos juntos el perdón.

Dios Todopoderoso y Rico Misericordia, tenga piedad de nosotros. Perdone nuestras faltas y pecados, nos lleve algún día a todos a la vida eterna. Amén. Glorifiquemos a Dios cantando a la Santísima Trinidad.

0: Oremos, Señor Dios, que mediante la gracia de la adopción filial quisiste que fuéramos hijos de la luz, concédenos que no nos dejemos envolver en las tinieblas del error, sino que permanezcamos siempre vigilantes en el esplendor de tu verdad. Por Jesucristo nuestro Señor. Amén. Tomamos asiento para escuchar la palabra de Dios.
1: Primera lectura. Escuchemos hoy un acontecimiento en la vida del profeta Eliseo, quien relata las actitudes de los discípulos de Cristo, siendo acogedores y atentos a la vida de los demás.
2: Lectura del segundo libro de los Reyes. Un día Eliseo pasó de Sunam. Había allí una mujer pudiente que le insistió para que se quedara a comer. Desde entonces, cada vez que pasaba, él iba a comer allí. Ella dijo a su marido: mira, me he dado cuenta de que ese que pasa siempre por nuestra casa es un santo hombre de Dios. Vamos a construirle una pequeña habitación en la terraza. Le pondremos allí una cama, una mesa, una silla y una lámpara. Y así cuando él venga, tendrá donde alojarse. Un día Eliseo llegó por allí, se retiró a la habitación de arriba y se acostó. Entonces llamó a Gehazi, su servidor, y le preguntó: ¿qué se puede hacer por esta mujer? Gehazi respondió: lamentablemente no tiene un hijo y su marido es viejo. Llámala, dijo Eliseo. Cuando la llamó, ella se quedó junto a la puerta. Y Eliseo le dijo: el año próximo, para esta misma época, tendrás un hijo en tus brazos. Palabra de Dios.

0: Segunda lectura. El apóstol nos recordará la salvación que hemos recibido, la esperanza que Jesucristo nos da y la gracia que es más fuerte que el mal y el pecado. Escuchemos.
1: Lectura de la carta del apóstol San Pablo a los cristianos de Roma. Hermanos, ¿no saben ustedes que todos los que fuimos bautizados en Cristo Jesús nos hemos sumergido en su muerte? Por el bautismo fuimos sepultados con él en la muerte, para que así como Cristo resucitó por la gloria del Padre, también nosotros llevemos una vida nueva. Pero si hemos muerto con Cristo, ¿creemos también viviremos con él? Sabemos que Cristo, después de resucitar, no muere, porque la muerte ya no tiene más poder sobre él. Al morir, él murió al pecado una vez por todas, y ahora que vive, vive para Dios. Así también ustedes, considérense muertos al pecado y vivos para Dios con Cristo Jesús. Palabra de Dios.
2: El Evangelio recoge las exigencias del discípulo de Jesús: poner el amor de Dios por encima de los lazos familiares, asumir la propia cruz y vivir la entrega, nos pone de pie para escuchar la proclamación del Santo Evangelio.

Aleluya. Ustedes son una raza elegida, un sacerdocio real, una nación santa, un pueblo adquirido para anunciar las maravillas de aquel que los llamó de las tinieblas a su luz admirable. Aleluya.

0: Que el Señor esté con ustedes.
1: Y con tu espíritu.
0: Lectura del Santo Evangelio según San Mateo. Dijo Jesús a sus discípulos: el que ama a su padre o a su madre más que a mí, no es digno de mí. El que ama a su hijo o a su hija más que a mí, no es digno de mí. El que no toma su cruz y me sigue, no es digno de mí. El que encuentre su vida, la perderá. Y el que pierda su vida por mí, la encontrará. El que lo recibe a ustedes, me recibe a mí. Y el que me recibe, recibe a aquel que me envió. El que recibe a un profeta por ser profeta, tendrá la recompensa de un profeta. El que recibe a un justo por ser justo, tendrá la recompensa de un justo. Les aseguro que cualquiera que dé de beber, aunque solo sea un vaso de agua fresca, a uno de estos pequeños, por ser mi discípulo, no quedará sin recompensa. Palabra del Señor.

0: invito a tomar asiento.
1: Muy buenas tardes, hermanos y hermanas. ¿Cómo están? Qué bien, ya estamos entrando en calor ya, ¿no es cierto? Una mañana muy fría. Imagínense la misa de 8:30. Esa es la misa de los valientes. Hoy nos congregamos a celebrar juntos la Eucaristía, a hacer memoria de nuestros difuntos, a orar por nuestros enfermos y a orar también por todos los que sufren. La oración universal oraremos especialmente, pero desde el inicio también de esta Eucaristía, pongamos los pies del altar, especialmente a nuestros hermanos venezolanos que sufren esta tragedia. Hemos visto los videos, la cantidad de personas muertas, que van más de 1,000, y tanta gente que todavía está desaparecida, historias muy crudas. Un pueblo que ha sufrido tanto, la dictadura, ahora todo esto. Y ahí nosotros tenemos que ser empáticos, orar por ellos, si tenemos las posibilidades de poder ayudar. Caritas a nivel internacional está ayudando, depositar lo que podamos, ¿no es cierto?, para que ayudemos a tanta gente, pero especialmente con nuestra oración. Imagínense el consuelo para tanta gente que ha perdido toda su familia. Oremos por ellos. Hoy día la palabra de Dios nos invita a mirar desde la primera lectura la acogida. Esta mujer, ¿no es cierto?, nos da un antecedente pudiente. ¿Hace a pasar a quién? A Eliseo, ¿no es cierto? Y ella se da cuenta y le dice a su esposo: este es un hombre de Dios, construyámosle una piececita. Y nos da antecedente: una cama, una mesita, una silla y una lámpara. O sea, lo justo para que él descanse. Eliseo pasa a la hospitalidad y cada vez que pasa se queda allí hasta que dice: ¿cómo retribuyo? Pidiéndole a Dios que necesitan, y manda a llamar al, ¿no es cierto?, al sirviente, y ahí le cuenta el drama de ellos. ¿Cuál era? Que no podían ser padres, porque el esposo de esta mujer era muy anciano. ¿Cuántos años tendría? Si era muy anciano, 50, con suerte. ¿Cuántos ancianos hay aquí? Ah. Recordemos que en la época de Jesús la expectativa de vida era baja. Entonces, una persona muy anciana, 50, 60, ya era un anciano casi, momia, ¿no es cierto? La prima Isabel, ¿se acuerda? Con el anciano Zacarías, tampoco podían ser padres porque eran muy viejitos. También, ¿cuántos tendrían? 40, 50 años. Porque para la época, eso era ser anciano. Las mujeres se casaban, hoy día sería, ¿cómo? Una niña, chica. La Virgen se casó y fue madre entre los 13 a los máximo 15 años. Era otro momento, pero a pesar de que sí, las cosas van cambiando en el mundo, hay una cosa que no cambia. El amor, y como hemos cantado, la misericordia del Señor nunca cambia, siempre es la misma. Y por eso hoy día nos habla también en el Evangelio: quien recibe a uno de los pequeños, tiene un gesto, un vaso de agua, o quien recibe a un discípulo mío, los recibe en mi nombre, dice Jesús, me recibe a mí. Y no solamente a mí, a Jesús, sino al que me envió, al Padre. Hoy día el Evangelio y los textos nos hablan de la acogida, pero también no solamente acoger a otra persona, sino también nos habla de acoger a Jesús en nuestra vida. Y nosotros, nos han regalado a Dios y la fe desde el bautismo. De este bautismo hemos recibido y hemos muerto en Cristo, pero también resucitaremos en Él. Porque la muerte y el pecado quedaron vencidas con la muerte y el sacrificio del Señor. Y tenemos la gran recompensa que el Evangelio de hoy nos dice: si ustedes hacen algo bueno con los pequeños, lo hacen por mí y no quedará sin recompensa. Y es cierto, cuando uno hace una obra buena, uno siente esa presencia de Dios, se siente bien. Y Dios siempre nos da posibilidades de hacer cosas buenas. Pero ojo, que la mayor recompensa es la del cielo. Porque también en la vida uno nunca hace las cosas esperando que te ratifiquen, te den cosas. Pero cuando lo hacen bien, Es bueno agradecer, es bueno felicitar. Nosotros en los colegios hoy día hablamos del refuerzo positivo, ¿no es cierto? Pero no solamente para los niños, para toda persona. Gracias por lo que hiciste, gracias por mira qué bonito te quedó, gracias por estar. Agradecer. Hoy día somos una sociedad que ha perdido el agradecimiento como una forma de vida. Ya no agradecemos. Cuando alguien les para aquí en el Paso Cebra, usted le da gracias, por lo menos un gesto con la cabeza, digo, eso. Cuando alguien le da el asiento, cuando él pase, gracias. Hay gente que... nada. Oiga, diga gracias. Diga buenos días, yo le enseño a los niños en el colegio. Porque sí, usted, papás, abuelos, los niños, chicos, enseñe. Oiga, dígale gracias. Dígale buenos días, salude. ¿No es cierto? Son cosas que no podemos perder. Y sobre todo tenemos que agradecer a Dios todo lo que nos da. Agradecer a Dios que tenemos vida, salud, que estamos juntos, que estamos aquí. Hoy en otros países, ustedes saben que en Oriente, sobre todo donde están los musulmanes, hasta por ir a misa puedes tú salir muerto. ¿Cuántas veces no habían atentados y la gente valiente va? Va al Señor porque lo reconoce como su centro, como la primer, como este evangelio al principio dice, el que ama a su padre o a su madre más que a mí, no es digno de mí. El que ama a su hijo o su hija más que a mí, no es digno de mí. Y es cierto, primero tenemos que amar a Dios. Pero ojo, que a veces olvidamos que este amor a Dios no es un amor excluyente, exclusivo para Él, no, todo lo contrario. Amando a Dios en primer lugar me implica amar al prójimo como a uno mismo, dice el segundo mandamiento, y me implica obviamente amar padre y madre. No es que si lo amo a él, no amo a mi mamá y no amo a mi papá, no amo a mi hijo, a mi hija, más bien todo lo contrario. Amándolo a él en primer lugar, debo amar a mi padre y a mi madre. Hoy día hay gente que no pone a Dios en primer lugar. Por eso a veces vemos tanto abuelos solos. A veces hay abuelos que viven con sus hijos, pero realmente están solos. Porque a veces ni siquiera le preguntan, buenos días papá, buenos días mamá, ¿cómo amaneció? Pues a veces siempre vemos la realidad del hogar acá. Yo sé que hay abuelitos solos, pero hay abuelitos que los vienen a ver, los acompañan. Y uno dice, pobrecito, los abuelitos de aquí. Pero ¿cuánto abuelo hay en casa con hijos, con mucha gente, pero están más solos que los del hogar? Porque en buen chileno nadie los pesca. Entonces, claramente, esa gente no ama ni a su mamá, ni a su papá, ni a Dios. Por eso hoy día es tan importante darnos cuenta. Y muchas veces tenemos que asumir a estos, mi entorno, asumirlos propios, y a veces son hasta una cruz. Por eso Jesús dice, el que no toma su cruz y me sigue, no es digno de mí. Y a veces sí, son cruces. ¿Quién? Yo creo que mamá, papá, dice, ay, tengo un hijo cacho. Es mi cruz, padre. ¿No es cierto? Ah. Pero son los míos, po. Pero a veces hay padres que reniegan de sus hijos y les hacen la cruz. O sea, no. ¿Cuántas historias hemos escuchado de que personas, no sé, papá, dejé embarazada a mi polola, fuera de mi casa. Papá, soy homosexual y yo no quiero. Oye, son personas. Es tu hijo antes de que su condición. O algún hijo cayó en la cárcel. Yo conocí a uno que cayó en la cárcel y toda su familia le dio vuelta la espalda. Todos, sus hijos, su esposa, y él estafó al fisco. Se volvió loco en la cárcel. Pero se volvió más loco, yo creo, se trastornó, porque su familia nunca más lo fue a ver, nunca preguntó por él. Porque era una vergüenza para esa familia. O sea, esas son nuestras cruces, nuestras enfermedades, nuestras formas de ser, que a veces no son muy buenas. Pero, oye, Jesús dice, tómala. Sí, ojo, si tú te das cuenta, cambia, po. Si es algo mío, tuyo, personal, trata de cambiarlo. Si es alguna cruz, un familiar, ayúdale, corrígelo. Porque también alguna gente dice, sí, es que es así, pero y tú haces algo para que él cambie. No, es que yo prefiero no meterme. No, po, eso no es asumir la cruz. Si usted se va a llevar la cruz, póngasela. No sé, no, yo igual llevo la cruz en el bolsillo. No, po. Ahí es que el Señor nos invita hoy día a hacer algo. Y esas cruces también uno hace algo con la cruz. No simplemente la lleva, más bien la ama, la abraza, la modifica, la aliviana. ¿Usted cree que si tenemos una cruz pesada, Dios cree que usted viva y muera con esa cruz pesada? No, es parte de su vida. Pero también Jesús estaría muy contento si esa cruz se aliviana. Más bien, Él cargó la cruz que ni siquiera le pertenecía. Y por eso nosotros, al centrarnos en Dios, quiere decir que nuestra vida girará en torno a Él. Por eso dice que quien busca su vida, el que encuentra su vida, la perderá. Pero el que pierde su vida, por mí, por Dios, la encontrará. Y recordemos que todos somos ciudadanos de lo eterno y que buscamos una vida distinta al fin de esta vida terrena, que es la vida eterna. Por eso es tan importante acoger este llamado, acoger a estas personas, los pequeños que dice al final del Evangelio, que no solamente son los pequeños de porte, de niños, chicos, los pequeños del Evangelio son los despreciados, porque en la época de Jesús los niños no eran valorados. ¿Se acuerda cuando se multiplicó panes y peces? Eran 5.000 hombres, sin contar mujeres ni niños, dice. ¿Por qué? Porque en la época de Jesús no contaban. Eso eran los pequeños. Hoy día, ¿cuántos pequeños hay en nuestra sociedad? La gente que está postergada, nuestros adultos mayores, los enfermos, los niños, la gente que también se equivoca. ¿Cuántos hoy día son los pequeños que son vulnerados en su dignidad? A esos tenemos que acoger, porque Jesús lo dice, quien acoge a uno de estos, me coge a mí y acoge al Padre. Hoy día es tan importante que los cristianos acojamos este llamado y acojamos a Cristo verdaderamente en el corazón. Cuando vemos el acontecer, uno se estremece por esta tragedia en Venezuela, tanto dolor a ese pueblo. Pero también vemos las atrocidades que pasan en nuestra patria, este chico que fue secuestrado, asesinado y quemado. ¿Qué pasa en la cabeza de esa familia, de ese papá y un hijo? Parece que hay un tema de una bicicleta, pero nada justifica quitarle, arrebatarle la vida a otro. Nada justifica. Vemos también lo que pasa día a día con los asaltos. Nos estremeció despedir a este niño de 12 años. Estremece. Y si no lo estremece a usted, cuestióneselo. Cuestiónese si usted no se estremece porque mueren tantas personas en este desastre natural. Pero también uno piensa, porque muchas veces también ha pasado, nosotros tenemos una cultura sísmica y tenemos también leyes que resguardan, ¿no es cierto?, nuestras estructuras. Pero uno dice, ¿cómo tanto edificio? Y fue como, a usted, yo creo que todos jugamos con las cartas haciendo un edificio, o con los dominó. Oye, era como esto, se cayó todo. Porque claramente no hay políticas públicas en beneficio de esas personas. O decía que hubo un temblor no sé qué época y parece que parcharon nomás. Y así, ¿cuántas veces nos ha pasado a nosotros? Y no solamente la estructura, sino en políticas públicas, en cosas que pasan en nuestra iglesia, en la sociedad, que también a veces hacemos lo mismo, parchamos, estucamos, total, la grieta quedó tapada. Y después nos lamentamos con situaciones tan penosas como esta. ¿Por qué? Porque ¿qué prima? El dinero. Muchas veces prima el dinero. Lo hemos visto hoy día en Chile, la reconstrucción de Viña del Mar, y aquí yo no estoy defendiendo a ningún gobierno, no me interesa, me interesa que trabajen. Pero yo digo, ¿cómo una empresa hace eso? Y con la plata de todos nosotros, fuera de ello. La dignidad para la gente, ¿dónde está? Y aquí no hay color político. Lo que importa es la gente. Cuando lo pasó lo de las fundaciones, tanta plata que se robaron. Y uno dice, ¿cuántos hospitales más podrían construir? ¿Cuántos colegios? Y de todas partes, porque aquí no podemos decir son de este lado o de este otro, porque si vamos y miramos para atrás, de todos lados se ha robado plata. De todos lados hay corrupción. Cuando nos estafaron con el confort, con los pollos, con la farmacia, oye, sí, como dicen los jóvenes hoy día, nos tienen de casero. Ya costa el bolsillo de nosotros, ¿no? Y el problema es que sigue habiendo gente pobre, gente que sufre. Me invitaron a la cuenta pública porque había que también bendecir aquí en el hospital un lugar, ¿cómo se llamaba? El de esterilización, sí. Y fuimos y todo lo que corresponde, ¿no es cierto? La cuenta pública del director, su gestión, que está bien, es parte de su trabajo, ¿no es cierto? Pero también yo decía, ¿cómo necesitamos tanto recurso en salud? Porque yo decía, él mostraba su estadística, eran 20 y tantas camas para hombres y 20 y tantas para mujeres. Y uno decía, churra, si no hay más, y hay más gente enferma en Cabildo, no hay más, po. Y esa es una realidad nuestra. Y él mostraba todo, ¿no es cierto?, lo que ha podido hacer. Pero también uno dice, faltan recursos. Y gracias también, él agradecía mucho a las empresas privadas, a las mineras, que ojo, que muchos dicen, se venden. Cuando hay una minera en un pueblo, ellos tienen la obligación de aportar, porque de una u otra forma contaminan. Es como en Andacollo, nosotros la tenemos al lado. Y hay muchos que dicen, ¡ah, se vendieron a la minera! ¡Si es obligación! Aquí no es que venderse. Ni tampoco apoyar. Si ya están, ¿qué vamos a hacer? Ellos tienen la obligación de ayudar a su pueblo, pero especialmente en las cosas que este pueblo necesita. Pero ahí también tiene que haber gestión. Nosotros también como parroquia tenemos que retomar la acción social. No basta con, ¿no es cierto?, hacer alguna campañita de vez en cuando. Tenemos que buscar dónde están esos necesitados, dónde están esos pequeños. Y ahí vamos a necesitar a todos ustedes. Cuando ya la armemos, necesitamos datos. ¿Sabe qué? Mi vecina es solita, tiene una pensión chiquitita. A esa quiere ayudar. Imagínense una persona que vive sola con una pensión miserable como las de Chile y que le llegue una bolsa con alimento. Es una gran cosa. Porque a veces hay gente que dice, padre, pero yo no tengo con qué aportar. Si usted pide arroz, fideo, apenas tengo para mí. Pero a lo mejor te puede traer un dato. O hasta dentro de nosotros. Porque ojo, que la caridad parte por casa. Y a lo mejor hay un necesitado sentado aquí al lado mío. Y a lo mejor tú me podés pasar el dato. Ahí están los pequeños. Y no solamente el alimento. También a lo mejor alguien que necesite la comunión, la unción, que vaya un agente pastoral a conversar, a pasar un ratito con esa persona. También eso es parte de la acción social, porque si es por dar solamente cosas, eso es asistencialismo. El hogar también, ¿no es cierto?, que puedan ir a hablar con los abuelitos. Tantas cosas podemos hacer, queridos hermanos. Y Dios nos invita a reconocerlo a Él, en primer lugar, para poder reconocer también, en primer lugar, al prójimo, a la familia, al vecino, hasta al desconocido. Que esta sea una invitación, a primero a cuestionarnos, ¿qué estoy haciendo yo? ¿Estoy poniendo a Dios en primer lugar en mi vida? ¿O estoy poniendo el dinero, el materialismo, ideologías particulares, mi individualismo? ¿O estoy poniéndolo a Él con gestos concretos? Ahí está el desafío y la invitación a la vez. Que Dios de la vida nos acompañe y nos ayude siempre a mirarlo a Él y de forma inmediata a mirar al prójimo. Al Señor honor y gloria por los siglos de los siglos. Amén. Creo en Dios Padre.
0: Su único Hijo, nuestro Señor, que fue concebido por obra y gracia. Su pilar. Al tercer día. Y a venir a juzgar a vivos y a muertos. Creo en el Espíritu Santo, en la Santa Iglesia Católica, en la comunión de los santos y la vida eterna. Elevamos nuestras oraciones al Salvador que quiso nacer de María la Virgen.
2: Por el Papa León, para que el Señor, que lo ha elegido sucesor del apóstol Pedro, lo sostenga con su gracia para cumplir su misión de pastor universal de la Iglesia, roguemos al Señor.
3: Escúchanos, Señor, te rogamos.
2: Por los que sufren, los enfermos, los sin trabajo, los más pobres, para que, con la cooperación de todos, puedan superar sus sufrimientos. Roguemos al Señor.
0: Escúchanos, Señor, te rogamos.
2: Por quienes aún no creen en Cristo, para que encuentren mensajeros del Evangelio, dispuestos a compartir con ellos su fe y amor, roguemos al Señor.
3: Que por intercesión de San Isidro, Dios nos regale la tan anhelada lluvia, tan necesaria para nuestros campos y valles. Roguemos al Señor.
0: Escúchanos, Señor, te rogamos.
3: Te pedimos por el pueblo de Venezuela, acoge en tu amor infinito a quienes perdieron la vida, derrama fortaleza a sus familias, protege a los heridos y a quienes se encuentran bajo los escombros, y ayúdalos en la reconstrucción a los damnificados que perdieron sus hogares. Roguemos al Señor.
0: Escúchanos, Señor, te rogamos.
3: Por nuestra comunidad parroquial, para que, conscientes de nuestra incorporación a Cristo por el bautismo, colaboremos con generosidad en las tareas de la Iglesia. Roguemos al Señor.
0: Escúchanos, Señor, te rogamos.
3: Por el grupo parroquial Sagrada Familia de Nazaret, por todos los matrimonios que vivirán pronto la experiencia, para que sean fortalecidos en el amor de Dios y sean ejemplos y modelos de vida en el hogar. Roguemos al Señor.
0: Escúchanos, Señor. Todas estas intenciones, las que están en el corazón de cada uno de nosotros y de nuestro pueblo, las ponemos en las manos de María, para que ella, como buena madre, las eleve al corazón de su Hijo diciendo: Santa María, tomamos asiento para preparar la mesa del altar.
2: Presentamos los dones del pan y vino para la celebración de la Eucaristía. Con ellos, una vez más, en la acción litúrgica y por la fuerza del Espíritu Santo, renovaremos la Pascua del Señor. Mientras se preparan los dones en el altar, algunos hermanos realizan la colecta personal. Cantamos.

Oren, hermanos y hermanas, para que este sacrificio que es mío y de ustedes sea agradable a Dios Padre Todopoderoso. Tus manos, este sacrificio, tu nombre, para nuestro bien y el de toda su santa iglesia. Oremos, nos ponemos de pie. Señor Dios, que bondadosamente realizas el fruto de estos sacramentos, concédenos que seamos capaces de servirte como corresponde a tan santo misterio. Por Jesucristo nuestro Señor. Amén. Señor esté con ustedes. Levantemos el corazón. Demos gracias al Señor nuestro Dios. En verdad es justo y necesario, nuestro deber y salvación, darte gracias siempre y en todo lugar, Señor Padre Santo, Dios Todopoderoso y Eterno, en quien vivimos, nos movemos y existimos, y todavía peregrinamos en este mundo. No solo experimentamos las pruebas cotidianas de tu amor, sino que poseemos ya en prenda la vida futura. Porque al poseer las primicias del Espíritu, por el cual resucitaste a Jesús de entre los muertos, esperamos disfrutar eternamente del misterio pascual. Por eso, junto a los ángeles y santos, cantamos.

0: Santo eres en verdad, Señor, fuente de toda santidad. Por eso te pedimos que santifiques estos dones con la efusión de tu Espíritu, de manera que se conviertan para nosotros en el cuerpo y la sangre de Jesucristo nuestro Señor. Porque él mismo, la noche en que iba a ser entregado su pasión, voluntariamente aceptada, tomó pan. Dándote gracias, lo partió y se lo dio a sus discípulos diciendo: tomen y coman todos de él, porque esto es mi cuerpo que será entregado por ustedes. Señor mío y Dios mío, Señor mío y Dios mío. Del mismo modo, acabada la cena, tomó el cáliz, dándote gracias de nuevo, lo pasó a sus discípulos diciendo: tomen y beban todos de él, porque este es el cáliz de mi sangre, sangre de la alianza nueva y eterna, que será derramada por ustedes y por muchos para el perdón de los pecados. Hagan esto en conmemoración mía. Señor mío y Dios mío, Señor mío y Dios mío. Este es el sacramento de nuestra fe. Anunciamos tu muerte. Así, Padre, al celebrar ahora el memorial de la muerte y resurrección de tu Hijo, te ofrecemos el pan de vida y el cáliz de salvación y te damos gracias, porque nos haces dignos de servirte en tu presencia. Te pedimos humildemente que el Espíritu Santo congregue la unidad a cuantos participamos del cuerpo y sangre de Cristo. Acuérdate, Señor, de tu iglesia extendida por toda la tierra, y junto al Papa León, a nuestro obispo Gonzalo y a todos los pastores que cuidan de tu pueblo, llévala a su perfección, siempre buscando la caridad. Oramos por nuestros difuntos. Acuérdate también de nuestros hermanos que se durmieron en la esperanza de la resurrección, y de todos los que han muerto en tu misericordia, de forma especial de quienes hemos hecho memoria en esta Eucaristía, quienes están de aniversario, quienes han fallecido recientemente y a todos aquellos que llevamos en el corazón. Oramos por nuestra comunidad. Ten misericordia de todos nosotros y así con María, la Virgen Madre de Dios, su esposo San José, los apóstoles y mártires, San Lorenzo, Santa Teresa, San Isidro Labrador, San Carlo Acutis y todos los santos que vivieron en tu amistad a través de los tiempos, merezcamos por tu Hijo Jesucristo compartir la vida eterna y cantar tus alabanzas. Por Cristo, con él y en él, a ti Dios Padre omnipotente, en la unidad del Espíritu Santo, todo honor y toda gloria por los siglos de los siglos. Amén. Fieles a la recomendación de Jesús y siguiendo sus enseñanzas, nos atrevemos a decir con fuerza y con fe: Padre nuestro, líbranos de todos los males, Señor, y concédenos la paz en nuestros días, para que, ayudados por tu misericordia, vivamos siempre libres de pecado y protegidos de toda perturbación, mientras esperamos la gloriosa venida de nuestro Salvador Jesucristo. Señor Jesucristo, que dijiste a los apóstoles: la paz les dejo, mi paz les doy. No tengas en cuenta nuestros pecados, sino la fe de esta, que es tu iglesia. Y conforme a tu palabra, concédenos la paz y la unidad. Tú que vives y reinas por los siglos de los siglos.
1: Amén.
0: La paz del Señor esté siempre con todos ustedes.
1: Y con tu espíritu.
2: Queridos hermanos, nos damos un saludo de paz.
0: Sea para nosotros alimento de vida. Mi salvación. Y te haga lavar.

0: aquí está Jesús, el Hijo de María, el pan partido que se da como alimento de vida eterna. Este es el Cordero de Dios, el que quita el pecado del mundo. Dichosos los llamados a esta cena.
1: Señor, no soy digno de que entres en mi casa, pero una palabra tuya bastará para sanarme.
0: Cuerpo y sangre de Cristo nos guarden para la vida eterna.
1: Amén.
2: Estamos invitados a acercarnos al altar para alimentarnos con el cuerpo del Señor. Con fe y alegría acudamos a recibir este don que Dios nos hace participar.

0: ti, con perpetuo amor, nos demos frutos de, que permanezcan para la vida eterna. Por Jesucristo nuestro Señor. El Señor esté con ustedes. Y la bendición de Dios, que es Padre, Hijo y Espíritu Santo, descienda sobre ustedes y les acompañe siempre. Vamos a bendecir las fotografías de nuestros difuntos y los vamos a encomendar a María la Virgen y de forma especial a todas aquellas víctimas que han fallecido en nuestra patria en este último tiempo, víctimas de la delincuencia y de nuestros hermanos de Venezuela, también víctimas de esta tragedia. Dios te salve, María.
1: Llena eres de gracias, el Señor es contigo. Bendita eres entre todas las mujeres y bendito es el fruto de tu vientre, Jesús. Santa María, Madre de Dios, ruega por nosotros pecadores, ahora y en la hora de nuestra muerte. Amén.
0: Tenemos algunos avisos. Hoy día a las 4 de la tarde celebramos la procesión a San Pedro en Bartolillo, fiesta patronal. Primero la procesión a las 4 de la tarde y después termina la procesión, la misa para celebrar a San Pedro. Mañana lunes a las 11 de la mañana celebramos a San Pablo en la comunidad de Peña Blanca. La misa será a las 11 de la mañana, quienes quieran acompañarlos en Peña Blanca. Celebramos a San Pedro hoy día, mañana a San Pablo, ¿no es cierto? Y saludamos desde ya a todos los Pedro y Pablo que mañana están de santo. Comenzamos ya a difundir la fiesta de la Virgen del Carmen, ¿no es cierto? Yo ya les enseñé a algunos, les he dicho, dejen de decir, se vienen las Carmen. ¿Por qué dicen las si es una? Aunque en este pueblo se saquen dos imágenes, pero sigue siendo la Virgen del Carmen. Así que las voy a, cuando me vaya, en algún momento me tendré que ir también. Espero tener un logro y decir, le cambiamos de las a la. ¿No es cierto? Porque es como que salen las primas. Uy, se juntaron las primas y las sacamos a pasear. No, pues. Cuando decimos las, pues sí, pues no. Es la Virgen del Carmen. Así que ya comenzamos a difundir, ya está en el Facebook el programa oficial. Comienza el viernes 10 con la entrada de pueblo, con la imagen de Santa Teresita, ¿no es cierto? Peregrinamos, caminamos con los bailes religiosos a las 18 horas hasta llegar acá al templo y a las 19 horas la misa de inicio de la novena preparatoria para las fiestas de la Virgen del Carmen. Y así tenemos todo el programa, lo vamos a pegar, lo vamos a difundir por todas partes. Este año hay algunas modificaciones que yo propuse. Primero pregunté cómo es, cuéntenme, y después hice mis propuestas. Esta es una fiesta que es de cabildo, de todo cabildo, porque también escuchaba mucho que no, es que la casa de oración, la parroquia y la pelea, por eso salieron las dos, para que nadie peleara. No, peleas afuera. Yo les dije que llegué aquí, yo vengo a trabajar con todo, y las peleas las vamos a dejar bien afuerita, de las letras de cabildo para afuera. No, maya, ¿no es cierto? Entonces, el 16 me decían, padre, la misa es la casa de oración, pero yo decía, pero ahí en el galponcito no cabe todo el mundo, pues no, me dijeron que era mitad la gente afuera. Entonces yo les propuse hacer la misa del 16 de julio aquí en la parroquia. Entonces la Virgen de la casa de oración, que es la imagen que preside ese día, baja de la casa de oración a la parroquia y a las 2 de la baja a la 1:30, a las 2 la misa, termina la misa, salimos en procesión. Sí, vamos a alargar un poco la procesión, porque yo la encontré un poco corta. Ya. Un sacrificio un poquito más, ¿no es cierto? Y se alarga desde acá hasta subida a la gruta y de ahí comienza el recorrido normal. Simplemente se alarga desde aquí a la casa de oración, a la gruta, y tomamos el recorrido normal. Entonces el 16 de julio ese es el cambio. Y el otro, el 19, el día domingo, habían dos misas. Me dijeron, padre, la misa de los bailes está lleno. Y a la misa de 12, cri, cri, cri, cri, penaban las almas. Entonces dije, entonces, ¿para qué? ¿Qué sentido tiene? Hagamos una sola misa bonita, grande, y el día domingo 19, la misa va a ser a las 10:30. Si el clima nos acompaña, ya, ahí sí, pégate la paleta, pues San Isidro, ¿no es cierto? No nos hay mandado lluvia ahora y capaz que nos mande lluvia el 19. No, si no lo ponemos al revés, no. En la plaza, a las 10:30, con los bailes religiosos, con el obispo, con todo el mundo, bien celebrativa y bien bonita la misa. Después de ahí termina la misa, nos vamos cada uno a almorzar rapidito, porque después comienza.

0: Comienza la tarde, la Virgen de la Casa de Oración baja a las 2 de la tarde, o a las 2 y media, ya me perdí ahí. Baja media hora, llega al frontis, sacamos la imagen procesional, ¿no es cierto?, de la parroquia, reciben el homenaje y ojo, todos los que les gusta bailar cueca. Se hace un esquinazo afuera para las 2 imágenes, todos los que quieran bailar cueca. No hay que inscribirse, hay que llegar nomás. Ojalá que hayan hartos guasitos que bailemos, o sea, no bailemos, nosotros vamos a aplaudir. Pero los que quieren bailan, afuera en la calle, un esquinazo, o sea, 3 cuecas. Para que después no me estén pidiendo otra, no, porque si no deja de ser esquinazo, po. Sí, po. Y después el homenaje de nuestros guasos a caballo y después parte a las 3 de la tarde la solemne y gran procesión de la fiesta grande, ¿ya? El sábado también vamos a tener la misa novena y la vigilia de los bailes en la plaza. Del 15 al 16 vamos a hacer una cantata. Tenemos que juntarnos con todos los coros, organizarla y todos los que quieran rendirle un homenaje a la Virgen con algunos cantos, ¿no es cierto? Y prepararnos y vivir estas fiestas de la Virgen del Carmen, patrona y reina de Chile, en este centenario de su coronación. Así que esos avisos, otro aviso, no, creo que no, agradecer a los nazarenos, ¿no es cierto?, que hoy día estuvieron a cargo de la misa, a los guías que vienen de artificio y a todos quienes siempre están cooperando con la parroquia, hacer lo otro. La campaña del sobre terminó, pero faltan 108 sobres que vuelvan. Así que si a alguien se le quedó, venga en la semana a dejarlo, por favor, a la parroquia. Pues, si no, ya vamos a cerrar nomás la campaña. Todavía no hemos contado, estamos a la expectativa. Pero ya contamos cuántos faltaban solamente. Así que gracias a todos los que cooperaron y trajeron su sobre.
1: Queridos hermanos, pueden ir en la paz del Señor. Esta misa ha terminado.
0: Demos gracias. Cantamos junto al coro.

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2: Es la 1:37 a.m.
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1: Son las 2 de la madrugada y 9 minutos.

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1: Son las 2 de la madrugada y 42 minutos.

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1: Son las 3 de la madrugada y 36 minutos.

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1: Son las 4 de la madrugada y 4 minutos.

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1: Son las 4 de la madrugada y 48 minutos.

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1: Son las 5 de la madrugada y 2 minutos.

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1: Son las 5 de la madrugada y 11 minutos.

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0: Chicos, ¿ustedes saben quién nos invitó acá? ¿Eh?
1: ¿Vos?
0: Es así. Salud, ¿eh?
2: Sí. Sí.
0: Había luz y entramos.
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4: Son las 5 de la madrugada y 22 minutos.

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3: 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Cooperativa. 5:31 minutos. 5:31 minutos.
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16: ¿Cómo están? Buenos días. Bienvenida, bienvenido a esta primera edición del diario de Cooperativa en esta jornada de martes. Sí, martes, semana corta, el lunes ya es historia. Martes, les decía, 30 de junio, último día del mes, además. Estamos en Santiago a esta hora con cielos despejados, claro que con una temperatura bajita, 0.1 grados sobre cero, o sea, nada. 75% la humedad en esta, a esta hora, y la máxima que estamos esperando no va a superar los 16 grados, dice meteorología. Previsión de lluvia para los próximos días, nada. Y si uno mira el pronóstico extendido que trae la aplicación de los celulares, AccuWeather dice que hay un 80% de probabilidades de que el sábado caiga agüita aquí en la capital, y el miércoles seguro, seguro, porque la previsión hacia 10 días de distancia es de 100%, y el jueves de la próxima semana 85% de probabilidades de chubascos en la zona centro del país, en la capital en particular. Ojalá sea así, porque se extraña la lluvia, es además absolutamente necesaria. ¿Qué ocurre con el tiempo a través del país? En el extremo norte, cielos nublados durante la mañana, variando a despejados. 20 grados en Arica, 19 para Iquique, 17 para Antofagasta, 17 también para Copiapó, todo con la misma condición, bien nublado en la mañana y con cielos despejados por la tarde. La costa de La Serena, Coquimbo, estará con cielos parciales durante todo el día, con una máxima probable de 14, 15 grados. 22 con cielos parciales también es lo que se prevé al interior, ahí en la zona de Vicuña, en el Valle del Elqui, tan visitado por los santiaguinos en invierno y también en verano. 15 grados se esperan en la costa de Valparaíso, Viña del Mar, Algarrobo, San Antonio, esperan una máxima de 13 nomás. Al interior, La Calera, Quillota, andarán en los 16 grados también, igual que Villa Alemana, Quilpué y Casablanca. San Felipe y Los Andes, 20 grados, todo con sol en la región de Valparaíso. ¿Qué ocurre en el resto del país? En un segundo, porque esto, por supuesto, tenía que apagarse al estar moviéndolo como lo estaba moviendo. Ya. ¿Qué ocurre en el resto del país? En Rancagua esperan una máxima de 14 grados con sol, 0 grados bajo cero la mínima, eso sí, 0 la mínima que se espera en Talca, 8 nomás la máxima, y en el Maule, 0 grados bajo cero la mínima que esperan en Chillán, 9 grados la máxima, 9 también en Concepción, 9 para Temuco con mínima bajo cero también. Un poco más al sur, Valdivia espera chubascos, 9 grados de máxima. Puerto Montt estará con 9 también y con chubascos de nieve en Coyhaique, 4 grados la máxima que se prevé para hoy, cielos parciales en Torres del Paine con una máxima de 4 grados. Claro que afírmense los turistas porque la mínima será de 3 grados bajo cero. 5 grados la máxima para Punta Arenas, 1 grado bajo cero la mínima. En la Antártica, 7 bajo cero la mínima, 3 bajo cero la máxima. Harto más agradable, Juan Fernández, con viento y con 14 grados de máxima. Y más amable que nunca la isla de Pascua, Rapa Nui, porque tendrá cielos parciales en la tarde, eso sí, ya comienzan los chubascos y la máxima que se prevé allí es de 22 grados. Así está Chile cuando partimos el diario de Cooperativa.
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16: El diario de Cooperativa mirando el Mundial. Hoy habrá transmisión del diario de Cooperativa desde las 12:30. Ayer imagino que todo el mundo estaba con Paraguay cuando logra vencer por penales en el último, literalmente, a Alemania, que igual estaba regalando. Dos veces antes se habían equivocado los alemanes, dos oportunidades tuvieron los paraguayos de asegurar el triunfo y no pudieron. Los nervios igual deben ser bien impresionantes en una instancia como esa. Bueno, al menos yo estaba con Paraguay, aunque ayer no vistieran la albirroja, sino de, no sé si era azul bien oscuro o negro, para enfrentar a los salvos alemanes. Día feriado hoy en Paraguay, lo decretó de inmediato el presidente Santiago Peña. Y vamos precisamente a Asunción porque hoy el presidente Kast tiene su debut en una cumbre internacional de jefes de Estado. Estará participando en el foro Mercosur, el corredor bioceánico vial, el combate al crimen organizado, parte de las claves del viaje, el avance con el enviado especial del diario de Cooperativa, Mariano Reyes.
17: Justo en el momento en que Paraguay eliminó a Alemania de la Copa Mundial de Fútbol, el presidente José Antonio Kast aterrizó en Asunción, vivió la celebración del pueblo guaraní en la previa a lo que será su debut en una cumbre internacional. Hoy va a estar participando en el encuentro de líderes del Mercosur, donde pretende marcar una mirada en torno a la seguridad y el comercio. Con una amplia comitiva empresarial y con las presiones de Bolivia para ser parte del corredor bioceánico vial, vamos a comentar las claves de esta gira por Paraguay y Uruguay. Todo lo analizamos más adelante desde Asunción para la mesa de reporteros del diario de Cooperativa.
16: Además, en redes sociales, el presidente Kast ya felicitó a Keiko Fujimori por su triunfo electoral en el balotaje peruano. Solo 3 semanas se demoraron los peruanos en tener los resultados finales. Claro que todavía resta que sea proclamada de manera oficial Keiko Fujimori. En la previa de la votación de la acusación constitucional contra el ex ministro Grau, el senador Vlado Mirosevich se bajó de la gira presidencial para participar y votar en la sesión. El Partido Nacional Libertario busca inhabilitarlo por haber hecho pública esa decisión, aunque el senador Mirosevich no dijo por quién iba a votar. ¿O cómo iba a votar, más bien, más que por quién? Paula Lillo con el avance.
18: El Senado definirá este martes el futuro de la acusación constitucional contra el exministro Nicolás Grau en una jornada que ya está marcada por ausencias, inhabilidades y un estrecho margen. Bajo ese contexto es que el senador liberal Vlado Mirosevich decidió no ir a la gira presidencial para poder participar de la votación. Un gesto que no fue bien recibido por el Partido Nacional Libertario, colectividad que está pidiendo que se inhabilite al senador. Todos los detalles los revisamos en esta edición del diario de Cooperativa.
16: Además, vamos a saber del ministro de Vivienda, Iván Poduje, que cuestionó con dureza ocupantes de la mega toma de San Antonio. Dice que hay edificaciones ahí de 2 o 3 pisos, aquí hay 3 vehículos en un terreno de 500 metros cuadrados. Él decía, aquí no hay necesidad precisamente. Reafirmó que el desalojo se va a realizar por etapas, un desalojo que ya había comenzado al final del gobierno del presidente Boric. Este martes comienzan operativos de demolición. La familia del niño Alejandro Águila, muerto en la fatal encerrona de San Bernardo la semana pasada, pide legislar un proyecto con su nombre. El ministro de Seguridad dice que el gobierno apoyará iniciativas para modificar la responsabilidad penal adolescente, algo que había dicho prácticamente de inmediato una vez ocurrido este crimen, cuando señaló que se estaba analizando al interior del gobierno rebajar la edad de imputabilidad de los 14 años actuales a los 13, y también que se estaba estudiando si traspasar a los adolescentes condenados por crímenes cuando cumplan 18 años con la población penal común. Más del mundo, Trump confirmó reunión con Irán en Qatar para hoy martes. Aseguró que abordará la cuestión nuclear. En Perú, ya lo decíamos, concluyó el escrutinio por fin y la derechista Keiko Fujimori resultó electa presidenta. Y en el fútbol, Marruecos eliminó a Países Bajos en penales. Pasó a octavos de final de la Copa del Mundo. Paraguay dio la gran sorpresa, clasificó también a octavos de final tras derrotar a Alemania también por penales. Y Brasil derrotó a Japón en último minuto y avanzó a la siguiente fase también. Este martes es el turno, entre otros, de Ecuador contra México. Estamos hasta las 9 de la mañana, lo contamos todo aquí en el Diario de Cooperativa.
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16: Algunos datos del sitio del Banco Central, como cada mañana. El dólar observado, 922 pesos con 34 centavos. El euro, 1050.38. La unidad de fomento en este martes 30 de junio, 40.820 pesos con 31 centavos. Y la libra de cobre se transó el último día hábil en $6.
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16: Vamos a las calles de Santiago, damos una primera mirada a la información policial de las últimas horas contigo, Cristian Aburto. ¿Cómo estás? Buen día.
0: Así, Verónica, muy buen día. Te comento que dos adultos mayores fallecieron en un incendio en el barrio Bellavista, en la comuna de Providencia. De acuerdo a la información de bomberos, esta emergencia se produce producto de una explosión por acumulación de gas al interior del domicilio en el que se encontraban estos adultos mayores, pero las causas de este, por supuesto, explosión que ocurre todavía se están investigando por parte de los equipos especializados. Ante la primera detonación, los vecinos intentaron el rescate, pero ahí una segunda explosión se detonó en el momento, por lo que hizo imposible la acción de los vecinos, y ahí el incendio se expandió hacia un local comercial colindante y también hacia otro domicilio. Vamos a estar hablando de esto más adelante en el diario de Cooperativa, por supuesto, con todo el detalle, Verónica.
16: Vamos a volver contigo, Cristian, para conocer toda la información. Gracias, buen día.
0: Buen día.
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29: Cooperativa, 6:16 minutos. 6:16 minutos.
16: Queremos hacer el diario de Cooperativa con ustedes, queremos escucharlos siempre en el WhatsApp Cooperativa, el más 569-78-880770. ¿Nos pueden contar qué hicieron este fin de semana largo? Si están todavía de vacaciones de invierno con sus niños, si ya empiezan a pensar en el regreso a clases, ¿estuvieron en Santiago o estuvieron fuera de la capital? Yo les voy a contar que el sábado traté de ir a almorzar afuera con mi mamá, con mi hermana, con mi hija, que ya no, al colegio, por supuesto. Nos costó encontrar dónde entrar, estaba todo lleno. En algún momento pensamos ir cerca del Parque Metropolitano, a un restaurante que hay en ese sector, y no podíamos estacionar, no podíamos avanzar, así de lleno estaba el Parque Metropolitano el sábado, pasadito el mediodía, tipito 1:30, 2 de la tarde. Tratamos de entrar a un mall a almorzar, era imposible, no había, había filas que podía, las que se podía esperar una hora. Costó almorzar el sábado, se notó que había gente que seguramente salió de Santiago, pero había un número importante que había llegado a la capital a pasar las vacaciones de invierno. ¿Cómo lo hicieron ustedes? ¿Cómo estuvo la experiencia del fin de semana? A lo mejor están recién volviendo del lugar donde se trasladaron porque fueron brillantes y se tomaron también el martes para no andar corriendo. Mucho taco en la carretera ayer, desde Valparaíso, Viña del Mar, desde el Quisco, Algarrobo. No hubo taco, por el contrario, se encontraron con una sorpresa agradable de demorarse lo mismo de siempre nomás en llegar a Santiago. Cuéntenos, estamos esperando sus mensajes. Si de lo que quieren hablar es del Mundial y aplaudir a Brasil, aplaudir a Paraguay, que ya avanzaron a octavos de final, desearle buena suerte, no sé si a Ecuador o a México, que se enfrentan hoy, también lo pueden hacer. El WhatsApp, el de siempre, más 569-78-880770.
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29: Cooperativa, 6:18 minutos. 6:18.

0: sorpresa que dio Paraguay ayer. Estaban tan contentos que el presidente Santiago Peña decretó al tiro feriado. Así que hoy no se trabaja en Paraguay. Hay mundial también en esta jornada, que será transmisión de Cooperativa Deportes. Sebastián Aguilar.
1: Paraguay dio la gran sorpresa de la Copa del Mundo y eliminó a Alemania en la fase de 16avos de final. La albirroja abrió la cuenta con gol de Julio Enciso a los 42 minutos del primer tiempo. En el complemento, Kai Havertz igualó para los teutones a los 9 minutos. El empate se mantuvo hasta el final del tiempo de alargue y en la definición a penales el portero guaraní Orlando Gil se alzó como la gran figura para conseguir el triunfo por 4-3. Tras la victoria, el guardameta paraguayo comentó el gran logro para la albirroja.
2: Fue un partido muy complicado. Se dijo el primer momento que me iba a atacar por todos lados. Supimos aguantarlo, abrimos el marcador. Ellos encontraron el empate, pero pudimos sostener el empate y gracias a Dios pudimos ganar la tanda de penales.
3: Fue mucho de intuición, mucho de preparación. ¿Los penales que tapaste?
2: Sí, obviamente. Analizar a cada jugador, cada aspecto, cada detalle. Y gracias a Dios pude tapar dos penales, que fue fundamental para la clasificación.
1: En otros partidos de 16avos de final del Mundial, Brasil derrotó en último minuto a Japón por 2-1, avanzando a la siguiente fase. Lo propio hizo Marruecos tras empatar 1-1 ante Países Bajos y venciendo desde los lanzamientos penales. Este martes será el turno de Ecuador, que a las 21 horas enfrenta al anfitrión México. Más temprano, Noruega y Costa de Marfil se miden a las 13 horas y Francia ante Suecia juegan desde las 5 de la tarde, todos estos partidos con transmisión de Cooperativa Deportes. En el fútbol local, Colo-Colo derrotó por 3-0 a Unión Española por la Copa Chile. Para el cacique, Maximiliano Romero en dos ocasiones y Leandro Hernández anotaron los tantos del triunfo. El entrenador Albo Fernando Ortiz comentó la victoria.
4: Se lo dije en el entretiempo, los primeros minutos no entramos a lo que yo quisiera como habíamos planificado, pero luego entendimos bien, tuvimos situaciones, no las pudimos concretar, seguimos insistiendo, se pudo abrir el marcador, se lo recalqué también recién, la seriedad que afrontamos cada partido que nos toca jugar y eso me pone feliz pues, como entrenador.
1: Este martes será el turno de Universidad Católica, que desde las 20:30 horas recibe a Everton de Viña del Mar en el Estadio Claro Arena. Fue la información del deporte en el Diario de Cooperativa.
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17: Cooperativa. 6, 25 minutos. 6, 25 minutos.
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0: Antes de empezar a revisar las portadas, hoy vence el plazo, hoy martes 30 de junio, vence el plazo para activar el cupón de gas licuado. Si ustedes son jefes o jefas de hogar y no realizan el trámite antes de que termine este día, van a perder el derecho a este aporte de 27 mil pesos que está entregando el Estado para paliar el efecto del alza de los combustibles, particularmente entre quienes más lo necesitan. Hay que entrar simplemente a la plataforma oficial del cupón de gas, iniciar la sesión utilizando la clave única y el sistema va a verificar automáticamente si cumplen o no con los requisitos, que es pertenecer al 80% más vulnerable del registro social de hogares al 16 de abril de 2026, pero como les decía, eso se verifica de manera automática. Si son beneficiarios, van a recibir un comprobante de validación en su correo electrónico. Si no tienen clave única o prefieren asistencia personal, pueden acudir directamente a una sucursal de Chile Atiende y ahí los funcionarios les pueden ayudar a activar el cupón de gas, pero hoy es el último plazo para hacerlo, martes 30 de junio. Ya, ese era el dato de utilidad pública. Revisamos las portadas de algunos periódicos en su versión digital, miramos lo que trae cooperativa.cl a esta hora. El Instituto Nacional de los Derechos Humanos, el INDH, interpuso querella por presunta tortura sexual a una detenida por violencia intrafamiliar por parte de un carabinero. El carabinero la habría atacado. Ecuador, hombre fue condenado a 20 años de cárcel por violar a un adolescente con discapacidad. Marruecos eliminó a Países Bajos en dramática tanda de penales y se metió en octavos del Mundial. Eso después de que Brasil venciera a mediodía chileno a Japón y que por la tarde Paraguay hiciera lo propio también en tanda a penales sobre Alemania. Trump confirmó reunión con Irán en Qatar para hoy y aseguró que abordará la cuestión nuclear. Titulares todos en cooperativa.cl. ¿Qué trae el Mercurio? El triunfazo de Paraguay da el batacazo al eliminar a Alemania en los penales y viene el portero, Gil, el apellido del portero paraguayo, gritándolo todo. Después de todo, fue el que tapó dos de los penales. Hay otro que desvió un alemán. Gobierno reabre proceso disciplinario mal sobreseído por anomalías en otorgamiento de pensiones de gracia tras el estallido. La investigación fue desestimada por la administración Boric. El Senado vota hoy acusación constitucional contra Grau. Se rechazaría por falta de quórum. Esto será a partir de las 10:30 de la mañana. Keiko Fujimori anuncia que el orden será su prioridad tras confirmarse su triunfo en las presidenciales del Perú. Ejecutivo respalda ley Alejandro para endurecer sanciones frente a delitos violentos y en grupo, lo anunció el presidente Kast. Tenemos que abordarlo de manera integral, sostuvo el gobernante, quien confirmó apoyo a la iniciativa. Y víctimas entregan detalles sobre cómo el tren de Aragua se tomó el barrio Bellavista. Son todos titulares en el Mercurio. La tercera acusación constitucional contra Grau llega al Senado con un tercio de la derecha en duda. Brasil sufre para superar a Japón y Paraguay elimina a Alemania, titulares relacionados con el Mundial. Gremios empresariales concuerdan en la necesidad de aprobar mega reforma. Sin embargo, difieren en si debe ser por un consenso amplio. Jornada clave, Bachelet expone ante el Consejo de Seguridad de Naciones Unidas. Calor en Europa, 1.300 fallecidos y temperaturas se desplazan hacia el este, dice también el titular. Ver por un consenso amplio. Jornada clave, Bachelet expone ante el Consejo de Seguridad de Naciones Unidas. Calor en Europa, 1.300 fallecidos y temperaturas

0: las últimas noticias en su portada esta mañana. ¿Quién es? Estoy tratando de definir, mientras agrando la imagen, si hablamos de Kel Calderón. Sí, Kel Calderón recibe de sus papás el regalo soñado, el caballo de Salto Fargo. El equino adquirido por Hernán Calderón y Raquel Argandoña es un tordillo de temperamento exquisito. Lindo el caballo, aparece con la influencer en la portada, a toda portada. Viuda se fue a Miami y compró departamento a 10 minutos de la playa. No es una mala vida. Ubique el peligro, los 175 puntos críticos de este invierno en la región metropolitana. Y Lun trae también la milagrosa historia del arquero que llevó a Paraguay a los octavos del Mundial. Lun.com.
1: A la vuelta, más información de Chile y el mundo en la primera edición de El Diario de Cooperativa. 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
1: Cero grados. Cero grados en Santiago.
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1: Cooperativa, 6:36 minutos. 6:36 minutos.
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5: Hacemos el diario de Cooperativa desde una ciudad de Santiago que está con cielos despejados. 3 décimas de grado bajo cero a esta hora de la mañana. Así que si tienen frío, si ya salieron, si están camino al metro, camino al bus, si se metieron en su auto ya rumbo al trabajo y tienen frío, es porque hace frío. Pero claro, si estamos en invierno y estamos partiendo el invierno, además, y a punto de iniciar el mes de julio. Deja una que los memes de julio ya partieron. No los he visto dando vueltas, la verdad, pero deben estar ya presentes. 3 décimas de grado bajo cero en Santiago a esta hora, la humedad 77%, estamos esperando una máxima de 17 grados, claro que más complicados están en la zona del Maule, en Talca, por ejemplo, donde van a llegar a 8 grados nomás, hasta los 9 en Chillán, hasta los 9 también en Temuco. ¿Y qué le digo de las Torres del Paine, donde van a llegar a los 4 grados, igual que en Coyhaique o en Punta Arenas, a los 5, no más? Agradable el tiempo que se espera en la Isla de Pascua, con algunos chubascos como acostumbra, pero una máxima de 22 grados. Y diversos operativos preventivos en Puerto Montt terminaron con detenidos que tenían amplio prontuario. Soledad Lorca, desde Los Lagos.
6: En el marco de los servicios preventivos desarrollados en Puerto Montt, Carabineros logró la detención de 2 hombres durante las últimas 48 horas como resultado del análisis policial. El primer detenido corresponde a un hombre chileno de 40 años que mantenía 2 órdenes de detención vigentes. La primera orden estaba relacionada con el delito de lesiones menores graves en contexto de violencia intrafamiliar por hechos ocurridos durante el año 2025, y la segunda correspondía al delito de robo en lugar habitado por un caso registrado el año 2024 en la ciudad de Punta Arenas. Tras su captura, fue puesto a disposición al tribunal para su respectivo control de detención. Y el segundo procedimiento permitió la detención de un ciudadano extranjero de 60 años acusado del delito de abuso sexual. De acuerdo con la información también entregada por Carabineros, el hecho ocurrió mientras la víctima viajaba en locomoción colectiva. Tras la agresión, la mujer descendió del vehículo frente a la unidad policial para denunciar lo sucedido. Gracias al relato de la víctima y de testigos, personal de Carabineros logró contener a la afectada y establecer la dinámica de los hechos. El mayor de Carabineros, Hardy Guanul, entregó detalles de ambas situaciones.
7: El primero de ellos a un hombre de 40 años, chileno, quien registraba en su contra 2 órdenes de aprehensión vigente por el delito de lesiones menos graves en contexto de violencia intrafamiliar. Además, el imputado registraba 6 detenciones anteriores en la ciudad de Punta Arenas por delitos de mayor connotación social. La segunda detención corresponde a un hombre adulto de 60 años de nacionalidad colombiana, quien fue detenido por el delito de abuso sexual denunciado por la víctima testigos cometiendo el ilícito durante el trayecto en la locomoción colectiva, lo que permitió rápidamente a la víctima bajarse frente a la unidad policial y denunciar los hechos ocurridos, y de esta manera personal policial logró posteriormente la detención del autor del ilícito.
6: A lo anterior se señaló que el imputado ya registraba una denuncia por abuso sexual efectuada el 29 de mayo de este año y además también mantenía 2 detenciones anteriores por el mismo delito correspondientes a los años 2023 y 2025. Ambos detenidos también fueron puestos a disposición del tribunal para el correspondiente control de detención.
5: No, Nos vamos al norte del país. Sabemos de dos hermanos que fueron víctimas de un violento ataque en la población Jorge Nostroza en Iquique. Uno falleció, el otro está grave. Hans Gotterbarm conoce la historia.
8: Un joven de 19 años murió y su hermano de 22 resultó gravemente herido luego de ser víctimas de un violento ataque ocurrido la noche de este domingo en la población Jorge Nostroza, precisamente en la intersección de calle La Cantera con pasaje 6, donde ambos fueron abordados por desconocidos quienes les propinaron diversos golpes y los atacaron con armas cortantes, quedando gravemente heridos en el lugar. Tras ello, las víctimas corrieron por ayuda, siendo auxiliados por cercanos quienes los trasladaron hasta el Hospital Regional de Iquique, recinto asistencial donde uno de ellos falleció a raíz de la gravedad de las heridas. Así lo detalló a Cooperativa el jefe de la Brigada de Homicidios de la PDI, el subprefecto Marcelo Pérez.
9: Las primeras informaciones, cierto, que nos han aportado en cuanto a vecinos y declaraciones que hemos tomado, cierto, que ocurrió una pelea acá en el sector entre las dos víctimas y los presuntos autores, en los cuales no sabemos exactamente cuánto el número de agresores. Una vez ocurrido este tema, tanto los imputados huyeron del lugar, mientras que las víctimas concurrieron al hospital donde fueron atendidas, pero producto de las lesiones de uno de ellos, falleció en el lugar. Estamos tratando de establecer las identidades de los autores y para eso necesitamos, cierto, efectuar un buen trabajo de sitio y suceso y demás diligencias de investigación. Por el momento no está confirmado, pero esa es la información preliminar que mantenemos, que son dos personas y serían hermanos.
8: En ese sentido, la Brigada de Homicidios realiza diligencias junto a la Brigada Investigadora de Robos y el Laboratorio de Criminalística Regional, quienes levantaron evidencia en el sitio del suceso y cuyo análisis permitirá establecer la dinámica del ataque, como también descartar o confirmar la vinculación de este hecho a una acción del crimen organizado.
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5: Desde el gobierno afirman que se necesita trabajar en cambios a la responsabilidad penal adolescente, un debate que se ha reformulado, que en el que se insiste después de lo ocurrido con el niño Alejandro Águila en San Bernardo la semana pasada. Brian Gálvez con el informe.
11: Desde el gobierno se confirmó que se necesita trabajar en cambios a la responsabilidad penal adolescente. Esto se da casi una semana después del fallecimiento del pequeño de 12 años, Alejandro Águila, quien perdió la vida tras una encerrona en San Bernardo. Desde la familia de Alejandro solicitan que se legisle un proyecto con el nombre del menor, el que se centre en condenas efectivas y sin beneficios, independientes de la edad, para quienes participen en grupos de crímenes violentos. Además, se instó a que exista una pensión provisoria que permita a la familia salir adelante mientras intentan reinsertarse en la vida laboral y social. El ministro de Seguridad Pública, Martín Arrau, afirmó que desde el gobierno creen que se debe realizar mejoras a las actuales normas de la responsabilidad penal adolescente. Además, el presidente de la República, José Antonio Kast, indicó que a la vuelta de la gira en Paraguay y Uruguay se va a reunir con las familias que han sido víctimas de situaciones de este tipo.
12: Creemos que hay que hacer mejoras a la responsabilidad penal, ya sea la edad, la forma o las reincidencias, ver cómo se tratan ellas, y efectivamente creemos que nuevas iniciativas que abran este debate son positivas. El sistema hoy día no está dando buena respuesta.
13: Ya a mi regreso de esta gira que comienzo hoy día, Paraguay y Uruguay, vamos a tener la posibilidad de acoger a las familias, conversar con ellas, plantearles que esto es un tema que viene de muchos años. Lamentablemente no habíamos tenido hasta ahora conciencia quizás total en el Parlamento de que hemos avanzar en una legislación que enfrente esta nueva situación que a todos nos tiene golpeados, que es que jóvenes sean instrumentalizados por el crimen organizado, pero estamos preparando alternativas para enfrentar esta situación.
11: El 24 de junio, la Cámara de Diputados y Diputadas aprobó un proyecto de resolución que solicita al Ejecutivo rebajar la edad de la responsabilidad penal adolescente. Fue impulsado por la bancada de la UDI y busca disminuir la edad de responsabilidad de los 14 a 13 años, así como también se pide que adolescentes de 16 y 17 años que sean reincidentes adolescente o cometan delitos graves puedan ser sometidos al régimen de un adulto. Esto no es una ley ni modifica la normativa vigente, sino que es una solicitud para dar urgencia a la tramitación de la iniciativa. Fabio Águila, padre de Alejandro, el sábado propuso la legislación de este proyecto con el nombre de su hijo. En la instancia también afirmó que ninguna pena devolverá a Alejandro y pidió que no se olviden de su caso.
14: Ninguna condena nos devolverá a nuestro bebé, por eso que creemos que promover una ley que se llama Alejandro. Esta ley busca que, independiente de su edad, quienes participen en encerrona, delito cometido en grupos u otra, hecho de violencia, cumplan condena efectiva sin beneficio. Proponemos que exista una pensión provisoria que permita a la víctima y a sus familias salir adelante mientras logran reinsertarse en su vida laboral y social. Finalmente les pido que no se olviden de Alejandro, por favor.
11: Desde el mundo político también opinaron respecto al tema de la responsabilidad penal adolescente. La diputada del Frente Amplio, Gael Yomans, indicó que para ella la propuesta debería ir enfocada a responsabilizar a los adultos. En cambio, su par de Renovación Nacional, Francisco Rego, insiste en que se debe bajar la edad de responsabilidad penal.
15: Esta no es la primera vez que desde la derecha se está buscando que los niños cada vez con menos edad estén en la cárcel. Y la verdad es que nosotros hemos propuesto otra solución, otro camino, que tiene que ver con hacer responsable a los que están detrás, que son los adultos, que son los jefes, los que financian el narcotráfico, los que financian las bandas de criminales que lamentablemente tienen en esta situación al país.
16: Una persona de 16 años de edad que salió a cometer un delito y comete, por ejemplo, el delito más grave que hay en nuestra legislación, que es el homicidio o una violación, tiene que responder como adulto. Tenemos que bajar la edad de responsabilidad penal adolescente a los 16 años de edad.
11: La ley de responsabilidad penal adolescente en Chile establece que los menores entre los 14 y 18 años son responsables ante la ley y pueden ser condenados a penas privativas de libertad, pero de ser así son derivados a centros especiales separados de los adultos. Ante todo esto, el presidente de la República, José Antonio Kast, confirmó que luego de su gira internacional en Paraguay y Uruguay se reunirá con las familias que han sufrido este tipo de situaciones.
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1: Cooperativa. 6:47 minutos. 6:47 minutos.
17: Sepamos del ministro de Vivienda, Iván Poduje, que cuestionó con dureza a ocupantes de la megatoma de San Antonio, reafirma que el desalojo se realizará por etapas, algunas de ellas están ya por comenzar. Elizabeth Fuensalida con el informe.
18: Una nueva etapa del desalojo de la megatoma de San Antonio comenzará este martes en un operativo que se desarrollará de manera gradual y coordinada entre distintos organismos del Estado. El ministro de Vivienda y Urbanismo, Iván Poduje, explicó que su cartera tendrá como principal función la demolición de las viviendas que queden desocupadas tras el desalojo, además de brindar acompañamiento a mujeres y niños. Agregó que el proceso se llevará a cabo en coordinación con la delegación presidencial y el Ministerio del Interior. En ese contexto, Poduje lanzó duras críticas aparte de quienes permanecen en el asentamiento, asegurando que durante las inspecciones se detectaron casos de personas con segundas viviendas, construcciones de hasta 3 pisos y familias con varios vehículos, situaciones que, a su juicio, no corresponden a personas en condiciones de vulnerabilidad.
19: Y le quiero decir que ayer estuve recorriendo la toma y hay casas de 2 pisos y 3 pisos con 3 autos en terreno de 500 metros y eso, perdóneme, eso no es pobreza, eso es frescura. Y a esa gente que le ha saltado la fila y que se tomó un terreno, tenemos muchas segundas viviendas también. Y también tenemos gente vulnerable. Yo hablé con dirigentes que son de comités de vivienda. Y ellas mismas me reconocen que hay gente que viene los fines de semana y tiene sus casas acá, segundas viviendas en una toma. Esas las vamos a sacar todas. Esto es una frescura, lo que ha ocurrido acá. Y yo lamento que el Estado haya expropiado, pero nosotros tenemos que hacernos cargo de esa decisión. Pero por lo mismo, como tenemos segundas viviendas, como tenemos casas con 3 y 4 autos, acá esto se va a hacer por orden de llegada y por antigüedad y por vulnerabilidad.
18: Por su parte, el delegado presidencial regional Manuel Millones informó que el desalojo comenzará este martes en un primer polígono de 5,4 hectáreas y se desarrollará con apoyo de carabineros, la PDI y diversos servicios públicos, agregando que las familias fueron notificadas con anticipación y que se habilitaron albergues y apoyo para el traslado de sus pertenencias.
20: Se cuenta con una fuerza carabinero de 120 efectivos que son de Santiago. Están citados todos los servicios públicos que tienen competencia, desde el Ministerio de Vivienda, Ministerio de Salud, Ministerio de Desarrollo Social, Senama, Junge, Junaep, de modo tal de una cobertura y poder responder a requerimientos que puedan surgir al momento del desalojo. Además, nos va a acompañar la Defensoría de la Niñez y el Servicio de la Atención de la Niñez, que son compromisos que hemos adquirido de modo tal de que no tengamos ninguna situación compleja con alguna persona. Además, se ha dispuesto dos albergues, dispuesto el albergue municipal, que es por 3 días, y el albergue del Ministerio de Desarrollo Social, que es por 30 días.
18: En tanto, la senadora Carol Cariola expresó su preocupación por el impacto social del desalojo y afirmó que la medida debe ir acompañada de soluciones habitacionales para las familias afectadas.
21: La mayoría de las personas que viven ahí no lo hacen por gusto, no lo hacen por querer ocupar un terreno, por querer tener dos viviendas, como lo han dicho. Los que han abusado de este tipo de herramientas son muy poquitas personas. Aquellos que han utilizado estos espacios desde el crimen organizado son grupos particulares, pero no se puede generalizar. Y por eso es tan importante que el Estado asuma la responsabilidad de cumplir, por un lado, con las normas que establece la ley, pero al mismo tiempo también de buscarle soluciones habitacionales a estas familias.
18: Las autoridades informaron que el procedimiento se realizará por etapas hasta completar el desalojo de la totalidad del polígono contemplado en la resolución judicial.
22: Y el Senado está impulsando una mesa técnica para destrabar el plan de reconstrucción en medio de tensiones por su impacto tributario. El plan de reconstrucción es la llamada mega reforma del gobierno. Alcaldes advierten impacto en el Fondo Común Municipal. Carla Fernández.
23: Tras la aprobación en general del Plan de Reconstrucción Nacional en el Senado, que dio luz verde a la idea de legislar la iniciativa impulsada por el gobierno, la Cámara Alta busca diseñar un nuevo escenario de cara a la discusión en medio de la conformación de una mesa técnica liderada por la presidenta de la instancia y senadora de Renovación Nacional, Paulina Núñez, para recibir propuestas principalmente de la oposición. Se trataría de una mesa técnica que tiene como objetivo perfeccionar el proyecto y construir las mayorías necesarias para su aprobación definitiva. En esa línea, el senador del Partido Republicano, Arturo Esquella, señaló lo que es necesario acotar los esfuerzos, pero sin diluir las medidas que ya están aprobadas en primer trámite.
24: Creo que no solo es legítimo, sino que es necesario acotar los esfuerzos para que la oposición, o al menos algunas de sus bancadas, puedan sumarse a la discusión en particular del proyecto de reconstrucción. Con una sola prevención, que ellos pongan sobre la mesa medidas que estén en la misma orientación del proyecto para incentivar el crecimiento, incentivar la inversión, pero en ningún caso diluir el efecto de las medidas que ya están aprobadas en primer trámite.
23: Desde el Partido Socialista, en tanto, el senador Gastón Saavedra advirtió que si no se establecen los mecanismos compensatorios en materia tributaria y en la franquicia Sense, el proyecto no tendrá viabilidad legislativa.
25: Para nosotros, si no hay un mecanismo compensatorio, esta reforma no tiene destino, porque va a significar que el país va a aumentar el déficit estructural y con ello la única forma de superarlo, haciendo recortes, reduciendo por tanto el gasto público, que es parte de la opción ideológica, programática que tiene el gobierno, tiene que abrirse a dejar fuera de ese convencimiento que tiene el gobierno y aceptar entonces disposiciones que nosotros vamos a hacer. No nos parece rebajar en 4 puntos el impuesto corporativo sin compensaciones, no nos parece lo del censo.
23: Bajo ese contexto, uno de los aspectos que más ha generado debate dentro de la mega reforma es el impacto real de la exención del pago de contribuciones para la primera vivienda en adultos mayores de 65 años. Pese a que la medida busca aliviar la carga económica de la tercera edad, los beneficios se concentrarían en los sectores de más alto ingreso. Al respecto, el presidente de la Asociación Chilena de Municipalidades y alcalde de Zapallar, Gustavo Alessandri, abordó la preocupación por el posible desmedro del Fondo Común Municipal. Por su parte, el jefe comunal de Barnechea, Felipe Alessandri, expuso que la medida afectaría directamente en la seguridad y salud.
26: Si una medida reduce ingresos que hoy permiten financiar seguridad, mantención de espacios públicos, hay que buscar fórmulas de compensación. No es rechazar el beneficio, sino corregirlo, que llegue prioritariamente a quienes realmente lo necesitan, que no beneficie de manera indiscriminada a contribuyentes de alta capacidad económica. Pensamos en La Pintana, en Ercilla, en Ñiquén y tantas otras comunas que viven del Fondo Común Municipal. Más del 70%.
0: Soy partidario de que los adultos mayores, después de una vida de trabajo, dejen de pagar contribuciones. Señalando bien el punto que estoy a favor, hay que ver cómo se compensa a los municipios por esa menor recaudación. En el caso de los Barnechea, que somos de los principales aportantes, vamos a dejar de recibir casi un 6% de nuestro presupuesto. En cifra, en número, cerca de 9.000 millones de pesos que invertimos en seguridad, en salud.
23: Este jueves habrá una reunión clave entre el ministro de Hacienda, Jorge Quirós, y los alcaldes de Las Condes, Vitacura y Lo Barnechea, comunas que figuran entre las más afectadas, quienes han insistido en la necesidad de establecer un mecanismo que compense los recursos que se dejarán de recaudar y que hasta ahora no se han logrado acuerdos.
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5: En la previa de la votación de la acusación constitucional contra el exministro Grau, el senador Mirosevich se bajó de la gira presidencial para poder participar esta mañana de la sesión. Desde el Partido Nacional Libertario dicen que ese solo hecho es suficiente para inhabilitarlo. Paula Lillo.
23: Este martes se vota la acusación constitucional contra el exministro de Hacienda, Nicolás Grau, en la Cámara Alta, un libelo que necesita 26 votos para ser aprobado. Bajo ese contexto, el senador del Partido Liberal, Vlado Mirosevich, publicó en sus redes sociales que decidió no participar de la gira presidencial a Paraguay y Uruguay, a la que había sido invitado por el presidente José Antonio Kast. Según afirmó el parlamentario, cuando aceptó la invitación, aún no había una fecha definida para la revisión de la acusación. Frente a esto, Mirosevich aseguró que hay incertidumbre sobre el resultado de la acusación constitucional y sería una tremenda injusticia que fuera aprobada. Escuchamos parte de la justificación del senador.
3: El presidente Kast me invitó a acompañarlo a su gira de Estado a Paraguay y Uruguay, que lamentablemente he tenido que declinar. Producto que hemos conocido será el día martes la votación de la acusación constitucional contra el exministro Grau. Y es mi responsabilidad estar ahí ese día en el hemiciclo del Senado para poder revisar y votar esta acusación constitucional. Razón por la cual he decidido mantenerme en el país, agradecer y declinar la invitación del presidente Kast.
23: Justamente estas declaraciones llevaron al Partido Nacional Libertario a emitir un comunicado pidiéndole al senador Mirosevich que se inhabilite por haber manifestado que votará en contra. La diputada de la colectividad, Paulina Muñoz, desarrolló más al respecto.
4: Me parece impresentable que el senador manifieste su voto abiertamente cuando el juicio político jurídico se da en la Cámara Alta, cuando se formaliza la acusación, es un voto a conciencia donde existe una defensa, una dúplica, y el senador debería tener una conducta imparcial, una posición imparcial, porque es frente a una acusación fundamentada y un texto, un libelo. La verdad es que creo que el senador debería inhabilitarse por estar presentando su postura antes. Debería mantener él, hasta que se presente el libelo en el Senado, una posición imparcial.
23: Una jornada que ya está marcada por la inhabilidad del senador de Evópoli, Luciano Cruzcoque, y la ausencia del senador de RN, Manuel José Osandón, quien forma parte de la delegación que está acompañando al presidente en su gira. Dicho esto, Osandón confirmó en entrevista con The Clinic que ya había tomado la decisión de votar en contra del libelo.
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15: El presidente Kast ya está en Asunción para participar en la cumbre del Mercosur, todo en medio del feriado y las celebraciones paraguayas por el triunfo sobre Alemania. El corredor bioceánico vial y el combate del crimen organizado son temas prioritarios en la agenda. Para votar la acusación constitucional contra Grau, este martes, hoy, el senador Mirosevich se bajó de la gira presidencial. Manuel José Osandón criticó el libelo, advierte que daña al gobierno y la unidad del oficialismo. La Cancillería confirma un cuarto chileno fallecido en los terremotos en Venezuela. Las víctimas totales aumentan a 1.719. Hay más de 5.000 heridos, casi 16.000 damnificados. El gobierno respalda la ley Alejandro para endurecer penas por crímenes cometidos por menores de edad. El presidente Kast anuncia reunión con familias víctimas de delitos violentos. Ministro Poduje cuestiona a ocupantes de la mega toma de San Antonio y reafirma que el desalojo se realizará por etapas. Hoy comienza el operativo de demolición. Plazo final, termina el periodo para activar el cupón de gas licuado de 27.000 pesos. Está dirigido al 80% más vulnerable del registro social de hogares. Más del mundo, Trump asegura que reunión con Irán se realizará en Qatar hoy pese a la negativa de Teherán. En Perú termina el conteo de votos. Keiko Fujimori es la nueva presidenta electa. Y en el Mundial, Brasil, Paraguay y Marruecos avanzan a octavos de final. Esta tarde, Costa de Marfil, Noruega, Francia, Suecia y México, Ecuador se viven en Cooperativa Deportes.
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21: Cooperativa. 7-5 minutos. 7-5 minutos.
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24: Iniciamos la mesa de reporteros y reporteras, la de las 7 de la mañana, con una décima de grado bajo cero aquí en el centro de Santiago. Me imagino que en la zona norte, ahí en Lampa, Colina, perfectamente puede haber un gradito bajo cero. Nos pueden contar desde allí al WhatsApp Cooperativa, el +569-788-8807-70, cómo se está sintiendo el frío esta mañana. Lo mismo en la zona sur, oriente de la capital. Que la zona de San José de Maipo siempre tienen un par de graditos menos que nosotros a esta hora de la mañana. ¿Qué vamos a estar revisando en esta mesa de reporteros y reporteras? Vamos a estar en contacto con China, con Rafael Pardo. Vamos a estar hablando de la situación que se vive en Venezuela después de los terremotos del pasado miércoles. Vamos a estar en contacto con Caracas, donde se encuentra la coordinadora médica en Venezuela de Médicos Sin Fronteras, Halima Hussein. Vamos a hablar de ciencias también, como cada lunes. Hay una campaña que está buscando padrinos para proteger 112 variedades de papas nativas chilotas. ¿Cómo es eso? ¿Por qué serán necesarios padrinos para las papas? Lo vamos a estar conversando con Emilia Aguilar en un ratito. Hablamos de deportes, por supuesto, del Mundial en particular con Ernesto Contreras, pero también algo de Copa Chile con el triunfo anoche de Colo-Colo sobre Unión Española. Y vamos a las calles de Santiago con Cristian Aburto para revisar ahora en detalle la información policial de las últimas horas. Cristian, te escuchamos.
28: Así, Verónica, buen día. 2 adultos mayores fallecieron en un incendio en el barrio Bellavista, en la comuna de Providencia. De acuerdo a la información de bomberos, esta emergencia se produce luego de una explosión por acumulación de gas al interior del domicilio en el que se encontraban estos adultos mayores, e incluso en el lugar aún se pueden ver cilindros de gas que, si bien es algo que se tiene que investigar, habrían sido los que explotaron generando este siniestro. Fueron 2 las explosiones que ocurrieron en el lugar. Ante la primera detonación, los vecinos intentaron el rescate de las personas que estaban en el interior del domicilio, pero ahí una segunda explosión hizo imposible esta acción por parte de los vecinos, y el incendio se expandió hacia un local comercial colindante y también hacia otro domicilio, los que resultaron parcialmente afectados. Vamos a escuchar a la fiscal de flagrancia, Patricia Villablanca, quien nos entrega más antecedentes respecto a este suceso en la comuna de Providencia.
30: Hubo una explosión, conforme a lo que ha señalado el equipo de bomberos, una primero pequeña, otra más grande, y producto de esas explosiones se origina un incendio, se propaga desde un domicilio interior hasta el local que estaba en la calle Bellavista, y producto de aquello dos personas resultan fallecidas. Está relativamente claro que se trata de un accidente que sí sería producto de una instalación de gas.
0: Si bien el incendio ya está controlado, cuando esto ocurrió, que fue anoche, alrededor, un poquito antes de la medianoche, requirió del trabajo de más de 100 bomberos ante la gravedad de la situación. Luego del trabajo bomberil, recién se pudo dar cuenta de que había víctimas fatales, que según los vecinos del sector se encontraban con movilidad reducida, lo que habría dificultado su huida tras producirse la emergencia. Si bien el servicio médico legal ya retiró los cuerpos de los dos fallecidos, aún se realizan trabajos en el sitio del suceso y se espera que pronto llegue personal del AVOCAR para investigar con exactitud el origen y la causa de estas explosiones con posterior incendio y el lamentable fallecimiento de estos dos adultos mayores, Verónica.
1: Información policial de las últimas horas la revisamos contigo, Cristian Aburto. Gracias, retomamos el contacto.
0: Buen día.
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7: Cooperativa. 7, 11 minutos. 7, 11 minutos.
23: Mesa de reporteros y reporteras, la primera de esta mañana y en la que queremos hablar a esta hora ya sobre ciencias y de una campaña que está buscando padrinos para proteger papas nativas chilotas. ¿Por qué será necesario que tengan padrinos? Emilia Aguilar, editora de CooperativaCiencia.cl, ¿cómo estás? Muy buenos días.
25: Buenos días, Vero.
23: Igual sí, es llamativo.
25: Suena llamativo, pero pero es una linda historia que además busca tejer las papitas chilotas, que son una delicia, hay que decirlo.
23: Absolutamente.
25: Pero no solo son una delicia, sino que son un verdadero tesoro que hay que proteger en el archipiélago de Chiloé, específicamente en la isla Lemuy. Se mantiene este patrimonio genético que es fundamental para la seguridad alimentaria. Esto ocurre en el jardín de una agricultora, de Yolanda Millapichún. Ahí crecen, pero más de 100 variedades de papas nativas que representan siglos de selección agrícola y de adaptación climática, además. Para asegurar que este legado no desaparezca, hay una comunidad, la comunidad La Melga Chiloé, que lanzó esta campaña de apadrinamiento, que ya es su segunda o tercera edición, más bien, uh-huh, invitando a la ciudadanía a involucrarse en la conservación de estas especies.
23: Espérame. ¿Pero por qué podrían desaparecer las papas?
25: Ahora vamos a explicar la historia. Claro.
23: Voy a adelantar.
25: Sucede que estas papas fueron, o más bien... esta variedad, ¿no? Ajá. Fue entregada a la señora Yolanda por parte de un investigador de la Universidad Austral. Él le confió 200 variedades de estos pequeños tubérculos y ella se ha dedicado todos estos años en un proceso de siembra y cosecha a mantener vivas estas 112 variedades ancestrales. Y por eso es que esta comunidad busca que este legado no desaparezca. Esto lo hace a través de una campaña que busca que cualquier persona desde cualquier parte del mundo se convierta en padrino o madrina de alguna variedad específica de estas papas que están bautizadas con nombres bien simpáticos. Señorita, Pichiche, Ojitos Colorados, en fin.
23: ¿Ojitos Colorados?
25: Ojitos Colorados, claro.
23: Bueno, las papas tienen ojo, algo que aprendí muy chica ayudando a pelar papas en mi casa.
25: También, pues, claro que sí. Y son estas papitas clásicas chilotas de múltiples colores y formas. Esto se hace a cambio de un aporte anual de 10,000 pesos. Ahí los colaboradores van recibiendo periódicamente información sobre el proceso de cultivo, de crecimiento y el estado de su papita ahijada, ¿no? Bueno, este tipo de financiamiento permite que la señora Yolanda trabaje con la tranquilidad de no depender de créditos externos para poder proteger esto que en la isla entienden que es un verdadero tesoro. Ahora, para entender toda esta historia, hay que conocer la historia de Yolanda Millapichún, quien hace 15 años ya desempeña este rol como guardadora de semillas, así se le ha conocido. Y como te decía antes, fue luego de que este investigador le confiara estas 200 variedades de pequeños tubérculos. Y fíjate, Vero, que por esta labor, este año Yolanda fue distinguida como Patrimonio Vivo de la provincia de Chiloé. El archipiélago es reconocido además internacionalmente como uno de los centros de origen de la papa a nivel mundial, lo que otorga a estas variedades un valor no solo patrimonial, sino que científico y biológico incalculable. Sin embargo, el mantenimiento de este jardín de biodiversidad implica costos que son significativos en abonos, insumos agrícolas, herramientas, maquinaria, en fin, que la señora Yolanda no puede costear de forma individual, y ahí es donde se busca esta colaboración ciudadana. Así que la presidenta de esta comunidad que ha organizado esta campaña, Alejandra Leighton, de la Melga Chiloé, destaca además el éxito que ha tenido esta campaña en años anteriores. Por ejemplo, en 2024 se lograron 102 apadrinamientos y en 2025 esa red continuó consolidándose. Sí, es una iniciativa que además cuenta con el respaldo de la Oficina de Turismo de Isla Lemuy, el Centro Cultural Palacio de la Moneda y la Comarca de Contuy. Así que, si quieren conocer el catálogo de estas 112 variedades con sus nombres, con sus colores y elegir además cuál apadrinar, pueden entrar al sitio web oficial que es lamelgachiloe.cl. Ahí en la sección Jardín de Papas van a encontrar toda la información y van a poder revisar además estas 112 variedades de papitas chilotas que hoy día buscan a través de esta campaña mantenerse y conservarse a través del trabajo que hace la señora Yolanda.
23: Oye, súper importante, ¿no? Más allá de que las comamos aquí en la zona central, que estemos atentos a lo que ocurre con las papas de Chiloé, pues que enfrentan estos riesgos que son fitosanitarios, decías tú, por la introducción de plagas cuarentenarias, enfermedades fúngicas, todo favorecido por la alta humedad de la zona, lo que amenaza, decías Emilia, corrígeme, la biodiversidad agrícola para los cientos de variedades que hay de las papas chilotas.
25: Exactamente, y protegerlas es también proteger la seguridad alimentaria con un alimento que efectivamente es de la zona y por lo tanto hay que proteger. Así que es una interesante campaña que nos permite conocer más además sobre este alimento tan importante para Chiloé.
23: Y que tiene que ver con la ciencia, por el tema de la vulnerabilidad climática, por el trabajo que se hace para mantener además estas papas chilotas que nos gustan tanto, que ojalá estuvieran incluso más extendidas allí en la zona central. Emilia, como siempre, gracias por toda la información que nos traes al Diario de Cooperativa.
25: Muchas gracias, Vero, que estés bien.
23: Un abrazo.
25: Chao, chao.
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14: Cooperativa. 7:20 minutos. 7:20 minutos.
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16: Algunos datos de lo que está ocurriendo en las calles y en las carreteras ahí en la capital. Hay restricción de pista en la ruta 68 en dirección a Valparaíso a esta hora en el sector de Loprado por un accidente que involucra a un motorista. Piden precaución allí. Hay varios semáforos apagados. Neptuno con Mapocho en Cerro Navia, Barón de Judas Reales con Quilicura en Conchalí, Purísima con Merced, ahí en pleno centro de Santiago, Fermín Vivaceta con Isidoro Errázuriz en la comuna de Independencia y Maratón con Grecia en la comuna de Ñuñoa. Algo más, el Metro de Santiago dice que toda la red está disponible a esta hora, lo que es bueno tratándose del primer día de la semana. Ya les contaba ese accidente de tránsito en la ruta 68 en dirección a Valparaíso con restricción de pistas, y hay restricción de pistas también en la avenida Pedro Fontova al sur a la altura de la avenida Punta Nogales por un procedimiento de bomberos por rescate de persona. No lo señala, pero debe ser en medio de un accidente. Piden precaución. Esto ocurre en la comuna de Huechuraba y en la zona norte de la capital. 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
29: Cooperativa, 726 minutos. 726 minutos.
16: 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Y a esta hora en el diario de Cooperativa queremos tomar contacto con China, con Beijing, donde vive con 12 horas más Rafael Pardo, que está de visita desde hace ya algunos días en la capital china y con quien hablábamos hace unos días de la vida cotidiana, de la tecnología, y hoy queremos conversar de lo que viene. Rafa, ¿cómo estás? Muy buenos días, buenas tardes para ti.
31: Hola, ¿qué tal, Verónica? ¿Cómo están? Buenos días para ustedes. Con 12 horas más acá en China, los estamos saludando a esta hora con mucho calor y una alta humedad, que ha sido lo que más nos ha acompañado en estos días. China mirando, por ejemplo, a América Latina. Lo estuvimos el otro día adelantando, lo íbamos a conversar hoy. ¿Qué mirada hay? ¿Cómo a través de, por ejemplo, de la iniciativa de la Franja y la Ruta se puede mejorar la actual relación con América Latina? Y fíjate que un tema que Beijing no tiene de una mirada, ni siquiera diría negativa, sino de una mirada clara y pragmática, es la llegada de varios gobiernos de derecha a la región, lo que ha ocurrido recientemente en Colombia, lo que ya había pasado en Chile y también en Argentina, y la espera por saber si es que hay Fujimori en definitiva en Perú.
16: Se confirmó.
31: Tema que conversamos.
16: Se confirmó,
31: con
16: Rafa.
31: Perfecto. Mira, tema que conversamos con Chu Chicheng. ¿Quién es él? Él es un profesor del Instituto de América Latina, acá en China, con un recorrido muy largo a nivel académico. Incluso estuvo en Chile en la década del 80. Dice él que tiene muchos recuerdos, por ejemplo, de personas como Carlos Portales, que recuerda a Alejandro Foxley, porque tuvo mucha relación con personas de Flaxo y también de Cieplan. Cuando se acercaba ya el momento de el plebiscito, por ejemplo, en los primeros tiempos de la democracia en Chile. Lleva 40 años estudiando América Latina y él dice que en China, en el fondo, hay una mirada bien pragmática, al punto de decir una frase, cierto, histórica acá en China, de cuando dan un giro en la manera de enfrentar el socialismo con la doctrina de Deng Xiaoping, en cuanto a decir, no importa el color del gato, sino que case ratones. Acá, el análisis que hace este académico chino sobre lo que está ocurriendo en América Latina y la llegada de gobiernos de derecha y la relación que podrían tener estos con China.
0: Milei, durante su campaña, criticó duramente a China, pero ahora ya lleva 2 años. China es principal socio comercial de Argentina. Estados Unidos, aunque tiene buenas relaciones con Argentina de Milei, en la práctica no necesita la soya de Argentina. Tampoco compra mucho el vino de Argentina. Entonces, China es el principal importador, comprador de soya, de vino, de carne y otros productos agropecuarios. Porque Milei, como economista, sabe bien que le hace falta mantener el intercambio. Igual va a pasar Chile. Los chinos podemos comprar cereza de Chile, gran cantidad. Tomar el vino de Chile, porque tenemos el acuerdo de libre comercio. Quien quiera esté en el gobierno de Chile, en el gobierno de Argentina, también Colombia cambiará de color, de izquierda a derecha. Pienso que relaciones Colombia-China seguirá manteniéndose, porque el gobierno de Chile, en el gobierno de Argentina, también Colombia cambiará de color, de izquierda a derecha. Pienso que relaciones

0: y algo cuando se firmó el Tratado de Libre Comercio, ¿no? Tan importante es China, que sigue siendo el principal socio comercial de nuestro país. Estaba leyendo, Rafa, que en 2025 había concentrado más del 33% del intercambio total de bienes y casi el 37% de las exportaciones chilenas.
1: Claro, año tras año, Verónica, se van rompiendo récords en ese esquema, y es bien interesante lo que planteaba también el profesor Chu respecto a Javier Milei, a propósito de lo que decías tú de llevarlo por cuerdas separadas, porque él fue muy crítico, incluso dijo, vamos a tener una amplia participación, a mirar más a Estados Unidos, pero, por ejemplo, se concretó un hito, volvieron después de muchos años los granos argentinos a China. El trigo aumentó la producción de soya, soja, dicen ellos, como dicen los argentinos. Entonces, eso también ha sido un hito bien importante y ha sido bajo el gobierno de Javier Milei, condicionado además con lo que pasó con la guerra comercial con Estados Unidos. Brasil y Argentina fueron los grandes ganadores con el tema de poder enviar grano a China. Algo más al cierre, Verónica, diga, en medio de las conversaciones que hemos tenido. ¿Qué problemas tienen entonces acá en China? Fíjate que hay uno muy importante. En China se superó la pobreza y hay una población que creció mucho económicamente, pero todos son mayoritariamente de Beijing o de las regiones de la costa. Hay provincias del noreste que están muy rezagadas y hay allí una mirada, una autocrítica también del gobierno chino en cuanto a cómo superar eso para el control social y la satisfacción, por supuesto, de la ciudadanía, porque hay zonas que se han quedado efectivamente atrás y esto ha originado que muchos jóvenes se quieran ir de esas zonas, de los campos hacia la costa, hacia las grandes ciudades, y están ahí viendo cómo mejorar precisamente esa parte que puede ser un problema en el futuro.
0: Algo que ocurre también en Chile, la migración del campo a la ciudad se sigue haciendo cada vez mayor en nuestro país. Era tema este fin de semana en uno de los diarios de circulación nacional. El caso del cable submarino asociado a China Mobile, que ha sido un punto delicado, político, estratégico, que surgió ya en el último mes o los últimos dos meses del gobierno del presidente Boric y del que hemos dejado de escuchar desde el inicio del gobierno el presidente Kast, sin duda es tema también en la relación bilateral. Rafa, seguimos en contacto contigo desde Beijing. Un abrazo. Buenas tardes.
1: Buenas tardes, Verónica, desde acá. Buenos días para ustedes. Seguimos en contacto. Ojo, nos moveremos en los próximos días también a Nanjing, centro de lo que fue en algún minuto la invasión japonesa a China. Hasta cualquier momento.
0: Buen día, Rafa.
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3: Han pasado ya 5 días de los terremotos que afectaron la costa norte de Venezuela. El balance oficial supera los 1.700 fallecidos, más de 5.000 heridos, miles de personas siguen desaparecidas o sin contacto con sus familias, cerca de 16.000 permanecen sin hogar. Esas son las cifras oficiales. Las labores de rescate avanzan en medio de réplicas, de escasez de maquinaria.

0: de una creciente preocupación además por la situación sanitaria y médica. A esta hora tomamos contacto con Caracas en Venezuela. Queremos conversar con Halima Hussein, que es coordinadora médica de Médicos Sin Fronteras en ese país. ¿Cómo estás, Halima? Muy buenos días.
1: Hola, buenos días. ¿Todo bien por acá por ahora?
0: Doctora, ¿cómo describiría usted la situación hoy, casi 6 días después de los terremotos? ¿En qué momento de la emergencia está Venezuela?
1: Está en el momento que están todavía haciendo los rescates. Hay muchísima gente todavía desaparecida, como dijiste ahora poco, ¿no? Los rescatantes están llegando, los rescatistas están llegando, pero todavía no se encuentran las personas. Son edificios muy altos que se colapsaron. Hay todavía personas vivas, porque se escucha que tienen personas vivas, están haciendo rescates de estas personas, pero también sabemos que hay muchísimos muertos. Hay mucho olor a decomposición, especialmente en La Guaira y Catia La Mar, donde estuvimos ayer, y la situación está un poco caótica para hacer los rescates. Falta todavía maquinario, mismo con todas las los países que enviaron ayuda y rescatantes, pero todavía hay necesidades de maquinario.
0: Médicos Sin Fronteras tiene mucha experiencia alrededor del mundo en situaciones muy difíciles. En terremotos en particular, doctora, en Haití, Turquía, Siria o Nepal. ¿Qué similitudes y qué diferencias observa usted respecto de esas emergencias en concreto con lo que está ocurriendo en Venezuela?
1: ¿Aló? ¿Me escucha?
0: Sí, la escuchamos perfectamente, doctora.
1: Sí. Aquí la diferencia, como dice, ¿no?, es que están demorándose demasiado por los desgastes. Nosotros como Médicos Sin Fronteras estamos intentando manejar la parte de los insumos médicos, lo que podemos hacer para las donaciones, para los hospitales, para abastecer los hospitales, ¿no? Pero los equipos de rescate que llegaron mucho después, y todavía hay muchísima gente herida por las calles, hay mucha gente desabrigada. Y como hay muchas réplicas, está más difícil de hacer estos rescates también.
0: Hemos visto imágenes.
1: Entonces,
0: de
1: creo que ahí va más
0: dañados.
1: La diferencia también.
0: Hemos visto imágenes, doctora Hussein, de hospitales dañados, de servicios interrumpidos. ¿Está funcionando hoy la red de salud en Venezuela? ¿Tiene alguna capacidad para responder o está sobrepasada totalmente?
1: No, hay todavía hospitales que sí fueron afectados muchísimo, pero hay muchos hospitales que sí están funcionando, especialmente los grandes hospitales de Caracas, y están con apoyo de hospitales de clínicas privadas también, ¿no? El gobierno está intentando hacer lo que pueda, están poniendo clínicas móviles también del gobierno y de otros actores, justamente en los puntos donde hubo el epicentro y también las réplicas que están pasando. Entonces, La Guaira, Catia La Mar, hay clínicas móviles de todos los actores. Tienen quirófano, tienen laboratorio, tienen para atender la salud primaria también, porque no podemos olvidar que la gente se quedó sin sus medicamentos, ¿no?, de crónicos, y claro, sin sus medicamentos básicos también.
0: ¿Y qué papel cumplen equipos como ustedes de Médicos Sin Fronteras cuando llegan a una emergencia de este tipo? ¿Instalan hospitales de campaña? ¿Están apoyando hospitales existentes? ¿Están trabajando con brigadas móviles?
1: Este momento estamos apoyando los hospitales existentes porque teníamos un stock de insumos acá y conseguimos hasta el momento apoyar 8 hospitales, 6 de ellos acá en la Gran Caracas y 2 de ellos, uno en Catia La Mar y otro en La Guaira. Ayer también conseguimos hacer otra donación grande para el Ministerio de Salud, de acuerdo con sus necesidades, ¿no? Lo que ellos nos piden, estamos intentando adquirir o ver lo que tenemos en stock y darles lo más posible. Y luego está llegando un equipo nuestro que tal vez va a hacer una exploratoria para ver cómo más podemos apoyar también en esta parte. Si necesitan de apoyo de personal, si necesitan de apoyo de clínicas móviles extras, lo vamos a intentar apoyar. Ahí estamos haciendo esta evaluación también.
0: Doctora,
1: pero más
0: José,
1: es las donaciones de insumos.
0: Eso es lo que más se requiere, donación de insumos médicos.
1: Sí, lo que más se requiere, insumos médicos. Hay otros actores que están haciendo donaciones de agua, comida, ropa ya tiene mucho, pero agua y comida es algo que está faltando para también bastante, ¿no? Especialmente en los campos donde están poniendo las personas desplazadas, donde no tienen electricidad, no tienen agua, no tienen nada y ya no hay más sitios donde comprar comida. Entonces se están esperando que lleguen actores también para entregar este tipo de material.
0: Estamos conversando con la doctora Halima Hussein, que es coordinadora médica en Venezuela de Médicos Sin Fronteras. Doctora Hussein, ¿qué problemas médicos están viendo ustedes hoy con mayor frecuencia? ¿Predominan, no sé, los traumatismos por los derrumbes o empiezan a aparecer otras complicaciones de salud?
1: Todavía los más que están apareciendo son, por lo que vimos en los hospitales, son los traumatismos por los derrumbes. Hay muchos politraumatizados. Hay muchos niños, ¿no?, que están llegando y también, claro, no se para el servicio. Hay muchas embarazadas que estaban sin apoyo. Escuchamos, no sé si es verdad, escuchamos hablar que hubo gente que tuvo su parto bajo escombros también. No sabemos si están vivas estas personas o no. Entonces, claro, las mujeres están necesitando de mucho apoyo en la parte de salud sexual y reproductiva también. Los niños, que hay muchísimos niños en las calles también porque perdieron sus papás, sus mamás, y que requieren también de salud mental, ¿no? Todos requieren de salud mental en este momento, y vamos a intentar también manejar con el gobierno para ver si podemos trabajar en conjunto con ellos para proveer salud mental para toda esa gente que está en las calles.
0: Que es un tema muy complejo.
1: Y también a los trabajadores de salud y rescatistas y todo.
0: Me imagino que el tema de la salud mental en particular es muy complejo, doctora, porque eventualmente si alguien se quebró una pierna y no es especialmente grave, con una tensión y con yeso, y listo, se puede ir a su casa. Pero con la salud mental es distinto, ¿no? Se requiere más de una atención, digo. No basta con ver una vez en un momento a un psiquiatra o a un psicólogo.
1: No, una vez no, se tiene que ver cómo está la condición de las personas, ¿no? El principio se tiene que hacer los primeros auxilios psicológicos y saber cuál es la condición de las personas. Como dice, especialmente las personas más vulnerables, como niños, los mayores también de edad, que estaban en pánico, ¿no? Porque pensaban que no podían bajar escaleras o algo así. Entonces, muchísima gente está en un estrés traumático muy fuerte. Entonces sí que se van a hacer evaluaciones, van a hacer auxilios psicológicos primarios, y después se va a ver quién necesita de más tratamiento o no. O sea, va a depender de la situación de cada persona.
0: Doctora Hussein, ¿Venezuela ya enfrentaba dificultades económicas y sanitarias importantes antes del terremoto? ¿Eso condiciona la capacidad de respuesta a una emergencia de esta magnitud, nos imaginamos? ¿Y cómo se ha notado aquello?
1: Claro, principalmente con como se dice, ya enfrentaba una crisis muy fuerte, y la falta de insumos, y había falta de gente también. Pero en este momento lo bueno es que la población venezolana se movilizó. Hubo muchos médicos, muchos enfermeros, mucha gente de la salud que está trabajando como voluntarios en los hospitales, ¿no? Y como dice, que hay apoyo para insumos médicos de todos los lados, incluyendo nuestro, pero sí, no estaban preparados. Nadie esperaba por este episodio. Infelizmente no estábamos preparados para eso.
0: Doctora, sabemos que siguen produciéndose réplicas en medio del trabajo de rescate y en medio del trabajo que ustedes como Médicos Sin Fronteras también están haciendo. ¿Cuánto afecta eso el trabajo de los equipos médicos y de rescate? ¿Han tenido que modificar protocolos de atención, por ejemplo?
1: Sí, ayer, por ejemplo, por la mañana fue uno un poco más fuerte, que se sintió muy fuerte acá en Caracas también, en Caraballeda. Afecta en los rescates, ¿no? Que la gente que está encima de escombros, que se ve también afectada, porque cuando están encima y pasa otra réplica más fuerte, se bajan los escombros más aún, y estas personas tienen que tomar cuidados para que no sean afectados también. O sea, está dificultando bastante en esta parte de rescates, en verdad. Y también los hospitales, que también los que sufrieron daños ya se quedan más dañados. O sea, disminuye la lo que se puede dar de atención para las personas.
0: Uno entiende, doctora, que la noticia va a dejar de ocupar los titulares en algún momento, pero que la emergencia sigue durante meses. Eso lo sabemos muy bien nosotros, sí, los chilenos, que hemos sufrido terremotos y terremotos muy fuertes, sí, ¿no? Que tenemos además una comunidad venezolana bien importante, de más de 700.000 personas que están ocupadas, preocupadas de sus familias. ¿Qué necesidades cree usted que van a seguir siendo críticas en la etapa posterior, en el mediano plazo? ¿Y cómo hacemos para que no nos olvidemos de lo que está pasando en Venezuela en un par de semanas?
1: Sí, en la parte médica, claro, vamos a tener la parte de que los posoperatorios, ¿no? Que vamos a ver si van a tener condiciones de atender la gente, porque hay mucha gente que me parece que hubo amputaciones y cosas así. Hay que ver cómo va a ser los posoperatorios, post-care, ¿no? Uh-huh. Para las estructuras de salud es intentar organizarse un poco más para ver lo que viene a frente, porque van a venir personas con otras enfermedades. Como usted dice, está faltando agua, lo que es una condición que es muy mala porque puede traer otras enfermedades, ¿no? Hay problemas respiratorios porque el polvo todavía está subiendo en las situaciones, en los sitios donde está el epicentro. Hay muchísimo polvo, ¿no? Hay muchísimo olor a descomposición. La gente ya está mostrando problemas respiratorios por eso también. Entonces sí que vamos a tener que enfrentar muchísimos otros tipos de enfermedades y otros problemas como ese. Y como dice, con las réplicas que están dificultando un poco los rescates, pero también con las réplicas están cayendo otros edificios, ¿no?, que ya estaban afectados. Entonces, esto tenemos que ver hasta cuándo va. Infelizmente, todavía una semana y no sabemos hasta cuándo van estas réplicas, que están un poquito más fuertes de cuando en cuando.
0: Es Halima Hussein, la coordinadora médica en Venezuela de Médicos Sin Fronteras, conversando desde Caracas con el Diario de Cooperativa. Doctora, ha sido muy amable por recibir nuestra llamada. Que tenga un buen día.
1: Buen día, gracias. Hasta luego.
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0: Momento de hablar de deportes, de saber de la Copa Chile, triunfó ayer Colo-Colo, y saber, por supuesto, del Mundial. ¿Por dónde partimos esta mañana, Ernesto Contreras? Buenos días.
9: Hola, Vero, ¿cómo estás? Mira, te invito a partir por lo nuestro.
0: Vamos.
9: Por Fernando Ortiz, por Colo-Colo, y luego hablamos también del tenis, que está jugando Alejandro Tavilo a esta hora en Wimbledon, y nos metemos de lleno en el Mundial, que arrancaron los 16avos de final con 4 partidos magníficos. Bueno, arranquemos con la Copa Chile de forma veloz. Ganó Colo-Colo por 3-0 a la Unión Española en este campeonato. Colo-Colo ya está clasificado a la siguiente ronda del torneo, eso que arrancó 2 fechas después que los equipos del ascenso, y ayer con un doblete de Maxi Romero, le gana por 3-0 a la Unión Española. ¿Te acuerdas, Vero, que la semana pasada hablamos de Felipe Raipán, de este joven de 16 años?
0: El chiquillo
9: años,
0: de 16 años, sí.
9: Ese, que marcó el gol del triunfo ante O'Higgins, ayer jugó y fue expulsado a los 3 minutos de haber ingresado.
0: Pero, ¿cómo?
9: Así que,
0: de héroe a villano.
9: De héroe a villano, pero bueno, tiene 16 años y esto le va a servir obviamente para madurar, pero vivió las dos caras en una semana en una aparición más que fugaz de este joven Raipán con un gol y una expulsión. Escuchemos al Tano Ortiz y luego te cuento de Tabilo y del Mundial.
7: Va. Se lo dije en el entretiempo, los primeros minutos no entramos a lo que yo quisiera como habíamos planificado, pero luego entendimos bien, tuvimos situaciones, no las pudimos concretar, seguimos insistiendo, se pudo abrir el marcador. Se los recalqué también recién, la seriedad que afrontamos cada partido que nos toca jugar, y eso me pone feliz pues, como entrenador.
0: Ya, Fernando Ortiz, ya,
9: la palabra ahí con Ortiz. Triunfo. Sí, un tranquilo Colo-Colo en ambas competencias, sí. Eliminado de la Copa, sí, de la Liga. El torneo local 10 puntos arriba, vuelve tras el receso mundialista y ahora en la Copa Chile clasificado el equipo de Colo-Colo. Ganó la U el fin de semana por 2-0 a San Felipe y hoy día juega la Católica con Everton 20:30 en el Claro Arena, y a las 18:00 va a jugar el Audax Italiano con Palestino. Así que tenemos hoy día, además de 3 encuentros del Mundial, tenemos 2 partidos de la Copa Chile. Te cuento de Tabilo, que hasta ahora está debutando en Wimbledon y está perdiendo contra el polaco Mahrash. Está perdiendo 6-3, 7-5, 4-3 el tercero, y con quiebre ya a su favor el polaco con punto para 5-3. Así que de cerrar este juego, Mahrash va a quedar a solo un game de eliminar a Tabilo y dejar a Chile sin representación en Wimbledon, porque no clasificó nadie más que el propio Alejandro. Así que estamos ahí nomás en Wimbledon, pero el Mundial, Vero, está que arde en sus 16avos de final.
0: Ayer, mira, casi pensé que Brasil se iba a ir a los penales, y no pensé cuando se fueron a los penales, cuando se alargó el partido y en mi casa me decían, no, Paraguay quiere ir a los penales. Yo decía, pero ¿cómo van a querer ir a los penales si los penales son a la suerte nomás? Y así fue.
9: Más cuando al otro lado, Verónica, en el arco alemán, si bien no está en su mejor momento ni cerca, está Manuel Neuer, el que en su momento fue el mejor arquero del mundo. Entonces era bastante arriesgada la apuesta del cuadro paraguayo, aunque convengamos que no tenía mucho más. Se le lesionó Enciso, el que había marcado el gol, un golazo de Paraguay. Luego no puede más Miguel Almirón, y Gustavo Alfaro se quedó solo con jugadores de competencia sudamericana. O sea, terminó jugando con el arquero San Lorenzo, con los centrales de Lanús, con el centro atacante también de Argentinos Juniors. Entonces terminó con un equipo bien sudamericano contra una potencia mundial como Alemania, que fíjate que desde que ganó el Mundial de 2014, cuando le gana la final a Argentina en Brasil,
0: ¿sí?,
9: nunca más ganó un partido de eliminación directa a Alemania, porque el 2018 quedó afuera en fase de grupos, el 2022 quedó eliminado en fase de grupos a Alemania, y ahora lo eliminó este increíble Paraguay, que algunos acá tienen la tupez de criticar a Paraguay, de oye, pero ¿cómo juegan así tan feo? Acaban de eliminar a Alemania en un mundial, después de arrancar la Copa del Mundo perdiendo 4-1 con Estados Unidos. Ahora lo que hacen es eliminar a Alemania, algo sin palabras, pues, para un fútbol paraguayo que uno lo puede asemejar un poquito al nuestro en cuanto a nivel, a presupuesto, pero compiten de una forma muy diferente a lo que lo hacemos acá a lo largo de su historia. Escuchemos al arquero Orlando Gil de San Lorenzo Almagro, era arquero de la reserva hace 2 años y ahora atajó un penal en la definición del Mundial y meta a Paraguay en los octavos. Ah, perdón, dos, ¿sí?, tiene toda la razón. El otro le tiró para arriba.
0: El tercero, el último, el alemán lo tiró arriba, pero atajó nubes, el primero, claro, y atajó como el quinto, ya no me acuerdo cuál.
9: Sí, sí. Dos atajadas de Gil, quien fue el arquero reserva de San Lorenzo hace 2 años. Escuchemos al paraguayo.
10: Fue un partido muy complicado. Se dijo al primer momento que me iba a atacar por todos lados. Supimos aguantarlo, abrimos el marcador. Ellos encontraron el empate, pero pudimos sostener el empate y gracias a Dios pudimos ganar la tanda de penales.
11: Hubo una charla antes de que inicie la tanda con los arqueros suplentes, con el preparador de arqueros. ¿Fue mucho de intuición, mucho de preparación los penales que tapaste?
10: Sí, obviamente, analizar a cada jugador, cada aspecto, cada detalle. Y gracias a Dios pude tapar dos penales, que fue fundamental para la clasificación.
0: Estaba feliz.
9: Ahí está la palabra de Orlando Gil, feliz. Paraguay avanza a los octavos de final, Verónica, y espera al ganador de Francia o Suecia. Durísimo partido para los paraguayos, pero eliminaron a Alemania, aunque Francia está en otra marcha y hoy día va a jugar contra el cuadro sueco. Será transmisión de Cooperativa Deportes. Te doy en un minuto la programación porque hoy día tenemos en nuestra antena tres encuentros. Pero para completar lo del día de ayer, el triunfo de Brasil 2-1 ante Japón con un gol postrero de Gabriel Martinelli, minuto 90, luego de que los japoneses estaban ya apostando hace mucho rato a jugar el alargue, termina siendo Martinelli quien aprovecha una mala salida del cuadro nipón para marcar el gol del triunfo. Japón partió ganando, pero se puso a marrete inmediatamente. No se creyó, creo, la película, y comenzó a replegarse, hasta que Brasil, jugando un mejor fútbol que en la fase de grupos, termina volteando el partido. ¿A quién espera Brasil? ¿A quién gane hoy día entre Noruega o Costa de Marfil? Que será la primera transmisión del día para Cooperativa. A las 13 horas van a jugar marfileños y noruegos. 12:30 arranca la transmisión, así que Brasil espera a ese rival. Después, Marruecos anoche bien tarde hizo la hazaña, eliminó a Países Bajos en lanzamientos penales, 3-2 en la tanda de penales. Otro encuentro que se definió al final, porque a los 90 marcó el gol del empate el cuadro marroquí, y bueno, se fueron a larga y luego a penales, y termina venciendo el equipo africano, que ahora va a jugar contra Canadá. Una muy buena ronda octavo de final, creo yo, para los marroquíes, que están jugando para muchos mejor que el 2002 cuando fueron cuartos, así que ojo con ellos, que tienen en el horizonte a Francia, van por el lado de Francia y Paraguay. La jornada de hoy, bueno, tiene a Francia y Suecia desde las 5 de la tarde, el segundo partido, transmitimos desde las 16:30 horas, y en la noche, este es un partidazo, 21 horas, México-Ecuador. México-Ecuador en el estadio Azteca. Ahí, en la historia del fútbol, los mexicanos, que completaron una impecable fase de grupos, ganando todo y sin recibir goles, se miden a este equipo ecuatoriano, que hace también una proeza al ganarle a Alemania en la última fecha, sí, pues. y meterse en la ronda de la clasificación directa. Así que ojalá que hoy día Ecuador, sí, ojalá que Ecuador, y veremos cómo le va al resto, por Noruega con Costa de Marfil y Francia con Suecia. Pero mira, fíjate, son 16 partidos, de los cuales ya vivimos 4. Uno se ganó el último minuto, el otro, a ver, 2 se ganaron el último minuto y 2 se fueron a penales. Ahí está más cortita.
0: Y así vamos.
9: Así empezaron estos 16
0: años.
9: Así que
0: ha estado muy cuando emocionante, muy entretenido.
9: Por eso, cuando Sion Infantino, si quiere el 2030 pasar de 48 a 64 equipos y doblamos la apuesta, vamos nomás. Porque ahí entramos también.
0: Ahí vamos, ahí sí que vamos.
9: Ahí entramos.
0: No, pero si
9: forma.
0: Entramos todos, es que me miran con cara de duda. Si son 10 y entramos 10 sudamericanos, vamos.
9: Vamos con todo. Ya entraron 7 y no entramos, así que yo no estoy muy confiado en que.
0: Pero por eso te digo, si son 10 y llevan 10. A 10, vamos, seguro.
9: Claro, si pasan a 8,
0: ahí ya estamos.
9: Si pasan a 9, no entraríamos de acuerdo a cómo terminamos. Salimos últimos.
0: Ahora, escuchando el buen rendimiento que han tenido los sudamericanos que llegaron al mundial, ¿no? 5 pasaron a los 16avos y ahora ya llevamos 2 que avanzaron, Paraguay y Brasil y Argentina.
9: Claro, seguramente.
0: Argentina todavía no juega, pero uno dice va a avanzar,
9: pero
0: y juega con Cabo Verde.
9: Juega el viernes, pero con Cabo Verde. Debería estar tranquilamente, no creo que Argentina se enrede con Cabo Verde, no, debería ser algo muy extraño. Y ese día también juega Colombia con Ghana. Muy bien los colombianos, pero en choques de eliminación directa siempre es otro mundial, así que por ahora, canasta limpia. El único que se quedó fue Uruguay. En este camino con harta polémica. De hecho, Marcelo Bielsa va a hablar esta semana, como lo hace habitualmente, él hace conferencias de prensa cuando se va bien o mal de un club o de un país. Bien, bueno, pues porque acá hay unos técnicos acá en Chile que se fueron. El Pizzi se fue el 2016 y nunca más supimos de él, nunca lo escuchamos porque se fue. Berizzo lo mismo, así que Bielsa va a dar una conferencia de prensa que promete ser muy importante, porque se acusa ahí un boicot interno. Está muy complicada la interna uruguaya tras un fracaso histórico en el Mundial, donde quedaron afuera ante Cabo Verde. Pues Cabo Verde pasó con 3 puntos como segundo. A ese rival se va a enfrentar Argentina.
0: Ernesto Contreras, nos encontramos en un ratito y te escuchamos cada hora con los titulares, lo que importa de este Mundial 2026. Un abrazo.
9: Así será, pero mira, quebró Tabilo, sacaba por el partido Mahrash, y quebró Tabilo. Y ahora está 5-5 en el tercero.
0: Sigue vivo.
9: Pero tiene que ganar los 3 sets que quedan, porque
0: no
9: ya pierde 2.
0: Está muerto quien pelea, Ernesto, lo sabemos.
9: Así es, Berito. Ya, cuídate.
0: Un abrazo.
9: Chau.
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0: El presidente de CAST está en Asunción para participar en la cumbre del Mercosur, todo en medio del feriado, la celebración paraguaya por su triunfo sobre Alemania. El corredor bioceánico vial y el combate al crimen organizado, temas prioritarios en la agenda. Para votar la acusación constitucional contra Grau, el senador Mirosevic se bajó de la gira presidencial. El senador Osandón critica el libelo y advierte que daña al gobierno y la unidad del oficialismo. Cancillería confirma un cuarto chileno fallecido tras los terremotos en Venezuela. Las víctimas fatales aumentan a 1.700. Hay más de 5.000 heridos y casi 16.000 damnificados. El gobierno respalda a Ley Alejandro para endurecer penas por crímenes cometidos por menores de edad. El presidente Casta anuncia reunión con familias víctimas de delitos violentos. El ministro de Vivienda cuestiona a ocupantes de la mega toma de San Antonio y reafirma que el desalojo se realizará por etapas. Comienza el operativo de demolición. Plazo final, último día hoy para activar el cupón de gas licuado de 27.000 pesos. Está dirigido al 80% más vulnerable del registro social de hogares. Más del mundo, Trump asegura que reunión con Irán se realizará en Qatar este martes, pese a la negativa de Teherán. En Perú terminó el conteo de votos 3 semanas después de la segunda vuelta. Keiko Fujimori es la nueva presidenta electa. Y en el Mundial, Brasil, Paraguay y Marruecos avanzan a los octavos de final. Esta tarde, Costa de Marfil, Noruega, Francia, Suecia y México, Ecuador, se viven en Cooperativa Deportes.
12: Cooperativa, 8:03. 8:03. 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
22: Cooperativa, 8, 6 minutos. 8, 6 minutos.
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1: Me podrían decir si los sorprendí con música de anime en el diario de Cooperativa. ¿Por qué estamos escuchando esto que se llama Tesis de un ángel cruel? Porque en Japón eligieron la mejor canción de anime y todos los tiempos, y esta tema de apertura de Neon Genesis Evangelion fue la ganadora. Esta fue una serie que marcó a toda una generación y que más de 30 años después de su estreno sigue despertando fanatismo. Tanto que en la votación participaron más de 160 profesionales de la música de 41 países y el resultado dejó atrás a clásicos como Naruto, Dragon Ball Z o Demon Slayer. Pero la noticia abre una pregunta que es interesante. ¿Por qué la música de anime genera tanta emoción, incluso en personas que no hablamos japonés ni entendemos nada de lo que dicen? La respuesta es que en el anime la música nunca ha sido un simple acompañamiento, ¿no? Los llamados openings y endings son parte de la identidad de cada serie, canciones compuestas para contar una historia, anticipar emociones y que quedan, claro, grabadas en nuestra memoria. Esta noche, además, los fanáticos van a tener otra oportunidad para comprobarlo aquí en Chile con un espectáculo dedicado a los grandes éxitos de Naruto, que es una de las franquicias más queridas de las últimas décadas y donde sin duda va a sonar esto. Pájaro Azul se llama. La convocatoria, digo, hecha para el Teatro Coliseo a las 21 horas de este lunes 30 de junio. Los seguidores del anime además van a recitales en día lunes. Son gente distinta de uno. Paula Molina, ¿cómo estás? Buen día.
2: Muy buenos días, aquí muy agradablemente
1: sorprendida. Sobre todo porque hoy no es lunes sino martes, perdón,
2: además,
1: Paula.
2: De hecho. No me confunda, Valeria Franco. No confunda. Bueno, aquí martes. Es martes, día laboral. Si estuviéramos en Paraguay sería día feriado.
1: Ah, sí.
2: Pero no todo. Y a lo mejor estaríamos en el mundial. Sería otro mundo, pero como sea, estamos en este mundo. Es martes, se trabaja. Pero hay concierto anime, cosa que me parece extraordinaria. Yo pensaba, como en la experiencia humana, que la música del anime, por lo menos en mi caso, los primeros animes están como asociados a tardes viendo televisión, como a momentos de ocio, como de infancia, como que vas creciendo, como que el anime es parte de esas canciones, son parte como de tu juventud, de tus primeros años. Y uno se pone muy contenta cuando ves anime. No sé, cuando veías Candy, por ejemplo, que es como un pre-anime.
1: La
2: música es como parte de la experiencia.
1: Absolutamente. Yo estaba pensando en algo más anterior aún, en Centella, que no sé si califica como anime, pero debe ser el primer motorista con traje blanco y casco blanco en que uno nunca o casi nunca le lograba ver la cara a Capitán Centella. Y que eso, pero no sé si es anime.
2: Bueno, yo creo que esto, o sea, está la familia de todas maneras. Está pensando los que juegan fútbol también, que son otros como
1: también
2: súper, súper famosos. Los supercampeones, el Capitán Tsubasa y todo.
1: Y que ayer quedaron fuera del mundial.
2: Es que eso yo quería pensar, que Japón quedó fuera del mundial, pero no importa. Se jugó bien. Se jugó bien y un comportamiento en la cancha y en las gradas extraordinario.
1: Sí, pues. Sí. Eso de limpiar la basura que se deja a mí me parece fantástico de lo
2: exactamente antiguo. Lo que me pareció menos fantástico o igualmente fantástico es que salieron las mujeres a decir que así como limpiaban las cosas en el estadio, ojalá también limpiaran en la casa. De verdad fue un llamado colectivo y me llamó harto la atención porque
1: no las vi, lo comparto.
2: Sí, salieron con una campaña como bueno, limpia el estadio, limpia también la casa. Oye, última cosa, que yo soy fanática de Zelda y Zelda, que es un videojuego, también tiene
1: anime.
2: Concierto. Pero, o sea, es como entre los amigos, la familia, pero esto es videojuego y también tiene su concierto el próximo sábado 25 de julio en el Aula Magna de Valparaíso. Te cuento porque pasé por Valparaíso y vi el cartel.
1: Y estaba lleno de Zelda.
2: Estaba lleno de Zelda, así que para los que somos de Zelda, el 25 de julio hay concierto en el Aula Magna, la Universidad del Paraíso.
1: Paula Molina, me imagino que esta mañana, entre otras cosas, podremos hablar de un país que tiene una influencia nipona importante, del
2: Exactamente,
1: Perú.
2: Vamos a estar hablando de Perú porque finalmente se define esta elección, que tal como la de Colombia, son elecciones que se definen en el margen, con diferencias de votos muy pequeñitas. En el caso de Perú fue definitivo para Keiko Fujimori, los votos que entran desde el extranjero, por eso se van contando más tarde, y especialmente, Verónica, los que llegan de Japón, que determinan este triunfo precisamente porque fue muy en el margen. Así que vamos a estar hablando de Perú, vamos a estar hablando, yo sé que hemos visto, hemos escuchado los testimonios muy, muy conmovedores desde Venezuela, pero allí también la política está metiendo la cola y hay muchas restricciones también para quienes están ayudando y apoyando. Así que todo eso va a ser parte de lo que vamos a contar del mundo.
3: Vamos a estar contigo mirando lo que ocurre en el mundo, Paula. Vamos a estar en Asunción, en el Paraguay, con Mariano Reyes. ¿Estará celebrando en medio de la gira del presidente Kast? ¿Cómo estás, Mariano? Buenos días.
4: ¿Cómo estás, Verónica, Paula? Muy buenos días a todos y todas. Sí, fue hasta tarde la celebración ayer. Justo al lado del hotel había un foco de celebración, así que escuchamos harto ruido hasta bien tarde en la noche. Pero claro, hay un ambiente distinto aquí en Asunción, un despertar muy contento aquí los paraguayos y paraguayas por la victoria que tuvieron ayer en el Mundial y que el presidente Kast lo pudo ver en primera persona. No, justamente él estaba llegando cuando se estaba dando la definición a penales, así que vamos a estar narrando un poco cómo fue ese momento, el excelente timing, ¿no?, que tuvo el presidente. Perfecto. Para ver esta definición. Pero a esta hora ya estamos en la sede de la Conmebol, aquí en Asunción, Paraguay, porque aquí es donde se va a desarrollar la cumbre del Mercosur. Más adelante vamos a contarle las claves de lo que se va a discutir en esta cumbre, cuál es la delegación empresarial que acompaña al presidente Kast y cuáles son los intereses de Chile, sobre todo en este encuentro, cuando a esta ahora se sienten 13 grados en Asunción. Hay amenaza de lluvia, pero de repente sale un rayito de sol aquí en Asunción. Muy buen tema el que puso Ricardo Ángel. Yo también hubiese votado por Evangelion, la verdad. Bien. Pero también hubiese puesto un voto al opening de Shingeki, Attack on Titan, Ataque de Titanes. Muy bueno, todos los openings de todas sus temporadas.
3: Oye, el conocimiento en anime me sorprende, Mariano.
4: Nueve. Sí, no soy otaku, pero algo conozco.
2: No, el anime pero es una fuerza en Chile.
3: Fallaba. 9:14 minutos tienen en Asunción del Paraguay. Vamos a volver contigo en los próximos minutos, Mariano, para revisar la visita del presidente Kast. Vamos a estar además en esta mesa de reporteros y reporteras en un ratito conversando con el senador de Demócratas, Matías Walker, sobre la mega reforma, pero también el tema de hoy en el Senado, que es la acusación constitucional contra Nicolás Grau. Todo cuando celebramos el anime.
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5: Cooperativa. 8:19 minutos. 8:19 minutos.
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1: 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Y nos vamos a Asunción porque hoy el presidente Kast tiene su debut en una cumbre internacional de jefes de Estado. Estará participando del foro Mercosur, el corredor bioceánico vial, el combate al crimen organizado serán parte de las claves de esta visita y de las conversaciones que allí se desarrollen. Todo sin dejar de lado que los paraguayos están de fiesta después de su triunfo de ayer sobre Alemania, Mariano Reyes.
17: Sí, y anoche, Verónica, cuando el presidente José Antonio Kast llegó a Asunción, una decena de militares paraguayos lo estaban esperando para rendirle honores. Sin embargo, ellos estaban pensando en solo una cosa, ¿no? Que esos eran los últimos minutos del partido Paraguay-Alemania en los 16avos de final en la Copa del Mundo. Los honores se hicieron bastante rápido y mientras el avión descargaba el equipaje, soldados, conductores de la comitiva, personal de seguridad, todos ellos se amontonaban en grupos para ver la definición a penales que le dio finalmente la victoria historia a Paraguay. Es así como partió la primera gran gira internacional del presidente José Antonio Kast, que hoy lo va a tener en el foro Mercosur, y lo acompaña una gran delegación de empresarios. De hecho, durante el viaje en avión, las 2 horas y media entre Santiago y Asunción, el ministro de Agricultura, Jaime Campos, la subsecretaria de Relaciones Económicas Internacionales, Paula Esteves, entre otros personeros del Ejecutivo, no perdieron su tiempo y se desplegaron conversando con representantes empresariales. Así también lo hizo el presidente de la República, su esposa, la primera dama María Pía Driassola, quien saludó uno a uno a los integrantes de la delegación arriba del avión. Hablamos de la presidenta de la CPC, la presidenta de la SOFOFA, el presidente de la Sociedad Nacional Agrícola, el de la Corporación de la Madera, el de los productores de ganado bovino, otros representantes del gran empresariado, el gerente general de Arauco, el director de Forus, el gerente general de Quiñenco, y ahí nos detenemos porque es un rostro conocido el que fue convocado por el presidente José Antonio Kast, Rodrigo Hinzpeter, exministro que asumió la gerencia general de Quiñenco luego de que Francisco Pérez Mackenna dejara ese cargo para convertirse en el canciller de nuestro país. Y es por eso mismo que vuelve a sonar este fantasma del conflicto de interés, porque recordemos que hace 6 meses atrás Pérez Mackenna era el gerente general de Quiñenco, este holding perteneciente a la familia Luxig. La subsecretaria Paula Esteves también tiene una trayectoria de colaboración con Quiñenco cuando ella trabajaba en la Cámara Chilena Norteamericana de Comercio y ahí organizaba ciertas giras empresariales a Estados Unidos con el apoyo de el en ese entonces gerente general de Quiñenco, Francisco Pérez Mackenna, hoy canciller de nuestro país. Conversamos con uno de los diputados de oposición que compone la delegación parlamentaria, con el diputado José Montalva del PPD, quien dice que frente a estos intereses que siempre van a existir, debe haber una absoluta transparencia. Lo escuchamos.
18: La política internacional, cuando un Estado conversa con otro Estado y también involucra a todos los poderes que hay, también involucra al poder económico, siempre van a haber intereses. Lo importante es que haya transparencia sobre esos intereses, que se puedan hablar abiertamente, que la ciudadanía sepa cuáles son esos intereses y que sea transparente con el objeto de que se ponderan de acuerdo a nuestra legislación vigente. Y yo en eso no vería gran problema, a menos que haya una política poco transparente, que no se sepa y que se quiera ocultar.
17: Bueno, y cabe mencionar además, Verónica Paula, que Quiñenco tiene varias inversiones, particularmente aquí en Paraguay, que es habitual la visita del gerente general a Asunción. El propio canciller Pérez Mackenna, cuando él era gerente general de Quiñenco, ha visitado varias veces Paraguay, justamente por esa relación bilateral, y es por eso que ellos también desdramatizan, ¿no?, estas eventuales críticas por conflicto de interés. Sin duda es algo que vamos a estar muy atentos también en el desarrollo de esta gira, pero también vamos a estar atentos a cuáles van a ser las claves de este viaje aquí en Asunción. Lo primordial, nos dicen desde el gobierno, es el tema de la seguridad. ¿Por qué? Porque Chile busca fortalecer el Acuerdo de Santiago, que se acordó, digamos, hace unas semanas atrás, para coordinarse contra el crimen organizado dentro de la región, en Latinoamérica. De hecho, Paraguay se sumó recientemente a dicho pacto y las intenciones ahora están en sumar a Uruguay. Como un ejemplo de colaboración en esta materia, lo que nos comentan es una idea que planteó el fiscal nacional Ángel Valencia. En medio de estas reuniones, él propuso ofrecer colaboración a Uruguay, particularmente en los programas de protección de testigos. ¿Por qué? Porque al ser un país muy pequeño, Uruguay, se hace más compleja la misión de ocultar a un testigo, y ahí podría haber cierto foco de intercambio en esa materia entre Uruguay y Chile. Ese es uno de los focos, ¿no? La seguridad, que va a estar también presente en este diálogo del Mercosur. Pero otro también muy importante es el corredor bioceánico vial, que también es un factor clave, sobre todo entre Chile y Paraguay, ¿no? ¿Cómo asegurar los países participantes de que esa cadena de transporte, Verónica, no termine siendo permeada por mafias o por crimen organizado? Chile, o sea, le ha puesto harto ojo justamente eso.
3: Se cruza el tema económico con el corredor bioceánico vial y el combate al crimen organizado y el tema de la seguridad, no solo de cada país, sino de la región, Mariano.
2: Claro, perdón, solo para apuntar, porque es a través del océano donde se realizan los grandes tráficos de drogas que van camino a Europa. Recuerda el reciente decomiso acá, una operación bien importante, por lo tanto es vital el control de la de esta, en el caso del corredor biosónico, lo que junta son las dos costas, pero el manejo de las costas es lo que es espacio para el narcotráfico, espacio que busca el narcotráfico.
17: Exactamente, sobre todo cuando se consideran los puertos del norte de Chile, de Antofagasta, de Iquique, de Mejillones, justamente para un inicio y un final, ¿no?, de este corredor bioceánico vial, y también todo el trayecto que hacen por Sudamérica, pasando por el norte de Argentina, por Paraguay y por el sur de Brasil, hasta llegar hacia la otra costa, ¿no? Y ahí también hay cierta preocupación de cómo evitar de que las mallas terminen permeando justamente esa cadena de transportes. Ponían, por ejemplo, un ejemplo sobre la mesa, que es lo que existe en la Unión Europea, ¿no?, donde existen ciertos corredores comerciales que no tienen aduanas, por ejemplo. Eso también sería algo bien interesante llegar, nos dicen desde el gobierno, pero siempre con la precaución de que exista garantías de combate al crimen organizado, y es por eso también que se hace tan fundamental la colaboración en dicha materia. Y se suma otro ingrediente, ¿no?, a esto, la pretensión de Bolivia para ser parte de esta iniciativa. Actualmente el corredor bioceánico vial parte en el sur de Brasil, pasa por Paraguay, cruza el norte de Argentina y llega a las costas del norte de nuestro país. Bolivia también quiere tener un espacio en esa cadena de transportes, y el presidente del país altiplánico, Rodrigo Paz, mencionó hace unos días en uno de sus recientes discursos que él va a participar aquí en el Mercosur, en Asunción, y que en esta cumbre va a buscar el apoyo del presidente José Antonio Kast y del presidente Lula da Silva de Brasil, ambos presentes en este encuentro, para poder avanzar justamente en esa materia. Esto mientras Bolivia también tiene sus propias complicaciones internas, por ejemplo el paro que bloqueó el paso por Cochabamba durante unos 50 días. Eso es parte también de lo que planteó el presidente de Bolivia, Rodrigo Paz, a quien pasamos a escuchar.
19: Yo me reuní con los dos presidentes y le dije: Bolivia es el gran corredor bioceánico para que Brasil pueda sacar sus productos hacia el Pacífico. Y lo mismo le dije a Kast: Bolivia se puede volver un gran generador de economía para Brasil y para Chile. Y entonces me dijeron: Rodrigo, nos comprometemos para trabajar con Bolivia. Pero sin embargo, 50 días hubo gente que quería bloquear este país.
3: Claro, está hablando de las manifestaciones en su contra que virtualmente paralizaron Bolivia cuando estaba recién partiendo su gobierno, Rodrigo Paz. Estaba revisando, Mariano, y entiendo que en 2024 autoridades de Chile, de Brasil, de Argentina y de Paraguay en ese momento ya planteaban la posibilidad de incluir a Bolivia, pero como una alternativa a la ruta que ya hay y que se considera definitiva, por Brasil, Paraguay, Argentina y norte de Chile, como tú mencionabas.
17: Bueno, para Chile también hay buena impresión, ven con buenos ojos, digamos, de que Bolivia se pueda sumar a este corredor bioceánico vial. No es solamente una ruta, sino que es más bien una cadena de rutas, de transportes que podría incluir Bolivia en ese paso. Y lo que dicen desde el gobierno es que mientras más actores estén involucrados en este tema de comercio, mucho mejor, ¿no? En razón a la política abierta de comercio internacional. A esta hora hay reuniones laterales ya en desarrollo aquí en Asunción, en la sede de la Conmebol, en el marco del Mercosur. Estamos ya aquí justamente para que parta ya la cumbre propiamente tal. Reuniones bilaterales del presidente Kast en desarrollo con el canciller alemán, con el ministro de Relaciones Exteriores de Alemania, con el presidente de Bolivia, Rodrigo Paz. También se tiene la expectativa de que haya un encuentro con el presidente de Ecuador, Daniel Noboa, y con el presidente de Brasil, Lula da Silva. La segunda vez que va a haber, que se van a encontrar el presidente José Antonio Kast con el presidente Lula, la primera vez ya con José Antonio Kast en la investidura de su cargo. Y hay un tema también que está dando vuelta, que es la candidatura de Michelle Bachelet. De hecho, hoy va a haber novedades con la expresidenta en la ONU, va a defender su candidatura. Lo que nos dicen desde la Cancillería chilena es que eso ya es un tema superado, que no ha existido mayores problemas ni con Brasil ni con México por la negativa de apoyar y de retirarle, digamos, esa candidatura a la exmandataria. Así que vamos a ver qué tanto va a estar eso sobre la mesa aquí en el marco del Mercosur.
3: ¿La presencia del presidente Kast en Paraguay se prolonga solo por el día de hoy? ¿Mañana ya viaja a Uruguay, Mariano?
17: Mañana ya viaja a Uruguay, mañana hay actividades de visita oficial con las autoridades de Paraguay y luego la visita oficial hacia en Uruguay, en el marco del Mercosur.
3: ¿La presencia del presidente Kast en Paraguay se prolonga solo por el día de hoy? ¿Mañana ya viaja a Uruguay, Mariano?
17: Mañana ya viaja a Uruguay, mañana hay actividades de visita oficial con

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8: 0 grados. 0 grados en Santiago.
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1: Cooperativa, 8:36 minutos. 8:36 minutos.
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3: Esta noche la selección de Ecuador saltará a la cancha del Estadio Ciudad de México para medirse al local, al cuadro azteca, dirigido por Javier Aguirre, en un partido válido

0: Bélgica, Corea del Sur y República Checa sin recibir goles en contra, mientras que los ecuatorianos, comandados por Sebastián Becachese, llegan de dar una gran sorpresa tras vencer en una agónica clasificación a los alemanes, quienes ayer quedaron afuera ante Paraguay. Luego de ese triunfo, el equipo ecuatoriano clasificó a la ronda de los 32 y se va a medir ante el local México. El equipo de Becachese espera recuperar al zaguero Piero Hincapié, que se retiró del encuentro ante los teutones con algunas molestias musculares. El único antecedente mundialista entre ambas selecciones data de Corea 2002, con un triunfo para los norteamericanos por 2-1. El duelo será transmisión de Cooperativa de Deportes desde las 20 horas. Este encuentro será en el Azteca y enfrentará a Ecuador con México.
1: Cooperativa, 8:37 minutos. 8:37 minutos.
2: Hoy el Senado revisa la acusación constitucional contra el exministro de Hacienda Nicolás Grau, aprobada por la Cámara por 77 votos a favor, 68 en contra y una abstención. La acusación apunta a su manejo de las finanzas públicas y, si prospera, lo inhabilitaría por 5 años para ejercer cargos públicos. En la Cámara Alta, los senadores actúan como jurado. La derecha necesita 26 votos para aprobarla en un escenario ajustado por ausencias, inhabilidades y desmarques. Queremos hablar de este tema, también de la mega reforma, con el senador de Demócratas, Matías Walker, con quien ya estamos en contacto en el diario de Cooperativa. ¿Cómo está, senador? Muy buenos días.
3: Muy bien, Verónica, muy buenos días. Saludo a Paula también.
4: Buenos días.
2: Senador, usted actúa como jurado, por eso no puede anticipar su voto, no es lo que le vamos a pedir, ¿no? Pero desde el punto de vista institucional, ¿con qué estándar debe enfrentar un senador esta acusación constitucional? ¿Como un juicio jurídico o como una decisión política? ¿O como una mezcla?
3: Bueno, Alejandro Silva Bascuñán, un gran constitucionalista, decía que la acusación constitucional es un juicio jurídico-político. Lo que pasa es que a algunos se les olvida que tiene que tener un elemento jurídico. ¿Por qué? Porque es la única instancia donde el Senado asume facultades jurisdiccionales, porque, como bien decían ustedes, no solamente puede declarar culpable o no, en este caso, a un ex ministro de Estado, sino que impone una pena accesoria, que es la de inhabilitación por 5 años para ejercer cargos públicos, incluso la posibilidad de hacer clases en universidades públicas. Entonces, es una facultad que hay que tomarse muy en serio. El Senado actúa como jurado, hay que escuchar a los diputados que van a sostener la acusación, escuchar a la defensa y juzgar la culpabilidad o no en conciencia.
2: El senador Osandón está en Paraguay junto con el presidente Kast. El senador Cruzcoque de Evópoli se inhabilitó. Por lo tanto, del oficialismo habría 24 votos. ¿Qué ocurre si no se logra el quórum necesario, senador, hoy?
3: Si no hay 26 votos, se rechaza la acusación constitucional. Se requiere un umbral de 26 votos para la aprobación, la mayoría absoluta de los senadores en ejercicio. En el caso del presidente de la República, incluso la exigencia mayor es 2/3. Por lo tanto, claro, ahí las inhabilidades y las ausencias, si bien pueden bajar el quórum constitucional a 25 votos, de hecho entiendo que el senador Osandón pidió permiso constitucional y eso baja el quórum a 25, ¿ya? Claro, pueden incidir.
4: Senador Walker, muy buenos días, le saluda Paula Molina. Un par de preguntas más respecto a la acusación. ¿Las ausencias se terminan funcionando como formas de negociación o como maneras de orientar resultados en un sentido u otro en el Senado?
3: No creo, Paula. Las inhabilidades son un juicio que tiene que hacer cada parlamentario en conciencia. No es que haya un procedimiento de inhabilidad. Leí que el senador Cruzcoque, por ejemplo, se sintió él inhabilitado al haber adelantado un juicio en contra de esta acusación y del mecanismo en general, porque además él ha propiciado un proyecto junto al diputado Chalper que yo voy a apoyar, que me parece muy interesante, que es elevar los requisitos para presentar una acusación constitucional. Yo creo no puede ser que basten 10 firmas para tener al Congreso paralizado un mes por una acusación constitucional cuando hay agendas urgentes en materia de listas de espera en los hospitales, de seguridad, de reactivar la economía. Por lo tanto, yo creo que no hay un trasfondo político. El presidente Kass invitó al senador Osandón a una gira presidencial que es muy importante, y como digo, él pidió permiso constitucional y eso hace bajar la exigencia a 25 votos en este caso.
4: Ya, y usted dice que apoya porque hay una, digamos, hay un apoyo transversal a modificar la cantidad de votos que se requiere para plantear una acusación constitucional, sobre todo porque además las acusaciones constitucionales se están planteando, de acuerdo a la experiencia, por lo menos en varias de ellas, muchísimas de ellas, sin tener tampoco los votos para lograr aprobarlas, lo que hace que todo el ejercicio, no sé cómo lo calificaría usted, innecesario, gratuito.
3: Sí, absolutamente, porque además se ha desnaturalizado, Paula, el sentido de las acusaciones constitucionales. Se ha transformado en un juicio político, y nosotros estamos en un régimen presidencial, no en un régimen parlamentario. Hoy día no se juzga si la gestión del ministro Grau fue adecuada o no, o la gestión política económica del gobierno anterior. Lo que se determina si hay un ilícito constitucional o no. Es decir, si el exministro Nicolás Grau incurrió en una infracción a la Constitución y la ley. Eso es lo que tiene que determinar el Senado como jurado, y eso es lo que se ha venido desvirtuando. A mí me tocó votar en contra de acusaciones constitucionales del gobierno del presidente Piñera, contra el propio presidente en mitad del estallido social, contra la ex ministra Marcela Cubillos, contra el ex ministro Raúl Figueroa, y yo siempre he tratado de ser consistente en el sentido que acá hay un juicio jurídico político y el elemento jurídico es muy importante, como decíamos al principio de esta entrevista, porque en el caso del jurado, que es el Senado, ¿no es cierto?, se determina una pena accesoria. Y eso significa que tiene que seguirse el debido proceso. De ahí que muchas personas que incluso han sido condenadas en este juicio político han recurrido a la Corte Interamericana de Derechos Humanos.
5: Oye, senador, ¿hoy sabemos sí o sí si se aprueba o se rechaza la acusación constitucional contra Grau? ¿No hay posibilidad de que se junten
3: no,
5: y
3: no
5: digan,
3: no,
5: votémoslo mañana? No.
3: No, porque el plazo está establecido, Verónica, en la Constitución. Okay. El Senado tiene un plazo entre 4 y 6 días hábiles para pronunciarse respecto a la culpabilidad o no una vez que la Cámara de Diputados declara la admisibilidad de la acusación. Entonces, se citó una sesión hoy día y hoy día hay que pronunciarse.
5: Una última, al menos por mi parte, sobre este tema. El senador Mirosevic, liberal, decidió no viajar con el presidente Kast a Paraguay y Uruguay para quedarse en Chile, dijo, y para votar en esta acusación. No dijo cómo va a votar, pero desde Republicanos y Nacional Libertarios están hablando de pedir su inhabilidad. ¿Hay base en una inhabilidad por decir públicamente que se va a quedar a votar sin anticipar el voto?
3: La inhabilidad la determina cada parlamentario, cada senador en su fuero íntimo. No hay un procedimiento de inhabilitación. Yo también escuché las declaraciones del senador Mirosevic. Dijo que se quedaba para votar. En ningún caso yo leí o escuché que adelantara su voto. Así que no tendría problemas para votar, a mi juicio. Pero como digo, la inhabilitación es un juicio personal. En el caso del senador Cruzcoque, él sintió en su fuero interno que estaba inhabilitado por haber adelantado un juicio contrario a esta acusación y bueno, junto con promover un proyecto que, como digo, me parece muy bien para aumentar las exigencias de este mecanismo.
4: El senador, entre los temas legislativos, bueno, hay varias cosas, la mega reforma, pero quiero partir preguntándole por la conversación y el proyecto que existe para modificar la ley de responsabilidad adolescente, para aumentar las penas para menores que cometan delitos graves. El gobierno ha planteado que se puede impulsar la ley, se ha ya llamado ley Alejandro, pero también dentro de un proyecto más integral. ¿Qué es lo que está pasando con esa discusión? ¿Usted ve que sería el proyecto del senador Longton el que iría avanzando? ¿Se esperaría una modificación o un nuevo anuncio desde el gobierno? ¿Y cómo ve usted esa discusión?
3: A mí me tocó, Paula, legislar el proyecto que creó el nuevo Servicio de Reinserción Social Juvenil. Recordemos que se terminó con el Sename, ¿no? Y se creó un nuevo Servicio de Reinserción Social Juvenil. Ese servicio de reinserción recién se está implementando, yo diría que la prioridad en este momento. Yo he visitado, por ejemplo, el Centro de Reinserción de las Compañías en La Serena, es que efectivamente los adolescentes se puedan reinsertar, se puedan rehabilitar efectivamente con profesionales, evitar la contaminación criminógena, ¿no?, que muchas veces se produce al mezclar a los adolescentes con los adultos que más avezados en el crimen. Y yo diría que más que rebajar la edad de responsabilidad adolescente, lo que hay que fortalecer es el sistema de protección, que los jóvenes menores de 14 años que delinquen estén sujetos a un régimen de protección especial, con revinculación familiar. Por eso era tan importante terminar con el Sename, porque hoy día toda la tendencia es terminar con las residencias y que los niños, los adolescentes, se les dé una revinculación familiar o una vinculación familiar con una familia acogida, con programas de protección, en que los padres también tengan una responsabilidad. Yo presenté un proyecto de ley hace 2 años atrás que se llama Nuestros Hijos, Nuestra Responsabilidad, y creo que a veces en el debate se nos olvida que los padres también tienen que asumir responsabilidad por el cuidado de sus hijos. Entonces, yo espero que esta sea la oportunidad para tener una discusión mucho más integral al respecto.
5: Senador Matías Walker, nos quedó todo lo de la mega reforma, de lo que ya hemos conversado en otras oportunidades, para una próxima entrevista. Muchas gracias por conversar con el Diario de Cooperativa.
3: Nos queda harto tiempo de tramitación, así que ahí
5: nos
3: vamos
5: queda.
3: A poder conversar.
5: Nos
3: algún
5: queda.
3: Día.
5: Muchas gracias, senador.
3: Gracias a ustedes.
5: Buen día.
3: Buen día.
5: Paula Molina, contigo miramos lo que ocurre en el mundo, partiendo por el triunfo después de 3 semanas de la segunda vuelta de Keiko Fujimori.
4: Así es, finalmente, tras un largo conteo de votos, ya las actas apuntan a un 50,135% para Keiko Fujimori, que se impone sobre Roberto Sánchez, que llega al 49,865% de los votos. O sea, la diferencia aquí fue muy poquitita. Para poner los números, 9.173.000 votos y un poco más para Sánchez, y 9.223.000 votos y un poquito más para Keiko Fujimori. Y esa definición pequeñita, de todas maneras, nos habla de un mapa de Perú con diferencias que tienen que ver con las preferencias políticas, pero también con las características de la zona, ¿no? Este voto que en todas las zonas que son del interior del Perú, todo lo que es más allá de Lima, favorece y apuesta fuertemente por Roberto Sánchez, a diferencia de lo que ocurre en la capital, y particularmente en una diferencia tan estrecha, como lo decíamos más temprano, los votos que llegan desde el extranjero. Hay una amplia comunidad peruana viviendo fuera del país, y esto terminó favoreciendo a Keiko Fujimori. Así que termina finalmente el 100% del conteo de las actas, y la proclamación ya tiene que llegar antes del 13 de julio, ya Keiko Fujimori entonces como ganadora de las elecciones en Perú. Se está observando con muchísimo interés desde distintos lugares cómo esto deja todo un eje en Latinoamérica. Prácticamente solo queda fuera Brasil, de gobiernos que están más afines a la derecha, derecha radical, derecha populista, más en el eje de Estados Unidos. Y esta es una cuestión que ha terminado completándose, o que suma una administración más en esta línea con Keiko Fujimori. Hay varios factores detrás de ello. Una Latinoamérica que en general tiende a votar por la alternancia en el poder, ¿no es cierto? Decepcionada de las soluciones que no llegan, apunta hacia otras propuestas, siempre del signo distinto al anterior, pero también muy afectada por nuevas salidas a los dos temas más importantes, que son las deficiencias económicas y las deficiencias en seguridad. Así que Keiko Fujimori será la nueva presidenta del Perú.
5: Paula Molina, como siempre, gracias por la información que traes al Diario Cooperativa. Que tengas un buen martes.
4: Muchísimas gracias. Buena semana y buen martes para todos.
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1: Cooperativa, 8:57 minutos.
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5: Presidente Kast está en Asunción para participar en la cumbre del Mercosur en medio del feriado y la celebración paraguaya por el triunfo sobre Alemania. El corredor bioceánico vial y el combate del crimen organizado son temas prioritarios en la agenda. Para votar la acusación constitucional contra Grau, este martes el senador Mirosevic se bajó de la gira presidencial. Ossandón criticó el libelo, dice que daña al gobierno y la unidad del oficialismo. Conversamos con el senador demócrata Matías Bocker.
25: Proyecto que yo voy a apoyar, que me parece muy interesante, que es elevar los requisitos para presentar una acusación constitucional. No puede ser que basten 10 firmas para tener al Congreso paralizado un mes por una acusación constitucional cuando hay agendas urgentes en materia de listas de espera en los hospitales, de seguridad, de reactivar la economía.
5: Cancillería confirma un cuarto chileno fallecido en los terremotos en Venezuela. Las víctimas fatales aumentan a 1.700. Hay más de 5.000 heridos, casi 16.000 damnificados. Conversamos con la coordinadora de Médicos Sin Fronteras desde Caracas, Halima Hussein.
26: Están todavía haciendo los rescates, hay muchísima gente todavía desaparecida. Son edificios muy altos que se colapsaron. Hay todavía personas vivas, porque se escucha que tienen personas vivas, están haciendo rescates. Pero también sabemos que hay muchísimos muertos, hay mucho olor a decomposiciones, especialmente en La Guaira y Cachalamar. Los más que están apareciendo son, por lo que vimos en los hospitales, son los traumatismos por los derrumbes. Hay muchas embarazadas que estaban sin apoyo. Las mujeres están necesitando de mucho apoyo en la parte de salud sexual y reproductiva también. Hay muchísimos niños en las calles también porque perdieron sus papás, sus mamás, y que requieren también de salud mental. Lo que más se requiere, insumos médicos.
5: De vivienda cuestiona ocupantes de la mega toma de San Antonio, reafirma que el desalojo se realizará por etapas. Ya comenzó esta mañana el operativo de demolición. Habló el delegado presidencial de Valparaíso, Manuel Millones.
27: Nosotros vamos a rechazar siempre la toma como una vía de obtener solución. En este caso tenemos tres opciones. Por un lado, los comités, que hoy día van a ser desalojados. Por otra parte, están las cooperativas, que están en el terreno expropiado, y están las familias que tienen segunda vivienda, que por cierto no van a tener ninguna opción habitacional bajo nuestra administración. Se han retirado voluntariamente un número identificado, vamos, que no podemos todavía precisar hasta el día de hoy. Según los dirigentes, no debieron quedar más de 30 casas, pero ese dato no lo hemos verificado.
5: Y en el deporte, Tavilo eliminado en Wimbledon. En el Mundial, Brasil, Paraguay y Marruecos ya están en octavos de final. Esta tarde, Costa de Marfil, Noruega, Francia, Suecia y México, Ecuador se viven en Cooperativa Deportes. Y nos vamos, ya llega una post-cumpleañera, Cecilia Roaretti, a tomarse el primer café en este día martes.
28: Feliz cumpleaños atrasado.
5: Ay, gracias.
28: Muy buenos días para usted.
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6: Son las 9 de la mañana y un minuto.
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1: Son las 9 de la mañana y 29 minutos.
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1: Son las 9 de la mañana y 39 minutos.

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1: Son las 9 de la mañana y 56 minutos.
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2: Las 10 de la mañana y 22 minutos.
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1: Las 10 de la mañana y 36 minutos.

El tiempo pasa inevitablemente, pero los recuerdos quedan impregnados en nuestra memoria. Recuerdos de un beso, recuerdos de nuestra niñez, recuerdos que llevamos para toda nuestra vida.

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1: Las 10 de la mañana y 57 minutos.
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Hola. Que levantar. 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
1: Las 11 de la mañana y 30 minutos.
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1: Las 11 de la mañana y 47 minutos.

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2: Las 11 de la mañana y 59 minutos.
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1: Las 12 horas y 23 minutos.
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1: Las 12 horas y 35 minutos.

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2: Las 12 horas y 49 minutos.
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0: 20-30 horas por el grupo B de la Copa Chile, enfrenta a Everton en el Claro Arena. También a las 6 de la tarde por el grupo G, Audax Italiano recibe en la Florida a Palestina.
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1: Las 13 horas y 21 minutos.
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1: Las 13 horas y 31 minutos.

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1: Las 13 horas y 48 minutos.
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1: Las 13 horas y 57 minutos.
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1: Hola, hola hermanos, ¿cómo están? Que el Señor les bendiga a cada uno, a todos. Agradezco al Señor el poder estar en este lugar, en este momento, en este importante espacio donde podemos compartir de la palabra del Señor en esta radio. Y agradezco al Señor por la oportunidad que Él me da de poder compartir un mensaje, poder estar con ustedes. Sin duda que es una bendición el poder tener un día más de vida. Sin duda que es una bendición poder gustar de la misericordia, de la gracia, de la bondad de Dios, porque creemos en un Dios que está siempre presente en todo momento. A veces pensamos que Dios es un Dios lejano o es un Dios que no empatiza con nosotros, pero sin duda que Dios está presente en todo momento. Dios está siempre ahí, esperando, siendo paciente. Dice aún la Escritura que Él es paciente para con todos. O sea, Él está esperando en todo momento, en todo tiempo, y dice la Escritura, no queriendo que ninguno perezca, no queriendo que ninguno se pierda, sino que todos puedan proceder al arrepentimiento. Entonces, agradecemos al Señor por esta oportunidad. La verdad es que yo me siento muy bendecido de tener un Dios tan bueno, un Dios que genera estos espacios para poder compartir un mensaje. Cuán importante es en este tiempo un mensaje de salvación, cuán importante es en este tiempo un mensaje de vida eterna, porque muchas veces pensamos que después de esta vida no hay otra. Pero déjeme decirle que después de esta vida sí hay una vida. Aún el apóstol Pablo, a la carta de los Romanos, y aún en Efesios lo vuelve a decir, diciendo él que para él morir era ganancia. Y aún esas cosas a veces son hasta impensadas, porque uno podría decir, ¿cómo el morir es ganancia? Pero déjeme decirle que la Escritura dice que aquellos que mueren en el Señor resucitarán primero. Y aquellos que hemos quedado fieles al Señor, dice que subiremos con Él al reino que Él ha preparado, en un abrir y cerrar de ojos. O sea, de alguna u otra forma hay una vida después de esta, pero lo que el Señor nos llama en este tiempo a aquel que le ha conocido es principalmente servirle a Él, honrarle a Él y por sobre todo a un Mateo capítulo 28, versículo 19, que es un versículo maravilloso, dice: Id y haced discípulos en mi nombre y bautíceles en el nombre del Padre, del Hijo y del Espíritu Santo. Así que vamos a comenzar este servicio radial. Sin duda que será de mucha bendición aquel que lo reciba, aquel que quiera oír una palabra. Un mensaje de parte del Señor es completamente bienvenido. Aquel que es evangélico como aquel que no. Aquel que ha conocido a Dios como aquel que está escuchando esta radio por primera vez. Seas tremendamente bendecido. Que la paz de Dios, que la gracia de nuestro Señor Jesucristo sea contigo y por sobre todo que el Espíritu Santo en este día pueda tocar tu corazón. Así que sean todos muy bienvenidos. Vamos a comenzar este servicio radial en el nombre poderoso del Padre, del Hijo y del Espíritu Santo. Amén.

hallé un buen amigo. Qué maravilloso poder sentir que Dios es nuestro amigo, que Dios está siempre cercano a nosotros, que Dios, más allá de ser nuestro Dios, más allá de ser nuestro Padre, es un amigo de total confianza. En Él podemos confiar. Él es nuestra confianza segura. Él es, de alguna forma, nuestro cerrojo, el lugar donde nosotros podemos dejar aún lo más íntimo, lo más profundo de nuestro corazón, porque lo más maravilloso de este amigo es un amigo que escucha secretos y los guarda sin contárselos a nadie. Aún la palabra del Señor dice que mejor es un amigo que un hermano en tiempo de angustia. Y qué maravilloso poder tener a este Dios poderoso que está siempre, siempre, en todo tiempo con nosotros. Sin duda que Él es nuestro mejor amigo. Y el poder hablar de Él y decir que en Él hallamos un amigo es una bendición para nosotros. Así que vamos a darle lectura a su palabra. Bueno, la palabra del Señor se encuentra en el Salmo capítulo 100, versículo 5. Un salmo muy maravilloso de David. Es un solo versículo, pero aún así hay una bendición especial para lo que Dios quiere hablarnos en este maravilloso día. Así que le voy a dar lectura a su palabra, Salmo capítulo 100, versículo 5, en el nombre del Padre, del Hijo y del Espíritu Santo. Amén. Porque Jehová es bueno, para siempre es su misericordia y su bondad por todas las generaciones. Amén. Amén. Que el Señor nos bendiga, bendiga la lectura de su palabra. Creo que una de las cosas más maravillosas que el Señor tiene y uno de los atributos más importantes que el Señor tiene es la bondad de Él. Aún hay un versículo en el Salmo, capítulo 34, versículo 8, dice: gustad y ved qué bueno es Jehová, dichoso el hombre que confía en Él. Aún cuán importante es la confianza, cuán importante es la seguridad. Nosotros nos mantenemos tranquilos cuando hacemos las cosas con confianza. Nosotros nos mantenemos tranquilos cuando hacemos las cosas con seguridad, cuando no hay necesidad ni no hay espacio para el nerviosismo, para el miedo, para preguntar si lo haré bien, para preguntar si lo haré mal, si estaré tranquilo cuando lo haga, si estaré nervioso cuando lo haga. Aún yo recuerdo cuando era muy niño y yo me acuerdo de la primera disertación que hice. La primera disertación que hice fue acerca del tiburón. Yo tenía que hablar del tiburón y me acuerdo que estaba muy nervioso, a pesar de que yo conocía muy bien al tiburón, porque me gustaban de muy pequeño los animales. Pero estaba tan nervioso, tan inseguro, porque era un niño y tenía que presentar ante 40 alumnos. Pero aún así, aún en esas cosas pequeñas, uno entiende que a medida que pasa el tiempo, adquiere mayor seguridad, adquiere mayor confianza. Pero hay una parte interna nuestra que cuesta desarrollarla cuando no hay una compañía, que cuesta desarrollarla cuando no hay una seguridad, que cuesta desarrollarla cuando no hay alguien que está ahí presente a nosotros y que nosotros podamos decir: yo cuento con esta persona. Porque en mi disertación yo contaba con mi mamá, sé que ella no iba a estar conmigo en la presentación, pero ella me decía que estuviera tranquilo, que estuviera confiado, que no tuviera miedo. Pero una de las cosas que más me daba seguridad, más allá del hecho de que tenía que estar confiado, que tenía que estar seguro, que tenía que estar tranquilo, era que mi madre me decía desde muy pequeño: hijo, Dios está contigo. Y a pesar de que era una presentación, que no era nada malo, mi mayor seguridad, más allá de lo que había estudiado o de las horas que había pasado o aún de lo muy lindo que se veía el papelógrafo, era de que Dios estaba conmigo. Y eso es maravilloso porque a medida de que pasa el tiempo, yo teniendo 22 años, aún puedo tener una confianza, puedo tener una seguridad. Y en el tiempo las cosas personales, humanas, se desarrollan. Pero aún así, en medio del desarrollo, uno puede entender de que cuando está Dios, todo ese desarrollo se anula porque Dios toma posesión de nosotros. Dios toma un lugar en nosotros y ese lugar que Él toma en nuestro corazón llena todo espacio que estaba vacío, donde el miedo ya no abunda en nosotros, donde la inseguridad ya no abunda en nosotros, sino que nuestro corazón es completamente lleno a través de la bondad de Dios. Por eso leíamos anteriormente el Salmo 34:8. Gustad y ved qué bueno es Jehová. Dichoso es el hombre, dichosa es la mujer que confía en él.
Porque nuestra confianza, lo dichoso, lo bienaventurados que somos nosotros, es en la confianza que nosotros depositamos en Él. Por eso habla en este caso David diciendo gustad y ved. O sea, prueba, analiza, observa, mira qué bueno es el Señor. Que aún en medio de la inseguridad, tú depositando tu confianza en Él, usted depositando su confianza en Él, es bienaventurado, bienaventurada, eres dichoso y eres dichosa. Porque nuestra confianza depositada en un hombre tambalea. No es firme, no es constante, es insegura, es inconstante. Aún en todas las cosas que hacemos, que decimos, cómo nos movemos, aún de las cosas que no entendemos, nuestra seguridad está en el Señor. Podemos tener miles de disertaciones, pero estando Dios en medio de todas ellas, nos sentimos más seguros que nunca. Porque nuestra seguridad no está en las capacidades que nosotros tenemos, sino que nuestra seguridad está en que Dios es un Dios bueno en todo tiempo. Aún cuando hablamos de esto, de un Dios bueno, porque sin duda que hablar de la bondad del Señor no es a raíz de una emoción pasajera, sino que la bondad de Dios es un atributo esencial del Señor, es un atributo de su naturaleza, porque Dios no hace bondad ocasionalmente, sino que Él es bueno en todo tiempo. Él es bueno en toda circunstancia, aún en lo bueno, aún en lo malo, aún en lo justo, aún en lo injusto. Porque Dios es bueno, tanto como para aquel que está viviendo un proceso completamente difícil, como también es bueno para aquel que tal vez tiene seguridad porque su confianza está en el Señor. Dios es un Dios equitativo, Dios es un Dios templado, igualitario. Que aún en todas las cosas, en todos los procesos y en todos los momentos, la bondad de Dios permanece en el tiempo. Aún su misericordia, su benevolencia, aún todo lo que Él es, todo lo que Él hace, todo lo que Él dice, en todo eso ha representado la bondad de Dios. Por eso, de alguna forma, entendemos a este Dios que no puede dejar de ser bueno. Dice la Escritura que Él no se puede negar a sí mismo. Si su naturaleza es bondad, Él no puede negar su bondad. Él no puede decir que no lo es porque su esencia es así. Él es bondadoso, Él es generoso, Él es pasivo, Él es clemente, Él es paciente, Él es misericordioso. Pero por sobre todas las cosas, Jehová es bueno. El Señor es bueno en todo tiempo. Aún su bondad no fluctúa con el tiempo, ni con los tiempos que nosotros vivimos. Tampoco se debilita con el pecado humano. Y aún ni siquiera se agota en nuestra infidelidad. Porque imagínense, si Dios no fuera bondadoso, aún tendríamos vida sabiendo que pecamos constantemente. Aún su palabra lo dice, no hay hombre en la tierra, Eclesiastés lo habla, no hay hombre en la tierra que haga el bien y nunca peque. Todos pecamos, todos fallamos, todos nos equivocamos, pero aún la bondad de Dios sigue presente. Porque su bondad no depende de nuestra infidelidad o de nuestro pecado humano, porque Él sabe que nosotros pecamos. Él sabe que nosotros fallamos, Él sabe que nosotros nos equivocamos, Él sabe que nosotros nos agotamos, pero aún Él no se cansa, Él no se agota, Él no varía, sino que en medio de toda circunstancia Dios es fiel y Dios es bueno. Aún la palabra del Señor en Éxodo capítulo 33, versículo 19, le dijo el Señor a Moisés, yo haré pasar todo mi bien delante de tu rostro. O sea, cuando Moisés, y lo dice la palabra del Señor, que él pidió ver la gloria de Dios, el Señor se lo mostró y le mostró su gloria, pero a raíz de su carácter, a raíz de su forma, de su manera. Pero especialmente con estas palabras, cuando le dice, yo haré pasar todo mi bien delante de tu rostro. O sea, aún la gloria del Señor se manifiesta entre todas las cosas, su bondad. Porque la bondad no es un acto aislado de Dios, no es un acto que prontamente es para Él, sino que su bondad es extensa, su bondad es repartida, su bondad es entregada para todo aquel que lo quiere, para todo aquel que lo necesita, para todo aquel que anhela recibir una bendición especial de parte del Señor. Porque sin duda que la bondad de Dios no fluctúa, no cambia, no varía, sino que es una expresión, es una forma de su carácter constante y habla en todo tiempo de quién es nuestro Dios. Entonces, amada persona, amado hermano, amada hermana que estás escuchando este mensaje, Dios es bueno por naturaleza. Su naturaleza es buena. Él es un Dios bondadoso. Él es un Dios generoso. O sea, Él aún siendo bondadoso y no fluctuando, no cambiando por quienes somos,
Podemos decir que nuestra confianza puede estar depositada completamente en Él, sabiendo que Él va a estar presente siempre. Déjeme decirle que Dios está presente siempre. Dios está en todo momento, Dios está en toda instancia, pero aun cuando no le podemos ver visualmente, vemos su bondad en todo lo que hemos podido tener, en todo lo que hemos podido alcanzar. Porque aquel que ha conocido al Señor se ha dado cuenta que su bondad se ha manifestado en quién es Él. Podemos ver aún en personas que llegan a la casa del Señor, tal vez con distintas cosas adheridas a Él, muchas costumbres. Y aún en todo el caminar pecaminoso que el hombre tiene fuera del Evangelio o fuera de conocer al Señor, aún Dios en todas esas cosas, sin de alguna u otra forma forzar nada, sino que siendo paciente para con nosotros, Él genera un cambio en nosotros, porque Él quiere lo bueno para nosotros. El plan del Señor es bueno. Por eso nosotros cuando llegamos al Evangelio vemos cuán benevolente, cuán sincero, cuán genuino y cuán verdadero es el Dios que nosotros servimos. Entonces, amada persona, cuán importante es que deposites tu confianza en el Señor. Si quieres gustar, si quieres ver, si quieres sentir la bondad de Dios, cuán bueno y cuán misericordioso es el Señor, primero tienes que depositar tu confianza en Él. Porque aquel que confía en Dios, sin duda que hallará la recompensa. Y qué maravilloso es tener esta gran recompensa de aún en medio de todas las cosas y siendo aún inmerecida, creemos que la consecuencia para nosotros sin Dios era la muerte, más la recompensa que hoy tenemos es que siendo fieles a Él, aún hallando la muerte, hallaremos la vida. El Señor es bueno, el Señor es muy bueno en todo tiempo, aún la bondad de Dios es manifestada en medio de la adversidad, en medio de la prueba, en medio de la angustia, de la dolencia, de la dificultad. Porque sabe que una de las cosas que más nos sucede a nosotros es que creemos y pensamos que la bondad de Dios se mide por la ausencia de problemas. Porque no tenemos problemas, porque no tenemos dificultades. Pero déjeme decirle que la palabra aún lo habla y lo dice en Nahum capítulo 1 versículo 7. Porque nos dice: Jehová es bueno, fortaleza en el día de la angustia y conoce a los que en Él confían. No está queriendo decir que no pasaremos por angustias, no está queriendo decir que no pasaremos por tristezas, que no pasaremos por pruebas, sino que le está queriendo decir que Él es bueno en todo tiempo. Fortaleza en el día de la angustia. O sea, diciendo, aun cuando estés en angustia, yo seré tu fortaleza. Aun cuando estés en angustia, yo seré tu descanso. Aun cuando estés en problemas, yo seré tu paz. Aun cuando estés en dificultades, yo seré tu fortaleza. Porque Dios, en todo momento, aun siendo Él bueno por esencia, pueden aparecer miles de problemas, pueden aparecer miles de dificultades, aun lo menos pensado, aun lo más impensado por nosotros, aun Dios está presente en todo aquello. Por eso la adversidad ya no es un peso para nosotros. Aquellos que hemos creído en el Señor, aquellos que hemos oído de Dios, aquellos que hemos disfrutado de su benevolencia, aquellos que hemos disfrutado de su misericordia, nos hemos dado cuenta que ya no dependemos de nuestras propias fuerzas en medio de la adversidad o en medio de la dificultad, sino que nuestra fortaleza está en aquel que nos fortalece. Filipenses capítulo 4, versículo 13 lo dice: todo lo puedo en Cristo que me fortalece. Cristo es mi fortaleza en medio de la adversidad. Aún Pablo en versículos anteriores dijo: yo sé contentarme en todo. Puedo tener hambre como puedo estar saciado. Puedo tener sed como puedo estar completamente saciado. Puedo tener vestido como puedo estar desnudo. Puede haber sol, puede haber lluvia, puede haber lo que sea. Pero aún así él dijo: todo lo puedo en Cristo que me fortalece. Él aprendió a contentarse en todo. Él aprendió de alguna forma a caminar y moverse en todo sin la necesidad de tener de alguna forma las mejores condiciones para poder vivir. Sino que él entendió que la mayor riqueza y la mejor condición era poder tener a Cristo en su corazón. Entonces qué maravilloso poder reconocer la bondad del Señor. Jehová es bueno. Fortaleza en el día de la angustia y conoce a los que en Él confían. Y aún el apóstol Pablo lo explica aún mayor y más claramente para aquellos que confían en el Señor. Porque dice en Romanos capítulo 8,
Versículo 28, y sabemos que a los que aman a Dios, todas las cosas les ayudan a bien. O sea, aún el Señor nos da una enseñanza y nos dice que entre todas las cosas está la fe, la esperanza y el amor. Pero de estas tres, lo más importante es el amor. Porque Él sabe que aquellos que aman a Dios, aquellos que sirven a Dios, aquellos que encuentran un descanso en Dios, aquellos que encuentran una paz en Dios, todas las cosas les ayudarán a bien. O sea, aunque esté en medio de la dificultad, aunque esté en medio de la prueba, aunque esté en medio de la angustia, de problemas que no tienen solución, aún de enfermedades, aún de dolencias, aún de cosas que están internas en nuestro cuerpo, creemos que aquellos que aman al Señor, todas las cosas los ayudarán a bien. Porque, insisto, y lo voy a decir constantemente, y si puedo, y yo sé que usted también lo puede decir, porque es el resultado de lo que hemos visto con nuestros ojos. Dios es bueno en todo tiempo. Dios es bueno en cada circunstancia. Dios es bueno aún en medio de la dificultad. A veces de las cosas que no entendemos, que no sabemos. Pero déjeme decirle que la bondad de Dios tal vez no se ve en lo inmediato, pero siempre se va a revelar a través de un propósito. El propósito del Señor es perfecto. Y aún de las cosas que no entendemos, y aún de las que no sabemos, la bondad de Dios es presentada aún en medio del propósito. Por eso Dios es tan maravilloso. Y aún Él es bondadoso, no solamente en lo que nosotros vivimos, sino que también en lo que su Hijo vivió por nosotros. Romanos capítulo 5, versículo 8, dice la Escritura: más Dios muestra su amor para con nosotros, quien que aún nosotros siendo pecadores, Cristo murió por nosotros. La pregunta es, ¿qué teníamos de bueno nosotros para que su Hijo Jesucristo dejara su trono de gloria para morir por nosotros? Aún su palabra nos habla, nos dice, más Dios muestra su amor, más Dios muestra su bondad, más Dios muestra su fragilidad con nosotros de entender que estamos ligados a una carne que está ligada a los deseos, a las pasiones, a todo lo que hay en este mundo, pero más el Señor entendiéndonos. Y aún hay un salmo que dice que Él conociendo nuestros pensamientos desde lejos. El apóstol Pablo dice, más Dios muestra su amor para con nosotros. O sea, más Dios muestra su bondad para con nosotros, que en que aún nosotros siendo faltos, que en que aún nosotros siendo pecadores, que tal vez no tomamos buenas decisiones, que tal vez no somos ordenados en lo que hacemos, que tal vez actuamos sin conocer los tiempos, que tal vez tomamos decisiones en circunstancias que no son las mejores, y a veces no son las mejores decisiones, pero más Dios mostró su amor para con nosotros, que en que aún nosotros siendo pecadores, el Señor murió por nosotros. Sin duda que la expresión más grande de amor es la expresión de bondad más grande que Dios hizo por nosotros. De enviar a su Hijo Jesucristo para morir por nosotros y mostrar cuán bondadoso es Él aún en medio de lo que tal vez no merecíamos. Pero aún así Él nos hizo merecedores y nos llamó hijos. Sin duda que la palabra del Señor lo dice, nosotros somos herederos de Dios y coherederos con aquel que murió en la cruz del Calvario. Aún Tito capítulo 3, versículo 4 en adelante dice, pero cuando se manifestó la bondad de Dios, nuestro Salvador, y su amor para con los hombres, nos salvó, no por obra de justicia que nosotros hubiéramos hecho. No se trata de lo que nosotros podamos hacer. La bondad de Dios no se manifiesta conforme a lo que nosotros podamos hacer o quién podamos ser, sino que la bondad de Dios está presente siempre, aun de las cosas que no son merecidas. Porque déjeme hacer una pregunta, ¿acaso nosotros merecemos algo de Dios? Yo no merezco nada de Dios, nada de lo que Él ha hecho en mí, nada de todo lo que Él ha cambiado en mí, nada de lo que Él me ha dado, aún ni siquiera el trabajo, aún ni los estudios, ni los talentos, ni quién pueda yo ser, ni las capacidades que pueda tener. Más allá de todas las cosas, Dios, siendo Él un Dios bondadoso, aun sabiendo que somos incapaces, Él nos capacita, mostrando su amor, mostrando su benevolencia, mostrando su bondad. Aun Gálatas habla acerca de esto,
habla del fruto del Espíritu. Y uno de esos frutos, aún sabiendo que somos incapaces, Él nos capacita, mostrando su amor, mostrando su benevolencia, mostrando su bondad. Aún Gálatas habla acerca de

La bondad de Dios nos alcanzó cuando estábamos dañados. La bondad de Dios nos alcanzó cuando tal vez no teníamos nada bueno. Cuando el Señor quería hacer algo en nosotros. Cuando el Señor quería morar en nosotros. Cuando el Señor quería estar cerca de nosotros. Aún en medio de todo eso, la bondad de Dios se presentó y fue presentada en nosotros. Y sé que aquel que ha experimentado las cosas de Dios, aquel que conoce al Señor, aquel que la ha buscado, que ha tenido un encuentro personal con Dios, sin duda que ha visto lo bueno y maravilloso que ha sido Dios con su vida. ¿Usted puede decir, amada persona, en este día, que Dios ha sido bueno en su vida? Amado hermano, amada hermana, ¿puede decir que Dios ha sido bueno en su vida? Yo puedo decir, sin ningún pero y sin nada, absolutamente nada de lo que uno pueda hacer, yo puedo decir que Dios es tremendamente bueno. Él nos ha respaldado en todo tiempo. Aún Él nos salvó cuando no teníamos mérito alguno. Él nos dio gracia en lugar de condenación. Porque sin duda que el hombre merecía ser condenado. Y aún nosotros íbamos a ser condenados si Cristo no hubiera muerto por nosotros. Pero aún Pablo lo habla a través de su palabra, mas Dios mostró su amor para con nosotros, muriendo en la cruz del Calvario para que hoy tengamos vida. Y qué maravilloso es aún tener la señal más hermosa, como lo es Cristo, pero también en lo que fue crucificado, como fue la cruz del Calvario. Porque sin duda que la cruz es una evidencia irrefutable de que Dios es bueno. Incluso cuando nosotros no lo somos, aún así Dios sigue siendo bueno. Por eso la bondad de Dios no es permisiva, sino que es un llamado al cambio. Dios anhela que nuestra bondad no genere un remordimiento, ni tampoco genere una rebeldía en nosotros, sino que Él anhela que su bondad nos conduzca al arrepentimiento y a una vida transformada. Porque Dios anhela, e insisto, y lo decía en un principio, Dios es paciente. Y paciente no porque Él apruebe el pecado, sino que es paciente porque nos da una oportunidad para volver a Él. Él no es bondadoso siendo permisivo. Él no es bondadoso permitiendo el pecado, sino que Él es paciente para con todos. Aún su palabra lo dice, hablando Pablo en la carta a los Romanos. En el capítulo 2, versículo 4, Él dice, o menospreciáis las riquezas de su benignidad, paciencia y longanimidad, ignorando que su benignidad te guía al arrepentimiento? Y es una pregunta que nos hace a nosotros. Porque aún, y lo decía anteriormente en Gálatas 5:22, de los frutos que el Señor habla en esta carta, el apóstol Pablo a los Gálatas, uno de los frutos, entre todos los que hay amor, gozo, paz, paciencia, viene la benignidad y viene la bondad. O sea, la bondad de Dios es sencillamente para que la disfrutemos. Pero también la bondad de Dios no es algo que nos permita, de alguna u otra forma, pecar, equivocarnos, de alguna u otra forma, hacer las cosas mal, sino que la bondad de Dios nos lleva a que nosotros podamos arrepentirnos. Dice la Escritura que Él es paciente para con todos. Él nos espera en todo momento. Por eso, amada persona, tal vez estás escuchando este programa y no conoces a Dios, pero déjame decirte que la bondad de Dios es una oportunidad. No para vivir la vida que hoy tal vez estás viviendo, sino para que puedas acercarte a Él. La bondad de Dios, la gracia de Dios, no como una forma para que podamos hacer lo que queremos, sino que la bondad de Dios es una nueva oportunidad para acercarnos a Él. Dice que Él nos trajo con lazos de amor. Dice que Él nos trajo con cuerdas de amor, con cuerdas de justicia. Porque aún la bondad de Dios, amada persona, no es aplicada solamente con la palabra, con nuestras palabras, sino que la bondad de Dios es aplicada a los hechos. Y uno de los hechos más maravillosos que hizo con cada uno de los que hemos creído en Dios y nos hemos acercado a Dios es que Él generó arrepentimiento en nosotros. Él hizo ver nuestro pecado, Él hizo ver nuestra falta. Y aún nos dio a entender qué importante era la cruz del Calvario para nosotros. Y qué importante que Él haya muerto por nosotros. Para que a través de su muerte, nuestros pecados también murieran junto a Él y fueran crucificados en el madero de la cruz. Para que hoy, a través de su gracia, se haya abierto un camino que es hacia la salvación y la vida eterna. Por eso la bondad de Dios

manifestada en todas las cosas, aun para aquel que ha conocido a Dios, como también para aquel que aún no se ha arrepentido de sus pecados. Entonces déjeme decirle, amada persona, que aún no ha conocido a Dios, acérquese al Señor. Porque la bondad de Dios es paciente. Y tal vez Dios ha sido muy paciente para contigo. Tal vez Dios te ha esperado por mucho tiempo. Tal vez Dios ha anhelado que te acerques a Él. Y déjeme decirle que Dios no quiere que nosotros nos arrepintamos para generar un daño. Él no quiere dañarnos, sino que quiere que nosotros tengamos una vida tranquila, una verdadera libertad de no hacer lo que nosotros queramos, sino de confiar en lo que Dios tiene para nosotros. La bondad de Dios es manifestada en todo aquello. Y sin duda que el acto más maravilloso ha sido la cruz del Calvario, para que nosotros hoy por hoy podamos tener vida y podamos tener la abundancia. Aún la bondad de Dios, y esto es maravilloso y es una promesa también para nosotros. La bondad de Dios nos acompañará aún hasta el final de los tiempos. Dice la Escritura que Él estará con nosotros hasta el fin de los tiempos. Y qué maravillosa esperanza. Y aún en el Salmo capítulo 23, donde habla de nuestro Señor como nuestro pastor, en el versículo 6 dice: y ciertamente el bien y la misericordia me seguirán todos los días de mi vida, y en la casa de Jehová moraré por largos días. La bondad de Dios, amada persona y amado varón, amada mujer, aquella que no ha conocido al Señor como aquel que ha disfrutado de la benevolencia y de la gracia de Dios, hemos podido ver qué maravilloso es nuestro Señor Jesucristo. Ciertamente el bien y la misericordia, o sea, la bondad, su pensamiento, incluso su naturaleza, la naturaleza de Dios, me seguirá todos los días de mi vida. Aún de las promesas que Él ha entregado a sus hijos, aún de las promesas que Él ha entregado a sus hijas. Porque a través de la Escritura vemos un montón de promesas que Él nos ha dado. Aún como la que fue mencionada anteriormente, que Él estaría con nosotros hasta el fin de los tiempos. Y es una promesa de parte del Señor, y hoy podemos vivirlo tal cual por quienes somos y lo que Dios ha hecho en nosotros. Entonces que hoy sea una promesa para ti y una firmeza para ti creer a esto. Que aún en todas las cosas, ciertamente el bien y la misericordia me ha de seguir. Me seguirá todos los días de mi vida. Y en la casa del Señor moraré por largos días. El estar en la presencia de Dios, el anhelar su presencia, el recibir su gozo, su gracia, su alegría, su amor, nos da una tranquilidad tremenda. Entonces, amada persona, quiero que te quedes con esto. Dios es bueno. Sencillamente eso. Tres palabras muy sencillas. Dios es tremendamente bueno. Aún en cada cosa que Él hace, aún en cada cosa que Él dice, aún en todo lo que Él puede hacer en nosotros, Dios sigue siendo bueno. Pasarán los años, pero la promesa de Dios es que Él estará con nosotros hasta el fin de los tiempos. Por eso, amada persona, que en esta maravillosa, que en este maravilloso día te bendiga el Señor. Bendiga tu vida. Nunca olvides que la bondad de Dios no es temporal. La bondad de Dios no te va a abandonar. La bondad del Señor no te va a fallar. Porque Él es un tremendo amigo. Él es aquel que está presente en nosotros, aún en medio de todas las cosas, aún en medio de las dificultades, aún en medio de los problemas y de las aflicciones, Dios sigue siendo bueno. E insisto, quiero que te quedes con esto. Dios es bueno. Dios seguirá siendo bueno. Su promesa se cumplirá en sus tiempos. Lo único que tenemos que hacer nosotros es depositar nuestra confianza en Él. Aún en el versículo principal lo decía: gustad y ved qué bueno es Jehová, y dichoso el hombre y la mujer que confía en Él. Así que, amada persona, amado hermano, amada hermana, que doy este mensaje, que el Señor te bendiga grandemente. Y nunca lo olvides, Dios es bueno en todo tiempo. Dios te bendiga.

Padre eterno, en este maravilloso día te damos las gracias, Señor. Gracias porque en todo tiempo tú eres bueno. Gracias porque aún en medio de la enfermedad, como también en la sanidad, aún en medio de la dolencia, como también de la alegría, aún en medio del dolor, de la tristeza, Señor, de la dificultad, creemos que tú sigues siendo bueno. Señor, pedimos que tu benevolencia, que tu bondad, Señor, que ha sido presentada en nosotros, también sea presentada en aquellos que tal vez no entienden, Dios amado, lo que tú haces en ellos, aquellos que están enfermos, aquellos que están desahuciados, aquellos que necesitan, Señor, que tus promesas se cumplan. Tal vez las cosas las hacemos, Señor, pensando que nuestros tiempos, Señor, son los perfectos, mas tú, Señor, nos haces ver que tú eres perfecto en todo tiempo. Aun tu palabra, Señor, lo dice que bajo el cielo hay tiempo para todo. Y creemos, Señor, que aún así como lo has dicho a través de tu palabra, creemos que tú sigues siendo bueno aún en medio de los tiempos. Pedimos, Señor, que bendigas cada lugar de esta ciudad, Señor, de este pueblo de Cabildo. Bendice, Señor, la Ligua, alrededores, así también aquellos hogares, lugares, Señor, que tienen necesidad, los hospitales, Padre eterno, aún en todo aquel que necesita una palabra de aliento, una palabra de vida, Señor, que esta palabra haya alcanzado sus corazones, para que nunca nos olvidemos que tú en medio de todas las cosas sigues siendo tremenda y verdaderamente bueno. Pedimos que bendiga nuestra vida, que bendiga nuestro corazón, que bendiga aquel que ha oído, Señor, tu palabra por primera vez, como aquel hermano, Señor, que necesitaba una nueva esperanza, un nuevo alivio, un respirar para su vida. Porque creemos, Señor, que tú estás presente para con nosotros, que nos amas en todo tiempo y aún en medio de todas las cosas. Señor, creemos que tú sigues siendo eternamente bueno. Tu palabra y tu promesa lo dicen, Señor, y aún creemos a lo que tú nos has dicho, que el bien y la misericordia de Jehová nos seguirá por todos los días de nuestra vida. Y nuestro anhelo, Señor, es que nosotros habitemos en tu morada, en tu hogar, y en aquel lugar que tú has previsto, Señor, y nos has dicho, Señor, que un día estaremos contigo. Gracias, Señor, por todo. Pedimos una bendición especial para nosotros. Bendice, Señor, aquel que ha oído este mensaje, y pedimos tu bendición para cada uno en el nombre poderoso del Padre, del Hijo y del Espíritu Santo.

Que el Señor nos bendiga, amados hermanos, amadas hermanas. Agradezco al Señor por esta maravillosa oportunidad, esta hermosa oportunidad de poder estar en este programa radial. Sin duda que qué hermoso es poder hablar de nuestro Señor, hablar de este Dios poderoso que ha hecho maravillas con nosotros, que ha sido bueno en todo tiempo. Y me anhelo como hijo del Señor es que el Señor siga siendo bueno conmigo. Sin duda que nosotros nos equivocamos, nosotros fallamos, somos endebles. Aún la palabra en Santiago capítulo 1, versículo 8, dice que el hombre de doble ánimo es inconstante en todos sus caminos. Y a veces somos muchas veces de doble ánimo, muchas veces inconstantes, a veces somos poco perseverantes en lo que hacemos, pero que el Señor para con nosotros siga siendo bueno. Sin duda que el Señor sigue siendo bueno, sin duda que el Señor seguirá siendo bueno, y anhelo en mi corazón que pueda ver y mirar con sus propios ojos la benevolencia del Señor. Aquellos que la han disfrutado, que la han degustado, que la sigan disgustando, y aquellos que no la han conocido, que sea el Señor a través de su Espíritu Santo mostrándote cuán bueno y cuán maravilloso es el Señor con nosotros. Así que agradezco al Señor por esta maravillosa oportunidad. Sea el Señor bendiciéndoles, ayudándoles en todo momento a aquellos que están pasando por distintas pruebas, distintos problemas, aflicciones. Nunca olvide esto: Dios sigue siendo bueno. Que el Señor les bendiga grandemente. Dios les bendiga.

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1: Las 15 horas y 7 minutos.
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Muy buenas tardes, señoras y señores, bienvenidos, bienvenidas, sean todos, sean todas a esta programación a través de la Red Cristal. Ya estamos más listos y más dispuestos que nunca para comenzar a revisar buena música, canción, alegría, entretención en este día martes, segundo día de la semana, el primer día de trabajo después del fin de semana largo que tuvimos un fin de semana aquí, ¿no? Rico, exquisito, lo compartió, lo disfrutó, lo descansó, que bueno, esa era la idea, ¿verdad? Disfrutar estos momentos junto a la familia, esos momentos que nos entregan estos fines de semana largos, ¿cierto? Pero por supuesto, listo. Estoy dispuesto para comenzar este día martes 30 de junio, último día del mes de junio por lo demás. Mi nombre es Wilson Tapia, le voy a estar acompañando durante toda esta tarde a través de la Red Cristal. Buenas tardes, bienvenidos, bienvenidas. Comenzamos la tarde entretenida de Red Cristal.

Oye, saludos para nuestra amiga Karencita. ¿Cómo está la Karencita? Un abrazo grande para la Karen ahí que está en el sector de Manuel Mon. Ahí está la Karencita. Le enviamos un saludo grande a nuestra amiga Karencita ahí que todos los días nos escucha, todos los días nos sintoniza, todos los días está junto a nosotros. Así que para la Karencita, abrazo grande. 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Junto a nosotros a esta hora de la tarde acá en Red Cristal. Un momentito, servicio, atención por acá, porque la minera Las Cenizas y el Cogrid en esta campaña Invierno Seguro 2026 informan, nos dejan datitos, consejitos bastante importantes, oportunos, ¿cierto? Y que nos van a servir. Nos invitan a revisar el estado de nuestro sistema de calefacción. En caso de utilizar calefacción a parafina, a gas o a leña, mantenga ventilado su hogar. No use braseros en lugares cerrados, ya que los gases de combustión son bastante peligrosos. Mantenga limpios los conductos de las chimeneas y las estufas a leña. Y si hay cortes de energía, utilice las linternas y trate de evitar el uso de las velas, ya que podrían causar incendios. Ante posibles cortes de suministro de agua, mantenga reservas de agua potable. Informa Mineras Las Cenizas y Cogrid Cabildo en este plan Invierno Seguro 2026. Ahora sí, pues, nos vamos a la música, nos vamos a las canciones. Seguimos en esta tarde de Super Martes.

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1: Las 15 horas y 36 minutos.
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Oye, hay harta actividades durante esta semana que a las cuales ustedes también pueden participar, chiquillos. Así que les dejamos invitaciones abiertas ahí a todas las actividades que estamos promocionando a través de la radio. ¿Listo? ¿Ok? Perfecto. Así de gusto. Perfecto. Participativo, digo. ¿Para qué le voy a decir participativo? Mi vida, ¿no? Participativo, ya, ok. 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Vamos con datito, vamos con servicio por acá, atención, porque se venden saquitos de papa, se venden sacos de papa 10 lucas, con servicio gratuito, con entrega en Cabildo. 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Vamos a más música, vamos a más canciones a través de la radio en esta jornada. Buena música, alegría, entretención a través de su Red Cristal.

101.9, la que te mueve. 101.9, la que te mueve. 101, y a seguir con la cuestión. 101.9, la que te mueve. Oye, ¿cómo te mueve? Ah, en esta jornada de día martes. 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Bien, vamos por acá, vamos por acá, vamos por acá, vamos por acá con Danito, vamos con servicio de atención. 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Así que buen datito que compartimos a esta hora de la tarde acá en la radio. Pues seguimos con buena música, seguimos con buenas canciones.

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1: Las 16 horas y 2 minutos.
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Cuerpo relajadito, ¿cierto? Ah, sí, pues ya es martes, día martes, después de un fin de semana largo, oiga, que vivimos y que lo pasamos súper bien, lo pasamos rico, oiga, del viernes carreteando, ¿ah? Viernes, sábado y domingo carreteando. El lunes solo descanso, tiraba en la cama, no podía ni levantarme, oiga, en serio. Es que yo tengo unos amigos que son muy mala junta, oiga. No se los voy a presentar porque son muy mala junta. Oye, vamos por acá con la galería comercial. Le cuento que nos acompaña en esta jornada. 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No lo olvides, Salón de Belleza Socias junto a nosotros en esta maravillosa tarde de este segundo día de la semana, de este último día del mes de junio. ¡Se va junio! Bien, vamos con datito. Invitaciones, vamos con invitaciones. Como ya es una tradición, queríamos informar que este sábado 4 de julio de este 2026 se va a estar realizando el velatorio de la Virgen del Carmen. Ya, esto va a ser en Pililén, en la casa de la señora Alba Segura. La señora Alba Segura Vera, ¿ya? Desde las 9 de la mañana en adelante, es por esto que se realizará durante toda la jornada y se invita cordialmente a todos los cantores a lo divino a que puedan participar en esta bonita actividad religiosa que se vive en comunidad en general. Así que todos ahí cordialmente invitados al sector de Pililén para el velorio de la Virgen del Carmen, como ya es tradición. Recuerde que en julio se nos vienen las actividades, ¿cierto? Las novenas y todo lo que tiene que ver con la festividad de la Virgen del Carmen, que nos acompaña, ¿cierto? Y que es nuestra madre y nuestra reina acá en la comuna de Cabildo. Así que invitaciones que le dejamos y que son importantes para que pueda participar. Así que no se las vaya a perder.

Oye, saluda a mi compita Cristian, el de la 02. Un saludo grande ahí para mi compita Cristian, que está trabajando a esta hora en la 02. Dice ahí, el number one, el número uno. ¿Ah? Así que un abrazo grande ahí para mi compita Cristian, ahí que está en la faena, en la pega. Un abrazo grande para él. Gracias por estar ahí en la sintonía. Se acompañan los chiquillos también en el trabajo con la programación y la buena vibra, la entretención, la alegría, la buena música de la Red Cristal. 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Vamos con el servicio, vamos al tiro. 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Oye, nos invitan a tener una alimentación saludable y es sumamente importante también en esta temporada de bajas temperaturas que consumamos frutas, verduras, legumbres y alimentos ricos en vitaminas para poder fortalecer su defensa. Oye, unos porotitos, ¿cierto? Una lentejita, unos garbancitos también, por ahí, qué rico. Una ensaladita de fruta, ¿por qué no? ¿Cierto? 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
1: Las 16 horas y 35 minutos.
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2: Amiga mía. Vamos, Maxi.

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Oye, vamos con más programaciones por acá. Listo, que nos declaramos. Saludos para nuestra amiga Irma. ¿Cómo está la Irmita? Un abrazo grande para ella. Todos los días nos escucha, todos los días nos sintoniza. De la Rinconada la Irmita, ¿ah? Así que un abrazo grande para Irma de la Rinconada, que nos programa a esta hora de la tarde. Así que la canción que usted nos pide, la programamos de inmediato.

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1: Hoy saludo para nuestra amiga Martita. Hola, Martita. ¿Cómo está, Martita? Un abrazo grande para la Martita ahí que nos escucha todos los días, que nos sintoniza todos los días. Gracias, Martita, por estar junto a nosotros a través de la radio. Un abrazo grande para la Martita. Muchas gracias, Martita. ¿Sabe cuánto la queremos usted, Martita, no? Sí. 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Bien, vamos con más, porque la ilustre Municipalidad de Cabildo y Casa López, la cultura la hacemos todo, informa, le invita a taller a todos los niños y adultos a sumarse a la Brigada Patrimonial del Museo de Alicahue, donde vamos a aprender y conocer y vamos a cuidar y además a poner en valor nuestro patrimonio local. 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Invita a la ilustre Municipalidad de Cabildo y Casa López. La cultura la hacemos todo. ¿Ves que le dejamos buenos datitos acá en la radio a esta hora de la tarde? Por eso, usted deje también su datito acá en la radio, pues, Vende, compra, cambia, renta, tiene un plato único, alguna rifa, alguna actividad, alguna lotita. Bueno, lo deja acá en la radio, pues nos puede llamar o lo puede dejar a través de las redes sociales. No hay ningún problema, estamos trabajando para usted. Seguimos con buena música.

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1: Las 17 horas y 2 minutos.
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¡Qué buena! ¿Cómo vamos avanzando, chiquillos, en este día martes, en este segundo día de la semana? ¡Qué rico! ¡Día martes! ¡Exquisito día martes! ¡Delicioso día martes! ¡Con frío, pero rico día martes! ¡Martes invernal! Acá en la 101.9, acá en la que te mueve, acá en su Red Cristal. 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Seguimos acompañándole con buena música. Susana, ¿cómo estáis, Susana? Un abrazo grande para ti, gracias por estar en sintonía de la radio. Te dejamos un abrazo gigante y te dejamos también la canción que nos estás programando.

Oye, ¿cómo están los cuerpos? Más descansaditos, relajaditos, después el fin de semana largo, ¿no? Hoy alguno que anda por ahí lento como Río Manjar hoy día, otra vez, ¿ah? Hoy día no es lunes, ¿ah? En martes, un solazo. Así que ya los cuerpos me imagino que tienen que andar más relajaditos, más descansaditos, con harto ánimo, así como nuestros cuerpos virginales, ¿cierto? Que el día de hoy andan, pero con toda la energía positiva, diría. Eso es, pues. 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El Comité de Gestión de Riesgo de Desastre Cocri de Cabildo es una instancia de coordinación comunal orientada a la prevención, preparación y respuesta ante emergencias y desastres, con el propósito de poder resguardar la seguridad y el bienestar también de la comunidad. Su finalidad es poder fortalecer la gestión del riesgo mediante acciones que puedan ser planificadas, coordinadas y con trabajo colaborativo frente a situaciones de emergencia, eventos climáticos u otras amenazas que puedan afectar, ¿cierto?, a la comuna. Está conformado por representantes del municipio, organizaciones de emergencia, instituciones públicas, fuerzas de seguridad, salud, educación, servicios básicos, organizaciones comunitarias, empresas mineras también que son o que están presentes más bien en la comuna de Cabildo, quienes trabajan de manera conjunta para poder proteger a la población y así apoyar la toma de las decisiones oportunas, informa Minera La Ceniza, pues, y el COGRI Cabildo en este Plan Invierno Seguro 2026. Consejos que le dejamos acá en Cristal Radio.

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1: Las 17 horas y 30 minutos.
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Oye, saludo para la Camila, oye, que se escuchaba apenas por el teléfono, porque está resfriadita la Camila. Así que yo le dije, ponte la mascarilla para que conversemos por teléfono. Así que, claro, no sé que me contagie por el teléfono, ¿no? Así que le enviamos un saludo grande a la Camila y que se nos recupere pronto. El abrazo grande, ¿no? Eso le pasa por destaparse la patita. Eso no se debe hacer, Camila, ¿no? Sobre todo en este tiempo, no hay que sacarse los calcetines, ¿ah? ¿Eh? Aunque sea mata pasiones, pero con calcetines. Porque si no, le va a pasar lo que le está pasando ahora, ¿ya? Así que se va a resfriar y va a andar ahí como pollo, ¿eh? Así que saluda ahí a nuestra amiga Camila, ahí que está en la cintaría de la radio. 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

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Bien. Vamos con servicios, vamos con datitos de inmediato. Ya, vamos con datitos, vamos con servicios por acá que vamos revisando. Los chiquillos ahí de la Junta de Vecinos de la Rinconada están informando. Esto es muy importante, ¿eh? Porque se invita a todos los vecinos y todas las vecinas que no estén registrados en la como socios de la Junta Vecinal a acercarse a la casa de la presidenta, doña Patricia Castro, y así registrarse con el objetivo de poder obtener los beneficios necesarios y a los cuales postula, cierto, la Junta Vecinal. Así que vecino, vecina, su participación es fundamental para que los proyectos lleguen a todos y no solo a unos pocos, lleguen a todos y así poder desarrollar nuestro sector y mejorar nuestro entorno. Así que para que la comunidad vaya creciendo, ¿eh? Esta es una información que nos hace llegar por acá a la Junta de Vecinos de La Rinconada y su directorio, ¿ya? Así que ahí para todos los vecinos y vecinas que no están inscritos, para que vayan, se anoten como vecinos y puedan obtener también los beneficios que sus otros vecinos que están inscritos a la Junta de Vecinos reciben, ¿ya? Así que le dejamos el datito.

Pam pararara, con energía, con buena vibra, con buena música. Le acompañamos otra vez de la radio, la 101.9, la que te mueve. Saludos para nuestra amiga Marisol, que está en la sintonía. ¿Cómo estáis, Marisol? Abrazo grande, escuchando la radio, alegrándose y entreteniéndose. Abrazo grande para la Marisol, que nos pide una cancioncita. Así que Marisol ya se la vamos a regalar. 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Oye, le dejo buena invitación yo para acá, actividad religiosas también que se van a ir realizando durante esta semana. Y este fin de semana, como ya es una tradición, le queríamos informar e invitar para este día sábado 4 de julio de este 2026, donde se va a realizar el velorio de la Virgen del Carmen. Esto va a ser en Pililén, en la casa de la señora Alba Segura Vera, ya desde las 9 de la mañana en adelante. Esto se realizará durante todo el día, esta actividad, claro, durante todo el día. Así que se deja cordialmente invitados a todos los cantores a lo divino y a toda la comunidad en general a poder participar de esta bonita actividad religiosa. Ya, así que ahí le dejamos la invitación.

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1: Las 17 horas y 58 minutos.
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Oiga, qué buena música estamos compartiendo a esta hora de la tarde nosotros a través de la radio, y seguimos revisando las canciones, seguimos revisando también las programaciones y seguimos revisando también nuestra galería comercial. 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Oye, saludos por acá para nuestra amiga María Victoria, que está en la sintonía de la radio, que está programando. Así que un abrazo grande para María Victoria y gracias por estar en la sintonía. Nos quedamos de inmediato con tu canción.

directamente de Colombia, con ustedes su servidor, Jason Jiménez y su parcero, Maluma Bebe Baby.

Oye, ¿cómo pasan los días? ¿Cómo pasa de rápido el tiempo? ¿Ah? Oye, hace poquito nomás estábamos dando la bienvenida al sexto mes del año. Imagínate, ahora ya estamos despidiéndonos. Increíble, ya lo estamos despidiendo. Vamos rápido, ¿cómo no nos vamos a poner viejos? ¿Se da cuenta usted, no? ¿Se da cuenta usted cómo no nos vamos a poner viejos si ya estamos despidiendo, imagínense, el mes de junio el día de hoy? ¡Qué manera! ¿Ah? ¡Qué manera, Dios mío! Bien, pues, a esta hora de la tardecita, nosotros junto a la grata compañía, como siempre, de nuestros muy buenos amigos ahí que nos acompañan cada jornada, como son los chiquillos de servicios 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Vamos con datitos rapidito, vamos con servicio. Atención, porque la Junta de Vecinos de La Rinconada está informando, atención, porque se invita a todos los vecinos y vecinas que no estén registrados como socios a acercarse hasta la casa de la presidenta doña Patricia Castro, ya a poder registrarse con el objetivo de que no se queden fuera de los beneficios a los que postulan, ¿cierto?, nuestra Junta de Vecinos. Vecina, vecino, así que le invitamos a participar. Su participación es fundamental para que los proyectos puedan llegar a todos sus vecinos y así poder desarrollar nuestro sector y mejorar también nuestro entorno y nuestra comunidad. Fue una información de la Junta de Vecinos de La Rinconada, de acá nuestra comuna de Cabildo y su directorio, ¿ya? Así que ahí le dejamos la invitación a todos los vecinos y a todas las vecinas que no están registrados en la Junta Vecinal, que lo pueden hacer entonces para que puedan optar también a que le lleguen los beneficios, chiquillos. Ya, vamos a la música, canciones, día martes, segundo día de la semana, primero de trabajo de esta semana, de este último día del mes de junio.

0: Urumita.
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2: compadre. No lo digas. Hay que ir a Urumita, por favor.
0: ¿Sí o no?
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1: Las 18 horas y 33 minutos.
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Oye, ¿quieren que siga así? ¿Quieren que pare? No, ¿quieren que siga así? ¿Quieren que pare? No, entonces seguimos, porque nos demoramos, avanzamos nosotros con la programación a través de la radio. Ahí vamos con todo, si no, ¿para qué? 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Vamos con más datitos, servicios, vamos revisando datitos, servicios, Minera Las Cenizas y Cogri Cabildo informan este plan invierno seguro 2026. 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
1: Muy bien, continuamos en este día martes, 30 de junio, haciendo buena radio, entregando buenas canciones. Martes, que te quiero martes, segundo día de la semana, chiquillo. Mañana ya es primero, eso, mañana ya es primero, mañana ya es 1 de junio. Mañana llega julio, Dios mediante, mañana llega julio. Pero todavía no se nos va junio, así que hay que seguir poniéndole bueno nomás en este junio, en este sexto mes del año, que todavía nos quedan algunas horas. Así que hay que disfrutarla como Dios manda. 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Un saludo para mi amigo Humberto. ¿Cómo está, Humberto? El rey de las mujeres acá en Cabildo. Saludo grande a mi compito Humberto. Ahí, colega. Saludos para usted, un abrazo grande. Y bueno, siempre él está en la sintonía, siempre nos escucha. Es una muy buena persona, muy buen amigo, muy buen colega también. Así que le damos un saludo grande ahí a nuestro amigo Humberto a esta hora de la tarde. Seguimos con canciones en Cristal Radio.

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1: Las 18 horas y 57 minutos.

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1: Las 19 horas y un minuto.
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Oye, saludo para nuestro amigo Cristian Pizarro, ahí que está en la sintonía de la radio, recuperándose, mi compita. Voy a tener una recuperación asombrosa, así que un abrazo grande. Dice que la radio ha sido una terapia para él y que le ha inyectado mucha energía, así que nos pone muy contento porque es un buen amigo y que estuvo muy delicado de salud, así que le enviamos un saludo grande ahí a nuestro amigo Cristian Pizarro, ahí que se está recuperando. Un abrazo grande, amigo, el Chacalito. Saludos para él. 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Bien, vamos con datitos, servicio, vamos, atención. 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

Muy bien, avanzamos. Seguimos con buena vibra, con energía. Estamos prendidos hoy día porque los fines de semana largos, después de... Bueno, ya tuvimos un fin de semana largo que fue re bueno, ¿ah? Lo descansamos, lo necesitábamos, ¿cierto? Necesitábamos ahí un paralé, ¿cierto? Yo me la di hasta de turista, pues ya, sí. Pues yo me la di hasta de turista. Anduve en la playa ahí comiendo empanadas así como los cuicos, ¿ah? Un pantalón cortito, así un frío con pantalones cortos, ¿eh? Igual que los cuicos, hombre, ¿eh? Con zapatos, ahí con mis zapatos guantes, ¿eh? Y sin calcetines, igual que los ricos, así, ¿eh? ¿Cómo estás, puñatito? A ver esas empanadas de marisco, ¿eh? ¿No? Y después cuando fui a pagar, ¡ay! Ahí me acordé que era pobre, ¿eh? Ahí me acordé que era pobre. Uy, las empanadas caras, ni que fueran de oro, ¿eh? En la costa. ¡Qué manera, Dios mío! ¿Eh? ¡Qué manera! Bien, ahí está la hora de la jornada. 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Voy a datito, importante datito a esta hora por acá. Atención, como ya es tradición, le invitamos para que usted sea parte de esta bonita actividad religiosa para este sábado 4 de julio de este 2026, donde se realizará el velorio de la Virgen del Carmen. Esto en el sector de Pililena, en la casa de la señora Alba Segura Vera, desde las 9 de la mañana en adelante. Esto se va a realizar durante todo el día y se deja cordialmente invitado a todos los cantores, a lo divino y a toda la comunidad en general a poder participar de esta bonita actividad. ¿Ya? Así que ahí le dejamos la invitación para que usted también sea parte de esta linda y hermosa actividad religiosa acá en nuestra comuna de Cabildo, sector Pililena.

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1: Las 19 horas y 30 minutos.
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Un saludo para toda la gente que a esta hora está en la sintonía y para aquellos que el día de hoy celebran alguna cosita importante. Algunos que por ahí celebran onomásticos, celebran quizás fiestas de cumpleaños. Happy birthday to you. Les damos un saludo grande, cordial y cariñoso para todos quienes el día de hoy celebran fecha importante. O quizás el aniversario de matrimonio. Ah, hay algunos que celebran el día de hoy aniversario de matrimonio y ni se acuerdan que están de aniversario de matrimonio. Increíble, increíble. Eso ya, ¿sabe cómo se llama? Costumbre, costumbre. Se acostumbran las personas a estar siempre juntas, entonces ya ni se acuerdan ni de los aniversarios. Ah, estando juntitos, dicen algunos, está todo bien, ¿o no? Está todo bien. 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Seguimos con datitos nosotros. Sí, seguimos con datitos. Vamos a los datitos por acá. Vamos, que tenemos datitos. 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Esto en Pedegua.

0: Oye, seguimos revisando las canciones. Le voy a enviar saludos a la Catita. ¿Cómo está, Catita? Un abrazo grande ahí para nuestra amiga Catherine, que está en la sintonía de la radio todos los días, sintonizando todos los días, escuchando a través de la Sierra Online. Dice que está ahí en la www.maxradiochile.cl. Ahí nos escucha, así que un abrazo grande para nuestra amiga Catita. También lo puede hacer a través de www.radiocristal.cl, ¿eh? Por si acaso. Sí, pues, Cristal con Y. Le pasó el dato, ¿ah? ¿Eh? Sí, pues, ¿eh? Así que un saludo grande ahí para nuestra amiga Catita. Gracias por estar ahí en la sintonía y gracias por estar junto a nosotros. 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Oye, vamos con el datito. Vamos. Atención con el datito por acá que vamos revisando a esta hora de la tarde a través de Cristal Radio 101.9, la que te mueve. 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Oye, está bueno, está bueno. Hay una mini pimer, una manga de azúcar. No, esto está espectacular. Esto lo está desarrollando, ¿sabe qué? La Junta de Vecinos de El Francés. 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
1: Las 19 horas y 54 minutos.
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1: Rezo el Santo Rosario. En el nombre del Padre, del Hijo y del Espíritu Santo. Amén. Misterios gozosos. Primer misterio de gozo: el anuncio del Arcángel Gabriel a María Santísima, que va a ser Madre del Redentor. Padre nuestro que estás en el cielo, santificado sea tu nombre. Venga a nosotros tu reino. Hágase tu voluntad, así en la tierra como en el cielo.
2: Danos hoy nuestro pan de cada día, perdona nuestras ofensas, como también nosotros perdonamos a los que nos ofenden. No nos dejes caer en la tentación y líbranos del mal. Amén.
1: Dios te salve María, llena eres de gracia, el Señor es contigo. Bendita eres entre todas las mujeres y bendito es el fruto de tu vientre, Jesús.
2: Santa María, Madre de Dios, ruega por nosotros pecadores, ahora y en la hora de nuestra muerte. Amén.
1: Dios te salve María, llena eres de gracia, el Señor es contigo. Bendita eres entre todas las mujeres y bendito es el fruto de tu vientre, Jesús.
2: Santa María, Madre de Dios, ruega por nosotros pecadores, ahora y en la hora de nuestra muerte. Amén.
1: Dios te salve María, llena eres de gracia, el Señor es contigo. Bendita eres entre todas las mujeres y bendito es el fruto de tu vientre, Jesús.
2: Santa María, Madre de Dios, ruega por nosotros pecadores, ahora y en la hora de nuestra muerte. Amén.
1: Dios te salve María, llena eres de gracia, el Señor es contigo. Bendita eres entre todas las mujeres y bendito es el fruto de tu vientre, Jesús.
2: Santa María, Madre de Dios, ruega por nosotros pecadores, ahora y en la hora de nuestra muerte. Amén.
1: Dios te salve María, llena eres de gracia, el Señor es contigo. Bendita eres entre todas las mujeres, y bendito es el fruto de tu vientre, Jesús.
2: Santa María, Madre de Dios, ruega por nosotros pecadores, ahora y en la hora de nuestra muerte. Amén.
1: Dios te salve María, llena eres de gracia, el Señor es contigo. Bendita eres entre todas las mujeres y bendito es el fruto de tu vientre, Jesús.
2: Santa María, Madre de Dios, ruega por nosotros pecadores, ahora y en la hora de nuestra muerte. Amén.
1: Dios te salve María, llena eres de gracia, el Señor es contigo. Bendita eres entre todas las mujeres y bendito es el fruto de tu vientre, Jesús.
2: Santa María, Madre de Dios, ruega por nosotros pecadores, ahora y en la hora de nuestra muerte. Amén.
1: Dios te salve María, llena eres de gracia, el Señor es contigo. Bendita eres entre todas las mujeres y bendito es el fruto de tu vientre, Jesús.
2: Santa María, Madre de Dios, ruega por nosotros pecadores, ahora y en la hora de nuestra muerte. Amén.
1: Dios te salve María, llena eres de gracia, el Señor es contigo. Bendita eres entre todas las mujeres y bendito es el fruto de tu vientre, Jesús.
2: Santa María, Madre de Dios, ruega por nosotros pecadores, ahora y en la hora de nuestra muerte. Amén.
1: Dios te salve María, llena eres de gracia, el Señor es contigo. Bendita eres entre todas las mujeres y bendito es el fruto de tu vientre, Jesús.
2: Santa María, Madre de Dios, ruega por nosotros pecadores, ahora y en la hora de nuestra muerte. Amén.
1: Gloria al Padre, al Hijo y al Espíritu Santo.
2: Como era en el principio, ahora y siempre, por los siglos de los siglos. Amén.
1: Segundo misterio de gozo: María Santísima visita a su prima Santa Isabel.
3: Padre nuestro que estás en el cielo, santificado sea tu nombre. Venga.